0: septiembre del 2026. Gracias que nos acompaña. Aquí andamos como todos los días entre las 18 y las 20 horas en hora del centro. Hoy 16 de septiembre estamos en las fiestas patrias. Bueno, la historia, los historiadores más que otra cosa que han investigado a detalle muchas de las cosas que tienen que ver con nuestro pasado, pues aseguran con razón y con elementos que pues no fue el 15 en la noche, sino el 16 en la mañana. Y por ahí mire las, lo que son las cosas. Santana dijo, hay que pasar el grito para la noche del 15 y hay que no dejarlo el 16 para no desmañanar a la gente a las 5 de la mañana que dé el grito. Así como se lo cuento, así de simple. Nada tiene que ver con Porfirio Díaz, que su cumpleaños es el 15, era el 15 de septiembre. Tiene que ver más bien con esta edición de Santana, que usted sabrá si sí o no, y luego qué personaje Santana, ¿no?, en nuestra historia. Bueno, oiga, aquí andamos, que haya pasado buen día hasta ahora, día de descanso. Las calles, por lo menos en esta ciudad, estoy seguro que en buena parte, en el país entero, están muy ligeras. Las distancias son, en verdad, que hay distancias cortas, que siempre uno sufre con ellas, hoy son una maravilla, porque hasta uno va viendo que hay casas y calles y hay comercios y de repente hay semáforos y muchas cosas que uno ve, ¿no? Y hay coches estacionados, ¿no? Uno puede caminar y hay topes y hay baches. Bueno, pero aquí andamos, agradeciéndole entonces que nos acompañe en nombre de todas, todos, quienes hacen posible que por aquí andemos. El desfile siempre es impresionante, me digan lo que me digan, se pare usted donde se pare, siempre es impresionante. Ya hablaremos al rato, la presidenta es lo suyo, ¿no? La soberanía, México no se vende, no se arrodilla, papá, papá, pa. Y por otra parte, Trump diciéndole al Congreso de Estados Unidos que urge que México, pues, meta a la cárcel a los que están ligados al narcotráfico y además que los detenga y los meta a la cárcel, ¿no? Así de sencillo. Y bueno, pues, cada quien en su guión, es un guión que es muy, siempre muy, se vuelve muy apetitoso en términos de, le diría yo, se vuelve muy apetitoso en términos de la, de lo mediático, de las redes, pero en el fondo, pues no se avanza mucho, no se avanza mucho, y hay de aquel que deje el vacío. Trump dijo que, bueno, lo bien, México está haciendo un gran esfuerzo, ya le digo, primero va el santo guamazo, y después del santo guamazo, primero va el sobar, y luego ve el guamazo, así que estemos preparados para lo que viene. Bueno, entonces, eso pasó. No sé si usted vio ayer, si tuvo oportunidad de ver el grito. Ya ve que aquí transmitió el Heraldo, nosotros alcanzamos a verlo. Las arengas presidenciales, entiendo que uno diría una cosa, otro diría otra cosa. Debieron haber puesto, ¿por qué ponen tanta gente? ¿Por qué tantas arengas vivas a tanta gente? Pues ahora sí que es el estilo personal de gobernar, diría don Daniel Cruz Villegas. Entonces, eso fue lo que pasó ayer. La transmisión terminó, me dicen que como a las 11:30, 25 para las 12. Y aquí estamos, ya con el día después. Y esperando ya, que usted mañana, todavía gócela, ¿no? Esperando que mañana, pues ya otra vez todo se regularice, mañana jueves, que todo se regularice en las actividades de la sociedad. Porque el 15 fue parcialmente laboral, me dio la impresión de que no solo eso, sino que el 15 acabó siendo medio feriado para mucha gente. Entonces, el 15 de la tarde, ya sabe usted, todo ahí, lo que pasó, lo que sucedió. El 16 no hubo trabajo ayer, bueno, hubo servicios, etcétera. Y ya mañana 17 regresamos al trajín, ahora sí que colectivo, en esto que llamamos, de repente, ni hablar, ¿no? Llamamos cotidianidad, normalidad. Bueno, le cuento qué ha pasado en las últimas horas también. Hay asuntos que son importantes. Se ha insistido en que Amílcar Olán hay una orden de prisión en su contra, ¿no? Que ya se libró una orden de prisión en su contra. Pues si pensaban eso, claramente la fiscal dijo, no hay orden de aprehensión en contra ni de Olán ni de el señor Andrés Manuel López Beltrán. Así que, digamos, yo no creo que vaya a hacer eso el gobierno. El gobierno está muy en lo suyo con estos personajes. Pero lo que sí podría decirle, que pudiera ser que que sea un asunto que esté en la mesa, ¿no? Posibilidad o no posibilidad. Hoy hay gente que dice que el señor Alan, Olan, perdón, ya anda recorriendo por ahí el mundo, que ya no se encuentra en México. Entonces, pues bueno, todo eso, como usted y yo lo sabemos, es un terreno un poquito muy difícil de asir, muy difícil de poder tener con claridad. Pero sí, evidentemente, es un asunto que ahí está, y que hay que tener atención a él, hay que tener atención. Lo que sí pasaría ante una eventualidad de esta naturaleza es que muchos, como dicen, muchas fichas de dominó se caerían. Y se caerían, le digo, entre otras muchas cosas, porque son personajes muy mencionados, son personajes que están, diría yo, invariablemente en el centro. Uno por su capacidad de influencia y el otro porque es el, digamos, el instrumentador de la capacidad de influencia. Y no solamente es el tema del huachicol fiscal, son obras, las obras emblemáticas de este sexenio, que del pasado sexenio, perdón usted, que López Obrador llevó a cabo. Ya sabe, estamos aquí pensando en cosas tan concretas como el Tren Maya, etcétera, etcétera. Bueno, entonces, ahí estamos echados a andar ahí. En ese tema que no se puede perder por ningún motivo de vista. Déjeme plantearle otro asunto, que es, a ver, ¿en qué han terminado, o en qué van, porque no han terminado, en qué van los destapes, el destape de corcholatas, ¿no?, que ha llevado a cabo el Morena, ¿no? Yo diría que hay algunos asuntos para atender. Primero, por principio, digamos algo, es sumamente difícil que una designación de candidatura pueda generar plenos consensos. Es muy difícil, no quiero decir que la pueda generar, claro, puede generar consensos, pero en general, cuando se trata de la política, es difícil. Cuando se trata de un partido como Morena es más difícil. ¿Por qué? Cuando se trata de un partido como Morena, por muchas razones, pero hay una que a mí me parece que sí tenemos que poner en la mesa, que es el hecho de que es un partido fuerte, poderoso, con enormes posibilidades de triunfo. Entonces, la pelea por una candidatura tiene que ver con todo lo que ofrecen. Pienso poco en lo que puede, cuando digo todo lo que ofrecen, pienso poco en todo lo que, no pienso mucho en todo lo que ofrecen, porque pues todos ofrecen mucho, reitero, no pienso en eso. Pienso más bien en que saben que quien sea candidata, candidato, tiene posibilidades verdaderamente altísimas de ganar, porque la marca los lleva. Sin embargo, ojo con esto, no necesariamente pueden triunfar si hay un conflicto interno y uno de los derrotados se coloca y se asume como parte de la oposición y le pelea a la corcholata destapada la posibilidad de ser gobernador o gobernadora en caso de que la corcholata termine siendo candidato, candidata, que es obvio que así es, pero me refiero, esto es importante decirlo, es candidata, candidato. Como se lo cuento, primero tiene que serlo. Pero si seguramente lo va a hacer, perdóneme, ¿no? Pero bueno, a lo que me refiero es, si hay broncas internas, aparece ahí un tercero que dice, me voy a otro partido y soy candidato, y si tiene fuerza suficiente, como pudiera ser el caso de Zacatecas, cuidado, ¿no? Porque ahí puede ganar cualquier otro. Yo no veo cómo le pueden ganar a la señora que se aseguran que está mencionada, la señora allá en Estados Unidos, que es informante de Estados Unidos. Yo no dudo que no veo cómo le puedan ganar. Más bien creo que la forma en que ella pudiera va a ganar, pero lo que puede pasar es a partir de que ya se oficialice más y a lo mejor se filtre más información. Y cuando se filtra más información, usted y yo sabemos, pues vienen ahí los golpes, ¿no? Y cuando vienen los golpes, algunos de ellos bajos o fuego amigo, algo que es importante es, si llega el momento de ya designar a la candidata, candidato, si conviene o no conviene, ¿no? Para el propio partido, no puede cargar ahí con un lastre, para decirlo claro, ¿no? Si así lo fuera. Bueno, En el caso de Guerrero, yo tengo la impresión de que por más que Avelina brinque y diga todo lo que dice, incluso con alta dosis de razón, ahí no va a cambiar. Beatriz Mojica ya es la candidata y colorín colorado, y va a acabar siendo candidata a gobernador. Ahí sí veo difícil que sea otra persona, de no ser que brinque algo, imponderables. Que quede claro, los imponderables siempre están a la vista, ¿no? Están a la vista. Entonces, con todo eso de por medio, pues el gran asunto con Morena no es tanto dónde está la oposición, sino en Morena dónde le puede aparecer internamente la oposición. Y si le aparece la oposición internamente, sí, créame que las cosas se pueden poner sumamente delicadas para Morena. Pueden ser muy difíciles para Morena, porque muchas de las gubernaturas que hoy piensa y asegura que puede ganar, pues a lo mejor no. Ahora, faltan algunas muy interesantes, dos particularmente. Es increíble, nomás hablamos de Morena, ¿verdad? Pues porque la oposición simplemente no existe. Bueno, faltan dos ahí. Nuevo León, ¿quién sabe quién puede ser? Waldo dice que va a ser él. Todos dicen que va a ser. También la señora que no trabaja en el gobierno y antes era del PRI. Todos dicen que van a hacer, ¿no? A pesar que está en una secta y todo eso. Pero bueno, todos dicen que van a ser. Más allá de que todos digan que van a ser, aquí el asunto es que ahí es una gubernatura muy peleada, porque sí tiene una fuerza real Movimiento Ciudadano. Y Movimiento Ciudadano, ahí sí se los digo, camina con fuerza. Si no es Luis Donaldo Colosio, que creo que no va a ser, va a ser Mariana, la esposa del actual gobernador, y van a echar toda la caballería. Van a echar toda la caballería. ¿Cómo lo van a echar en San Luis Potosí? Pero con el verde. Bueno, dicho todo esto, como para dar los pormenores, yo creo que ahí está el principal problema. No hay manera, ahí sí se lo digo, no le demos muchas vueltas, no hay manera de que haya una candidatura, insisto, en pocas ocasiones, ¿no? Pero en general, y más con un partido como Morena, es muy difícil que haya una candidatura de plenos consensos. Yo no la veo. Algunos, ¿sabe qué? Se aguantan y se callan la boca. ¿Y sabe por qué se cae en la boca? Pues porque no quieren perder lo que les pueden ofrecer en la derrota. Pero, ¿qué dirá Rafael Mollinedo? ¿Qué dirá Avelina? ¿Qué dirá Ulises en Zacatecas? ¿Y qué dirá en Quintana Roo, el primer caso, ¿no? El de Mollinedo. ¿Y qué dirá Raúl Morón en Michoacán? Pues claro, yo estoy aquí con el partido y nosotros, y está más importante eso. Pero en el fondo es la porra lo saluda, ¿eh? Así de sencillo. Y bueno, pues se la tragarán, pero también no se atreven a verdaderamente protestar en algo con lo que me permito cerrar. No nos hagamos. ¿Son encuestas o la élite del partido y del gobierno definen quiénes son las y los coordinadores, las designaciones? Yo cada vez estoy más cierto de que son las élites de los partidos las que deciden, junto con la élite de un gobierno tan poderoso como las que deciden quiénes son. No, que ahí están las encuestas, ¿dónde están? A ver, no, son 10 preguntas que les hacemos. ¿A quién se las hicieron? ¿Dónde está el muestreo? No se hagan, hombre, lo decidió ahí la élite. Por eso es que, por eso un poco lo que dice Belén es cierto, ¿no? Son encuestas de papel, así de sencillo. Bueno, aquí andamos, oiga, ahí va un resumen. A ver qué le parece. Gracias, que nos acompañe, que tenga buen resto de 16 de septiembre.
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2: Donald Trump reconoció la labor de la presidenta Claudia Sheinbaum en el combate al narcotráfico, aunque exigió a México medidas adicionales contra los cárteles. El presidente de Estados Unidos pidió mayores inspecciones aduaneras, inversión en seguridad y la investigación de funcionarios acusados de proteger a organizaciones criminales. Durante el desfile militar por la independencia, la presidenta Claudia Sheinbaum advirtió que México no será colonia ni protectorado de ningún país, afirmando que la nación no se arrodilla. El contundente mensaje frente a las presiones de Estados Unidos se dio en el Zócalo capitalino, ante la participación de casi 16.000 elementos de las Fuerzas Armadas. La Fiscalía General de la República informó que no existen órdenes de aprehensión vigentes en contra del empresario Amílcar Olán ni de Andrés Manuel López Beltrán. La fiscal Ernestina Godoy confirmó la situación jurídica de ambos, mientras la dependencia mantiene abierta la investigación por presuntas irregularidades en la importación de diésel. Un juez de Morelos ordenó la captura de Francisco Javier N., alias El Trompas, por su presunta responsabilidad en el asesinato de la estudiante española Claudia Tacoronte. La Fiscalía Estatal amplió el operativo de búsqueda en Morelos y estados colindantes para cumplimentar el mandamiento judicial y confirmar plenamente su identidad. La diputada del Partido Verde, Alejandra Chedraui, propuso reformar el Código Penal Federal para castigar con hasta 6 años de prisión a quien abandona a una persona adulta mayor, elevando la pena hasta 15 años si el abandono provoca la muerte. La iniciativa contempla además multas de hasta 175 mil pesos. La Reserva Federal de Estados Unidos elevó su tasa de interés en un cuarto de punto para ubicarla en el rango de 3.75 a 4%, en su primer incremento desde julio de 2023. Ante este panorama, el Banco Central prevé un nuevo ajuste antes de concluir el año, elevando su proyección al cierre de 2026. El informático canadiense Joshua Benjo, considerado uno de los pioneros de la inteligencia artificial, advirtió que la humanidad está perdiendo el control de esta tecnología. El experto exigió adoptar medidas de seguridad similares a las del armamento nuclear, alertando que los sistemas avanzados podrían evadir la ciberseguridad y actuar sin intervención humana.
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0: 18:17 en la hora del centro. Bueno, Federico Berrueto, analista político. Federico, gracias por tu tiempo y más en 16 de septiembre. ¿Cómo te ha ido?
1: Me ha ido muy bien aquí disfrutando este 16 de septiembre.
0: Gracias, Federico, por tu tiempo. Que digamos, otra vez la soberanía, otra vez la defensa nacional, la patria no se vende, no se arrodilla, etcétera. ¿Es propio del 16 de septiembre, es propio de la coyuntura en la que estamos en el 16 de septiembre? ¿Qué es, Federico?
1: Mira, primero hay que agradecer que la presidenta en esta ocasión no se aprovechó de una conmemoración cívica para lo que ya ha sido costumbre, que es utilizar la historia a manera de dividir a los mexicanos, de polarizarnos, con una idea de que por un lado está el pueblo bueno, los patriotas, los que defienden la soberanía, y por otra parte están los malos mexicanos, los conservadores, están prestos y dispuestos a servir al extranjero. La verdad sea dicha, aunque la presidenta emite una expresión ya mero al último de su mensaje, de que México no será colonia ni protectorado, México no se doblega, no se arrodilla, etcétera. Bueno, es un mensaje, digamos, de cajón, dada la circunstancia y dado lo que ha sido el posicionamiento del gobierno mexicano respecto, entre líneas, al gobierno norteamericano. Pero bueno, los problemas ahí están y el discurso no lo resuelve, y la conmemoración de los mexicanos pues se da en el marco de una gran incertidumbre, de muchos problemas y de pues cosas que no se resuelven en el marco de las intenciones o de las palabras.
0: Se diluye, Federico, el mensaje, se vuelve en una narrativa que cada vez permea y permea más entre la población. El tema, no sabemos, claro, que el tema de soberanía, no nos hincamos, México nunca se vende, etcétera, es directo a Estados Unidos como nunca antes, y es directo contra Trump, sí. Aunque diga que Trump es su cuate, por ahí, ¿cómo ves?
1: Sí, efectivamente es ahí, pero fíjate que el tema, el problema de México no es lo que piense la gente, no son las encuestas de opinión, no son el apoyo que recibe la presidenta con una opinión generosa de la mayoría de los mexicanos. Ahí no están los problemas de México. Los problemas de México los estamos teniendo al menos los que más preocupan y que representan un verdadero riesgo, y me atrevo a decir una amenaza a su soberanía. Están por un lado en el frente criminal y por otro lado, desde luego, este asedio por parte del gobierno norteamericano. Pero fíjate, Javier, que en ambos planos, es decir, en el criminal y en el internacional, o nuestra relación con Estados Unidos, tienen un común denominador: en la impunidad. La impunidad se vuelve finalmente la amenaza a la soberanía nacional. El gobierno norteamericano pues nos llama a la puerta. ¿Por qué? Porque criminales mexicanos envenenan a su sociedad, que eso representa un crimen allá, y reclaman de parte de las autoridades mexicanas responsabilidad, sobre todo con aquellos funcionarios que presuntamente están implicados con relaciones con el crimen organizado, con el narcotráfico. Y lo que hace el gobierno pues es simplemente cerrar la puerta. Y en la medida en que la impunidad prevalezca, va a suceder lo mismo que está sucediendo con el crimen organizado, que sigue creciendo, sigue amenazando. Y luego tenemos experiencias muy lamentables, muy dolorosas, que van más allá del juego de las estadísticas, donde bajan los homicidios dolosos. Seguimos viviendo un asedio del crimen, como lo demuestra pues el reciente informe que dio el INEGI sobre la percepción en materia de inseguridad. Es decir, los mexicanos no hemos salido en forma alguna de este problema, y insisto, si la presidenta está preocupada por la soberanía, la mejor manera de resolver este asunto es a través de abatir la impunidad. Esa es la clave, esa es la respuesta, Javier.
0: Pero la impresión que queda para cerrar, Federico, es que van a veces, pues lo diría así, como levitando, ¿no?
1: Pues sí, y desde luego que sí, hay un tema, los mexicanos debemos estar muy preocupados ante un personaje como el presidente Trump, sí, sin duda alguna, pero precisamente para que su embestida sea por la vía judicial o sea por cualquier otro recurso, la mejor manera de contenerla es teniendo un régimen de justicia que funcione, y es justamente lo que nos está exponiendo al exterior y en el interior.
0: Al final la gente va al Zócalo sin importar quién es el presidente, ¿verdad? ¿O presidente?
1: Efectivamente. Mira, ahí es un momento de fiesta, qué bueno que la gente celebre. Antes vivimos el Mundial, ahora estamos celebrando la independencia, y bueno, no tenemos por qué hacer de la tragedia que estamos viviendo, pues tampoco cotidianidad. Tenemos derecho a conmemorar y desde luego a nuestras fiestas patrias.
0: Bueno, oye, ya hablaremos de otros temas como el destape de las corcholatas, pero déjame nada más plantearte una última. Trump también nos mandó un mensaje, ¿no?
1: Nos acaba de mandar un mensaje donde, por un lado, nos da un reconocimiento, por decirlo, nos trata bien, pero por otro lado también persiste en dos cosas. Fíjate que es la primera vez, Javier, que noto que el presidente dice que México tiene que gastar más en armamento, en defensa, vamos a decir, en seguridad. Claro, sí. Y esto me llama la atención, porque es un negocio en manos de los norteamericanos. Entonces, ya nada más falta que la manera de combatir al crimen asociado al narcotráfico es comprándole a las empresas transnacionales norteamericanas armamento. Sale. Que además me atrevo a decir, y te lo digo de
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21: La independencia de México pudo haber terminado antes de empezar, de no ser por una mujer. Josefa Ortiz de Domínguez, esposa del corregidor de Querétaro, formaba parte de un grupo secreto que planeaba la lucha junto a Miguel Hidalgo, Ignacio Allende y otros conspiradores. El 13 de septiembre de 1810, la conspiración fue descubierta y su esposo, para protegerla, la encerró bajo llave en una habitación. Pero Josefa encontró la manera de avisar a los insurgentes que estaban a punto de ser capturados e hizo llegar el mensaje hasta Ignacio Allende y Miguel Hidalgo. Gracias a ese aviso, el levantamiento planeado para meses después se adelantó a la madrugada del 16 de septiembre. Por su participación, Josefa pasó años presa en distintos conventos, pero se le recuerda como la corregidora, una de las piezas clave que hizo posible que la independencia comenzara esa noche.
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Bueno, este es el afamado huapango de Moncayo, de Pablo Moncayo. Muy conocido, muy presentado. Ni hablar, yo me podré llevar algunas recuerdos familiares y sobre todo por la importancia que tiene el huapango. Pero de chico, muy chico, yo lo escuchaba porque lo presentaban antes de los partidos de fútbol del Toluca. ¡Qué cosa! Y después me di cuenta de su, de lo magnífico que era, ¿no? De la gran maravilla que era. Y bueno, pues el huapango, que es, ya le decía yo ayer, hay como la marcha de Zacatecas, el lanzo número 2, el huapango, que son como himnos nacionales alternos, ¿no? Y el cielito lindo a mí me causa mucha gracia porque, pues nomás hay una parte que cantamos, ¿no? Nunca lo contamos así como a detalle, ¿no? Más a detalle. Pero bueno, todo ello sirva para recordar el día de ayer y este día, Fiestas Patrias.

0: Samuel González, experto en seguridad y extitular de la unidad especializada en delincuencia organizada de lo que era entonces la Procuraduría General de la República. Samuel, gracias por tu tiempo en este 16, gracias que nos acompañas.
1: Don Javier, buenas, ¿cómo estás?
0: Todo bien, aquí siguiendo estos asuntos que, como lo sabes bien, fechas feriadas o no, ahí se mueven. Estamos a 3 años de la extradición de Ovidio Guzmán, después de todo lo que pasó, que le cambió a todos por dónde, ¿no? Que tenían que, o sea, acabó sometiendo al gobierno en algún sentido para su liberación la primera vez. Entonces, ahí, a ver, ¿qué tenemos a 3 años de una guerra brutal como la que se ha dado a partir, yo creo que se agudizó a partir de la del secuestro de Ismael Zambada?
1: Sí, desde luego, Javier, pues es un proceso que se veía venir durante muchos años, como lo hemos platicado tú y yo, pues las drogas, hacia el envío de drogas a los Estados Unidos, pues digamos era más o menos tolerado, administrado, visto en los Estados Unidos como un tema de la del propio consumo de la población norteamericana, ¿verdad? Y obviamente se le, digamos, controlaba atacando a ciertas cabezas, las más violentas, los Arellano Félix, a la gente de Amado Carrillo, en fin, todos los grandes grupos de México, de Colombia, que eran bastante, digamos, violentos, pues el Chapo Guzmán con su historia de los escapes, ¿no?, desde la cárcel y todo lo que eso implicó. Pero bueno, pues el elemento diferencial pues fue la llegada del fentanilo. La llegada del fentanilo hace 8 años cambió completamente la relación entre, digamos, el narcotráfico y los Estados Unidos, pero también México. Y aquí, obviamente, después de que fue extraditado y procesado el padre, ¿verdad?, el Chapo Guzmán, con algunas cosas que están surgiendo en estos días que son importantes también, Javier, si me lo permites, como el tema de cómo fue detenido en Mochi, Sinaloa, uh-huh, el Chapo Guzmán, por 2 policías que cumplieron su trabajo y con todo el apoyo del comisionado de la policía, Renato Sales, en ese momento, ¿verdad?, que hicieron pues una diferencia. Ahora hay una película sobre eso, que está en una de las plataformas, muy importante, pero que te deja ver que pues no todo en este país es corrupción, ¿verdad?, que hay personas que cumplen su trabajo y que se esfuerzan por hacerlo en condiciones críticas. Y bueno, pues así es como llegamos ya al tema que tú estás viendo, ¿verdad?, en este debate con los Estados Unidos sobre el tema del fentanilo. La presión de los Estados Unidos sobre México se fue haciendo más y más y más fuerte. Primero, pues obviamente el culiacanazo, donde Ovidio pues iba a ser detenido por parte de las Fuerzas Armadas del Ejército, y hubo enfrentamientos muy, muy fuertes allá en Culiacán. Se determinó que tenían que soltársele, pero la presión norteamericana, años después, hace que justamente se le detenga, inicie su procedimiento de extradición y llegue a los Estados Unidos, y eso te abre la puerta para marcar lo que debemos llamar como, pues digamos, la gran caída del cártel de Sinaloa, ¿no? Porque el tema de Ovidio pues fue, sí, lo que jaló después la entrega del hermano hace 2 años, cuando se llevaron al Mayo. Y bueno, pues esta batalla por Sinaloa, que está, como sabemos, con una gran violencia, Javier.
0: Oye, a ver, Samuel, en todo este historial, en toda esta evocación histórica reciente de lo que ha pasado, de lo que nos mencionas. El país cambió, la situación del narcotráfico cambió, la relación con Estados Unidos con todo y la extradición cambió. O para decirlo claro, pues acabó México cumpliendo un requisito que era obligatorio y que había fallado en un primer momento.
1: Sí, sí, sí, Javier, sí cambiaron las cosas.
0: A ver.
1: Sí cambiaron las cosas precisamente por la presión social que el fentanilo ha generado en los Estados Unidos, que es una presión que en la cual ya van pues casi 500,000 muertos, y como consecuencia de eso, pues los políticos norteamericanos tienen una presión social efectiva con las gentes que están en sus territorios, porque a cada uno de los senadores, a cada uno de los diputados norteamericanos, pues le tocan probablemente, si tú divides 500,000 entre 500, ¿verdad? Pues le tocan muchos ciudadanos norteamericanos que están llamando de manera continua para hacer algo para que no llegue al fentanilo a los Estados Unidos, porque como sabes, la potencia de esta droga sintética pues es de muchas veces la de la heroína y la de, digamos, la morfina, desde luego, ¿no? Entonces, este es un factor central, y obviamente, pues la llegada de Trump al poder el día 20 de enero del año pasado, del 25, hace pues prácticamente 19 meses, ¿no? Pues cambia el marco y habla y los pone como narcoterroristas, y a partir de ahí pues la presión ha sido constante. Como tú sabes y hemos hablado, pues la presidenta Claudia Sheinbaum ha tenido que a caminar sobre esta gran presión norteamericana. El secretario de Seguridad Pública Omar García Harfuch pues ha estado cooperando con toda la fuerza con el gobierno norteamericano, y obviamente mandando pues desde un principio con esta puerta que abrieron en tema de seguridad nacional para llevarlos hacia los Estados Unidos por razones de seguridad nacional y fuera del marco de las extradiciones. Y bueno, estos temas han sido fundamentales para poder generar la cooperación con los Estados Unidos en un ambiente que yo, como lo hemos platicado, Javier, pues no había visto en 30 años. Es, digamos, el momento más crítico de la relación México-Estados Unidos, con gran presión, pero al mismo tiempo, y hay que reconocerlo, que ha habido una eficiencia, digamos, de los dos gobiernos en los procesamientos. Muy frecuentemente nos enteramos de que uno y otro y otro y otro se declaran culpables en los Estados Unidos por el modelo procesal norteamericano de plea bargaining o negociación de la culpa, y bueno, pues ahí con una gran efectividad del 90-97% de los casos que se presentan en los principales distritos de los Estados Unidos, se van declarando culpables, y bueno, van ampliando y ampliando y ampliando el conocimiento y digamos la capacidad de obtener información y procesamiento en estos temas. Así que pues sí, Javier, han sido 3 años a partir de la extradición de Ovidio, pero yo te diría antes, desde su mera captura, que han marcado la relación entre México y Estados Unidos con una gran fuerza, y pues han generado unas dinámicas en Sinaloa de gran violencia, pero afortunadamente rompiendo el círculo de la impunidad también pues se ha podido reducir la cantidad de homicidios que tenemos en el país.
0: Sí.
1: Entonces lo que sigue, ¿verdad? Estamos a unos semanas de las elecciones en los Estados Unidos, la primera semana de noviembre, ¿verdad? Se darán las elecciones en los Estados Unidos, y eso yo te diría que pase lo que pase, de todas maneras la presión sobre México no va a cambiar, quedan otros 2 años de presión constante del gobierno norteamericano para terminar con los cárteles en México, y pues prácticamente nos colocamos en el escenario de aquí a 2 años del año 28, ¿verdad? Donde ya estás en la puerta del, digamos, de quién va a ganar la presidencia, si los demócratas o los republicanos, que se puede ampliar, digamos, el plazo en caso de que ganaran los republicanos por 8 años más. Es decir, le quedarían en este escenario, Javier, una presión de 10 años más al gobierno mexicano, ¿verdad? De 10 años más de presión sobre los cárteles para su desmantelamiento. Así que en ese camino estaríamos en un proceso que habría durado 12 años, ¿verdad?, de presión para su desmantelamiento. Así que es un fenómeno histórico, Javier, es un fenómeno histórico el que estamos viendo y que arranca, como me lo preguntaste, a partir precisamente de la extradición de Ovidio.
0: Bueno, pues están echados a andar 3 años, y Ovidio se fue con toda su familia, cruzó la frontera toda su familia, anda de testigo protegido, y supongo que con millones de dólares, ¿no?
1: Pues sí, allá está. El sistema norteamericano, Javier, así funciona.
0: Sí.
1: Como tú lo estás describiendo, los norteamericanos no son principistas, salvo en casos como el de Caro Quintero. Los norteamericanos son operadores y obviamente generan políticas hacia sus directivas. Si se aceptan sus políticas, te ocupas de otras cosas.
0: Ajá.
1: Si te confrontas con sus políticas, te la van a aplicar con toda dureza, Javier.
0: Sí. Te mando un gran saludo, Samuel González. Gracias por tu participación.
1: Muchas gracias, Javier. Un placer estar contigo.
0: Siempre, gracias. 18:47 en la hora del centro.
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0: Le decía yo hace rato que mientras la presidenta vuelve con la tonada aquella de México no se vende, no se arrodilla, etcétera, Donald Trump, por otra parte, le dice al Congreso de Estados Unidos, urge que México haga algo con el narcotráfico. Un pasaje más, un nuevo capítulo de lo que está pasando entre México y Estados Unidos. Le agradecemos al maestro Gerardo Rodríguez Sánchez Lara, profesor de Relaciones Internacionales, Ciencia Política de la Universidad de las Américas, y está aquí, como usted lo sabe, en el Heraldo. Gerardo, gracias por tu tiempo, ¿cómo te va? Muy buenas tardes.
3: Encantado, saludos desde Puebla, querido.
0: Gracias. Cuéntanos qué ves de esto, de un pasaje más, porque luego en la tarde también dijo otra cosa por ahí Trump, de que México está haciendo muchas cosas.
3: Mira, tú te acuerdas, Javier, el tema de la certificación unilateral en los 80s y los 90.
0: Sí.
3: En el año 2002 cambió la ley, que es una ley de cooperación de política exterior, y aquí el Ejecutivo de los Estados Unidos tiene que enviar su lista, le llaman the major list, la lista mayor de países por los que pasa la droga, se produce droga, o hay problemas de temas de tráfico de drogas.
0: Bueno,
3: en esta lista, que desde hace varios años son más o menos 23 países, México ha estado en ella, pero explican que es por cuestiones geopolíticas de tránsito, por supuesto, pero hay una lista compacta de aproximadamente 5 países que ahí dicen estos países nomás no cooperan abiertamente, ¿no? Y ahí no está México. El año pasado, por ejemplo, estaba Venezuela. Este año ya no está, por supuesto, porque estamos viendo una suerte de protectorado americano. Colombia está porque le atribuye al gobierno de Gustavo Petro, que ya se fue, pero que le dejó muy mala situación de cooperación en materia de drogas con Estados Unidos. Este mecanismo, bueno, esta carta o memorándum que envía el Congreso de los Estados Unidos cada año todos los presidentes, en esta ocasión sí hay un agravante para México, y es la señalización a funcionarios corruptos que favorecen el tema del tráfico de droga. Esto es consistente con las declaraciones del secretario de Estado, del secretario de Defensa, del subsecretario Landón, en el sentido que Estados Unidos va a presionar con el tema de los pactos políticos criminales. Y creo que tú y yo estamos de acuerdo, Javier, que el poder de los cárteles de droga en México no sería tal si no hubiera la protección y el amparo de autoridades, sobre todo locales.
0: A ver, partiendo de esa, digamos, de esa circunstancia, el gobierno mexicano se ha negado materialmente a cualquier tipo de extradición, de no ser que le sea conveniente como la de los 90 y tantos, y de no ser como que sean personajes, hasta cierto punto en términos del amplio espectro de la política, Gerardo, que sean personajes con funciones menores, caso concreto diría yo el de Tequila, por mencionar algo. A ver, ahí, ¿qué ves? Porque no parece que vaya a pasar nada, ¿no? En términos internos.
3: Creo que también en México hay un cambio sustancial. Por ejemplo, el operativo Enjambre, que es atacar las redes criminales a nivel de los municipios, sobre todo Estado de México y Morelos, y por supuesto Michoacán y Jalisco, es un cambio sustantivo, ¿no? Sí se han detenido en funciones alcaldes, a secretarios de seguridad pública y a políticos en el ámbito municipal. El gran cambio que no sabemos si vaya a suceder es si México procederá a enviar a Estados Unidos a aquellos que ha solicitado su detención con fines de extradición. Muy concreto es el exgobernador de Sinaloa, claro. Querido Javier.
0: Sí, sí, sí. ¿Qué supones que va a acabar pasando? Nada, ¿verdad?
3: Mira, creo que es un punto de no retorno, y tiene que ser un punto de no retorno, Javier. Ya no podemos darnos, ya no podemos echarnos para atrás en atacar las estructuras que están en los gobiernos municipales y estatales, y sobre todo en la antesala del proceso electoral que ya inició la semana pasada. De nuevo, hay que insistir, los partidos políticos tienen que hacerse responsables de a quienes mandan a contender por alcaldías, gubernaturas y posiciones en el Congreso Federal. Te voy a poner el caso de Colombia, Javier, si me lo permite.
0: Adelante.
3: Colombia sacó una ley que se llama de la silla vacía, así se le conoce vulgarmente. ¿Qué significa? Si un legislador, un gobernador, un alcalde en Colombia entra en proceso judicial, nada más, con entrar en proceso judicial, ya porque hay pruebas suficientes para acusarlo de vínculos con el narcotráfico o las autodefensas en su momento, se le quitaba de su escaño y no podía sustituirlo nadie de ese partido. Es más, se quedaba la silla vacía, perdía el escaño del partido y por supuesto podría perder mayorías absolutas, relativas, etcétera. Entonces, es un incentivo para castigar a esos partidos que nominen a candidatos vinculados con delincuencia.
0: Bueno, eso, oye, ¿servirá de algo esta comisión del INE o no?
3: Pues mira, es un paso importante, pero de nuevo, la responsabilidad tiene que ser de los partidos, ¿no? Me parece que los candidatos que hasta el momento han mandado, al menos el partido en el gobierno, sí están quitándose un poquito de la línea aquellos que hay supuestos vínculos con delincuencia organizada.
0: Bueno, ahora,
3: ¿y les conviene?
0: Sí, sí, pues sí, es un asunto. Ahora, ahí está el caso de la señora Julieta, en el caso que manda Morena como su coordinadora, con todas estas asegúnes que se han planteado. Entiendo que pues que son pruebas, pero luego esas pruebas no acaban consolidándose, más por intereses que porque no sean ciertas, ¿no?
3: Así es. A ver, cuando alguien tiene vínculos con la delincuencia organizada, se sabe en su comunidad, se sabe en su institución, se sabe en su familia, lo saben las instituciones, lo saben los partidos políticos.
0: Sí, sí, sí.
3: Entonces, no se deben de arriesgar ya. El tema es que ya no se deben de arriesgar, porque la crítica, la deshonra, pues también va para los partidos políticos. Uh-huh. Tienen que asumir ese costo.
0: Te mando un gran saludo, Gerardo, que tengas buen 16 de septiembre, lo que queda de él.
4: Encantado, saludos.
0: Gracias, gracias. Bueno, vamos a ir una pausa. Vamos a hablar de que la Fed elevó las tasas de interés. ¿Qué quiere decir esto y qué le pasa a México? Porque le afectó al dólar, al peso, en paridad al dólar.

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0: siempre encontramos razones para reír. No es que no la padezcamos, pero se sabe que preferimos vivir cantando que llorando. Y si se trata de poner ambiente, no cantamos mal las rancheras. Presten un micrófono y les enseño. Ah, ando cotorreando. Ahí tienen el ángel. ¿Con cuánto se llenó? Los que fueran, ahí estuvieron. Y en ese momento dejamos al mundo con el ojo cuadrado. ¿Recuerdan? Y sí, sí, somos buenos anfitriones, en lo poco o en lo mucho. Como dice el dicho, mi casa es tu casa. ¡Ándele! ¡Que le vaya bonito!
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6: 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La prensa investiga con responsabilidad. Esto significa que podemos verificar cada dato porque se protege la verdad frente a lo que serían las noticias falsas, aquel evento de las fake news. 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
8: Hola, ¿qué tal? Muy buenas noches, bienvenidos a una emisión más de Frente en Jalisco, aquí en Heraldo Radio Jalisco, hoy miércoles 16 de septiembre. Quiero agradecer, como todos los días, en los controles técnicos a Antonio Luna y a Ramón Luna, en la producción y redacción de este espacio a Ricardo Gómez, y recordarles nuestro número de WhatsApp para que se comuniquen con nosotros, el 3329-161003. El día de hoy vamos a tener esta mesa de análisis de todos los miércoles, donde me acompaña Iván Arrasola. Además, tendremos pues este análisis de los resultados de la semana pasada de los diferentes informes de gobiernos municipales y vamos a platicar sobre una serie de temas locales y nacionales que

0: Va a poner bueno el análisis el día de hoy, a pesar de ser día feriado para muchos pues fue día de descanso. A nosotros nos toca hacer este análisis porque el análisis y la información no descansan. 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También nos pueden escuchar a través de iHeartRadio en el 100.3 de FM. Y los invitamos a que nos sigan y se comuniquen vía nuestras redes sociales. En X e Instagram me encuentran como @AlfredoCejaR y en Facebook me encuentran como Alfredo Ceja. Y también pueden seguir las cuentas en X e Instagram de @HeraldoRadioGDL para que se mantengan informados de todo lo que pasa en nuestro estado. 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
0: Muy bien, pues arrancamos esta mesa de análisis de los miércoles. Me da muchísimo gusto saludar a Iván Arrasola, como cada miércoles. Estimado Iván, ¿cómo estás? Muy buenas noches.
2: Hola, Arturo, buenas noches. Ahora sí, ya en miércoles.
0: Así es. Iván, pues, a ver, un día bastante, pues, distinto, ¿no?, a los demás. Es día feriado, es día no laboral, para muchos no laborable. Pero pues hay mucha información, Iván. La semana pasada alcanzábamos a analizar el pasado martes, pues el informe, ¿no?, de Gerardo Quirino, este informe que se dio en Tlajomulco. Pero a finales de la semana pasada pues se dieron el informe del presidente de Zapopan, Juan José Frangiel, la presidenta de Guadalajara, Verónica Delgadillo, y también el la presidenta de Tlaquepaque, Laura Imelda Pérez Segura. Y me gustaría, Iván, dedicarle unos minutos a este análisis para saber tu opinión, más allá del tipo de evento, porque fueron pues distintos. Digo, las lluvias ahí afectaron un poco el evento de la presidenta de Guadalajara, también el de la presidenta de Tlaquepaque. Juan José Frangé decidió hacerlo por la mañana para tal vez evitar el tema de las lluvias, que como bien sabemos, pues estos últimos días han sido de lluvias bastante fuertes acá en la zona metropolitana de Guadalajara. Pero, ¿cómo viste, Iván? Si quieres, arrancamos por Zapopan. Creo que ha sido pues muy claro, ¿no?, el mensaje de Juan José Frangé, hablar de esta continuidad, los resultados, tanto en la administración de Pablo Lemus, en la administración que encabeza él, y pues pensando ya en el proceso del próximo año, ¿no?, en la elección, y hablando de pues una posible continuidad desde su punto de vista.
2: Así es, Alfredo. Bueno, mira, me parece, Alfredo, que de los municipios de del área metropolitana de Guadalajara, ¿no?, hablando de Tlajomulco, Guadalajara, bueno, todos estos municipios que conforman esta zona, el de Zapopan tiene una característica diferente. Recordarás que, por ejemplo, hace algunos años, pues, ese era el municipio más panista de todos, ¿no?, donde pues generalmente había una fuerza política que controlaba, ¿no?, ese municipio, salvo pues algunos periodos en los cuales gobernó el PRI. Me parece, Alfredo, que de alguna forma lo que estamos viendo en Zapopan pues es el fin de una era. ¿Y cuál es esa era? Pues la era de los políticos empresarios, de los políticos líderes, como el caso de Pablo Lemus, ¿no?, que pues él pasa por la iniciativa privada, medios de comunicación, y posteriormente se incorpora a la política. Y un poco me parece también es el caso, este perfil de Juan José Frangé, que está cumpliendo su segundo trienio y pues por lo tanto él ya va de salida, ¿no? Y algo que se ha marcado mucho en este discurso pues es precisamente la continuidad que ha habido a lo largo de estos 12 años de gobiernos, ¿no? Y me parece que en el caso de Zapopan, pues esta idea que venden acerca de la continuidad pues tiene sentido, pues porque al final de cuentas estamos hablando de un periodo muy largo de tiempo, ¿no? Entonces, de alguna forma pues también lo que marcan las preferencias, lo que marcan las encuestas, es que pues hay Movimiento Ciudadano trae una ventaja, ¿no? Ahí la cuestión va a ser, pues, cómo se puede, quién, pues, de los varios candidatas, candidatos que puede haber en este municipio, pues, se puede hacer de la candidatura. Me parece, Alfredo, que en términos generales, los resultados ahí están, sobre todo, precisamente por este factor de la continuidad, ¿no? Zapopan está un poco, digamos, alejado de toda esta cuestión política, porque no es el trampolín político que es Guadalajara, ¿no? Y que eso pues provoca mucha inestabilidad en el tema de la gestión. Me parece que en el caso de Zapopan, pues ahí están los resultados, este edificio donde pues se concentran las actividades de gobierno, pues que es un edificio muy grande, muy moderno. Está este parque, ¿no? Donde pues está el Estadio Panamericano, donde pues también se aprecia un desarrollo de lo que ha sido este concepto que han manejado acerca de la ciudad de los niños. Entonces, me parece que de alguna forma Zapopan es, digamos, el resultado de estos gobiernos emesistas, el resultado más claro, pues, de lo que ha sido una gestión que por lo menos ha tenido continuidad, ¿no? Entonces, me parece que en ese sentido, Juan José Frangé cumple, está pues prácticamente ya de salida, pensando él también qué hará pues en los próximos 3 años, qué puesto buscará. Se ha hablado mucho de que podría integrarse al gabinete estatal, pero pues bueno, ahí es el resultado de su gestión, ¿no? Me parece.
0: Claro, y al final, Iván, hasta para el discurso, para la presentación de los resultados, pues obviamente el hablar de una proyección de largo plazo, es decir, de 2 administraciones, tanto la de Pablo Lemus como la de Juan José Frangé, lo decía ahí mismo en el informe el gobernador Pablo Lemus, que pues con el ejemplo de Zapopan, pues él veía equivocada la decisión de eliminar la reelección de presidentes municipales, que creo que pues sí queda el mensaje, ¿no? Porque pues ahora con los presidentes y las presidentas que solo podrán durar como hace algunos años, solamente 3 años, pues se frena tal vez esta posibilidad de pensar en proyectos a mediano y largo plazo, ¿no crees?
2: Mira, me parece, Alfredo, que hay toda una discusión y lo hemos discutido en otros programas acerca de las ventajas que tiene la reelección, entre ellas pues precisamente este factor de la continuidad, este factor de poder darle seguimiento a estos proyectos, a estas acciones de gobierno, de tal manera que se puedan concretar, porque la realidad es de que 3 años es muy poco para que un presidente, una presidenta municipal pueda dar resultados, ¿no? Y pues esto evidentemente lo vamos a ver en los próximos años, Alfredo, no nos vayamos tan lejos, en el 2030 cuando ya empiece a operar este principio de que pues vamos otra vez a tener trienios, ¿no? Lo cual pues inclusive hasta nos podría llevar a pensar así, no se tendría que extender el periodo de las presidencias municipales quizás a 4 años, pues para darles precisamente esta continuidad, esta viabilidad. Pero también, Alfredo, me parece que al mismo tiempo algo que estamos viendo pues es un proceso en el cual no debemos de pensar a los municipios, sobre todo cuando hablamos de zonas metropolitanas, como si fueran una especie de actores aislados, ¿no? En realidad, pues, conviven porque tienen límites territoriales, porque comparten problemas como el agua, problemas como temas de la seguridad. Entonces, ahí más bien se tendría que tener una visión mucho más metropolitana. Y algo que me parece es evidente cuando uno ve estos informes de gobierno, es que pues pareciera que estamos hablando, no sé, como si cada municipio fuera un planeta distinto, ¿no? Y no compartieron este tipo de problemas. Y que además hay otra cuestión que es inevitable, Alfredo, y que tiene que ver con que al final estos informes de gobierno pues también son pues estos escenarios para hacerse promoción personal, para hacer la promoción electoral. Digo, Zapopan no es la excepción. Estos eslogans, la publicidad que ha sacado Juan José Frangé, pues al final tiene este toque de pues darle continuidad, ¿no? Al proyecto que se inició ahí desde hace pues ya casi 12 años, ¿no?
0: Claro. Oye, Iván, ligándolo con lo que comentas de que para algunos pareciera que pues son proyectos distintos, que están aislados un municipio de otro. También hablando de civilidad política y de pues de apertura política, algo que me llamó la atención y creo que para bien, y creo que deberían pues las alcaldesas, los alcaldes tomar esa práctica, fue que a pesar de ser de expresiones políticas distintas, es decir, yéndonos al informe de Laura Imelda Pérez Segura de Tlaquepaque, que se dio el día sábado por la tarde, acudió Verónica Delgadillo, la presidenta municipal de Guadalajara, que pues es proveniente de Movimiento Ciudadano, pero creo que en este tipo de ejercicios se vale y es necesaria esa participación, por lo menos, pues de ir a escuchar al vecino, ¿no? De tender esos puentes políticos, más en estos tiempos cuando hay tanta polarización entre un proyecto y otro, que pareciera que lo que hace el proyecto político de enfrente está equivocado y solo lo que hago yo está bien. Creo que, digo, desde mi punto de vista, un gran mensaje, ¿no?, de Verónica Delgadillo, pues acudir por lo menos a un informe como el de Tlaquepaque, de Laura Imelda Pérez Segura, que es otra expresión política. No sé qué opines de este gesto de haber asistido al informe.
2: Mira, Alfredo, me parece que no tendría que ser hasta un gesto de buena voluntad, un gesto de civilidad política. Esto tendría que ser parte de una responsabilidad. Al final de cuentas, estos informes de gobierno pues son parte de las obligaciones y responsabilidades que tienen los gobiernos de dar a conocer pues todo lo que han hecho a lo largo del año, ¿no? Aunque bueno, también estos mensajes, Alfredo, pues me parece que están llenos de mucha autocomplacencia, te pintan todo muy bonito en cada municipio, se intervinieron tantas calles y se gastó un montón de dinero en infraestructura. La cuestión es de que esto pues muchas veces no se ve, Alfredo, o también vemos pues en muchas ocasiones la propia ineficacia de muchas de las acciones. Ahorita, por ejemplo, que estamos en época de lluvias y que aparecen los baches por todos lados, ahí vemos a los camiones tapando con chapopote todos esos hoyos que en un par, en tres días van a estar otra vez igual, pues porque al final de cuentas esas acciones pues no sirven de mucho, ¿no?, para solucionar un problema que me parece es mayor. Y en ese sentido, Alfredo, a ver, me parece que no podemos ser ingenuos, no podemos dejar de lado pues el tema de que estamos en una abierta confrontación política entre dos proyectos que claramente están confrontados, que es el de Morena y que es el proyecto de Movimiento Ciudadano, ¿no? Y en este caso hay dos presidentes municipales, Sergio Chávez, que tiene un conflicto abierto y claro con el gobernador, y en el caso de Laura Imelda Pérez, el tema pues también es que hay ahí una serie de fricciones, ha habido una serie de desencuentros por el tema del agua, inclusive hasta por esta cuestión del tema de las fotomultas, que a ver, y hablando precisamente, Alfredo, de este sentido metropolitano que deberían de tener los municipios, pues más allá de las banderas políticas, pues hay una serie de temas en los cuales pues se tendría que buscar la manera en cómo se puede hacer más eficiente la ciudad, porque la ciudad no es la ciudad de Tlaquepaque, no es la ciudad de Zapopan, es un conjunto, ¿no? Y que tiene que operar pues de manera que pueda cubrir las necesidades de millones de personas. Esto pues evidentemente, Alfredo, pues es una estrategia política, también la confrontación para atraer votos, para poder ganar visibilidad, pero pues también eso muchas veces se hace a costa del propio bienestar ciudadano, ¿no? Entonces me parece que pues inclusive el gobernador del estado tendría que haber estado presente, si bien estuvo el secretario de Educación, estuvo el secretario de Obras, pues me parece que también es importante la presencia del gobernador, ¿no? Que pudo estar ahí presente y pues supongo que su agenda no se lo permitió.
0: Claro. Oye, Iván, y pasando a ver a este informe de Laura Imelda Pérez Segura, pues a ver, para muchos este informe, y ahorita analizaremos el caso de Guadalajara, pero para muchos este informe es para mostrar músculo, ¿no? O mandar estos mensajes político-electorales, pensando en pues que está por iniciar el proceso electoral aquí local y el próximo año hay elecciones. Para muchos que busquen a lo mejor otro cargo público, este posiblemente será su último informe, aunque sea el segundo o aunque sea el quinto, pero ¿cómo viste el evento de Tlaquepaque, de Laurimelda Pérez Segura? Creo que una convocatoria bastante, bastante fuerte, masiva. Creo que también los mensajes políticos, el que haya venido de digamos a nivel federal, Alfonso Ramírez Cuellar, creo que manda mensaje y mostró fuerza para Tlaquepaque, ¿no? Para los que están a lo mejor en las otras expresiones políticas, y que han sido pues días complicados para algunos de crisis, ¿no? En Tlaquepaque, por estos temas polémicos que han salido en algunos medios de comunicación. Pero ¿cómo viste el evento y la cantidad de gente o la convocatoria que tuvo?
2: Pues de todos los informes, este fue el que reunió más personas, ¿no? 13 mil personas fueron las que asistieron a este evento. Pues me parece una convocatoria pues numerosa, ¿no? Nutrida, muy al estilo Morena, ¿no? También esto de que cuando hacen sus informes les gusta llevar mucha gente, ¿no?
0: Claro, pues.
2: Pero bueno, mira, ya entrando en detalle, a ver, una cuestión con Tlaquepaque, hablando pues de los municipios de la zona metropolitana de Guadalajara, digamos estos cuatro municipios que son considerados como los más grandes, pues me parece que en este caso, Alfredo, lo que vemos en Tlaquepaque es que mucho de lo que se informa, pues en realidad tiene que ver con lo que se hace, por ejemplo, a nivel federal, ¿no? Esto de que disminuyeron los delitos de alto impacto, disminuyeron los homicidios dolosos, o que, por ejemplo, se repartieron tantos programas sociales, pues eso en realidad tiene mucho que ver con lo que se está haciendo a nivel federal, ¿no? Y que algunos de los mensajes, digamos, más llamativos, hablando propiamente de Tlaquepaque, pues es este anuncio que hace la presidenta municipal acerca de la creación de este cablebús, ¿no? Para poder pues trasladar a las personas que viven en las zonas más altas del municipio, pues poderlas bajar, ¿no? Poderlas llevar a sus trabajos, a las escuelas. Entonces, ese parece un anuncio relevante, y pues que además este tipo de políticas han sido muy exitosas en la Ciudad de México, ¿no? Entonces, ahí hay un punto que me parece le puede dar pues varios puntos, ¿no? Hay otra cuestión que también lo señaló la presidenta municipal como un triunfo, y que fue esto de que no se aumentaran las tarifas del CIAPA, que Tlaquepaque se opuso a esta cuestión. Yo no sé qué tanto en realidad esto constituye un triunfo, o el hecho de que, por ejemplo, reporten que en tantas colonias se está recibiendo el agua sucia, ¿no? Que pues es un problema que aqueja pues a la zona metropolitana de Guadalajara. Entonces, me parece, Alfredo, que pues en términos generales es un informe, pues ahora sí que pues un poco se agarra de lo que hay, pero pues que en realidad tampoco muestra tantos avances, ¿no?
0: Claro. Oye, Iván, en todavía nos quedan unos minutos y podemos cerrar este bloque hablando de Guadalajara. Comentábamos ahorita que pues se aprovechan estos eventos para mensajes políticos, para anunciar resultados, pero también para anunciar obras o lo que puede venir para el municipio. Y en el caso de Guadalajara se dio este evento el pasado jueves, el informe de Verónica Delgadillo en el Parque Agua Azul, ahí en la Concha Acústica, un evento en la tarde que pues llovió bastante, bastante fuerte. Sin embargo, pues parte de la gente que acudió al informe, pues ahí se quedó. Pareciera que tenían pues todo muy bien planeado, organizado, porque tú llegabas al tu lugar y en la silla pues ya había un impermeable o había algunas sombrillas porque pues esperaba, ¿no?, esta lluvia. Pero en el informe de Verónica Delgadillo pareciera que la nota fue que pues ella va a buscar la reelección, era algo que se esperaba, pero desde mi punto de vista ese fue el mensaje en el informe de gobierno, ¿no? Eso fue lo que salió en las notas al día siguiente, en los diferentes medios de comunicación, y a veces, yo lo comentaba aquí en la semana, pues un informe de gobierno, pues tendría que ser eso, ¿no? Un informe de gobierno y tal vez aprovechar y haces otro evento para anunciar, ¿no? El futuro político, lo que vas a buscar después. El tema es, pues, las personalidades que acudieron también al informe de Verónica Delgadillo. Estuvo presente Samuel García, Luis Donaldo Colosio, Dante Delgado, digamos la plana mayor de Movimiento Ciudadano, que tal vez pues por eso dieron este giro más político al informe y no tanto de acciones o resultados, para dejar como algo muy muy claro, ¿no? Sí se dieron datos, se dieron cifras de proyectos, pero pareciera que pues la nota fue más política que de informe. No sé qué opines.
2: Mira, Alfredo, al final, pues como bien lo comentas, pues pareciera que la nota fue esto que se desliza, ¿no? Indirectamente, de que, bueno, soy la primera mujer presidenta de Guadalajara y también quiero ser la primera en reelegirme, ¿no? Bueno, ese es un mensaje, digamos, pues el punto culminante, pero que de alguna forma, pues también, Alfredo, es algo que ya se esperaba, pero me parece que al final, pues Guadalajara adolece de una cuestión que me parece también es histórica, ¿no? No se le puede atribuir ni directamente a Verónica Delgadillo, ni directamente a un partido, en este caso Movimiento Ciudadano, que es el partido que está gobernando. Pero, Alfredo, cuando un municipio como Guadalajara lo utiliza sobre todo como un trampolín político, de ahí han salido los últimos 3 gobernadores, pues es muy complicado que, digamos, en temas de gestión pública, pues se pueda hablar de esta continuidad que, por ejemplo, se ve en Zapopan, y que los problemas que tiene Guadalajara, pues son problemas que ya tienen tiempo. El tema de la seguridad, el tema del agua, ¿no? Que ahí es donde estalla toda esta situación de este tema, el tema de la basura, ¿no? Que también ha sido una cuestión muy problemática dentro del municipio. De ahí entonces, Alfredo, que me parece que también por los resultados se ha hecho una importante inversión en temas de infraestructura. Se habló de que se contrataron más policías, se habla de que se rehabilitaron parques, de que se rehabilitaron luminarias, pero pues al ser un municipio tan grande y tan complejo, pues una de las cuestiones que siempre nos quedan a deber este tipo de informes, Alfredo, es, bueno, ¿cuántos espacios se rehabilitaron de todos los que necesitan algún tipo de intervención? Eso es lo que generalmente no nos dicen en los informes de gobierno, ¿no? Entonces, pareciera que todo giraba pues alrededor de pues esta noticia que se iba a comunicar al final, y que pues parece más que evidente de que pues Verónica Delgadillo va a buscar nuevamente la reelección a la presidencia de Guadalajara, y que además hay que decirlo, Alfredo, me parece que en un entorno en el cual vamos a tener una elección bastante competitiva, me parece que el hecho de que pues estos liderazgos a nivel nacional de Movimiento Ciudadano pues hayan venido, estuvieron en más informes, pero este en particular, que hayan arropado hacia Verónica Delgadillo, pues me parece que también pues tratan de enviar esta señal de que pues de alguna forma está acompañada, ¿no? Está arropada por el partido político, pero me parece que va a ser una elección bastante compleja, bastante complicada. En la elección pasada la ganaron, pero la ganaron por muy poquito, entonces creo que va a ser uno de esas elecciones en las cuales va a ser un final de fotografía, ¿no? Prácticamente.
0: Claro. Oye, Iván, y en este mismo mensaje, también el mensaje del gobernador Pablo Lemus, pues uno, fue muy breve, obviamente por la lluvia, pero pues dio el respaldo político, ¿no? Dio a entender, Verónica, vas a tener todo nuestro apoyo desde el gobierno del estado, pero a diferencia de los otros informes como el de Gerardo Quirino o el de Juan José Frangé, donde el gobernador anunció pues una serie de obras o de acciones que desde el gobierno del estado estarían impulsando, pues acá pareciera que también el mensaje y tal vez el acuerdo fue solamente hablar del respaldo político, ¿no? No hablar de acciones o de obras para el municipio de Guadalajara.
2: Mira, lo que pasa es que también, pues hay que recordar que Pablo Lemus fue el último presidente municipal, y después entró Verónica Delgadillo, pues ya con el tema de la gestión. Pero fíjate, un mensaje muy importante, que fue como una indirecta a los partidos de oposición, fue esto de que, miren, cuando hay buena cooperación, cuando hay entendimiento entre el gobierno del estado y el municipio, pues se pueden hacer todas estas obras que ha presumido el gobierno del municipio de Guadalajara. Me parece que de alguna forma ese mensaje pues termina todavía como contribuyendo más, Alfredo, a este clima de polarización, de enfrentamiento que pues hay con el partido rival, ¿no? Pero pues también, por ejemplo, el PAN salió a dar como una especie de contrainforme, señalando que por los problemas de seguridad que tiene el municipio, pues no son para presumir esas cifras. También habló de que pues la presidenta municipal utilizó el informe pues para hacer un evento de promoción personal, un evento electoral. Entonces, me parece que en ese sentido los mensajes que se mandan sí son muy muy particulares, ¿no? Pero evidentemente para MC es fundamental el poder conservar Guadalajara, porque si hablando, Alfredo, en una elección intermedia llegan a perder Guadalajara, me parece que va a ser un golpe fuerte para el proyecto político de este partido en Jalisco.
0: Claro. Iván, tenemos que ir un corte, pero estamos en esta mesa de análisis de los miércoles platicando con Iván Arrasola. Nosotros vamos a un corte y regresamos.
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15: Si pensabas que el deporte nacional de México era el fútbol, te tengo una noticia. En realidad, ese título le pertenece a la charrería. Esta tradición nació en la época colonial, cuando los caballos llegaron con los españoles en el siglo XVI. Durante años, estuvo prohibido que los indígenas montaran a caballo por miedo a que se rebelaran. Pero con el tiempo, la práctica se extendió por las haciendas de todo el país. En 1921, año del centenario de la consumación de la independencia, se fundó la Asociación Nacional de Charros. Años después, durante el gobierno de Manuel Ávila Camacho, la charrería fue nombrada oficialmente el deporte nacional. 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
0: Muy bien, estamos de regreso aquí en De Frente en Jalisco, platicando en esta mesa de análisis de los viernes, de los miércoles con Iván Arrazola. Iván, oye, pasando a temas, digo, creo que terminamos o cerramos en el primer bloque con los informes municipales. Ahora viene lo bueno, ¿no? Viene el proceso electoral, al menos a nivel federal ya arrancó este proceso electoral. Se han dado posicionamientos interesantes en el Instituto Nacional Electoral, pues posturas distintas entre los diferentes partidos políticos y los representantes. Ahí sabemos que será un proceso electoral bastante, bastante complicado. Se renueva pues la Cámara de Diputados, 17 gubernaturas. Creo que pues el Consejo General ahí del INE trae también una dinámica distinta, ¿no?, a lo que nos tenían acostumbrados en otros años. Creo que desde ahorita empieza fuerte el proceso electoral.
2: Oye, Alfredo, y comienza además muy fuerte porque pues resulta que se cumplieron más de 30 años que un secretario, una secretaria de gobernación, pues no se presentaba a la sesión inaugural, ¿no?, de un proceso electoral. Creo que desde Manuel Bartlett, ¿no?, no visitaba el en aquel entonces IFE, ¿no?, un secretario de gobernación. Ya es un tema que pues llamó la atención, que evidentemente pues generó mucha suspicacia, pero me parece que el comentario que pues levantó más las cejas pues fue este comentario del consejero Arturo Castillo, que pues dijo básicamente que el INE es un árbitro que no está arbitrando, que hay partidos que llevan un montón de tiempo haciendo campaña y el INE no detiene nada, no sanciona a nadie. Eso fue muy relevante, pero también hubo otros mensajes, algunos de ellos pues muy inquietantes, como este de las boletas planchadas, ¿no? Y que tiene que ver, Alfredo, que cuando se introduce una boleta que no tiene ningún doblez, pues esa boleta no se puede considerar un voto válido, ¿no? Pero al parecer pues se están flexibilizando estas reglas y estas boletas podrían contar, ¿no? Y lo mismo, Alfredo, en temas de los observadores electorales, que antes un impedimento para ser observador electoral es que no podía ser un funcionario público. Ahora basta con que una persona que se quiera registrar y diga no soy funcionario público, aunque lo sea, es suficiente para que pueda ser observador electoral. Entonces, en estas observaciones, pues el consejero Arturo Castillo concluye al final con una frase que dice, bueno, se podrán contar los votos, pero esta podría ser una de las elecciones más cuestionadas, ¿no? Entonces, ahí me parece que empieza como todo lo que se va a dar posteriormente, de que comenzamos a ver a cada uno de los partidos políticos, Alfredo, y cómo han cambiado las cosas. Ahora tanto el PRI como Movimiento Ciudadano, no hablo del PAN, porque en el caso del PAN, pues resulta que Jorge Romero decidió mejor irse a Europa para quejarse de todo lo que está ocurriendo en México y no estar atento al tema del inicio del proceso electoral, ¿no? Eso te dice por dónde anda más o menos los objetivos que tiene el PAN. Pero y resulta curioso que quien más respaldó al INE ahora pues es el partido Morena, ¿no? Que tú recordarás hace muchos años, pues cómo López Obrador, cómo el PRD se quejaban de que el INE no era un árbitro imparcial, de lo costoso que era mantener al INE. Y bueno, ahora pues estamos viendo una versión completamente distinta de lo que está ocurriendo. Me parece, Alfredo, que en ese sentido, pues sí tenemos que estar pues muy, muy alertas, muy atentos de cómo se va a desarrollar, cómo se va a llevar a cabo este proceso, porque pues una realidad es que lo estamos viendo, ¿no, Alfredo? Ahí está, o sea, salen hoy las noticias de cómo se están nombrando más y más candidatos, que aunque no lo pueden hacer oficialmente porque vamos a tener que esperar a fin de año, pues la realidad es de que prácticamente todos los partidos pues están ya violando la la ley, ¿no? Y ante eso pues no podemos hacer nada. En realidad me parece que esto sí es preocupante, porque pues sin duda afecta la equidad de la contienda y sobre todo la credibilidad pues del árbitro, que es cuestionado desde dentro, Alfredo.
0: Que mucho va a depender, Iván, también de la capacidad que tenga el mismo órgano electoral para sancionar, ¿no?, este tipo de acciones, o por lo menos investigar, pero que se vea el trabajo que estén haciendo, ¿no? ¿Consideras que llega, al menos con lo que hemos visto hasta ahora, fortalecido el INE para el proceso electoral?
2: Fíjate que una cuestión que me llama la atención y que en realidad me parece que es preocupante es el tema del presupuesto, ¿no? Que hay mucha polémica en torno a toda esta cuestión. Hay mucha polémica también en torno, por ejemplo, Alfredo, a esta cuestión de que ciertos cargos que antes se nombraban de manera colegiada, hablando específicamente del secretario ejecutivo, que pues acaba de renunciar hace unos días, una secretaria ejecutiva que además fue nombrada por consenso del Consejo General, pues ahora tiene mayores atribuciones la presidencia del INE y pues puede nombrar ciertos cargos de manera directa sin necesidad pues de consultar al Consejo General, lo que de cualquier forma pues es un Consejo General que sí me parece pues en su mayoría pues muy cargado a la posición de lo que es la presidenta Guadalupe Tadei. Entonces, eso por un lado, Alfredo, pero también por otro lado, pues está el tema de que no hay que olvidar que el INE es un organismo autónomo, y como parte de esas atribuciones de ser un organismo autónomo, pues determina el presupuesto necesario pues para poder organizar unas elecciones. Y me parece curioso ver a la presidenta Claudia Sheinbaum inconformarse y decir, es que es muy caro, ¿no? Todo el dinero que pide el INE para organizar las elecciones, pues es un exceso. Me parece que esas son de las cuestiones delicadas, porque al final, si tú le quitas, le das más atribuciones al árbitro, ¿no? Como por ejemplo esta cuestión de que tiene que investigar si los candidatos son íntegros o no. Si tú le das más facultades pero le quitas presupuesto, pues ¿de qué manera va a cumplir sus funciones? Entonces me parece que ese es un riesgo, ¿no? El tema de la independencia, el tema de la autonomía del INE, pero que además, Alfredo, pues es un tema que ya llevamos discutiendo por lo menos desde 2018, ¿no? Desde que llegó López Obrador a la presidencia.
0: Claro, pues Iván, esperemos, como lo hemos comentado aquí en otras mesas, pues esperemos que sí llegue fortalecido el INE, que así como todos los organismos, los órganos electorales, también los locales, pues que tengan esta posibilidad de llevar y de conducir bien el proceso electoral que está comenzando. Oye, y hablando, Iván, de este proceso electoral que ya comenzó, aunque para muchos digan que todavía es una parte interna de los partidos políticos, pues en el caso de los procesos internos de Morena, en estos nombramientos de coordinadores estatales de los comités de defensa de la transformación, pues antier se dio ya el nombramiento de dos estados más, del caso de Guerrero y el caso de Michoacán. Estados, creo, importantes para el morenismo, pero estados también con una condición bastante, bastante compleja en materia de inseguridad, y que pues los gobernantes en turno pareciera que no han podido. Pero ¿cómo viste este proceso tanto en Guerrero como en Michoacán? ¿Te sorprendieron los resultados, que al menos en Guerrero haya sido Beatriz Mojica la electa y en el caso de Michoacán Carlos Torres Piña?
2: Fíjate, Alfredo, que hay una cuestión interesante en todo este asunto de que pues hoy, por ejemplo, se dan a conocer tres estados, que son Zacatecas y también es el estado de Baja California Sur, y es Quintana Roo también, de los estados que se dan a conocer. Pero fíjate, algo curioso que me parece está ocurriendo en toda esta cuestión es que, por un lado, hay una lectura de que de alguna forma la presidenta Claudia Sheinbaum intentó pues de alguna forma operar, intentó de alguna forma influir en el proceso electoral de tal forma que se pudieran designar pues personajes cercanos a la presidenta Claudia Sheinbaum. Y hablando específicamente del caso de Guerrero, ocurrió una cuestión pues muy extraña, ¿no? Y esto pues tiene que ver con la persona que al final fue elegida y que es la senadora Beatriz Mojica, que va a ser la defensora de la transformación o coordinadora de la transformación de Guerrero. Y que además, Alfredo, pues resulta un perfil muy particular, porque ella en el 2018 pues todavía continuaba en el PRD y por ahí ya están circulando los videos, ¿no? En los cuales dice, no, yo jamás me uniría a López Obrador porque es un autoritario, ¿no? Y pues bueno, ve cómo da de vueltas la vida y pues ahora resulta que está ligada al movimiento de la Cuarta Transformación. Pero también se esperaba que de alguna forma recordarás la que era consejera jurídica de la presidencia y que deja precisamente el cargo para ir a competir por el estado de Guerrero y que al final pues no se ve favorecida por las encuestas, ¿no? Que tampoco los resultados de las encuestas se dieron a conocer. Pero entonces una interpretación es de que lo que se dice es ganó López Obrador porque al final de cuentas puso a su candidata, ¿no? Y esta candidata es también la misma que apoya Félix Salgado Macedonio, y perdió Claudia Sheinbaum porque no pudo quedar su consejera jurídica. Aquí me parece, Alfredo, que el análisis lo tenemos que ver de forma distinta. En realidad, esto no se trata de si gana Claudia Sheinbaum o pierde López Obrador. Me parece que lo que está trabajando el morenismo junto con sus aliados es el tema de poder conservar la unidad, ¿no? Eso es lo fundamental, más allá de qué grupo o qué liderazgo sea el que al final de cuentas gane, lo que ellos están tratando, me parece, de preservar y de controlar, pues es el poder en cada uno de los estados. De tal forma que, por ejemplo, en Guerrero se dio una situación en la cual la exconsejera jurídica de la presidenta reconoce su derrota. No es el caso de la que es presidenta municipal de Acapulco, Avelina, se me va ahorita el apellido, pero que se inconformó, ¿no? Y que inclusive pues hasta lanza una amenaza y que dice que pues las cosas van a salir mal. Y que al final, Avelina Cruz, ¿verdad?
0: López,
2: Avelina López. Y bueno, lanza este mensaje a Avelina López, pero al final, Alfredo, me parece que las cosas salen bien en Guerrero. ¿Por qué? Porque al final pareciera que lo que están logrando es nombrar candidatos de unidad, nombrar candidatos donde el gobernador en turno, nombrar candidatos donde el propio partido pues están de alguna forma de acuerdo en que ese es el mejor perfil. Yo no sé, Alfredo, si en realidad estas encuestas que está haciendo Morena son ejercicios transparentes, son ejercicios pulcros, porque pues si no dan a conocer los resultados, pues también es complicado, ¿no? Saber exactamente cómo viene el tema de las tendencias. Posiblemente después esto lo den a conocer, pero esto más bien me parece que es un tema de control político, y al menos hasta lo que llevan a este momento elegido, Alfredo, me parece que les ha funcionado bien. En realidad no hemos visto que haya candidatos que se rebelen, con excepción de lo que está ocurriendo en Guerrero, pero me parece que también Avelina López es un personaje pues que está muy pues quemado, ¿no? Por decirlo de alguna forma, con este tema de el manejo de recursos públicos que no ha sido claro. Entonces, me parece que en ese sentido la apuesta le está saliendo bien a Morena, Alfredo.
0: Que hacia allá iba mi comentario, Iván. Creo que para muchos que se estén adelantando pudiera ser cuestionable, pero al menos en la estrategia o en la ruta que se ve de Morena de estarlos nombrando desde ahorita, pues te ayuda también en su momento a hacer operación cicatriz, ¿eh? Pues en el caso de Avelina, por ejemplo, que de ser necesario, porque hemos visto ya en otros estados, en el mismo caso de Michoacán, donde comentabas tú que pues están siendo tomados en cuenta los diferentes grupos y pareciera que están haciendo procesos internos interesantes, pero sobre todo muy bien cuidados, que creo que se está viendo, ahí sí, el resultado de la presidenta de Morena y de Citlali Hernández. Creo que esa dupla que, pues, podemos decir, la presidenta de México, pues, avala para dirigir el partido, yo creo que sí le está dando resultados. Vamos a ver en el proceso electoral, pero al menos internamente creo que se está viendo el trabajo que están haciendo.
2: Y el otro caso interesante, Alfredo, que mencionas, que es el caso de Michoacán, donde nombran a Carlos Torres Piña como candidato, ¿no? Y que, pues, este personaje también es interesante, pues, porque resulta que de ser secretario de gobierno con el actual gobernador, pues, pasa a ser fiscal del estado, y a él es al que le toca, pues, atender todo este asunto del homicidio de Carlos Manso, ¿no? Y esto, ¿por qué es interesante? Pues porque parece que se está proyectando una competencia entre, pues, este personaje y Grecia Quirós, que, pues, podría ser candidata independiente en Michoacán, y, pues, sería también un enfrentamiento, pues, de pronóstico reservado. Ya hemos analizado algunas encuestas, Alfredo, la del Heraldo, y, pues, lo que reflejan las encuestas es que puede haber ahí un resultado bastante apretado, ¿no? Pero, pues, también es otro caso en donde pareciera que todo se acomoda alrededor de que quien la encuesta, ¿no? Así lo podemos llamar, da por ganador, pues, se acepta el resultado, ¿no?
0: Claro. Iván, nos quedan unos minutos antes de despedirnos, pero creo que debemos hablar de esto que ya se está trabajando desde la Cámara, perdón, desde la Cámara de Diputados. Se presentó el paquete económico y, pues, una vez más surgen las dudas para el tema de la infraestructura y de las obras hídricas para Jalisco. ¿Qué, pues, de lo que has podido ver, de lo que has podido analizar de este proyecto de presupuesto y de lo que se ha dicho entre las diferentes fuerzas políticas, pues, cómo ves el panorama para Jalisco en cuestión de infraestructura hídrica?
2: Mira, Alfredo, realmente este ha sido uno de los asuntos, me parece, más desgastantes para el gobernador Pablo Lemus. Fueron muchas semanas, inclusive hasta podría decirte meses, en los cuales hubo este reclamo por parte del gobierno del estado de que no le estaban llegando los recursos a Jalisco, ¿no? Sobre todo Jalisco, para temas de infraestructura carretera, para estos temas de infraestructura de agua. Entonces, fue una queja que inclusive llevó al propio gobernador, pues, a manifestarlo públicamente, ¿no? De que, pues, no había esta reciprocidad por parte del gobierno federal. ¿Cuál fue la respuesta de la presidenta? Bueno, pues, que me busque, pero que cada quien asuma su responsabilidad. Tardó mucho tiempo en darse esta reunión con el gobierno federal, que recordarás, se da una primera reunión con la secretaria de Gobernación, Rosa Isela Rodríguez, y luego, en un viaje que hace la presidenta acá a Guadalajara, que tiene un evento en el Colegio del Aire, pues ahí el gobernador, como pudo, se coló, buscó una reunión bastante informal con la presidenta de la República, y al final, pues, a través de un video, pues, el gobernador presumía, pues, que había obtenido un acuerdo por parte del gobierno federal. Se habló de un paquete de 22,000 millones de pesos y que cerca de 7,000 millones iban a ser, pues, precisamente otorgados por parte de la federación, pues, sobre todo para este tema del saneamiento de agua. ¿Qué ocurre, Alfredo? Pues que se presenta este paquete económico y, pues, resulta que no hay un solo recurso etiquetado de esto que prometió el gobierno o el gobernador Pablo Lemus. No aparece en el presupuesto, y entonces nuevamente está la duda, ¿no? De si ya se había platicado, de que si ya se había acordado, ¿por qué no aparecen estos recursos, ¿no? Y encima de esto, pues, hay esta, pues, este cruce de declaraciones entre la presidenta de la Comisión de Presupuesto, que es de aquí de Jalisco, Mary Pozos, y el gobernador, donde, pues, intercambian acusaciones acerca de dice la diputada, Pues esos recursos ya se habían otorgado anteriormente, por eso ya no hay un peso más para Jalisco, y el gobernador pues la acusa de pues nada más estar entorpeciendo el diálogo con la presidenta Claudia Sheinbaum. Entonces, me parece, Alfredo, que seguimos en una situación, seguimos en una posición en lo que lo único que parece que no, que queda claro es que no hay los recursos suficientes como para poder resolver este tema del agua, y me parece que a quien más está afectando esta situación y a quien más está desgastando pues es al propio gobernador Pablo Lemus y su gestión, ¿no? Donde pareciera que no tiene una interlocución, que lo que platica con la presidenta al final no se mantiene, no se puede sacar adelante, y pues me parece que lo más preocupante de todo esto es que pues el tema del agua sigue ahí sin poder resolverse, Alfredo.
0: Y coincido contigo, Iván, que eso es lo más preocupante, el recurso de dónde va a salir, ya sea del gobierno federal, ya sea del gobierno del estado, que pues para la cantidad de recursos que se requieren, pues al gobierno del estado no le alcanza, y por eso se necesita este apoyo o este respaldo de parte del gobierno federal, pero obviamente tiene que haber un proceso previo de trabajo en el presupuesto en la Cámara de Diputados. Si bien está el paquete económico, la propuesta que se envía desde el Ejecutivo, pues el trabajo del Legislativo es ese, ¿no? Ahí creo que hace falta también, Iván, no sé si coincidas, un posicionamiento fuerte de parte de las y los legisladores de Jalisco, de todos los partidos políticos, ¿eh? Porque, a ver, sí, Mary Pozos puede ser la presidenta de la Comisión de Presupuesto, pero pues las demás expresiones políticas o los otros diputados de Morena y de este bloque, pues de alianza del Partido Verde, pues qué están haciendo y cómo están representando a Jalisco, ¿no? Creo que también es válido voltear a ver a los demás legisladores, que pues es un número considerable de legisladores jaliscienses entre los que ganaron y entre los plurinominales.
2: Fíjate que eso es lo curioso, Alfredo, de que pareciera que vivimos en un entorno en donde pues en realidad no pasa nada, y que eso me parece que también es peligroso, ¿no? Cuando pues los propios legisladores, que ¿cuál tendría que ser su primer interés? Pues defender los intereses de sus representantes, ¿no? ¿Dónde están sus representantes en Jalisco? Entonces, ellos son los primeros que tendrían que alzar la voz, o por lo menos pues pedir una aclaración acerca de qué se ha hecho. Pero en realidad me parece, Alfredo, que esto es un tema político, ¿no? Esto es un tema donde ya la política es lo que está prevaleciendo, y pues estamos evidentemente ante un juego de suma cero. Lo que pueda ganar Morena, pues es lo que de alguna forma va a perder el Movimiento Ciudadano. Y cuando estamos en esa lógica donde uno gana y otro pierde, pues evidentemente buscar consensos, buscar algún tipo de acuerdos, pues en realidad es prácticamente imposible, ¿no? De ahí que, ¿qué es lo que seguramente va a ocurrir al final, Alfredo? Que tendremos que esperar un largo tiempo para ver si en algún momento llegan estos recursos, tendremos que esperar a ver cómo viene la próxima configuración del Congreso de la Unión, donde si en un remoto caso Morena y aliados llegaran a perder la mayoría absoluta, el 50% más uno de la Cámara, pues ahí la oposición podría ganar peso, podría ganar terreno, pero en las condiciones actuales en las que estamos, pues prácticamente esta mayoría morenista puede hacer lo que quiera, ¿no? Y claro, esa mayoría puede callar a los demás, ¿no?
0: Claro, Iván, se nos va el tiempo, nos tenemos que despedir, pero muchísimas gracias por estar aquí en De Frente en Jalisco. Nos llega el corte, pero muchísimas gracias, muy buenas noches.
2: Buenas noches, Alfredo.
0: Muy bien, pues nosotros nos despedimos y nos escuchamos el día de mañana. Yo soy Alfredo Ceja, muy buenas noches.
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17: En lo alto del bosque de Chapultepec se encuentra uno de los edificios más emblemáticos de México, el Castillo de Chapultepec. 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Además, bajo el cerro existen túneles, pasajes y espacios subterráneos utilizados en distintas etapas históricas, desde servicios del edificio hasta funciones militares. 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
5: 11 años de lucha. Esa fue la duración real de la Guerra de Independencia de México, dividida en 4 etapas por los historiadores. Todo arrancó el 16 de septiembre de 1810 con el Grito de Dolores, cuando Miguel Hidalgo llamó al pueblo a levantarse en armas en la etapa de la iniciación. Y cuando Hidalgo fue fusilado, otro sacerdote tomó la batuta, José María Morelos, quien le dio orden y rumbo al movimiento en la etapa de la organización, redactando la primera Constitución Mexicana de Apatzingán. Morelos terminó capturado y fusilado, y ahí la lucha entró en su momento más duro, la etapa de resistencia, cuando los insurgentes se refugiaron en la sierra y sobrevivieron años peleando desde las sombras. Finalmente llegó la etapa de la consumación, cuando Agustín de Iturbide y Vicente Guerrero unieron fuerzas, y el 27 de septiembre de 1821, el ejército trigarante entró triunfante a la Ciudad de México.
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Muy buenas noches, ¿cómo están todos? ¿Cómo están todos ustedes? Excelente noche de miércoles 16 de septiembre del año 2026. Soy Héctor Jiménez Landín. Esto es Ruta 2027, cuando faltan 263 días para la jornada electoral intermedia en la República Mexicana. ¿Cómo le fue de grito? ¿Cómo le fue de cena de grito de independencia?

0: el desfile militar? ¿Lo vio? ¿Con quién? Háganoslo saber a través de nuestro WhatsApp de confianza, que ya está en este momento a disposición de usted, a través del 5540-543538, 5540-543538, el número de WhatsApp de Ruta 2027 que usted puede utilizar a partir de este momento también, por cierto, para dejar sus preguntas y sus comentarios para nuestras cuatro invitadas el día de hoy. Hoy hay mesa política especial en Ruta 2027 con cuatro invitadas: Patricia Urriza Arellano, diputada del Congreso de la Ciudad de México por Movimiento Ciudadano. También está convocada Cintia López Castro, senadora de la República por parte de Morena. También está convocada la exdiputada y representante de Acción Nacional, Gabriela Salido Magos. Y también está convocada Tania Larios, diputada por el Partido Revolucionario Institucional. Las cuatro estarán conversando, debatiendo los temas de coyuntura en esta Ruta 2027, en esta noche de miércoles, entonces 16 de septiembre, y tenemos ahora mismo 19 grados Celsius en la temperatura desde el estudio central donde estamos transmitiendo en la alcaldía Benito Juárez. Sin más ni más, comenzamos, señoras y señores. Bienvenidos, bienvenidas.
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0: Y en esta jornada festiva del 16 de septiembre, el país conmemora el 216 aniversario del inicio de la independencia, y las tensiones diplomáticas y los señalamientos en materia de seguridad no se detuvieron en la agenda bilateral. Hoy, la conmemoración patria quedó marcada por un intercambio de posturas entre Estados Unidos y México. En Estados Unidos, la administración del presidente Donald Trump envió un memorando al Congreso en el que vuelve a colocar a México y Canadá a la cabeza de la lista de países de la cadena de producción y tránsito de drogas. En el documento, aunque el gobierno estadounidense reconoce las incautaciones y el despliegue de fuerzas bajo la administración de la presidenta Claudia Sheinbaum, destacando la caída de capos notorios como el Mencho, exige el gobierno de Estados Unidos acciones más contundentes. El presidente Trump solicitó abiertamente endurecer la fiscalización en las aduanas, aumentar la inversión en seguridad y proceder con la detención y enjuiciamiento de funcionarios públicos corruptos que hayan colaborado con las organizaciones criminales. A la par, en un comunicado oficial del Departamento de Estado, el secretario Marco Rubio envió un mensaje con motivo de las fiestas patrias mexicanas y dijo lo siguiente: si bien saludo al pueblo de México y reconozco que ambas naciones atraviesan por un nuevo capítulo en su relación, Rubio insistió en combatir lo que calificó como narcoterrorismo y crimen organizado transnacional, advirtiendo que a ambos países todavía les queda mucho trabajo por hacer juntos. La respuesta desde el Zócalo capitalino no se hizo esperar. Hoy, durante el desfile cívico-militar, la presidenta Claudia Sheinbaum aprovechó el marco histórico de la gesta independentista para lanzar este mensaje tajante sobre la soberanía, en clara alusión a las exigencias extranjeras.
2: El 16 de septiembre, Día de la Independencia, es la memoria viva de México. Significa siempre mantener la frente en alto y gritar a los cuatro vientos que México no será nunca colonia ni protectorado de nadie. México no se doblega, no se arrodilla y México nunca se vende. ¡Que viva la independencia! ¡Que viva la soberanía! ¡Que por siempre viva México!
0: Así, con la soberanía sobre la mesa, la presión antidrogas desde la Casa Blanca y las definiciones políticas internas avanzando hacia los comicios del próximo año, el tablero nacional y la relación con Estados Unidos se posicionan desde ya como el gran eje de debate también rumbo a la Ruta 2027. Las 8:06, y después de 2 años, volvió el grito de independencia con público en Sinaloa. un lugar en donde habrá cambio de gobernador el próximo año. Manuel Aceves ya nos advertía desde Culiacán los detalles de la conmemoración del grito de independencia, el último, por cierto, del actual gobernador. Manuel, adelante, buenas noches.
3: Buenas noches, efectivamente, Héctor, después de 2 años consecutivos sin una celebración popular masiva del grito de independencia en Palacio de Gobierno, miles de sinaloenses volvieron a reunirse la noche del 15 de septiembre en Culiacán para conmemorar las fiestas patrias. El regreso de la celebración tuvo un significado particular en un estado que durante los últimos 2 años ha atravesado una prolongada crisis de seguridad y donde los festejos públicos del 15 de septiembre habían quedado suspendidos o reducidos únicamente al acto protocolario, pues fue con saldo blanco. Esta mañana se daba a conocer incluso por la gobernadora Graciela Domínguez Nava que hubo pues saldo blanco, y eso les daba la razón precisamente por insistir tanto en la realización y la recuperación de los espacios públicos. Esto fue lo que dijo al respecto.
4: Hasta el momento todo salió bien.
5: ¿Saldo blanco?
4: Sí, en ese sentido consideramos que teníamos la razón de que teníamos que salir a la calle a recuperar estos espacios. Nunca vamos a olvidar el dolor por el que Sinaloa ha atravesado, pero justamente tenemos que trascender esta circunstancia y todos unidos.
3: Fue una expresión prudente de la gobernadora. Sí, Sinaloa ha sufrido, Sinaloa tiene esta situación de inseguridad, de violencia en los últimos años. Sin embargo, pues se tiene que buscar la forma de recuperar los espacios, de recuperar la economía, de reponerse de tantas pérdidas, tantos golpes, y es lo que se pretende precisamente con este tipo de eventos. Entonces, la información desde Sinaloa.
0: Muy bien, estamos enterados. Muchas gracias, Manuel.
3: Buenas noches.
0: Buenas noches. Las 20:08 ahora. Las 20:08. Vamos a lo que tenemos programado ahora mismo.
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0: Aura Moreno, adelante, te escuchamos con tu información desde Toluca, Estado de México. Adelante, buenas noches.
6: Héctor, buenas noches, un gusto saludarte. Te comparto que de cara al proceso electoral 2026-2027, el Instituto Electoral del Estado de México abrió la participación ciudadana para quienes deseen dar seguimiento y vigilar el desarrollo de la elección de diputaciones y ayuntamientos. Las personas que obtengan su acreditación podrán conocer y dar seguimiento a las actividades que se desarrollen durante las distintas etapas del proceso, desde su planeación y organización hasta la jornada electoral. La observación electoral no se limita a la presencia en las casillas durante el día de la elección. Las personas acreditadas podrán presenciar diversas actividades relacionadas con la preparación y desarrollo del proceso electoral bajo principios de objetividad y responsabilidad. También tendrán la posibilidad de observar las diferentes modalidades de votación que se implementen durante el proceso, entre ellas el voto anticipado, el voto de las personas en prisión preventiva y el voto de los mexiquenses residentes en el extranjero. Para participar, las personas interesadas deberán cumplir con los requisitos de la convocatoria y realizar la capacitación correspondiente. Entre las condiciones se encuentra ser ciudadano o ciudadana mexicana y estar en pleno goce de los derechos civiles y políticos. Además, no podrán participar quienes formaron parte de dirigencias de algún partido político a nivel nacional, estatal o municipal, ni haber sido candidatos o candidatas a un cargo de elección popular durante ese mismo periodo. Finalmente, te comparto que las solicitudes de acreditación podrán presentarse hasta el 10 de mayo de 2027. Esta es la información hasta el momento.
0: Bien, Aura, muchas gracias. Estamos enterados.
6: Excelente noche.
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0: Las 8:11 en este momento. Se encuentra aquí en el estudio Patricia Urriza Arellano, y es diputada del Congreso de la Ciudad de México por el Partido Movimiento Ciudadano. Patricia, muchas gracias.
7: Hola, Héctor, qué gusto estar otro Bienvenida. Miércoles por acá.
0: Otro miércoles, muchas gracias. Y además vale doble por ser 16 de septiembre.
7: Exactamente.
0: Tania Larios también se encuentra con nosotros aquí en el estudio, diputada por parte del Partido Revolucionario Institucional. Tania, muchas gracias.
8: Encantada de estar en esta mesa, Héctor, gracias.
0: También, muchas gracias. Gracias. el agradecimiento el doble también, insistimos, por ser 16 de septiembre, y pues también es una muestra de que se trabaja en estos días y así en es. Estos procesos también, y estamos en espera también de Cintia López Castro, la senadora de la República por Morena, y de Gabriela Salido Magos, exdiputada y representante del Partido Acción Nacional. Aquí están sus lugares, si es que usted que nos está escuchando y nos está viendo a través de la página de internet, nuestro sitio web de Heraldo Radio, se darán cuenta que aquí están los dos lugares. Bueno, y tenemos de aquí a las 9 de la noche. Pudiéramos y quisiéramos tener más tiempo de aquí a medianoche, pero pues hay programación establecida y pues necesitamos empezar de alguna manera. Entonces, cuando son las 8:12, agradeciéndole a nuestras dos invitadas que estén aquí con nosotros, me gustaría comenzar con lo siguiente. Bueno, de entrada, ¿cómo pasaron la noche del 15 de septiembre? ¿Bien?
5: Ay, muy bien.
0: ¿A gusto?
5: Muy bonito, ¿no?
8: Me encantó, la verdad se vive un espíritu de amor profundo en nuestro país y eso creo que nos emociona y nos une a todos.
5: Estuvo padrísimo ver a todos otra vez con las playeras de México en toda la calle.
0: Otra vez salieron, ¿verdad?
5: Sí, todo el mundo andaba con sus playeras de la selección.
0: Yo no creía que íbamos a guardar las 4 horas más.
5: Ante cualquier provocación las sacamos y nos las ponemos otra vez.
0: Esta era la mejor oportunidad para sacarlo. ¿Y qué tal, Negrito? ¿Bien?
5: Muy bien, se me hizo muy corto, la verdad, la ceremonia bastante, la transmisión, de hecho, bastante corta, pero pues siempre da alegría un 15 de septiembre, ¿no?
0: De acuerdo. Tania.
8: El grito a mí, la verdad, no me encantó, me pareció como en lugares comunes, yo pude estar acompañando a Alessandra Rojo de la Vega. Me gustó su grito, recuerda a las víctimas, habla de las madres buscadoras, habla de que queremos justicia en un país donde no la hay, y ese grito creo que reivindica el énfasis de la conmemoración de un 16 de septiembre, de las luchas que hoy tenemos que dar por nuestro país.
0: Muchas gracias. Gracias, Tania. Damos la bienvenida a Gabriela Salido Magos, exdiputada y representante del Partido Acción Nacional. Gaby, muchas gracias por estar con nosotros.
9: No, encantada.
0: Gracias, siempre. Dobles,
9: un
0: por
9: gusto
0: ser
9: estar aquí.
0: 16 de septiembre. Le decíamos a tus compañeras de mesa. Bueno, y la pregunta que les hacíamos es, ¿qué tal la noche del 15 de septiembre? ¿Bien? ¿A gusto? ¿Con familia? ¿Qué tal el grito? ¿Bien?
9: Digo, si la pregunta es a título personal, te diría perfectamente
0: sí,
9: bien.
0: Sí, a título personal.
9: Muy bien, gracias a Dios, todo bajo control.
0: Sí, ¿no? Muy bien. ¿Qué pasó con el señor Alex Sintek? Bueno, por cierto, digo, hablando de otros temas.
8: Aparte.
0: ¿No? Se volvió viral, sí, está peleado con la vida, ¿por qué?
9: No sabemos qué pasó, pero bueno, es parte de...
0: En la Benito Juárez, digo, aquellas personas que no sepan qué ocurrió, bueno, pues fue contratado dentro del show para, ¿no?, la alcaldía de Benito Juárez, del 15 de septiembre, y...
9: Pues, lo sacaron de sus cabales.
0: Pues hasta invitó que le mentaran la madre.
9: Sí.
0: Bueno, si no lo vieron... Está en redes sociales el tema y forma parte de la crónica y de lo que ha ocurrido en las últimas.
8: Y creo que muy lamentable. Yo sí vi y me emocioné con la conversación en las redes sociales, porque al final nos une ir a una plaza para escuchar el grito de la independencia, el ser mexicanos, el festejar, porque así somos los mexicanos, nos gusta festejar. Y creo que el artista creyó que era algo personal, ¿no? Que era un concierto de Alex Sintek donde solo tenían que estar fans de él, cuando la gente quería escuchar música, celebrar, vivir la noche de una forma diferente. Y lamentablemente creo que el punto donde se molestó fue cuando le pidieron que cantara una canción que no es
0: de
8: él.
0: Juan Gabriel.
8: Y a todos nos gusta Juan Gabriel, ¿eh? Y más en las fechas patrias. Creo que ahí se equivocó, no por supuesto.
9: Gabi. Vamos a suponer así, más bien, no iba entonado con el 15 de septiembre, porque cualquier mexicano
0: ese es un buen punto,
9: arranca, ¿no?
0: ¿No?
9: O sea,
8: así es.
9: A lo mejor estaba muy en su papel, efectivamente, como dices, ¿no? Y perdió una gran oportunidad, creo yo, sin emitir un juicio sobre
0: el
9: artista.
0: Claro, por supuesto.
9: Pero pues la empatía con tus...
8: Lamentablemente.
9: Con las personas que te van a ver y a festejar, pues sí.
0: Como se dice comúnmente, ¿no? En la calle, pues estábamos festejando tranquilos, por no decir el otro término. Si estábamos festejando tranquilos, ¿por qué? Bueno, entramos en materia y comenzamos nuestra ruta 2027. Pati, Tania, Gabriela, con el tema de las advertencias de nueva cuenta, las presiones de Estados Unidos hacia México y la respuesta que da también la presidenta de México en relación a esas presiones en materia también de delincuencia organizada y se está haciendo no el trabajo, el tema, la respuesta de la presidenta en la defensa de la soberanía, y esto nos lleva también, acercándonos a en materia de Ruta 2027, a preguntarles a ustedes, ¿ven en serio la posibilidad de alguna injerencia desde los Estados Unidos para el proceso electoral que ha comenzado en nuestro país?
9: Yo no lo percibo así, pero sí veo, sí veo como la intención de construir una línea discursiva rumbo al 2027, donde podamos empezar a escuchar pues ya de una manera constante este argumento de la injerencia, ¿no? Uh-huh. Yo creo que tenemos nuestros propios problemas también, eso es cierto. Hay ciertas preocupaciones que ya se han manifestado por parte del Instituto Electoral rumbo al 2027, cómo va a ser el uso de la IA, ¿no? De todo lo que es la inteligencia artificial.
0: A eso vamos a ir,
9: ¿no?
0: Uh-huh.
9: Todo este tipo de herramientas adicionales, la baja participación, yo adicionaría un punto extra que sería pues la propia participación del instituto, porque no ha demostrado ser precisamente imparcial. Uh-huh. Y yo creo que eso es algo que sí nos ha costado muchas décadas a los mexicanos construir, y es cómo damos certeza a esta imparcialidad ante los hechos recientes, refiriéndome al pasado reciente, ¿no? De los últimos 2 años, donde hemos visto que no ha habido esta imparcialidad, ¿no? Entonces, lo demás, hasta este momento sí lo percibo como la construcción de una línea discursiva solamente para poderse aprovechar en su momento por parte del Estado.
0: Tania Larios. Perdón, Tania Larios.
8: Muchas gracias. Para mí creo que la soberanía es el poder de un pueblo, de un gobierno, de un Estado para gobernarse a sí mismo. También el artículo constitucional se establece que la soberanía es la capacidad de un pueblo a decidir sobre sí mismo y que el poder siempre radica en el propio pueblo. Yo creo que si nos vamos al término de soberanía, podemos decir que no existe soberanía cuando en los estados de la República quienes están gobernando, quienes están imponiendo, inclusive pasando por encima de la ley, no es un gobierno, sino es la delincuencia organizada, que es el crimen, que coopta municipios, que controla las entradas, las salidas, las carreteras. Ahí es donde yo me pregunto si verdaderamente somos soberanos internamente en nuestro país y cómo poder garantizar soberanía, cómo poder garantizar que impere un Estado de Derecho, que creo que se necesita y es indispensable para que ocurra cualquier otra cosa. Hablo de seguridad, hablo de salud, hablo de que la gente esté bien y viva bien.
0: Pero entonces no ves o no ven una intención del actual gobierno, de Donald Trump, de intervenir de alguna manera.
8: Coincido plenamente.
0: ¿De incidir de alguna forma?
8: Yo coincido con Gaby que es una narrativa de polarizar bien. Y de vendernos una guerra en otro lado que realmente no existe. Lo que sí existe es que México tiene señalamientos del crimen organizado y personas que tienen órdenes de extradición que se rehúsan a extraditar violando también tratados internacionales.
0: Correcto. Patricia Urriza.
5: Yo la verdad no menospreciaría las amenazas que ha significado Estados Unidos para muchos países latinoamericanos, histórica y actualmente. En ese sentido, yo no estoy de acuerdo con los representantes ni del PAN ni del PRI. Creo que han minimizado mucho el tema de los ataques directos de un Estado-nación hacia nuestro país, como lo es Estados Unidos, y ya lo hemos visto, no estamos hablando en el vacío. Yo sí creo que en este tema en particular deberíamos de cerrar filas con la presidenta para que no hubiera ningún riesgo a que ataque nuestra soberanía. Incluso eso le ha servido mucho a este gobierno, porque son el PRI y son el PAN los partidos también que han ido a pedirle ayuda a Estados Unidos, que se han ido a presentar al Congreso, que han ido a entregar documentación. Fue el propio presidente del PRI quien se ha presentado varias veces en Estados Unidos, casi pidiendo una intervención inmediata, cuando lo que creo que todos los mexicanos queremos es ser capaces de gobernarnos, de autogobernarnos. Y sobre todo este tema del crimen organizado que ha sido muy platicado, que también es un daño a la soberanía de nuestro país, se tiene que solucionar en casa, en las fiscalías de nuestro país, y lo que tenemos que buscar y pedir es que las fiscalías hagan su trabajo, que se haga de manera autónoma y no estar pidiendo ninguna intervención de un país extranjero, porque creo que de verdad lo que puede pasar es que nos podemos arrepentir muy fuertemente de estar llamando a que otro país solucione nuestros asuntos internos. Entonces, en ese caso, caso en ese sentido, Movimiento Ciudadano siempre ha pedido que en el tema de soberanía se cierren filas con la presidenta de nuestro país y que intentemos pues buscar otros mecanismos, otras vías para poder solucionar las problemáticas de manera interna y no arriesgarnos a llamar a otro país a intervenir.
0: ¿Hay alguna experiencia que nos puedas narrar en donde sí estuviera acreditado en procesos de alguna otra parte de Latinoamérica, por ejemplo, la injerencia de Estados
5: Unidos? Claro, claro que sí. El último que hemos visto es la injerencia a Venezuela. Y yo creo que también los opositores se han escudado mucho en decir, bueno, pues derrocaron a un dictador, pero es que la situación de Venezuela en realidad no ha cambiado. La dictadura, la centralización del poder e incluso la extracción de los bienes que tienen en ese país ha sido mayúscula y mucho mayor que la que veíamos antes de la intervención de Estados Unidos. Entonces es claro que Estados Unidos sí representa una amenaza a los asuntos internos de los países de América Latina, y yo creo que tenemos que evitarlo a toda costa.
0: Gracias, Pati. Le damos la bienvenida a Cintia López Castro, senadora por Morena. Muchas gracias, Cintia. Gracias, senadora, por estar con nosotros. Buenas noches.
10: Muchas gracias, pues la saludo a todas, toda esta gran mesa de mujeres. Un gusto estar aquí, chambeando en pleno 16. Que no digan que no estamos.
0: Que vale el doble.
10: Vale el doble. Gracias, senadora, Héctor.
0: Conocer su opinión en dos minutos, porque nos vamos a la pausa, en donde de nueva cuenta se hace referencia y se pone énfasis en la defensa de la soberanía, muy concretamente hoy en el discurso de la propia presidenta Sheinbaum ante las presiones de Estados Unidos.
10: Bueno, pues efectivamente algo que ha hecho la presidenta y nos ha pedido, ha hecho un llamado a todos los partidos políticos, a todos los mexicanos a defender, es la soberanía nacional, mucho más de cualquier color, de cualquier posición, de cualquier trinchera, pues es defender a nuestro México, que no haya intervención extranjera en nuestro país. Lo vimos con Venezuela, lo que lamentablemente sucedió, y bueno, pues lo que se requiere es que a México se le respete. En México, pues nosotros somos muy respetuosos con otros países y lo que pedimos es lo mismo para nuestro país. Entonces es un llamado a la no intervención. Ella lo ha dicho distintas ocasiones, cooperación sí, sumisión no. Entonces, bueno, pues la soberanía nacional para nosotros, y yo creo que más allá de cualquier partido, repito, para todo mexicano, pues es fundamental. A México se le respeta.
0: En segundos, ¿sí hay visos de que Estados Unidos pueda intervenir de alguna manera en el proceso electoral en nuestro país el próximo 2027?
10: No, ningún país tiene el derecho a intervenir en otro país. No se va a permitir la intervención de ningún país, ninguna intervención extranjera en el proceso electoral de 2027. Ni nunca.
0: Las 8 de la noche con 24 minutos. Muchas gracias. Gracias, senadora. Tenemos que hacer una pausa ahora, cuando son las 20 con 24. Seguimos platicando con Patricia Urriza, Cintia López Castro, Gabriela Salido y Tania Larios en esta mesa especial de Ruta 2027 a través de Heraldo Radio. Soy Héctor Jiménez Landín. No le cambie. Buenas noches y disfrute el recalentado, si es que todavía hay, a esta hora de la noche del 16. Volvemos.

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23: ¿A quién no le gustan los chiles en nogada? Este platillo, infaltable en cada temporada patria, tiene una historia que vale la pena recordar. Cuenta la tradición que las monjas agustinas del convento de Santa Mónica, en Puebla, se enteraron de que el general Agustín de Iturbide celebraría su santo justo cuando pasaría por la ciudad. Con ganas de sorprenderlo, decidieron crear un platillo que, en sus colores, rindiera homenaje al recién formado ejército trigarante. Y así nació esta deliciosa creación gastronómica, con el rojo de la granada, el verde de las ramitas del perejil y el blanco de la salsa de nogada hecha con nueces de Castilla, que se baña con delicadeza sobre los chiles poblanos que son la base de este platillo. Desde entonces, cada septiembre, los chiles en nogada siguen vistiendo las mesas de México con los mismos colores que representan su historia.
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Las 8:31 PM, volvemos a Ruta 2027 totalmente y absolutamente en vivo. Platicando con Patricia Urriza Arellano de Movimiento Ciudadano, con Cintia López Castro, senadora de la República por parte de Morena, con Gabriela Salido Magos de Acción Nacional y Tania Larios, diputada por el Partido Revolucionario Institucional. Las cuatro aquí reunidas a través de Ruta 2027, a través de Heraldo Radio. Y un poco de son jarocho, ¿no? Un poco de los ritmos nacionales. ¿Por qué? Porque iba a decir algo como Chavela Vargas, pero no, porque simplemente es 16 de septiembre.

0: Muy bien, bueno, aprovechando la presencia de nuestras cuatro invitadas, me gustaría conocer su opinión en relación a lo que algunos legisladores de Morena estaban promoviendo para impulsar una propuesta o una comisión especial, que en términos generales sería la comisión antibots, orientada a vigilar las redes sociales y la injerencia digital de cara al proceso electoral del próximo año. Reiteramos, orientada a vigilar las redes sociales y la injerencia digital de cara al proceso electoral 2027. Entonces, comienzo y abro la conversación con Gabriela Salido Mangos de Acción Nacional. ¿Es necesario entrarle a este tema rumbo al 2027?
1: No sé si rumbo al 2027, porque no sé si dé tiempo a una discusión a profundidad, si me lo permites. Creo que más bien es un tema en el que estamos retrasados, que se mezcla mucho con un exceso de control y con el tema de la censura. Por eso es tan delicado. Si bien el 90% de los mexicanos utilizan redes sociales, se refiere en algunos estudios que el 20% de las conversiones tienen injerencia de bots. A mí se me hace poco, 20%, yo creo que ya en este momento es mucho más. Y entonces sí nos obliga a hacer una revisión, un análisis profundo de casos como el que sucedió, por ejemplo, en Estados Unidos. Pero, yo no sé si de aquí al 2027 nos da para tener una discusión seria, a profundidad, por una parte. Y por otra parte, híjole, mira, perdóname que te lo diga, pero que sea Morena quien inicie esta discusión en este momento, pues cuando son ellos expertos en granjas de bots y entre otras cosas, ¿no? Entonces, yo creo que es un tema que tenemos que entrar.
0: ¿Son expertos en granjas de bots? Perdón que lo reitere, Gabriela.
1: Pues sí, ¿no? O hay dudas en la mesa. Bueno,
0: no sé. Digo, ¿no? Es importante hacer ese énfasis para que...
2: Claro. La reina de los bots en la Cuauhtémoc.
1: A final de cuentas, eso es algo que vemos. Es más, es un señalamiento que se ha hecho hasta la propia área de comunicación social de la presidencia, ¿no? Entonces, pues sí, ese es parte de las preocupaciones que se han manifestado.
0: Bueno, gracias, Gabriela. Entonces, Cintia, directamente por alusiones personalísimas, ¿sí? ¿Hay granjas de bots que maneja Morena?
2: No, bueno, a ver, las granjas de bots, perdón, pero las tiene principalmente el PAN. De hecho, bueno, pues no por personalizar, pero la alcaldesa de Cuauhtémoc, bueno, ahora que se hizo este tema de desactivación de algunas cuentas de Vox, creo que no sé cuántos seguidores le bajaron, y es la reina de los bots, no sé, gasta bastante del presupuesto de la propia alcaldía en bots. Y bueno, también supe que fue el PAN quien le hizo a MC la travesura en Nuevo León en desactivar la cuenta de la propia Mariana Rodríguez, diciendo que había promoción de niños en las redes sociales. Entonces supe que ya lo está haciendo, no me atrevo a decir que solo un partido, pero sí creo que bueno, Morena no se ha caracterizado por esas granjas de bots. Al contrario, el trabajo de Morena pues es con la gente, es abajo, es con la tierra, es en territorio, y lo que sí ha hecho el PAN pues es estas granjas de bots. Pero bueno, regresando al tema, yo creo que en lo que sí coincido con Gaby es que no sé si para el 2027 dé, porque el proceso electoral ya arrancó el 10 de septiembre, entonces ya no se permite hacer una legislación después del proceso electoral, pero lo que sí vamos a ver en el 2027 pues será terrible, que serán estas guerras de bots, ¿no? Y yo creo que eso dará pie para que, pasando el año electoral, pues se pueda legislar para rumbo al 2030. ¿Qué se tiene que hacer? Pues la compra de bots, el apoyo a las y los candidatos a través de bots, el uso de sobre todo de dónde vienen esos recursos, ¿no? De dónde se están pagando esas granjas, y la mayoría de estas granjas de bots pues se ha identificado que se hacen desde otros países, o sea que se han identificado hacerlo en otros países, lo cual, bueno, pues agrava el asunto por ser parte hacerlo de parte del extranjero, intervención extranjera. Entonces, bueno, sí va a ser un tema, se tiene que regular, desgraciadamente hoy no está regulado, creo que va a ser una guerra sucia que vamos a ver mucho en el 2027, y se tendrá que regular para terminando el proceso electoral, que será, no sé si termina en septiembre del 2027, no sé el día exacto en el que termina, uh-huh. Con las constancias de mayoría, pero se tendrá que regular para la próxima elección, pero uh-huh. va a ser de locura. Por eso, nada más con eso termino, por eso es muy importante el tema de pedir las fuentes, de pedir la veracidad. Por eso fue el tema de las audiencias, para poder garantizar no solamente el derecho de réplica, sino que pueda haber veracidad en lo que se pone en redes sociales, diferenciar si es una opinión, si es publicidad pagada, por lo que estamos viendo, pues, con esto de las mentiras.
0: Muchas gracias, Cintia. Tania Larios.
3: Mira, creo que quienes tienen granjas de bots, sin lugar a dudas, sin duda es Morena, pues tienen la red AMLO para empezar, y si vemos la promoción personalizada y el uso de millones de pesos en las redes sociales, en pauta, en publicidad, son de los precandidatos de Morena que están haciendo actos anticipados de campaña, que los han cuestionado, los han evidenciado en líneas de investigación periodísticas, donde son millones y millones de pesos, más por candidato más de 4 millones, algunos 10 millones. Entonces, es la verdadera pues lamentable que no se reconozca el peligro que hay en las redes sociales, pero porque las granjas de bots son de Morena. Ahora, en el tema de la libertad de expresión y el tema de la censura, sí es un tema que esta propuesta por diputados de Morena sin duda es una de las intenciones donde quieren censurar a la gente, donde quieren perseguir y limitar a las voces que hacen una crítica profunda, donde intentan crear una narrativa que quien ataca, que quien cuestiona es un bot. Ya lo hicieron presentando unas listas lamentables y vergonzosas desde la Consejería Jurídica de la Presidencia, y pues lamentable porque dijeron que eran bots, personas que son ciudadanos que salieron a decir, oye, yo soy un ciudadano, no soy un bot. Entre ellos, por ejemplo, para decir uno, Van Pipe, donde sacaron a medios de comunicación que son críticos al gobierno y que inclusive dijeron que eran enemigos de la patria, donde sacaron a los líderes políticos de igual forma, inclusive sus senadores, que han hecho con el poder hacer que los ciudadanos estén obligados a pedir disculpas por criticar. Ahí está Dato Protegido, que es un claro ejemplo de cómo Morena se incomoda ante la crítica y ante la libertad de expresión que hay para muchos desde la comodidad de su celular en todas las casas. Entonces me parece muy importante aclarar eso y también decir que, pues, por supuesto que la alcaldesa de la Cuauhtémoc no es la reina de los bots. Aquí, si alguien tuviera pruebas de que ella utiliza recursos para algo así, pues que presenten las denuncias y que se investiguen. Si Morena tiene todo el poder judicial, si tiene toda la fiscalía, si tiene todo el gobierno y todo el poder, mayoría calificada en todas las cámaras, pues que investiguen. Pero si no, pues son falsedades, declaraciones, cuando realmente lo que pasa es que ella tiene un buen gobierno y ella lo que está haciendo desde el gobierno, pues, es tener a todos los de Morena preocupados por las elecciones en un ámbito de que ella va a reelegirse y seguramente contará con el apoyo de la gente.
0: Gracias, Tania. El caso de Patricia Urriza Arellano, con este mismo tema, ¿es necesario entrarle a la revisión, a la vigilancia de redes sociales y evitar una injerencia digital de cara al proceso 2027?
4: Pues mira, Héctor, yo creo que vamos tardísimo, también, ¿no? No solamente porque el avance de la inteligencia artificial ha sido exponencial, cada mes que pasa hay actualizaciones, hay crecimiento, hay más uso cada vez de la inteligencia artificial en la vida cotidiana, muchas personas lo utilizan hasta para terapia, ¿no? Y me parece que la discusión se está dando de manera tardía. Yo personalmente en el Congreso de la Ciudad de México ya he presentado varias iniciativas que claro que ni siquiera se detuvieron a discutir los de la mayoría, que quisieron atender en comisiones, o ponernos a estudiar sobre el avance o las legislaciones que se están viendo en otros países, estados, para poder avanzar en esta materia, y que en este momento se intente hacer una subsanación, porque claro que vamos a ver muchísimo material de inteligencia artificial uh-huh. en las campañas, uh-huh. no solamente material creado por los partidos políticos, por los candidatos, no solamente las fake news, sino que creo que también estamos enfrentándonos a una falta de criterio por parte de las instituciones electorales de nuestro país y sobre todo de la Ciudad de México. Y te lo voy a poner con ese ejemplo, ¿no? Nosotros lo que buscábamos antes de que empezara el periodo electoral, pues es justamente la regulación de la inteligencia artificial para poner bases. Ahora es difícil, como lo decía Cintia, que podemos expedir leyes que puedan fungir como lineamientos para este periodo electoral. Pero sí, lo que tenemos que tener muy claro es que el Instituto Electoral puede interpretar las leyes y las tiene que someter a criterio. Y eso yo creo que puede ser lo más preocupante, porque ahora que se están dando campañas adelantadas, que ni siquiera se está regulando el tema de las bardas políticas, de los pendones, de la publicidad en redes sociales, indiscriminada, por cierto, y que a todas luces ya es una precampaña ilegal que todo mundo estamos viendo y que el Instituto Electoral parece estar ciego ante estas eventualidades, pues yo creo que un poco lo mismo va a suceder también en época electoral, y como lo hicieron en 2024 en el Instituto Electoral, que a la hora de interpretar la ley, la quisieron someter a rajatabla, y eso provocó una sobrerepresentación ilegal en el Congreso de la Ciudad de México de la bancada mayoritaria o de los del partido de Morena, ¿no? Entonces, sí me parece que tenemos que estar muy pendientes. No creo que nos dé tiempo para hacer una regulación, una base, pero sí me parece que tenemos que estar vigilantes los propios ciudadanos para estar haciendo denuncias al Instituto Electoral.
0: Quiero preguntarle a las cuatro invitadas el día de hoy, esto nos lleva entonces, gracias Pati, al siguiente punto o a la siguiente pista. En esta elección, en esta ruta 2027, el uso de las redes sociales, el uso de la inteligencia artificial, ¿qué tanto poder va a tener para la definición del voto? ¿Qué tanto poder va a tener? Y no sé si ustedes con sus equipos al interior de sus partidos, que nos puedan revelar incluso qué tanto peso, que tanta inversión incluso pudieran prever para que ahí, desde ahí, desde esa plataforma, la ciudadanía pueda conocerles a cada uno de sus exponentes una vez que se definan en sus diferentes categorías, ¿no? Para las alcaldías, para las concejalías, en fin. ¿Cómo lo observan? ¿Cómo lo ven?
2: Adelante, nada más para terminar esto, quería hablarles un poquito de la legislación internacional en esta materia, porque México pues tendrá que ver cómo le hacemos. Brasil, que es de las más avanzadas, sí pone la regulación que no pueden simular con inteligencia artificial que están hablando, por ejemplo, con un candidato, lo ponen así como específicamente. Canadá se concentra mucho en el tema de transparencia y dinero, no se puede, se tiene que transparentar, son como muchos más estrictos en el tema de transparencia. Francia, por ejemplo, prohíbe por completo la publicidad pagada en redes sociales en campañas. Entonces, bueno, pues habrá que ver qué vamos a hacer en México. Lo que sucede, Héctor, es que se puede pautar desde otras cuentas, se pueden usar desde otras cuentas, entonces en realidad ahí es donde tenemos que revisar, porque se utilizan, hay candidatos o candidatas que utilizan millones y millones y millones de pesos en pauta, y lo que vemos es que eso no está regulado, no lo meten en sus gastos de campaña. Entonces, bueno, pues eso, yo creo que se tiene que hacer una legislación mucho más rigurosa en el tema. Y por otra parte, a ver, el tema es aquí, si no lo saca el candidato o la candidata en sus propias redes y lo sacan de otras cuentas y es un fake news o hecho algo utilizado con inteligencia artificial, incluso hasta voz, porque ya puedes hacer voz y videos.
0: Se puede clonar la voz.
2: Que, pues, claro, ahora, ¿cómo sancionas al candidato? ¿Cómo demuestras que él lo hizo o ella si no fue de sus cuentas? Entonces, híjole, sí va a ser un tema.
0: También estamos en pañales en eso.
2: Que nos va a dar para hacer una buena legislación pasando este proceso electoral.
0: Gracias, Cintia. Gabriel ha salido, y también la pregunta va para todas. ¿Qué reditúa más en votos? ¿Una barda? ¿O un tuit? ¿O un video en TikTok?
5: Para mí la calle, siempre.
1: Yo difiero. A ver, la barda te da la posibilidad de que conozcan un nombre, ¿no?, que sea una referencia, sin embargo no te genera una opinión. Y las redes sociales sí te generan una opinión.
0: ¿Y eso se traduce en votos? Digo, es pregunta.
1: Yo creo que sí puede haber una influencia, porque a final de cuentas, hoy es muy común que los jóvenes, por ejemplo, consulten o pidan referencias de sus opciones a través de internet o a la inteligencia artificial. Recordando que a partir de esta información se pueden generar burbujas. Esto es que haya información que esté sesgada por la información que tú mismo provees a la inteligencia artificial, o bien en tu círculo, digo, como se elabora el algoritmo, y entonces se empieza a tener un tipo de información con un sesgo particular, pero sí, definitivamente sí puede haber una influencia.
0: Tania Larios, ¿conviene más, reditúa más las bardas o las redes sociales.
3: Yo creo que la política está evolucionando conforme la tecnología se ha desarrollado. Antes se hacía campaña de esa forma, me parece una forma caduca, para mí que tendría que ser obsoleta. Creo que todos seríamos más felices.
0: El de las bardas.
3: El de las bardas y todos los pendones. Creo que nuestra ciudad no necesita ese despilfarro de basura, porque es basura al final lo que sale, y aparte es mucha contaminación. Entonces deberíamos de transitar a que no exista eso, porque nada más empieza el juego de pendón tras pendón. Patsy y yo lo platicábamos, es lamentable, vienen los informes de gobierno, todas las bardas de la Ciudad de México estaban cubiertas, tapizadas, de principio a fin, de los informes de gobierno, de Clara Brugada, de Claudia Sheinbaum, y es un despilfarro de recursos absolutamente grotesco, que no le ayuda en nada a los mexicanos, nos ayudaría más ese presupuesto dedicado a otras tomas. Entonces, como existe el tiempo para difundir tu informe, creo que habría que estipular nuevas formas de difundirlo, y sobre esos canales hacerlo y pasar a una modernización quitando el papel, porque tristemente inclusive hasta los mismos folletos muchas veces terminan en la calle, muchas veces terminan tapando la basura, las coladeras, claro. Terminan en la basura y tenemos problemas serios de inundaciones. Entonces yo como joven te digo, sí, que creo que tiene que modernizarse, tienen que ponerse las reglas. Creo que se está trabajando en una gran legislación sobre el tema de inteligencia artificial, que tendrá que ser muy debatida, tendrá que estar comparada internacionalmente, por supuesto, pero ese es un tema que nos va a tocar construir, pues yo creo que en los siguientes años, para que quede bien, y no nos va a dar chance de que en estas campañas se pueda aplicar, lamentablemente. Entonces, mientras siga existiendo estas formas caducas, obsoletas, desde mi punto de vista, tradicionales, pues la gente va a tener una competencia de visibilidad política que nada les ayuda.
0: Entonces, no vamos a ver el rostro de Tania Larios en una barda.
3: No me gusta eso, nunca lo he hecho.
0: Bueno, Patricia Urriza Arellano.
4: A ver, yo justamente coincido en esto con Tania, creo que las bardas, los pendones son contaminación visual, no le sirven absolutamente a nadie. Es que yo no entiendo cómo no hemos pedido como ciudadanía que esto pare, porque una barda con un nombre de un político no le sirve absolutamente a ninguna persona, no tiene ninguna información, no te da información útil, ni siquiera viene el teléfono del módulo de atención o la fecha o el lugar del informe para ir a saber qué es lo que están haciendo los tomadores de decisiones en nuestra ciudad. A mí se me hace aberrante que sigan haciendo esto los políticos, y por eso aquí mi recomendación número uno es: entre más bardas y pendones tenga un político, yo creo que menos votos debería recibir, menos deberíamos darle nuestra confianza, porque eso significa que están utilizando el recurso público para hacer algo que no le sirve a nada a la ciudadanía.
0: Movimiento Ciudadano. De Movimiento Ciudadano no vamos a ver bardas.
4: No, y desde hace varios periodos de la Ciudad de México. De hecho, nos dedicamos a bajarlos.
0: Nos queda un minuto para cada uno de ustedes. Un minuto para cerrar, para cada uno, para aprovechar.
3: Yo nada más decir que ayuda, creo que mucho más. El tiempo aire para los partidos políticos. Debería de haber tiempo aire para los candidatos en radio y televisión. Y que creo que eso podría darle la oportunidad a los candidatos a proponer, a dar sus ideas. Y a los ciudadanos de empoderarlos para que tengan una decisión basada en información.
0: Bien. Gabri Salida, tu minuto para cerrar.
1: Nada, es que voy a seguir neceando, pero la lógica es la misma, con nombre o sin nombre es barda.
4: No es lo mismo. Entonces, una cosa es utilizar las bardas para hacer un mensaje.
1: Te toca tu minuto cuando quieras. Dale. Pero, a final de cuentas, coincido, sí es un estilo de comunicar distinto y ya algo añejo, y sí vale la pena explorar otras formas. Es más, valdría la pena que revisemos qué es lo que marca ahorita la ley respecto a los tiempos oficiales.
0: Muy bien. ¿No? Cintia López, su minuto, por favor.
2: Gracias. Bueno, pues yo decir que estamos listos para legislar en este tema. Justamente una iniciativa que presenté aquí en el Senado es que las redes sociales pues no se puede acceder hasta que sea uno mayor de edad, que se pida la INE, se pide el CURP, porque lo que vemos ahora no nada más es el tema de los bots o esto que estamos viendo, ahora vemos un sistema mucho más grave en reclutamiento de jóvenes a través de las redes sociales, de mujeres que buscan un trabajo, sobre todo menores de edad, el tema de redes sociales. Entonces se tiene que regular el tema de las redes en campaña y para otros temas.
0: Muy bien, Pati.
4: Es muy importante diferenciar para qué utilizan los espacios los partidos políticos. Y fíjate, Gaby, para el tema de las bardas de Movimiento Ciudadano que te las da el INE, nosotros hemos ocupado esos espacios para poner nuestras causas y a lo que vamos a votar. Por ejemplo, seguramente has visto en Miguel Hidalgo las bardas que dicen 40 horas ahora con 2 días de descanso. Una causa muy importante que ha peleado Movimiento Ciudadano justamente ha sido que no solamente nos quedemos con la legislación como se hizo ahorita de las 40 horas, sino que peleemos por los 2 días de descanso. Y así lo hemos hecho con muchas bardas, pero siempre posicionando las causas y las cuestiones que vamos a votar a favor o que requerimos que se discutan en el Congreso y en el esquema público.
0: Me quedé con la idea, ¿el INE define bardas?
4: Sí,
0: para cada partido.
4: Publicitarios para cada partido.
1: Hay un catálogo de espacios que puedes ocupar y que los partidos políticos pueden definir para qué se designa. Pero sí,
2: la realidad
1: sí quiero hacer.
2: Es que ocupan las bardas prioritariamente.
0: De manera discrecional.
1: Se lo pides, si son privadas, se las pides al ciudadano.
0: ¿Les parece que ese tema lo dejemos para la siguiente mesa de discusión?
2: Me
0: parece que también a la ciudadanía le va a interesar muchísimo. Y con esto vamos a cerrar porque se nos termina el tiempo.
1: Me parece.
0: A mí me gustaría que lo dijimos al principio, que pudiéramos cerrar a medianoche, pero creo que todo el mundo tiene cosas que hacer y hay una programación establecida. Yo quiero agradecer la presencia de Patricia Urriza Arellano de Movimiento Ciudadano, su presencia. Muchas gracias, Pati, por estar con nosotros. Muchas aquí en Ruta 2027. A Cintia López Castro, senadora de República por Morena. Gracias, senadora.
2: Gracias,
0: Cintia,
2: querido,
0: por estar
2: doctor.
0: Con nosotros. A Gabriela Salido Magos, exdiputada y representante de Acción Nacional. Muchas gracias
1: muchas
0: también,
1: gracias.
0: Gabriela. Y Tania Larios, diputada del PRI, presente en Ruta 2027. Gracias.
2: Gracias.
0: Muchas gracias a las cuatro. Y sobre todo, gracias a usted por su presencia y sobre todo por su confianza. Soy Héctor Jiménez Landín, a nombre de todo el equipo que hace posible Ruta 2027 a través de Heraldo Radio. Gracias, cuídese mucho y que siga disfrutando de este 16 de septiembre. Hasta mañana.

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3: Jessy Huerta, integrante de Jessy Joy, anunció que dejará el dúo una vez que termine su gira a finales de noviembre. El músico explicó en redes sociales que tomó esta decisión para pasar tiempo con su familia, cuidar de sí mismo y darse un

0: Messi aseguró que cumplirá con todas las fechas y compromisos anunciados hasta el 17 de noviembre en Londres.
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2: Las varices son un problema que puede aumentar con la

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0: ¿Existió de verdad el Pípila? Cuenta la historia que días después del grito de Dolores, el ejército de Miguel Hidalgo llegó a Guanajuato y se topó con los españoles atrincherados en la Alhóndiga de Granaditas, un granero fortificado muy difícil de tomar. Ahí aparece Juan José de los Reyes Martínez Amaro, un minero que se amarró una losa de piedra a la espalda para protegerse de los disparos y logró prenderle fuego a la puerta principal, permitiendo que los insurgentes entraran. Fue una de las primeras grandes victorias del movimiento. El detalle es que no existe ningún documento que confirme que este hombre realmente haya existido. Por eso, muchos historiadores creen que el Pípila representa a todos esos héroes que empujaron la independencia sin dejar su nombre en los libros de historia.
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4: ¿Qué tal? Buenas noches. Un gusto saludarles como siempre a esta hora en el 100.3 de FM, el Heraldo Radio Jalisco, e iniciamos la emisión del Heraldo Deportes de este día 16 de septiembre del 2026 con mucha información. Ya hay campeón de la Liga Mexicana de Béisbol, ya hablaremos de mexicanos jugando en torneos continentales con buenas actuaciones, expectativas de otros, jornada en España, lesiones. Y estas lesiones, como la de Raúl Jiménez, que pueden repercutir en la próxima convocatoria, la primera de Rafa Márquez en su historia como técnico del tricolor. Partido entre equipo del MLS y equipo de la Liga MX, los dos campeones, Miami Cruz Azul, situaciones, resultados y mucho más. Armando González juega la Europa League y anota. Esa es la noticia que considero más relevante en torno al deporte mexicano, por lo que representa el exjugador de las Chivas. Alex Reyes, ¿cómo estás? Buenas noches.
5: Muy bien, Gabriel, gusto en saludarte, buenas noches, Víctor, a toda la gente. Hay una disyuntiva en México, dicen que Leo Messi lleva 48 títulos de fútbol, ¿no?, en su carrera. Ajá. Y ahora que está viendo el partido a través de Apple TV, dicen que son 49. De todas maneras, es una locura lo que ha hecho. Y bueno, para orgullo de los Messi lovers y para vergüenza de Dita y de Cruz Azul, anotó, ya lleva 100 goles en el Inter de Milán.
4: De Miami.
5: Leo Messi. El primer gol que anota de cabeza fue esta noche y le gana de una manera, me parece un poquito penosa a Willer Dita, el zaguero cruzazulino. Se queda parado, brinca y Leo

0: Messi viene de atrás y le gana para anotar su primer gol de cabeza con el equipo estadounidense y bueno, pues consolidar la victoria 2-0. Ya sé que los cruzazulinos y tendrán su punto, ha sido una logística muy compleja, no los dejaron entrar al estadio ayer a reconocer el terreno, llegaron tarde, todo un desastre, pero bueno, al final del día y la estadística es que Cruz Azul pierde esta final con el Inter de Miami, y bueno, pues ahí queda para el anecdotario de una copa que se inventaron, pero bueno, pues está registrada en el calendario de todos lados y pues es oficial, aunque pues uno es por la Leagues Cup, ¿no? Y la del Inter de Miami, ¿por cuál es?
1: Pues ganó la MLS el torneo pasado, ¿no?
0: Pero es por eso que...
1: Sí, según yo, son los campeones del fútbol mexicano contra el campeón de la MLS, que en este caso fue Cruz Azul, que además, bueno, ya sabemos, como tú dices, hay que ver cómo le hacemos. Y bueno, hay de títulos a títulos. Messi ha ganado los títulos más importantes que existen en el mundo del fútbol. Ya este tipo de resultados, pues es algo de miel que escurre, ¿no? Pero al final la trayectoria nadie se la va a quitar al argentino con todo lo que corresponde y representa. Víctor Peralta, ¿cómo estás? Buenas noches.
2: Buenas noches, Gabriel, Alex, amigos del 100.3 de frecuencia modulada. Ayer hablábamos de Isaac del Toro y hoy en la clasificación mensual de la Unión Ciclista Internacional en los varones asciende a la tercera posición. El primer lugar es para Tadej Pogačar, el segundo es para Remco Evenepoel, que bueno, pues estaba compitiendo también en Canadá las últimas semanas, y este número que ha estado vigente en el último año para Isaac del Toro, el 13 o el 4 del mundo, bueno, pues sube al top 3, previo a lo que será el campeonato del mundo de ruta el próximo fin de semana, también en Canadá. Los Toros de Tijuana se coronaron campeones de la Liga Mexicana de Béisbol en 6 juegos, no fue en 4, fue en 6. Dieron batalla a los Olmecas de Tabasco y el día de ayer en la frontera ganaron 2-0. El partido estaba cerrado y después de que terminamos el programa, pues llegaron las carreras que le dieron la victoria y el título a los de Tijuana. Tendremos una pausa muy breve en el béisbol porque pues en el mes de octubre arranca a mediados de mes, un mes más o menos tendremos de vacaciones, porque arrancará la Liga del Pacífico y los Charros, su primer serie y sus primeros dos partidos será contra los Nobles todavía, Jaguares de Nayarit. Caso curioso en el calendario, el juego 1 será en el Panamericano de Zapopan, el 2 será en Nayarit. Después tendrán un día de descanso y la primer serie oficial de la temporada será el equipo de los Charros enfrentando a los Jaguares de Nayarit. 5 juegos consecutivos entre estos dos para iniciar la temporada 2026 de la Liga del Pacífico.
1: Bueno, así son los calendarios y así están las cosas. A ver, jovenazos, pues el tema para mí ahorita y obviamente por todo lo que represento, estamos en Guadalajara. Es el joven que se fue luego de una gran actuación con Chivas, que lo llevó al Mundial, que se va a Europa, a Grecia, y lo que ha hecho hasta el momento me parece satisfactorio. Y jugar un torneo continental, aunque sea el del segundo nivel en Europa, aparecer como titular, tener la confianza del entrenador y tener una buena actuación, no es solamente el gol, que obviamente es parte de lo que siempre se le va a cuestionar a un centro delantero, y Armando González es un centro delantero. Tuvo ahí una jugada de un muy buen pase al inicio del partido, donde él tenía la opción de disparar y no se volvió loco, le cede a al mejor compañero, él no lo convirtió en una jugada importante, pero Armando hace la jugada correcta y posteriormente en un tiro de esquina, aprovechando el rechazo del arquero, está listo como buen centro delantero para definir, su equipo gana, estuvo abajo en el marcador, le dio la vuelta, y pues son el tipo de actuaciones que si las puede replicar semana tras semana, cada 2 semanas está anotando en su liga, anotando en Copa como ya lo ha hecho, y en el torneo internacional, pues va a cumplir con la primera parte de la expectativa que se puede generar para cualquier futbolista que va al extranjero, que es irse consolidando en el equipo al que llega, Alex.
0: Sí, mira, qué buena suerte, y supongo tuvo mucho que ver la llegada a este equipo, porque lo encabeza el técnico español, Imanol Alguacil, y bueno, pues ya el hecho de no empezar con un entrenador que no hable tu idioma, por supuesto que debe de ser de muchísima tranquilidad para Armando, ¿no? Y bueno, pues lleva 4 goles en, ¿qué serán? 3 semanas, poquito menos quizá, que tiene en Grecia, 3 semanas jugando, pongámosle. La verdad es que pues, ha sido un inicio de esos de ensueño, ¿no? Es muy difícil que alguien llegue y tan rápido. Ya fue titular, jugó 60 y tantos minutos, efectivamente hizo el gol. Entonces, pues bueno, no queda más que esperar a que la adaptación, claro, siempre será mucho más fácil adaptarte cuando las cosas te salen bien, cuando el entrenador te respalda, te da confianza, que ir a contracorriente, ¿no? Como ha pasado en varios casos a jugadores mexicanos. Pero bueno, pues Armando, qué bueno que terminó su sequía en el momento que más lo necesitaba, porque claro que en Chivas siempre fue importante. En la selección nos hubiera encantado que tuviera gol también, pero en esta nueva aventura, donde la exigencia es muy fuerte para, no nada más para él, para los extranjeros, yendo y viniendo, ¿eh? No nada más en su caso, pero siempre el compromiso o siempre la referencia es, claro, tú traes un extranjero, se supone que es mejor que todos los que están en el equipo o de los griegos que pudieron haber llegado al Olympiacos. Así es que, pues enhorabuena por Armando, que sigue en esta inercia. A mí me gusta que anota y rápido todo mundo va a festejar con él. Eso habla, pues, del por lo menos el buen, la buena persona y la buena recepción que le han dado. Y bueno, pues yo insisto, ¿no? Para mí, gran diferencia que el técnico sea español. Uh-huh. Seguramente hablará muchísimo con él. Vi hace poco una entrevista donde destacaba mucho las cualidades de Armando. Y bueno, pues imagínate si hubiera sido un griego, pues en lo que le entiendes, en lo que el traductor te dice exactamente las palabras o no. Son muchas cuestiones que a veces ni importancia le damos o le da, ¿no? La gente nada más quieren ver si hay resultados o no, pero tener un entrenador en tu mismo idioma es una ventaja enorme, y qué bueno que la está aprovechando.
1: Sí, que el cambio se dio muy rápido. Cuando él llegó, vino cambio de entrenador, y eso también causa una turbulencia, por lo menos dudas. En los hechos, el entrenador lo ha respaldado de inicio, y él, respondiendo con goles, seguramente lo hará. Vamos a escuchar a Armando González y ahorita escuchamos la opinión de Víctor Peralta.
3: Pues no es algo que no se haya pasado. Nosotros debutamos el mismo día en Primera División, entonces yo también muy contento que él ya había jugado torneos con la Conference, pero también que juegue un torneo también tan importante como Europa League, me da mucha felicidad y me pone muy contento por él.
1: Pues ahí están las opiniones en torno a este hombre que empieza a hacer carrera en Europa. Luego hablamos de temas, cada jugador es una historia. Él se le dio la oportunidad de llegar a Grecia, no es la liga más importante, está en uno de los equipos más importantes de ese país, eso hay que decirlo, sino el más importante, pero no es una liga que hoy tenga la exigencia mayor o que esté en las ligas top, pero con actuaciones y con goles puede ganarse sus espacios como lo han hecho otros. Luego les puede ir bien o mal, como al Chucky cuando se fue a Italia, como a Chaquito cuando se fue a Italia, pues no les fue bien. Y en otros casos hubo jugadores que pudieron trascender y en los cambios le fueron en mejores condiciones. Por ejemplo, Raúl Jiménez llegó a un gran equipo en una gran liga. Luego se fue a un muy buen equipo que fue el Benfica, de una liga de segundo como la Portugal. Luego se va a una de las mejores ligas del mundo, a un equipo de bajo nivel, y ahí es donde destaca. Entonces, cada futbolista es una historia. Lo importante es que Armando, en este caso Víctor, está respondiendo rápidamente, y eso, la presión que va a tener, que es normal del deportista, se va minorando, y la confianza obviamente es fundamental para un jugador que quiere trascender en un fútbol como el europeo.
2: Los 14 minutos que jugó en la Copa del Mundo, en el primer partido de México en el Estadio Azteca, pues parece que han quedado en el olvido. Lleva 3 semanas en Europa, en el fútbol griego. Todos los partidos los ha jugado prácticamente en Grecia, salvo uno que fue de visitante, pero en la misma Grecia. Partidos de Copa, de Liga y ahora de el torneo continental, la UEFA Champions League. Alex, acabas de mencionar una frase que me hizo recordar los años 80, ahora que están de moda en las redes sociales. ¿Se acuerdan de Rock en tu idioma? Pues hoy Armando González está Fútbol en tu idioma con el técnico en español, técnico español, él habla español, Fútbol en tu idioma, y está entendiendo perfectamente. Los dos técnicos que ha tenido en 3 semanas, españoles, entonces por ahí puede ser la clave del éxito de este joven. Y pueden venir rachas buenas como la que tuvo en Guadalajara en 2 torneos y después un bajón, y es que así le pasa a todos los delanteros y a todos los futbolistas. Ningún atleta siempre está abajo, ningún atleta siempre está arriba en el deporte que ustedes me digan. El playera número 34 de los rojiblancos del Olympiacos está en este momento, como se dice, en fire, está en fuego, está en su momento. Han sido 3 semanas muy buenas, ha anotado un doblete, ha anotado en la Liga, ha anotado en la Copa, ha anotado en Europa. Es titular por circunstancias del deporte, porque el titular se lesionó, quedó fuera por ruptura de tibia y peroné de la pierna derecha. El tiempo que vaya a estar fuera es el que está aprovechando en este momento Armando González. Y el relevo, el que entra a suplirlo, es un jugador ucraniano que cuando entra también hace gol. Entonces la competencia no es tan sencilla, porque en cualquier parpadeo puede cambiar esa situación. Y ya lo vimos en su momento con Hugo Sánchez, con Luis García, con Luis Flores, con los que han pasado por el fútbol europeo y han tenido altas y bajas. De inicio ha sido muy bueno, pero falta mucho camino por recorrer. Su contrato es muy extenso, son 5 años y pueden pasar muchas cosas, pero de inicio 3 torneos que en México no los iba a jugar, aquí solamente se juega uno, más selección nacional, ha tenido un inicio de segundo semestre del 2026 con éxito, palomitas y goles.
1: Bueno, me decía el duende Alcalá, Alex, que en Grecia nomás hay que decir para que luego con eso que aprenda y haga goles, Armando González tendrá larga vida en el fútbol griego.
4: ¿Que diga qué, perdón?
1: Paracaló es hola y adiós en griego.
4: Okay.
1: Estábamos precisamente en 2004 con don Daniel Bautista y nos encontramos al duende Alcalá en la ruta varonil y femenil que se desarrollaba el mismo día ahí por el centro. Y simpaticísimo el duende, todo el mundo lo saludaba y nos llevó un puesto y dijo, con que digan Paracaló ya tienen aquí todo listo y todo el mundo les entiende. Es lo único que tiene que aprender Armando mientras siga haciendo goles.
4: Claro, bueno, yo te diría que ni el Paracaló con los goles, ya sabes que goles son amores, y hoy también en las tomas se veía al momento en el que anota y la gente rápido se levantó a festejar y no, bueno, bien, buen momento, buen timing, gran inicio, 4 goles en, insisto, en poco tiempo, ya en competencias distintas, pues esto habla del momento que está viviendo, ojalá lo pueda aprovechar, mantener, acrecentar, y bueno, terminar esta primera aventura o esta primera temporada convirtiéndose en la figura, que es justamente lo que se trata o de lo que se trataba esta idea, irte a un equipo como el Olympiacos, muy importante Grecia, el más importante de ese país, pero al final el objetivo de la ecuación de la venta de Armando a Europa, pues es que brinque a una liga o a un equipo de mayor jerarquía, ¿no? Sea de los países, y ojalá fuera uno de los top 5, pero ya después de un proceso de adaptación, ¿no?
1: Así es. Vamos a escuchar otro audio en torno a Armando González, el compañero Zuca en los controles, Oscar Hernández en la producción, listos para escuchar al hombre que en este momento está haciendo bien las cosas en su inicio de carrera en Europa.
3: Mejor imposible, diría yo, ¿no?
5: Sí, con una victoria creo que es muy importante, lo necesitábamos como grupo y pues también gracias a Dios un gol. Agarrar rápido el balón para ir a buscar el otro gol, pero muy agradecido con Dios por estas oportunidades tan bonitas, que primero jugar en Europa y luego ya pues poder seguir metiendo goles. Me acuerdo de los himnos, de todo, estaba yo muy, muy feliz, muy agradecido, tío. Simplemente le estaba pensando gracias a Dios por este escenario, ahora toca disfrutarlo y hacer lo que yo sé hacer.
1: Pues ahí está, tranquilo, congruente, esperemos que siga en esa tesitura. Y como dice Víctor, todos los deportistas tienen altas y bajas, y a los deportistas se les conoce precisamente en esos momentos de baja la tranquilidad, la estabilidad, como tú decías, Alex, tenía muchos meses en que no anotaba, no jugó todos los meses de partidos, pero bueno, es algo que un delantero va resintiendo, afortunadamente él se ha reflejado rápido. Por otro lado, Mateo Chávez también tuvo participación, él creo que ha tenido un muy buen año desde que se fue a Europa y sigue sosteniendo un nivel en el fútbol holandés, en una posición que obviamente no es la más deslumbrante, no es la más mediática, pero mientras tú cumplas con tus objetivos y tu equipo estés en el funcionamiento, en la consideración de ser titular, y los resultados se den, pues vas progresando, y creo que el caso de Mateo también hay que tomarlo en consideración, porque su consistencia ha sido importante.
4: Sí, sin duda alguna, así es que, bueno, pues esperemos que este sea un buen inicio, un gran inicio de una carrera muy exitosa, productiva, goleadora, mucha templanza. Entiendo pues que el papá ha estado allá, no sé si ya se regresó o no, Armando papá, y bueno, pues ahí vendrá también la etapa complicada, ¿no? Empezar a vivir solo en un país, claro, al final pues algunos compañeros le harán, pero bueno, esos momentos que muchos futbolistas lo declaran, cuando estás en el equipo y todos los reflectores y los fanáticos y todo, ¿no? Pero ya al momento de tener que estar en casa una noche o toda una tarde, en fin, todos esos temas de adaptación, como cualquier persona, no nada más a ellos, cualquier persona que se vaya a vivir a otro país de diferente idioma, diferente culturas, diferentes tradiciones, diferentes formas de vida, lleva un proceso, ¿no? Y está chavo y ojalá lo haga muy bien Armando González.
1: Así las cosas. Y bueno, Víctor, uno supondría que Chivas se deshace de jugadores muy importantes, cada uno de ellos, sí, jóvenes, ninguno hizo huesos viejos en el Guadalajara, tuvieron una trayectoria, hijos de exfutbolistas de Chivas, pero lo curioso es que el proyecto deportivo del Guadalajara no lo ha resentido al momento. Claro que hubiera preferido Guadalajara tener a la hormiga González en esta temporada, no tengo la menor duda, pero lo interesante es que no ha venido una baja importante con relación a estos hombres, que bueno que hagan su carrera en Europa y triunfen en Europa, y que bueno que Chivas, a pesar de eso, siga siendo un cuadro más que competitivo, entendiendo que falta mucho para establecer si realmente esto se va a extrañar o no, porque en momentos cruciales es donde las figuras o los que pueden ser importantes muestran y dan el paso al frente o no. Entonces, Guadalajara, por lo menos en lo que se refiere a funcionamiento en este torneo y a su posición en la tabla, nos dice que el funcionamiento del proyecto deportivo sigue bien, con jugadores que han emigrado, que le dejan dinero a la institución, pero que no le dejan una merma deportiva, por lo menos no se resiente con el trabajo que ha hecho Gabriel Milito hasta el momento.
2: Dos temporadas consecutivas o dos años futbolísticos consecutivos donde Guadalajara ha enviado y colocado a dos jugadores en dos ligas diferentes. Mateo Chávez en la Liga de Países Bajos se está consolidando como defensa lateral derecho, con mucha salida, con mucha llegada, con mucho desprendimiento, incluso con gol. Hoy perdieron 1-0 frente al Sunderland en su presentación en la UEFA League. Él jugó los 90 minutos. Y recientemente, lo que comentábamos, Armando González, en otra liga, en otro fútbol, como es el griego. Y bueno, van haciendo ahí su trayectoria, ambos surgidos de la cantera del Guadalajara, en años consecutivos, repetimos, años consecutivos. 2025 se fue Mateo Chávez, 2026 se va Armando González. Para el 27 pudiera salir alguien más, pues ahí están 12 delanteros, Santiago Sandoval y también Hugo Camperos, que pudieran ser las dos nuevas, los dos nuevos jugadores que pudieran emigrar, si es que algún equipo le echó el ojo desde el campeonato, desde las eliminatorias premundialistas de zona, y lo que han resuelto recientemente con el Guadalajara. Y seguramente sí, porque a los equipos, sobre todo los holandeses, algunos alemanes y menos, pero también españoles, pues se dan vuelta por fuerzas básicas de Chivas. Y esto no es nuevo, ¿eh? Desde los tiempos del Tapatío, cuando Johnny Magallón, Carlos Salcido, el Maza Rodríguez, el propio Omar Bravo, Guadalajara ha sido productor y exportador de jugadores hacia el viejo continente, unos con más éxito que otros, pero ahí están. Y los casos más recientes, repito, Mateo Chávez y Armando González. Y los dos hoy tuvieron participación, uno fue de visitante, como fue el AZ Alkmaar de Países Bajos, que perdieron en Inglaterra, y el equipo del Olympiacos, que jugó en casa, y ellos sí sacaron la victoria. Una competencia diferente a las que están acostumbrados, porque en México se jugaban o jugaban 17 partidos de un torneo, más liguilla, y se terminaba, y si eres convocado a selección nacional, pues era tu agregado, o algún torneo de CONCACAF, y acá no, estás en tres competencias al mismo tiempo. Mateo Chávez ya lo vimos en la Copa de Países Bajos, ya lo vimos en la Liga, y ahora lo vemos en el debut de este año con el en la Europa League, y Armando González también en poco tiempo ya tres torneos simultáneos. Esto es lo que les va a ayudar a ellos profesionalmente en cancha, y también cuando sean convocados a selección nacional, seguramente el día de mañana cuando salga la primer lista de el técnico Rafael Márquez Álvarez.
1: No puedo creer que menosprecies la League's Cup, pero bueno, Víctor, así es la cosa.
2: ¿La League's Cup? ¿La qué? ¿La cómo? ¿La cuándo?
1: Ay, Alex, hablando de torneos, de partidos, pues ahí está, lo comentabas, el Inter Miami le gana al Cruz Azul 2-0, y con esto pues siguen estos duelos entre equipos de México y Estados Unidos, inventados de un solo partido o de varios. Ya hubo la League's Cup para los mexicanos. Bueno, finalmente aquí nos tocó vivir, decía una célebre comunicadora llamada Cristina Pacheco.
4: Sí, sí, bueno, pues ni hablar, ¿no? Y todas estas versiones que han surgido de, ¿no?, la posibilidad de regresar a Conmebol, a las Cops, es muy, muy difícil. Estamos viendo los calendarios, no alcanzan, ¿no? No hay forma de que equipos de CONCACAF, y en especialmente de equipos mexicanos, pudiera abrir un espacio. Y bueno, pues entonces tenemos que seguir esta inercia de tan lejos de Dios y tan cerca de Estados Unidos, dicen algunos también, ¿no? Entonces, pues ahora los rivales más fuertes están en la MLS. La prueba fue esta última Conca Champions, que pues fueron cuatro equipos mexicanos las semifinales, pero normalmente eran buenos tiros, diríamos, en términos boxísticos, ¿no?
1: Así las cosas. Bueno, en el entorno del fútbol internacional hubo jornada en la Liga, y el Barcelona se mantiene el líder luego de una goleada escandalosa de 7-2 ante el Racing de Santander. Ganó el Sevilla 1-0. El Atlético tuvo participación. Obed Vargas apareció en la banca, pero no tuvo inclusión por parte del Cholo Simeone. El Atlético de Madrid ganó 4-0, así que se desarrolla una de las ligas más importantes del mundo en una jornada donde el Barcelona sigue manteniendo su ventaja. Es incipiente todavía el torneo, pero pues todo el mundo quiere estar arriba del rival, sea como sea, Víctor.
2: Y de llamar la atención lo que está haciendo Barcelona, llevan 6 partidos, 6 victorias, no hay derrota, no hay empate, 28 goles a favor en 6 partidos, 28 y 6 en contra, diferencia de más 22, 18 puntos, le saca 3 al Real Madrid, que tiene 15, Madrid que perdió ya un partido, Atlético de Madrid que ya perdió uno, pero también empató uno, tiene 13 puntos, y bueno, la historia otra vez es la misma, Barcelona, Real Madrid, Atlético de Madrid, los que llevan el top 3 ahora de la temporada o del año futbolístico 2026-2027. Después viene el Sevilla en el cuarto lugar, el Betis, donde está el español mexicano Álvaro Fidalgo, a la vez Deportivo Español, Athletic de Bilbao, donde tenemos también un portero mexicano, pero que es suplente, Alex Padilla, Racing de Santander, Rayo Vallecano, Sociedad, Osasuna, Levante, Getafe, Vigo, Valencia, Málaga, Villarreal en el sitio 19 y el Elche recién ascendido en la última posición.
1: Bueno, aquí están las cosas en el fútbol español, Alex, y obviamente todos sabemos que en algún momento el Barcelona tendrá su baja, como el Real Madrid, aunque estos equipos su baja son 2 o 3 juegos, pero esa es la diferencia entre ellos, entre quién pueda ser campeón o no. Y siempre el Atlético escoltando por si algo sucede en la liga.
0: Sí, ahorita no se ven muchas opciones, ¿no? Con este Barcelona que ha arrancado a tambor batiente y el Real Madrid detrás, pero sí, pues es la historia del fútbol español, ¿no? Tristemente se acabó aquella buena generación, ese equipo que jugaba muy padre y tenía momentos increíbles como fue el Valencia, por ejemplo, ¿no? A partir de ahí no me acuerdo quién, bueno, hace muchísimos años el Español de Barcelona, el Deportivo La Coruña, más que el Español.
1: La Real Sociedad tuvo sus momentos, pero muy a los ochentas.
0: No, pero de fuera de esos, que yo me acuerdo recientemente el Valencia, bueno, recientemente te digo la década, hace dos décadas, ¿no?
1: 20, sí, claro. Años.
0: Pero sí, si no, la verdad es que podrán ser los mejores equipos del mundo, pero qué liga tan aburrida, caro. Real Madrid, Barcelona y Atlético de Madrid. Y no hay más.
2: El Villarreal, ¿eh? Villarreal.
1: También el submarino amarillo, pero no sí. Recuerdo que haya sido campeón. Lo que hacía el submarino amarillo era quitarle el título a uno, al Real Madrid, por ejemplo.
2: No, es que, ¿sabes qué? Hay un par de competencias en España, o tres competencias en España. La Liga, en donde son tres. La Copa del Rey, en donde puede haber sorpresas, incluyendo algunos equipos de la segunda división, y el resto se pelea por los lugares de Champions o de UEFA. Entonces, esas competencias hacen incierto el fútbol español, porque a lo mejor no te alcanza para pelear el título a Barcelona y al Madrid o al Atlético de Madrid, que está a las caiditas siempre, pero sí te puedes meter a UEFA. Y UEFA te puede meter a Champions si tienes un buen torneo. Sino que le pregunten a Sevilla, ¿no? Que fue multicampeón de la UEFA. Y eso le daba pase a la Champions. Que no se le daban las cosas, bueno, era diferente. Pero siempre hay alguien que está a las caiditas. Y siempre hay alguna pequeña o grande sorpresa en el fútbol español. Pero a partir del puesto 4 al 8.
1: Bueno, nosotros no estamos a las caiditas, vamos a la pausa y regresamos con más aquí al Heraldo Deportes.
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12: Todos lo conocemos como el Ángel de la Independencia, pero su verdadero nombre es Victoria Alada. Y no es ningún ángel, es Nike, la diosa griega de la victoria. Con la mano derecha sostiene una corona de laurel, en honor al triunfo de los héroes patrios. Y con la izquierda rompe una cadena, que representa la liberación de México después de 300 años de dominio español. Porfirio Díaz colocó la primera piedra en 1902, y el monumento se inauguró el 16 de septiembre de 1910, justo en el centenario del inicio de la independencia. En su interior guarda los restos de varios héroes que nos dieron patria, y su rostro mira hacia el centro de la ciudad, hacia algunos de los lugares con más historia de nuestro país. 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
13: Vamos a celebrar esto, vamos a gozar esto y después nos sentaremos a ver qué pasa, pero hoy vamos a disfrutar esto. Creo que nosotros la mentalidad era uno solo. Cuando llegué a esta organización, esto era lo que queríamos, así gracias a Dios se pudo lograr. Un momento bastante satisfactorio. Yo creo que cuando llegué aquí, esta era la intención, y de verdad que crédito a mis muchachos que se entregaron para nosotros poder ganar este campeonato. Misión cumplida, así es. Vamos a celebrar esto, vamos a gozar esto y después nos sentaremos a ver qué pasa, pero hoy vamos a disfrutar esto. Hoy fue suficiente y esa fue la meta todo el año. Hasta que no tuviéramos esta copa en la mano, nadie va a ser suficiente, así que hoy sí lo es.
1: Bien, Alex, Víctor, escuchamos a Roberto Calia, el manager de los Toros de Tijuana. Termina la temporada de la Liga Mexicana de Béisbol y el conjunto fronterizo, el conjunto norteño, los Toros, hicieron una gran temporada y una postemporada muy buena. Ganaron el sexto, la final, la Serie del Rey, pero fue un equipo que mostró sus armas prácticamente en todos los playoffs.
14: Sobre todo de visitantes, el equipo de los Toros aprovechó bien su poderío ofensivo para fulminar en primera instancia a los Charros de Jalisco en el Panamericano. Los barrieron 3-0 y ganaron la serie 4-1. Hicieron lo propio cuando enfrentaron en la final del norte a Monterrey. Les ganaron a los regios en su parque, 3-0 de visitantes, 4-1 la serie. Esta contra los Olmecas de Tabasco parecía en el papel iba a ser más sencilla, incluso que enfrentar a Charros y a Sultanes. Se complicó un poco porque se empató a 2 juegos. La clave de esta serie fue el cuadrangular que se conectó en la novena entrada en el 5th juego, en donde prácticamente, por decirlo así, dejaron tendidos en su parque, a los Olmecas de Tabasco. Estos respondieron, y en el juego de ayer, que fue muy cerrado y se definió en el último tercio del partido con 2 carreras, bueno, pues ahí se vio el poderío. Muy buen picheo, sobre todo el relevo que tiene el cuadro de los Bureles fronterizos, pero también el bateo a la hora oportuna. Ayer incluso platicábamos de un mal corrido de bases de uno de los jugadores de los Toros, pero porque pisó mal la segunda almohada, yéndose a la tercera, queriendo ampliar un doble a triple. Pero lo que hizo en el año fue prácticamente, o en los playoffs, mejor dicho, fue ganar estos de visitante. Esa fue la clave de los Toros, saber batear de visitante, no presionarse, presionar al local
2: y al final lograr este título de la temporada 2026. Roberto Kelly, que debutó como timonel en el año 2004 con los Diablos Rojos del México, después brincó a los Sultanes de Monterrey, los dirigió del 2018 al 2025 y este año los eliminó, fue campeón en el año 2018. En este año de debut con los Toros los hace campeones y ha dirigido también a la selección de su país. No es mexicano Roberto Kelly, él es panameño y dirigió a su selección en el clasificatorio para el Clásico Mundial del año 2013. También tuvo carrera en algún momento con los Gigantes de San Francisco y también dirigió equipos de Triple A de los Gigantes en dos ligas, además de participar y dirigir al equipo de los Bravos de Margarita, esto en Venezuela. Amplia la trayectoria de Roberto Kelly, manager, ahora campeón de los Toros en su primer año, y con eso, bueno, pues dejó atrás la historia del bicampeonato del equipo Escarlata, con el que también fue campeón en alguna ocasión.
1: Alex.
4: Normalmente, pues la ofensiva o los jugadores a la ofensiva tienen mayor impacto mediático y más, y es por eso que a Hernán Pérez se le da el galardón, el reconocimiento al jugador más valioso, pero a la defensiva, pues, creo que clave fue lo que hizo el dominicano, el lanzador dominicano Adonis Medina, ¿no? Que después de ser apaleados en el primero, gana el segundo y luego gana el sexto, ¿no? Bien, pudo haber sido también elegido el jugador más valioso por la solidez y los momentos tan importantes en los que brilló el lanzador dominicano en esta gran final. Pero bueno, pues la historia termina, se acabó el reinado de los Diablos, que eran bicampeones, y ahora empieza el de los Toros de Tijuana, una para el norte después de algunas varias para los equipos del sur, y bueno, pues enhorabuena para el equipo de la frontera, su tercer título en esta breve historia, ¿no? Es una franquicia relativamente nueva y lo ha hecho muy bien, y bueno, pues el tercer título, y pues ojalá que los Olmecas de Tabasco pudieran mantenerse, ¿no? Hace muchos años que no aparecían los Olmecas en una final, pues ojalá que puedan mantenerse en las siguientes temporadas para pues saber si de casualidad logran un título en un futuro. También tuvieron muy buen equipo, así es que fue una buena temporada y bueno, pues al final superados por el equipo tijuanense.
1: Bueno, y aprovechando esto, pues hablemos un poquito de Grandes Ligas. ¿Qué pasó, Víctor?
2: Fíjate, hay un dato con los Olmecas de Tabasco. Han jugado dos finales, en 1993, donde fueron campeones, y esta de 2026, donde son subcampeones. No les va mal, pero el lapso es muy largo entre uno y otro, ¿no? 33 años, y bueno, ahí están, con un título y un subcampeonato. Algo más de Roberto Kelly, él fue jugador de los Yankees de Nueva York, de los Rojos de Cincinnati, de los Bravos de Atlanta, de los Expos de Montreal, de los Dodgers de Los Ángeles, de los Mellizos de Minnesota y de los Marineros de Seattle y de los Rangers de Texas. Entonces creo que el señor sí sabe un poco de béisbol.
1: Experiencia no le falta. Y bueno, ya que estamos hablando de equipos de Grandes Ligas, ya estamos en la recta final de la temporada. Son 162 juegos, es uno de los torneos más largos que existen en el mundo del deporte, y en el béisbol en este momento, en el este de la Americana, Tampa Bay es el líder con 92 triunfos y 59 derrotas, 4 juegos y medio están los Yankees, 10 y medio está Boston, por hablar de los equipos que de una u otra manera están ahí en los primeros lugares, pero ya a distancia, ¿no? En la central, el equipo de los Guardianes, le llaman hoy, está con 78 y 75 para que vean la temporada que está teniendo Tampa Bay. Los White Sox, 77 ganados, 75 perdidos a medio juego, y los Tigres de Detroit a 5 juegos y medio. En el oeste, los Astros tienen 76 triunfos y 76 derrotas, igual que los Rangers, están empatados con 500 de porcentaje, y los Marineros están con 70 victorias y 82 derrotas a 6 juegos. Vaya temporada la de Tampa Bay en la Americana, Alex.
4: Sí, cómo no. Es el mejor equipo de este circuito y
0: Bueno, a ver si les alcanza, quedan ya pocos partidos, bien los decías, a ver si alcanzan a mantenerse ahí encima de los Yankees de Nueva York, que seguramente los Yankees también clasificarán sin tanto problema. Y del otro lado, estos los cerveceros de Milwaukee, qué bárbaros, qué manera de jugar, no es nuevo, ya llevan varias temporadas en gran nivel y por encima de los Dodgers de Los Ángeles, que es el segundo mejor equipo siempre esta escuadra californiana, ¿no? Los Dodgers, con lo que vale su nómina, lo aplican perfectamente en resultados, ¿no? Y a ver si pues será un nuevo título para ellos, que sería el tercero de manera consecutiva, pero los cerveceros es hoy por hoy el mejor equipo en la Liga Nacional.
1: Con 95 victorias y 57 derrotas, Chicago en la central, que es su división, está a 10 juegos y medio, y los Piratas a 20. Los Dodgers tienen 92 y 60, tienen a 9 juegos a los Padres, así que virtualmente estarán en los playoffs sin grandes complicaciones en la recta final. Y los Bravos de Atlanta, 89 victorias, 64, están en el este al frente, 4 juegos y medio arriba de los Phillies y 15, 13 juegos y medio de los Marlins de Miami, Víctor. Esto es lo que sucede en la Nacional.
2: Sí, y ya podemos hablar de equipos eliminados al momento. En el este de la Nacional, Washington y los Mets de Nueva York ya están fuera, eliminados de toda posibilidad. Washington está a 18 juegos y los Mets a 19 juegos y medio. En la central, el eliminado son los Rojos de Cincinnati a 24 juegos de líder, que es Milwaukee. Y en el oeste, San Francisco, los Gigantes y los Rockies de Colorado también están fuera. Los Rockies son el peor equipo de las grandes ligas. 56-96 para ese teléfono. 36 juegos atrás de los Dodgers de Los Ángeles. San Francisco está a 28 juegos y medio de líder de su división. Colorado, San Francisco, Cincinnati, Mets y Washington en la Nacional están eliminados. En la Americana, de momento hay solamente 3 equipos eliminados. Los Angelinos de Los Ángeles, los Atléticos de Oakland, este pronóstico se está cumpliendo a pie de letra, y el equipo de los Reales de Kansas City, son los equipos que ya no tienen opción para playoffs. Los demás o pelean título y banderín de su división o pelean comodín para la siguiente ronda, recordando que el comodín es solamente un partido, eliminación directa, y después ya nos vamos a los playoffs normales.
1: A ver, faltan pocos juegos, obviamente luego vendrán comodines y todo lo que conlleva los playoffs. ¿Cuál es hoy la Serie Mundial de Alex Reyes?
0: Ah, hijo, no, bueno, pues sería otra vez la de Yankees Dodgers, ¿no?
1: Okay, ¿es la que crees que va a suceder o la que quieres que suceda, que son dos cosas diferentes?
0: Es que son equipos que están tan acostumbrados a estar en esas que, claro, los de Rays de Tampa lo han hecho muy bien, ¿no? Pero bueno, luego la presión y el momento y todo influye, sin duda alguna, ¿no? Los Yankees no están tan lejos, están a 4 partidos, es decir, aunque ya no les alcance en la recta final de la temporada, pero bueno, los Yankees serán el segundo mejor equipo de toda la Liga Americana. En una posible final contra los Rays, la ventaja será para el cuadro de la Florida, pero los Yankees, ya con el regreso ya desde hace varios días de Aaron Judge y que empieza a agarrar ritmo, también un jugador hecho para los playoffs, creo que los Yankees llevarían cierta ventaja. Y del otro lado, pues quizá los cerveceros tengan la calidad, pero bueno, pues yo creo que con el campeón hasta que muera, me gustaría otra vez una final así de esas, las que realmente generan rating a nivel mundial, ¿no?
1: Sí, sin duda alguna. La temporada anterior fue espectacular la Serie Mundial, pero un Dodgers Yankees obviamente acapara la atención en el mundo. Para Víctor Peralta, ¿cuál sería la Serie Mundial hoy?
2: Es la mediática, ¿no? Los Dodgers y los Yankees, verlos otra vez, además habría tema de venganza por parte de los Yankees, ya que se enfrentaron, ganaron los Dodgers 4 juegos a 1. Esa sería la ideal para todos, en lo mediático, en lo publicitario, en lo televisivo, en lo comercial, en lo anecdótico, en lo histórico. pero no descartes una que para México no sería nada atractivo, sería más bien para Estados Unidos y sería muy local. Milwaukee contra Tampa Bay, los dos mejores al momento, cada una de las ligas. Ahora, esto lo decimos cuando todavía faltan partidos. El desarrollo de los playoffs cambia las historias. Se puede caer, así como en el fútbol mexicano hablamos que el número uno no siempre es el favorito porque lo tumba el otro. En el béisbol es lo mismo. Aquí la ventaja, lo señala Alex, la ventaja es de los que están mejor ubicados en su división o en la propia liga, porque reciben mayor cantidad de juegos a la hora de playoffs en casa. Lo acabamos de ver con en el béisbol mexicano con los Toros de Tijuana. Por tener su mejor marca, ellos recibieron 4 partidos, las 3 series que disputaron, y ahí tomaron la posesión y el poder ofensivo, ¿no? Aprovechando la localidad en grandes ligas. Ahora, no descartes a los Dodgers de Los Ángeles para un tricampeonato. Ellos traen la fórmula exacta en este momento. Uno es lo que uno quiere y otra lo que la pelota de los diamantes te digan a la hora de los partidos.
1: Así es, los Dodgers van con la idea de buscar una dinastía, ¿no? Cuando consigues ese tipo de hitos, te conviertes no solamente en el mejor de esta época, sino en equipos que vas a recordar siempre, y ese es el camino que están buscando. Y los demás que no lo hagan, ¿no? Y evidentemente cada quien va haciendo su propia historia, pero los Dodgers da la sensación desde que empezó a ganar, porque hubo una época en que se quedaba corto, no le alcanzaba, sí, claro. Se hablaba mucho de dinero, pero hoy es el equipo ganador, entonces lo que está buscando es eso, ya ponerse en el lugar de las grandes dinastías que ha habido en el béisbol, con las 2 o 3 que ha tenido los Yankees de Nueva York y algunos equipos memorables en la historia del béisbol de las grandes ligas, Alex.
4: Sí, siempre me acuerdo, antes de este bicampeonato, los Dodgers siempre estuvieron peleando, ¿no? Y no me acuerdo si ganaron 1 o 2 también hace como 5 o 6 años, pero cada temporada que no ganaban con la nómina, todo mundo quería colgar a Dave Roberts, ¿no? El manager del equipo, y bueno, pues hoy es el rey de los aficionados de los Dodgers de Los Ángeles con ese equipazo que le han armado, que cada año pagan una fortuna por el impuesto este de lujo. Pero pues bueno, los Dodgers serán candidatos, perdóname, Gabriel. Y oye, nada más es que no quería dejar, me puse a buscar ahorita y perdón que me regrese al tema de España.
1: No te preocupes.
4: En los últimos 20 años, Barcelona 12 títulos, Real Madrid 7 y el Atlético de Madrid 1. Así de aburrida es la Liga Española. Entonces, es tercermundista nuestra Liga MX y se mete el gobierno a querer investigar cuando empresa privada y todos estos temas. Pero pues aquí por lo menos tenemos diversidad y eso se agradece, por supuesto.
1: Sí, una cosa es la calidad deportiva y otra cosa es la diversión de la una liga, o lo entretenida que pueda ser o lo diversa que pueda generar. Son dos cosas diferentes, pero sí, la Liga Española termina siendo una liga de dos, y cuando uno o cuando los dos no andan tan bien, un tercero que se mete, y ya cada vez menos, porque sí tuvo el Atlético también un lapso donde hizo más ruido, ¿no? Ahora parece que es solamente entre el Barça y el Real Madrid, como en otras épocas hubo. Y por cierto, muy pocas veces un equipo ganó 5 ligas consecutivas, ¿eh? Siempre se arrebataban en algún término. La que lo hizo fue la quinta del Buitre con Hugo Sánchez. Ese es el gran momento del Real Madrid de esa época, porque no ganaron Europa, pero no había conseguido el Real Madrid, a pesar de todos sus blasones, 5 ligas consecutivas, y las consiguió en esa época sin lograr siquiera llegar a una final de lo que era en ese momento la Liga de Campeones de Europa, todavía no denominada Champions League. Entonces tampoco es tan fácil ese tipo de situaciones, porque entre ellos se arrebataban y había un tercero siempre en discordia. Bueno, hoy el Atlético de Madrid ya ni siquiera se considera un tercero en discordia para ganarles el título, pero sí es el tercero que siempre queda en la liga. Entre el Barça y el Real Madrid es el 1 y 2, Víctor.
2: Y hay otra liga que va para allá, ¿eh? La Premier League, entre Arsenal y Manchester City. Otro par que nada más están entre ellos disputando y el resto buscando boletos para otra liga. Y hablando de la nuestra, no sé si vieron la carta de disculpas y perdón de la directiva de Juárez a su afición, porque van invictos a la inversa, 8 partidos, 8 derrotas. Creo que una carta no salva el mal momento deportivo, el pésimo trabajo directivo, lo que pasa en cancha, pero como no hay ascenso ni descenso, pues cartas pueden ir y venir y no pasa absolutamente
1: nada. Bueno, cada quien tiene su manera de manejar las cosas, pero la cancha es la que manda y los resultados son los que hablan. Prácticamente con esto nos estamos despidiendo, Alex, y bueno, mañana estaremos tocando otros temas del apasionante mundo del deporte.
4: Mañana arranca la semana 2 de la NFL, los Bills de Buffalo ante los Leones de Detroit. Los dos equipos ganaron en su primer partido. ¿Te acuerdas nada más rapidísimo lo que decía Juan Carlos, que a él se le hacía el más atractivo el de Houston contra Bills de Buffalo? ¿Se acuerdan que decía que a lo mejor no era el más mediático y un juegazo que terminó ganando Bills, Josh Allen al final, y los Leones de Detroit? Bueno, pues también ganaron en su presentación, así es que será un buen partido de segunda semana de la NFL. 31-30 le ganaron a los Santos de Nueva Orleans apenas el domingo pasado.
1: Y de todo esto estaremos platicando. Muchas gracias, Alex, buenas noches.
4: Gracias, buenas noches, hasta mañana.
1: Víctor Peralta, buenas noches. Víctor, a ver si nos escucha o si no, prácticamente con esto.
2: Gracias, y al pendiente de lo que hace la selección femenil de básquetbol, voleibol en León, está ya en las semifinales del Panamericano, de la Copa Panamericana, está esperando rival, y vamos a ver si consiguen el título en casa, allá en el domo de la Feria de León, aquí en México.
1: Perfecto. Vámonos a nombre del compañero Super Los Controles, Óscar Hernández en la producción, servidor Gabriel Sagún, los invita a que sigan aquí en el 100.3 de FM, el Heraldo Radio Jalisco, y mañana nos acompañe Dios mediante en punto de las 9 de la noche en el Heraldo Deportes Jalisco. Gracias, buenas noches.
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18: La bandera tricolor que conocemos hoy tuvo una antecesora bastante distinta, la del Ejército Trigarante, entregada a Agustín de Iturbide el 24 de febrero de 1821. Compartían los mismos 3 colores que usamos actualmente, pero acomodados en diagonal y con estrellas. Y cada tono tenía un significado propio. El blanco representaba la religión católica, el verde la independencia y el rojo la unión entre todos los mexicanos. Con el paso de los años, la bandera fue cambiando de forma y también de significado. Hoy, el verde simboliza la esperanza. El blanco la unidad y la pureza, y el rojo ya no habla de unión, sino de sangre de los héroes que dieron su vida por la patria. Los colores nos siguen acompañando, aunque el significado detrás de cada uno se haya transformado con el tiempo.
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1: Mi México querido, qué bueno es estar en casa. Todavía traigo en la cabeza la negociación de ayer.
2: ¿Qué?
1: La cara que pusieron cuando les di mi última oferta. Esa sí, no la vieron venir. Estuvo tan chistoso que me acordé tanto de cuando era chiquito y veía a mis papás regatear en el mercado. Que si la sandía, que si esto, que si la calabacita, lo otro, etcétera. Uf, cómo no recordarlo. Y parecía que no nos dábamos cuenta, pero los mexicanos sí somos estratégicos. Eso de saber cuándo hablar y cuándo quedarnos callados, cuándo ceder algo pequeño para ganar algo grande, lo traemos desde siempre. Aunque crean que siempre estamos improvisando, la verdad es que sabemos para dónde va la jugada antes que el otro. Somos bien vivos. No se nos va una. Caray, ¿qué hora es? Ya voy tarde.
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6: Soy la doctora Ruth Axelrod desde Cuidados Emocionales en Acción. 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Hubo un concepto muy interesante que se llama el concepto de la posverdad, que refiere a la actitud, el entendimiento que tenemos cada uno de nosotros en relación con la información verídica que nos llegue y que podamos hacer una opinión al respecto. Nuestros comunicadores, nuestros periodistas nos ayudan a construir una opinión sobre lo que sucede.
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0: no todos los que pelearon por la libertad de México habían nacido aquí. Francisco Javier Mina fue un guerrillero español nacido en Navarra que desde joven se hizo famoso por enfrentar las tropas francesas que invadieron su país. Cuando el rey Fernando VII restauró el absolutismo, Mina se opuso abiertamente y terminó exiliado en Inglaterra, donde conoció a Fray Servando Teresa de Mier, quien le demostró que apoyar la independencia de América era una forma de golpear al mismo rey que lo había desterrado. Convencido de esa causa, cruzó el océano y desembarcó en Tamaulipas, dispuesto a unir fuerzas con los insurgentes. Logró importantes victorias contra los realistas, aunque finalmente terminó apresado y fusilado. Hoy, descansa dentro del Ángel de la Independencia, junto a Hidalgo, Morelos y Allende.
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3: Somos resilientes. Nos caemos mil veces, pero nos levantamos siempre una más. Y cuando se trata de eso, la mera verdad es que somos resilientes. Nos la rifamos. ¡Ay, como nos ven! Luego nos ponemos las pilas.
4: ¡Ponte pila!
3: 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Le echamos todas las ganas. Nada de que Alay se va, porque ya saben lo que dicen. El flojo trabaja doble. Se nos cierra una puerta y ya andamos tocando la siguiente. Ahora sí que sí, hemos probado ser fuertes en varias ocasiones y sin echarnos flores, pero siempre aguantamos vara. Ejemplos hay de sobra, pero se sabe que cuando se necesita, nos ponemos la del Puebla y manos a la obra. ¡Ándele! ¡Que le vaya bonito!
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9: Cuando pensamos en los héroes de la independencia, casi siempre vienen a la mente los mismos nombres. Pero hubo mujeres que arriesgaron todo por la misma causa. Leona Vicario es una de ellas. Nació en la Ciudad de México en 1789 y tuvo acceso a una educación poco común para las mujeres de su época. Se unió

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5: 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El Día Mundial del Periodismo nos lleva a entender el deseo de una prensa libre y responsable como el motor de una sociedad, eso de la democracia. Es decir, que todos tenemos una voz, porque nos da el poder de tomar decisiones informadas y podemos exigir cuentas a quienes han ofrecido esa información. La prensa investiga con responsabilidad. Esto significa que podemos verificar cada dato porque se protege la verdad frente a lo que serían las noticias falsas, aquel evento de las fake news. Hoy en día es mucho más fácil encontrar y buscar si una noticia corresponde a una información responsable o no.
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0: En 1812, José María Morelos y sus tropas resistían el sitio de Cuautla, mientras el ejército realista los mantenía completamente rodeados buscando que se rindieran por hambre. En medio de ese asedio, uno de los momentos más críticos lo resolvió un niño de apenas 12 años. Cuando los realistas atacaron con fuerza en uno de los puntos de acceso, terminaron con los insurgentes apostados ahí, quedando ese frente descubierto. Ante la embestida para romper el sitio, un niño llamado Narciso Mendoza vio un cañón cargado con la mecha encendida. La explosión hizo retroceder a los realistas y le dio tiempo a las tropas insurgentes de reorganizarse. Por esa hazaña, Morelos le otorgó el grado de alférez, y desde entonces se le conoce como el niño artillero.
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4: Hola, hola, bienvenidos una vez más a este espacio de Ya Oíste. Yo soy Génesis Sainz, más que feliz, emocionada de tratar un tema, pues del que se habla muy poco, la sarcopenia. A veces te sientes con menos fuerza, te cuesta más trabajo cargar cosas, subir escaleras, levantarte de una silla. Pues todos esos puntos hoy los vamos a aclarar. Y para eso tenemos una invitada muy especial. Nos acompaña la doctora Claudia Santillán Arriaga, que es especialista en medicina interna. Doctora, bienvenida, muchas gracias.
5: Muchas gracias, buenos días, gracias por la invitación. Y bueno, vamos a hablar de lo que es la sarcopenia, como lo mencionaban ahorita, conocido desde ya muchos, muchos años, últimamente en boga en México. ¿Por qué? Porque vamos todos para ese diagnóstico o ese síndrome que actualmente se conoce. A la sarcopenia se le menciona como sarcopenia del latín y griego, que es sars, carne, penia, disminución, que es disminución del músculo, o también se le conoce como miopenia, músculo mío, okay. Penia, disminución. Y esto va aunado a otros términos que se llaman dinamopenia, que es disminución en la fuerza, y por consiguiente también la cratopenia, que es la disminución en el músculo, disminución en la fuerza, y por consiguiente disminución en la actividad funcional diaria. Anteriormente se conocía que era un síndrome geriátrico, porque todos los cambios que vamos teniendo a partir de los 65 años van generando parte de estos síndromes geriátricos. Pero conforme han avanzado los años y los tiempos, se han hecho varios estudios condicionando que no solamente el paciente geriátrico, sino también el paciente que tiene enfermedades metabólicas, como pueden ser la diabetes, la obesidad, la insuficiencia cardíaca y recientemente más estudios sobre la enfermedad renal crónica.
4: ¿Cómo lo podemos como centrar de que no solamente es algo para la gente mayor, sino que es como una un desgaste prematuro, se podría decir?
5: Sí, un desgaste prematuro. Ya fisiológicamente a partir de los 50 años empezamos a tener cambios en las células de todo el cuerpo, pero ahora México desafortunadamente somos el primer país de obesidad infantil. Al ser el primer país de obesidad infantil vamos generando mayor peso en nuestra estructura muscular y en futuro podemos llegar a desarrollar lo que es la obesidad, lo que es la diabetes mellitus y por consiguiente las enfermedades cardiometabólicas como la insuficiencia cardíaca. Entonces, todas esas enfermedades al tener un desgaste progresivo y crónico van a dar una disminución en la masa muscular corporal. Se comenta que después de los 50 años vamos perdiendo por cada año un 2% de masa muscular.
4: Wow.
5: Y después de los 65 años esto puede incrementarse hasta 13 a 24% anual. Pero si tenemos otras enfermedades o no hacemos actividades preventivas, podemos llegar a un grado mucho mayor que puede llevarnos inclusive a la muerte.
4: ¿Cómo vamos a diferenciar que a lo mejor estamos en una buena etapa para tomar acción y decir, bueno, voy a hacer ejercicio o esto? O en dado caso, ¿cómo sé que yo tengo, ya estoy empezando con la sarcopenia o esta parte prematura?
5: En un paciente mayor de 65 años, ya podemos pensar en la sarcopenia. ¿Por qué? Porque tenemos alteraciones en todos estos factores sensoriales, marcha, se van modificando. Si estamos mucho tiempo en una sola posición, vamos a hacer contracturas musculares. Entonces, cuando yo me quiero estirar para hacer ejercicio, me duele. Y si me duele, ya no lo hago o ya no lo realizo. Y un adulto mayor, que son afortunadamente no es una gran mayoría, porque ya actualmente vemos en los parques, en los gimnasios, en algunos bosques, mucha gente mayor haciendo actividad física. Entonces, ese poco que nosotros le invertamos en el ejercicio, que se considera que son 30 minutos al día o 150 minutos semanales distribuidos en lo que nosotros podamos administrarlo de acuerdo a nuestros tiempos, nos va a ayudar mucho. Pero no solamente se considera que sea la caminata, la yoga, natación, natación, que son ejercicios aeróbicos, sino también ya incrementarle un poquito en peso, ya sea con un poco de mancuernas, con polainas, o inclusive podemos en casa, si no puedo comprarme mi mancuerna o polaina, puedo llenar unos botecitos de agua o un recipiente con arroz, con frijol, con lenteja, con alpiste y cargarlos.
6: Claro.
5: Y en las piernas podemos hacerlo con la tela que tenemos en casa, que ya no nos sobra, llenarlo igual, se considera que sea de arena, pero no vamos a tener arena tan fácilmente, llenarlo igual con la semilla más chiquita que tengamos y ponerle un resortito o ponerle un velcro o unos broches para que lo podamos agregar tanto a los brazos como a las piernas. Y unos minutos, de 5 a 10 minutos que lo hagamos en casa en lo que vemos las noticias, la televisión, nuestro programa favorito, o inclusive ya hay programas de ejercicio, sobre todo para adulto mayor. Hay que hacerlos, y con ese pesito que le pongamos nos va a ayudar a disminuir ese riesgo de la sarcopenia a corta edad. Cualquier paciente que tenga enfermedades crónicas, vamos a mencionar diabetes, obesidad, enfermedad cardíaca, paciente geriátrico, que curse con una recaída, como son una enfermedad o que requiere estar en el hospital por algún proceso infeccioso o descompensación, o inclusive que pueden llegar a requerir aditamentos como ventilación mecánica, están postrados en cama. Entonces su músculo no lo moviliza.
6: Claro.
5: Entonces muchas veces podemos ver al paciente hospitalizado y el familiar va y nos apoya a darle de comer en la boca, lo tiene apapachando en la cama, y no, al contrario, llegando hay que moverlo, sentarlo, que él coma para que no pierda esa funcionalidad. Y aquí tenemos que pedir apoyo, si lo hubiera, con una fisioterapia para que nos esté apoyando qué ejercicios puede mantener durante esa hospitalización para que se desgaste menos y pierda menos músculo. Otro es nutrición. Desde que llega el paciente al hospital, hacemos como un plan alimenticio para no perder tanto músculo y garantizar que el paciente esté ingiriendo su alimento. E inmediatamente que se egresa, mandarlo a rehabilitación física, a nutrición, psicología si está en condiciones, y psiquiatría.
7: La proteína que venden o que pues consumen, que es como un suplemento, ¿eso ayuda? ¿O estamos hablando de mejor natural?
5: De todo natural. Mucha de la gente que va al gym le sugieren suplementos proteínicos, pero muchas veces pueden dañar o el hígado o el riñón. Claro. Y hablamos que la enfermedad del riñón es una de las que más sufren de sarcopenia. Entonces, wow, nuestro músculo ya está establecido. Lo importante es trabajarlo y mantenerlo y movernos. Ya sea que yo tenga una enfermedad renal o cualquier enfermedad, mientras yo me mantenga activo dentro de las posibilidades, yo mantengo mi músculo. Pero si el paciente va a perder peso por la misma enfermedad y yo le doy un aditamento o un suplemento, todo es de preferencia natural, porque eso nos va a ayudar desde la digestión, desde la salivación, de la masticación, la deglución, la absorción de nutrientes, que es mucho mejor a darle un suplemento preparado. ¿Por qué? Porque la absorción va a ser diferente. Sí, y eso se llama un suplemento que, exacto, no equivale a la alimentación. Y muchas veces los familiares o los pacientes dicen, denme una nutrición, porque no me da hambre. Es por eso, un suplemento nos ayuda, pero no sustituye a la alimentación.
7: Yéndonos a la prevención, para que no lleguemos, o sea, en estos casos yo que tengo 27 años, ¿no? Y yo no quiero que cuando llegue a la edad de los 60 tenga sarcopenia. ¿Qué puedo hacer desde yo ahorita para decir, voy a prevenir?
5: Si una persona es sana, no tiene ninguna enfermedad, ninguna comorbilidad, puede tener una alimentación, pero siempre sería ideal llevarlo a cabo con un nutriólogo.
7: Okay.
5: Y conjunto con un dietista, ya que el nutriólogo nos detectó que estamos sanos, entonces el dietista nos puede dar inclusive ciertas recomendaciones de cómo balancear lo que sería el plato saludable, donde un porcentaje son verduras, carnes, cereales, proteínas, y sí todo, y sobre todo los líquidos.
6: Claro.
5: Sobre todo hidratarnos en forma correcta, porque nuestro cuerpo se basa en toda esta homeostasis o que sea todo parejo para que pueda absorberse todos los nutrientes, y sobre todo no saltarnos alimentos.
6: Importante.
5: Eso es algo muy importante, porque si no llevamos el desayuno, comida y la cena, entonces nuestro cuerpo va a tomar energía de donde no tiene y entonces va a empezar a alterar todo el metabolismo. Trata de hacer un sueño reparador.

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0: El 16 de septiembre, Día de la Independencia, es la memoria viva de México. Significa siempre mantener la frente en alto y gritar a los cuatro vientos que México no será nunca colonia ni protectorado de nadie. México no se doblega, no se arrodilla y México nunca se vende. ¡Que viva la independencia!
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2: Se va a hacer el informe, lo vamos a hacer junto con la Secretaría de Gobernación. De parte de la Fiscalía va el fiscal especializado.
3: ¿Usted no participará entonces?
2: Ahí estaremos, pero vamos a dar el informe. Sí, todo lo... las nuevas líneas que hemos abierto.
3: Fiscal, sobre ¿sí? Amílcar, ¿hay una orden de aprehensión?
2: No, no hay nada.
3: ¿Sobre Andy?
4: Tampoco. Ciudadanos de frontera que tienen doble nacionalidad o todos los que viven en Estados Unidos y ya tienen ese derecho. Y bueno, vamos a tener que analizar el hecho de haber nacido así o el hecho de haber elegido así, ¿verdad? A tener otra nacionalidad. Y yo creo que ese es el punto de inflexión que tenemos que analizar, si realmente no es en contra de los derechos humanos el hecho de que naciste de una forma, creciste de una forma y ahora no vas a poder tener una oportunidad. Y si tienes oportunidad de votar, pero no de ser votado.
5: Quiero informarles que ayer obtuvimos de un juez especializado, la Fiscalía de Feminicidios, obtuvo una orden de aprehensión por el feminicidio de Claudia Tacoronte Aguilera en contra de un masculino. Esta persona responde al nombre de Francisco Javier N. y se le atribuye la responsabilidad en el feminicidio de Claudia.
6: For more than 5 years, inflation has been running above target. So our predominant focus is on the price stability side of our mandate. The plain fact is that inflation is too high and has been for too long. This summer's inflation readings do not tell me that underlying trends have meaningfully improved.
7: El presidente de Estados Unidos, Donald Trump, pidió a México intensificar las acciones contra los cárteles y seguir a funcionarios públicos que, según su gobierno, los han ayudado. En su determinación para 2027, reconoció los decomisos de drogas y el desmantelamiento de laboratorios realizados durante el gobierno de la presidenta Claudia Sheinbaum, pero afirmó que México debe hacer más para frenar el tráfico de drogas hacia Estados Unidos. La presidenta Claudia Sheinbaum afirmó durante el desfile cívico-militar por el 216 aniversario de la independencia que México no será colonia ni protectorado de ningún país. La mandataria sostuvo que la soberanía debe defenderse de manera permanente y que México no se doblega, no se arrodilla y nunca se vende. Estados Unidos presiona a México para establecer nuevas reglas sobre el origen de los componentes utilizados en equipos de inteligencia artificial como chips y servidores, con el objetivo de impedir que empresas chinas evadan aranceles. Según The Wall Street Journal, las exportaciones mexicanas de servidores para centros de datos de inteligencia artificial alcanzaron 83 mil millones de dólares en el primer semestre de este año, de los cuales 94% tuvo como destino Estados Unidos. La fiscal general de la República, Ernestina Godoy, negó que existan órdenes de aprehensión contra el empresario Amílcar Olán o Andrés Manuel López Beltrán. La declaración ocurre después de que la Secretaría de Hacienda y Crédito Público solicitara a la Fiscalía General de la República ejercer acción penal por delitos fiscales contra propietarios de una empresa vinculada con Olán. Estados Unidos prepara para la próxima semana la reapertura de otro punto fronterizo para reanudar el comercio de ganado con México. La secretaria de Agricultura de Estados Unidos, Brooke Rollins, informó que se habilitó un puerto en Nuevo México. Mientras el comercio permanece sujeto a estrictos controles sanitarios por el gusano barrenador, el primer cruce reabierto fue en Arizona el 24 de agosto. Murió el empresario Vicente López Rodea, integrante de la familia propietaria de La Costeña y fundador de la Cámara Nacional de la Industria de Conservas Alimentarias.

0: alimenticias. La organización destacó su trayectoria como socio y consejero, mientras la Confederación de Cámaras Industriales también expresó sus condolencias. La Costeña fue fundada en 1923 por Vicente López Resines. La presidenta de la Comisión Europea, Ursula von der Leyen, propuso que Canadá se convierta en el primer miembro asociado de la Unión Europea en presencia del primer ministro canadiense Mark Carney. La iniciativa busca profundizar la cooperación en áreas como tecnología, inteligencia artificial, energía, materias primas y defensa, en un contexto de tensiones comerciales con Estados Unidos. China pidió a Estados Unidos e Irán retomar las negociaciones de paz y adoptar medidas para reabrir cuanto antes el estrecho de Hormuz, una ruta clave para el transporte internacional de energía. El canciller chino Wang Yi hizo el llamado una semana antes del encuentro previsto entre los presidentes Xi Jinping y Donald Trump.
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0: ¿Cómo están? Muy buenos días. Bienvenidos a Bitácora de Negocios. Yo soy Mario Maldonado y qué gusto me da saludarlos. Hoy que es jueves 17 de septiembre del 2026, estamos transmitiendo en vivo aquí en la cabina del Heraldo Radio como todas las mañanas tempranito. Gracias a todos y a todas por conectarse a nuestros bitácores de confianza de corazón que están aquí a partir de las 6 que arrancamos con la barra informativa de esta estación para quienes nos escuchan en vivo por la 98.5 de FM en la radio tradicional, en los coches, en el transporte, en los autos que funcionan de como app taxis de aplicación, ¿no? Muchas gracias a todos los que nos escuchan también en sus casas, en las oficinas, en el gimnasio, donde sea que nos estén escuchando. Gracias. Y es un gusto, un placer y un honor poder estar aquí con todos y todas ustedes y que nos acompañen, que nos escriban en las redes sociales, en el WhatsApp que va de una vez, 5521-130350, ese es nuestro número de WhatsApp para que nos envíen sus comentarios, opiniones, saludos de todo. Y en las redes sociales, escríbanme a mi cuenta de X, arroba Mario Mal, en Facebook y en Instagram estoy como Mario Maldonado, y en las redes del Heraldo Radio, arroba Heraldo Radio, en Instagram, Facebook y en X. Saludos también a quienes nos escuchan en el interior de la República Mexicana, a través de las estaciones hermanas del Heraldo Radio, en la radio por internet, en cualquier punto del país o del mundo, y en el podcast de Bitácora de Negocios. Si no pueden escucharnos en vivo, ahí está disponible el podcast de Bitácora de Negocios, un par de horas después de que acabe el programa. Así que bueno, pues arrancamos este jueves que se siente como lunes, ¿no? Para algunos que se tomaron ese puente del 16 de septiembre, el día de la independencia, la conmemoración, el aniversario del inicio de la independencia de México. Hace 216 años comenzó esta lucha independiente y pues derivó en algunas de las arengas que ahora se dicen en las plazas públicas, se gritan en las plazas públicas, que es viva la independencia, la soberanía, la libertad, la democracia. Bueno, pues tantas arengas que algunas no sabemos si se cumplen así al 100%, pero, o sea, las vivas a veces son vivas nada más como de palabra, ¿no? En los hechos, en la práctica, no necesariamente se ejerce, ¿no? Pero bueno, pues sí, vamos a estar, esta semana seguimos escuchando canciones mexicanas, en un cachito que tenemos allí para poner música, pues canciones mexicanas de derivado en el contexto pues de estas celebraciones por el aniversario del inicio de la independencia de México en esta Semana Patria. Esta es de José Alfredo Jiménez, muy conocida y muy tradicional, El Rey. Fue lanzada en 1971 y después en 1974 se hizo más famosa un año después de la muerte de José Alfredo Jiménez. El Rey es una de esas canciones que atravesaron generaciones y que siguen cantándose prácticamente de principio a fin. Y todo el mundo se la sabe, ¿eh? Esta del Rey, sin duda alguna, ha trascendido generaciones. Bueno, pues la estamos escuchando hoy aquí en el programa. Y vamos ahora sí a entrarle a los temas importantes, a la información, parte de lo que ya escuchamos en el resumen y en las voces al inicio del programa. Bueno, pues, ¿qué tal? Ayer que fue el desfile cívico-militar por este 216 aniversario de la independencia, bueno, la presidenta Sheinbaum también habló, pues, allí de lo que es la soberanía, la independencia, que México no se arrodilla, que no se doblega, que no es protectorado ni colonia de nadie, que no se vende, etcétera. Muy bien, pues eso es lo que tienen que decir los presidentes en turno, ¿no? Y además, es cierto, además está en la Constitución, y yo creo que no hay un solo mexicano que quiera lo contrario, ¿no? En realidad, o sea, México es libre, es soberano, es independiente. Claro que no se vende, claro que no se doblega, no se arrodilla. Sin embargo, ojalá que ese discurso no se utilice para proteger a delincuentes o a políticos que se ligaron con el narcotráfico, nada más por no manchar al partido, al movimiento, al gobierno, ¿no? Ese es el problema de fondo, o sea, ese es el tema de fondo. Todos los mexicanos queremos que haya independencia, soberanía, libertad, democracia y todas esas arengas, además de las vivas de los héroes y heroínas que dieron patria a México, que estuvieron digamos allí al frente de todo, de todos los movimientos de independencia, hasta que se consumó. Sin embargo, bueno, pues que no se utilice eso para cubrir a los delincuentes, ¿no? A los que son acusados por el gobierno de Estados Unidos de permitir que el crimen organizado pues funcione a sus anchas, ¿no? O opere a sus anchas en los territorios, como el caso de Sinaloa. Ahora, otra cosa muy interesante y coincidente con ese mensaje de independencia del gobierno y de la presidenta en particular, pues fue esta declaración que hizo el presidente Donald Trump en su ¿cómo le llamaremos? Es una declaratoria así tal cual de los países que tienen problemas de crimen organizado, de narcotráfico particularmente. Es un documento, una determinación anual sobre los principales países de tránsito y de producción de drogas ilícitas. Ese documento fue presentado por Donald Trump el 15 de septiembre, es decir, el mismo día del grito de independencia, y el Departamento de Estado lo hizo público, lo difundió un día después, es decir, ayer 16 de septiembre, y básicamente Donald Trump dice que México debe identificar, detener y procesar a los numerosos funcionarios públicos corruptos que se han coludido con los cárteles, ¿así? Así de puntual fue el presidente Donald Trump. Esto ya no es ni siquiera la de alguna agencia de inteligencia de investigación de Estados Unidos, ni el Departamento de Estado, que bueno, pues es muy importante, pero Marco Rubio ya lo había dicho, ¿no? Que hay una alianza intolerable entre los políticos y los gobernantes con los cárteles de la droga, con los los narcotraficantes. Pero además Donald Trump dice que esos servidores públicos han traicionado la seguridad y la soberanía de su propio país. Es decir, que mientras la presidenta Sheinbaum gritaba a los cuatro vientos que viva la soberanía, la independencia de México, y después un día siguiente, el día siguiente en el desfile, que México no se arrodilla, no se dobla y no se vende, pues Donald Trump estaba diciendo que esa soberanía pues no es tal si los narcotraficantes controlan regiones enteras del país en alianza, en contubernio, es corrupción finalmente también, con los criminales. Así que bueno, la coincidencia. Obviamente Donald Trump también dice, sí ha habido mayores decomisos de droga, destrucción de laboratorios, detenciones de capos, extradiciones, o sea, todo eso bien, y aplaudió Donald Trump eso. Sin embargo, la alianza intolerable de los criminales con el crimen organizado se mantiene, y Donald Trump exige que se les detenga y se les enjuicie, se les extradite, y todo esto a 142 días o 140 si lo tomamos desde el 15 de septiembre, que fue cuando se publicó este documento por parte del presidente de Estados Unidos, 140 días de que Estados Unidos, de que el gobierno, de que Washington le pidió a México detener a Rubén Rocha Moya, a Enrique Insunza y a otros 8 funcionarios y exfuncionarios de Sinaloa por presuntos vínculos con el crimen organizado. ¿Y qué ha pasado? Nada, absolutamente. Solo la audacia, por no decirlo de otra manera, de Rocha Moya de querer regresar al gobierno, y lo regresaron, pero al su rancho, ¿no? A la finca o donde sea que esté escondido. El que sí regresó, pero tuvo que renunciar a la bancada de Morena, fue Enrique Insunza, al Senado de la República. En fin, yo creo que está de pronóstico reservado lo que va a suceder con estos personajes en los próximos días, semanas o meses, con respecto a Estados Unidos, porque ya son muchas advertencias, ¿no? De Estados Unidos, de que, pues no, México no quiere cooperar en la detención de políticos ligados con el crimen organizado, sobre todo de los políticos más cercanos al régimen o quienes presuntamente financiaron las campañas políticas, ¿no? Porque, a ver, se han agarrado a muchos presidentes municipales con estas operaciones enjambre en el Estado de México y en algunos otros lados, en Morelos, ¿no? Pues ahí sí, pero son funcionarios de menor nivel y son, pues, muchos de Morena, sí, pero también de Movimiento Ciudadano y de algunos otros partidos. En fin, bueno, sigue causando también, interés y polémica esta mini reforma fiscal que presentó la Secretaría de Hacienda de Claudia Sheinbaum al Congreso en el paquete económico 2027, en la que se va a topar las deducciones de gastos y el ISR y se va a calcular sobre su base gravable, le va a pegar a las empresas que tienen operaciones simuladas, que son las que contra las que deben de ir, pero también a las empresas que tienen negocios legítimos y que tienen pues ingresos más allá de 50 millones de pesos al año y cuyos márgenes podrían ser impactados entre 3 y 5% por este tope a las deducciones de ISR de todos sus ingresos. Imagínense de cuánto estamos hablando. Bloomberg por ahí sacó una nota donde calcula que serán 140 mil millones de pesos adicionales a la recaudación fiscal del próximo año con esta mini reforma fiscal, que obviamente pues no la quieren llamar así por obvias razones electorales, yo digo, oye, en mi columna, pero pues es lo que es, ¿no? Una mini reforma fiscal. Y bueno, está todo este asunto de la inteligencia artificial también en Estados Unidos. Mark Zuckerberg, el de Facebook y Meta, dice que no se debería frenar el avance de la inteligencia artificial, pero a su vez ChatGPT, OpenAI ya reconoció que se salió de control en muchos sentidos, los ChatGPTs, ¿no? Cuando le pidieron cosas, se reveló la inteligencia artificial, y ese es el problema, ¿no? Que la inteligencia artificial es tan inteligente, valga la redundancia, que pues dice que tiene autonomía como para decidir y que no le impongan un ser humano, pues, ¿no? Lo que tiene que decir, hacer o cómo reaccionar. En fin, todo un debate el que se está dando en Estados Unidos con esta asunto. Hoy aquí en el programa, así que quédense con nosotros de aquí hasta las 7. Vámonos con Roberto Aguilar.
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0: Roberto Aguilar ya está aquí en la cabina del Heraldo Radio. Mi querido Robert, buenos días.
2: ¿Qué tal, Mario? Me da mucho gusto hablarte a ti y a todos nuestros amigos. Pues la nota del día, sin lugar a dudas, es la decisión de la Reserva Federal de Estados Unidos de subir un cuarto de punto las tasas de referencia en aquel país, como se esperaba, más del 90%, ya lo platicábamos, de probabilidad. Y bueno, ya conforme se va asimilando esta decisión, que por cierto también se abrió la puerta a una baja adicional antes de que finalice el año, pues está viendo de manera positiva, porque bueno, pues algunos ven que esto reventó esta presión, porque bueno, pues había 3 años que no se había movido la tasa en Estados Unidos, y que bueno, pues esto se venían acumulando justamente esta situación. Y pues la decisión fue bien vista, porque de hecho los futuros de las bolsas están subiendo, pero también están acompañadas por la baja de los precios del petróleo, aunque siguen por arriba de los $100. Y esto, bueno, pues también se dieron a conocer algunas otras decisiones de política monetaria. Por ejemplo, el Banco de Inglaterra, que mantiene la tasa, pero advirtió de presiones inflacionarias, y los mercados prácticamente están descontando un alza del Banco de Japón, que será en unas horas. Y esto, bueno, pues también podría tener implicaciones justamente para el tema de este diferencial, este carry trade que hay con las operaciones del tipo de cambio, que hablaremos un poquito más tarde. Te decía que el petróleo suma 2 días de baja luego de informarse de que Arabia Saudita va a ofrecer suministro adicional de crudo a través de Omán, pero pues se aferran los precios por arriba de los $100. Y bueno, el presidente Trump amenazó a la Unión Europea con imponer aranceles severos si aprueba la solicitud de Canadá de convertirse en miembro asociado, aunque esto podría violar el acuerdo comercial pactado justamente entre Estados Unidos y la Unión Europea el año pasado. Pero también fíjate que Canadá ha hecho ahí se ha movido muy rápido. Comenzó también con una promoción de proyectos importantes a nivel nacional, dice que ya ha recaudado o ha comprometido más de 500 mil millones de dólares, pero también anunció una baja muy importante de los impuestos. De hecho, hoy Canadá se coloca como un país muy atractivo en términos de la llegada de inversión extranjera. Y bueno, y el tipo de cambio cotiza en estos momentos en 17.21 pesos por dólar. Previamente alcanzó un 17.27, y esto producto de la decisión de la Reserva Federal.
0: Buenísimo, Robert, gracias, y nos vemos al ratito en la televisión.
2: Gracias, Mario, muy buenos días.
0: Roberto Aguilar, síganos en sus redes sociales, Roberto AH en X, soy Roberto Aguilar en TikTok. Escríbanos también al WhatsApp y a mi cuenta de @MarioMal. Vamos a la pausa, regresamos.
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0: Ya estamos de regreso con más aquí en Bitácora de Negocios, 6:31, tiempo del centro de México. Gracias a todos y a todas. Ay, Dios mío, me emocioné. Gracias a todos y a todas nuestros bitácorers de confianza, de corazón, el club de las 6 de la mañana, que está todos los días de lunes a viernes aquí al pie del cañón con la información, lo más importante de los temas, ya lo saben, económicos, financieros, de negocios, pero también políticos, nacionales, internacionales, todo lo más relevante. Siempre aquí en el programa para todos y todas nuestros bitácoras. Así que muchas gracias. Les recuerdo el WhatsApp. Vamos ahorita a leer los mensajes. 5521-130350. Y en X, en mi cuenta de X, arroba Mario Mal. Facebook y en Instagram estoy como Mario Maldonado. Y regresamos escuchando esta de José Alfredo Jiménez el Rey. Que ya no, porque ahora que todavía traigo un poquito de tos y de resfriado, híjole, con esta sí es para tequila, ¿no? Esta sí es para tequilear. Y además, como es jueves, aunque parezca lunes para algunos, ¿no? Digo, para los medios de comunicación, los periodistas normalmente trabajamos en estas fechas, porque además hay información, además pues hay que trabajar todo el tiempo hay información, pero en estas fechas que son, pues, de mensajes, de desfile, de, pues, de que lo que pasa en el mundo, porque no es solo México, ¿no? O sea, México sí tiene día de asueto para algunos, o de descanso. Pero para el mundo es normal, entonces hay que estar reportando todo, como ayer lo de Estados Unidos, de Trump y esta carta, de esa determinación de países que tienen tráfico ilícito de drogas, en fin, así que pues se antoja el tequila. Ayer yo ni ayer ni antier me eché tequilas, tengo que aceptarlo, porque como estaba resfriado, pues mejor no. Dicen que te sirve para la garganta, pero creo que es mito eso. Nada más es para que, pretexto, ¿no? Para tomarse un tequilito. Pero sin duda, escuchando a José Alfredo Jiménez con esta del Rey, pues se puede antojar. No estoy diciendo que ya como es jueves y casi viernes y otra vez fin de semana, que se pueda echarse los tequilas, ¿eh? No, como quieran, cada quien tiene la libertad de hacer lo que quiera, pero siempre con moderación y mejor. Pues mejor, en todo caso, probar ahí algo, un tequilito, un mezcal, y ya después mejor agüita y mejor disfrutar la comida, ¿no? También con moderación. Los antojitos mexicanos, muy tradicionales todo el mes de septiembre y en todo el año, pero pues con más énfasis en el mes de septiembre. Bueno, vamos a los mensajes que nos escriben por acá en las redes sociales. Muchas gracias a todos y a todas por escribirnos. Vamos a ver primero en X con los likes, con los me gusta de Jaime Carrillo, Aldo MR, Luca Hashiko, Nora Cruz Jaimes, Mari Guadalupe, Lucio Solorio, Noé Delgado, Víctor Hugo Calderón, todos ellos nos ponen me gusta en el post del programa. También el Batman mexicano. Ay, perdón. Araceli Beltrán nos pone me gusta por acá. Berta Molina, Guillermo DeWitt nos dice excelente jueves, aunque se sienta como lunes. Saludos, sí, lo que les decía. Sí, se siente como lunes, yo creo, ¿eh? Roberto Varela también nos dice buenos días, jueves que parece lunes. Pues miren, es positivo porque ya es jueves y mañana viernes, entonces qué bueno que parezca lunes, lo que sea. Que parezca el día que sea, pero es jueves y ya viene el fin de semana. Rodolfo Contreras, productivo jueves, éxito, y del discurso al hecho hay un enorme trecho, dice Rodolfo Contreras. Supongo se refiere al discurso de la presidenta. De ayer, el de ayer o el de antier, el de ayer del desfile, a propósito del desfile cívico-militar o de El Grito. Más bien del de ayer, ¿va? Porque el del Grito pues solo son arencas, ¿no? Solo son vivas. ¡Viva! Vivan las heroínas y los héroes que le dieron patria a México. Mariel del Bosque Villaseñor, buenos días. Y nos pone por acá una taza de café. Alex Méndez, Roberto Martínez, Vara Lourdes Mendizábal. Muchas gracias, muchos comentarios, muchos me gusta. De verdad que muy agradecido siempre de que estén con nosotros aquí al pie del cañón. Se siente frío de otoño esta mañana. Buenos días, nos dice Martita. Yo no sentí hoy tanto frío, es que salgo de luego en el coche y pues ya entro aquí al estacionamiento, entonces como que no percibo tanto el clima, pero puede ser. Saludos, Araceli Beltrán, buenos días de flojera el grito, nos dice ha sido el más aburrido. David Buenos días, Mario y equipo. Excelente jueves a todo el team. Imagínate en Sinaloa hablarles de soberanía, independencia, etcétera. Y es un estado gobernado por el narco. No hay mucha congruencia en lo que se dicen y hacen. Pues sí, es uno de esos casos en los que sí, no hay ni soberanía ni independencia. Tiene razón, yo estoy de acuerdo con esos saludos. En el WhatsApp nos dicen por acá, Juan Carlos, buen día, ya listos, casi viernes, vamos con todo. Pues sí, casi viernes y vamos con todo. Saludos, Juan Carlos. Miguel Romero, buenos días, excelente jueves, gracias por informarnos, un gusto. Con mucho gusto lo hago todas las mañanas, de verdad que con gusto, con felicidad, esa es la palabra. Venimos aquí a chambear, a platicar con todos nuestros bitácores y a entregarles la información de primera mano, eficientemente y con pues la opinión, las entrevistas, las piezas, todo lo que preparamos para nuestros bitácores queridos. Roberto Rites, saludos desde Monterrey, aquí al pie del cañón, un día más. Gracias, Roberto, y gracias a todos y a todas por escribirnos. Hacia el final del programa leemos más mensajes. 6:37 de la mañana, vámonos a otra cosa.
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0: Bueno, pues ayer la Reserva Federal, ya nos decía, lo platicábamos hace rato con Roberto Aguilar, elevó las tasas de interés por fin, después de varios meses, un año y medio llevaba, ¿no? Más o menos que no hacía ajustes en la tasa de interés. La Reserva Federal de los Estados Unidos, que es el banco central de ese país, ahora están en un rango de 3.75% y 4%, ese es el rango de la Reserva Federal. Y vamos a platicar de las de los impactos, de las implicaciones que tiene para para Estados Unidos, para México, para los bancos centrales del mundo. Vamos a conversar con Gerardo Flores, como todos los jueves aquí analizamos, le entramos a uno o dos temas importantes de la semana. ¿Cómo estás, Gerardo? Buenos días.
2: Hola, Mario, muy bien, muy buenos días, un saludo para ti y todo el auditorio.
0: Gusto en saludarte. Pues estas implicaciones de la Fed, empezando por Estados Unidos y la respuesta de Donald Trump, ¿no? Porque no creo que le haya gustado mucho este incremento de la tasa de interés.
2: Sí, en principio parecía que, o sea, obviamente no le gustó, era de esperarse, pero luego viene este exabrupto, ¿no?, donde anda amenazando con que va a incrementar los aranceles o va a suspender el comercio incluso,
0: sí,
2: con los países con los que tiene déficit, ¿no?, entre los que obviamente está México. Pero obvio es un manotazo de esos que luego pues se le ve complicado a él mismo poderlos tratar de atravesar, ¿no?
0: Uh-huh.
2: Pero eso te habla del nerviosismo que hay al interior del gobierno de Estados Unidos, de que las cosas o que el escenario no es como quisieran, ¿no? Sobre todo que Donald Trump está insistiendo en que hay que bajar las tasas de interés, ¿no? Hablaba él de que la tasa de interés en Estados Unidos debe ser del 1%, ¿no?
0: Uh-huh.
2: Lo cual, pues los fundamentos de la economía de los Estados Unidos y de la economía mundial, pues obviamente te dicen que pues la tasa no puede estar a ese nivel, ¿no?
0: Sí.
2: Entonces, pues sí tienes un presidente de Estados Unidos nervioso y molesto, ¿no? Desde luego, y en este caso, pues, no sé cuál vaya a ser su reacción. Aparentemente no se ha enfurecido contra el presidente de la Reserva Federal, Kevin Warsh, a quien él designó recientemente, que a quien le dio la encomienda, digamos, de bajar las tasas de interés, ¿no? Cuando ayer, pues, él en la conferencia de prensa que dio después de la decisión de la Fed de incrementar la tasa, pues dejó claro que no solo no la va a bajar, no la bajaron en esta primera decisión, sino que pues por lo menos hay indicios de que viene otro incremento antes de que concluya 2026, ¿no?
0: Sí, que ese sería otro golpecito ahí para la economía de los Estados Unidos, sobre todo pues ahora que vienen elecciones en noviembre, en elecciones intermedias en ese país, y es lo que no le gusta a Donald Trump. Sin embargo, sí hay temas de inflación y de precios de la gasolina, y es decir, eso es lo que está viendo la Reserva Federal, más allá de los temas políticos.
2: Claro, lo que creo o entiendo es que pues ha visto o está viendo un escenario de los precios de la energía que ya dejaron ser un incremento temporal, ¿no? Y se percibe ya como un incremento de más digamos, que trasciende el corto plazo, y eso es lo que le ha preocupado a la Fed, entre otras cosas, porque desde luego pues la tasa de inflación en Estados Unidos no ha cedido, y no solo eso, no solo no ha cedido, sino que estiman que podría incrementarse hacia el cierre de este año, ¿no? Entonces, esa perspectiva o prospectiva es la que le preocupa mucho a la Fed, y por eso habla de estos incrementos en la tasa, ¿no? Que ya están reflejándose en incrementos en el costo de las hipotecas, y en el costo de los créditos automotrices, y un sinnúmero de decisiones que toman de manera cotidiana los estadounidenses allá, ¿no?
0: Ahora, para México, ¿cuáles son las implicaciones? ¿Presiona la política monetaria del Banco Central en nuestro país, de las tasas de interés, de aumentos, o cómo está? ¿Cómo ves el impacto para México?
2: Pues yo creo que sí lo va a tender a presionar, porque ya, digamos, la brecha o el diferencial de tasas con Estados Unidos se ha reducido ya de manera importante a lo que se observaba, por ejemplo, hace 3 años, ¿no? Entonces, es muy probable que sí lo presione, sobre todo cuando, pues obviamente no estaba en el panorama del Banco de México, pienso, el estar considerando alzas en las tasas de interés de México, ¿no? Y en este caso, te repito, pues se abre un panorama de un ciclo alcista de tasas en Estados Unidos. Entonces, ese panorama es el que creo que no le pinta bien al tipo de cambio, ¿no? Digo, no estoy hablando de que va a haber una depreciación importante, pero pues parecería que sí va a presionar el tipo de cambio. Como decía Roberto Aguilar hace un momento, pues también se espera que el Banco de Japón anuncie un incremento en sus tasas. Entonces, ese tipo de decisiones me parece que necesariamente sí se van a reflejar en una depreciación del tipo de cambio. La magnitud pues no la podemos señalar ahorita, sobre todo porque, te digo, estamos hablando por lo menos de aquí al cierre de este año de un ciclo alcista, ¿no? Y para el próximo año lo que se anticipa en Estados Unidos es que por lo menos las tasas permanecerían igual. No se está hablando de que habría un descenso rápido, ¿no? De estas tasas mayores. Entonces, eso creo que digamos, afecta los supuestos sobre los que está construido el paquete económico, porque probablemente presione se traduzca en un mayor costo del servicio de la deuda para la parte de la deuda externa, y en general creo que sí obliga al Congreso y pues, a la Secretaría de Hacienda a replantear algunas variables del paquete económico antes de que sea aprobado por el Congreso, ¿no?
0: Ya. Bueno, pues vamos a seguir, vamos a dar seguimiento a ese asunto del paquete económico, a ver si se atreven a modificar algo los legisladores de lo que les envió la Secretaría de Hacienda. Y lo seguimos platicando, mi querido Gerardo, te mando un abrazo y muy buenos días.
2: Muy buenos días, Mario, un abrazo igualmente
0: hasta
2: para ti.
0: La próxima semana es Gerardo Flores, todos los jueves con nosotros aquí en el programa. Síganlo en las redes sociales, Gerardo Flores R, escribe en El Economista. 6:44, vámonos con las historias empresariales.
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0: Volkswagen y el sindicato reanudan negociaciones el 21 de septiembre. El reloj sigue avanzando para Volkswagen en Puebla. Esta empresa y el sindicato van a retomar las negociaciones después de que los trabajadores rechazaran una propuesta de aumento global de 10.04%. La fecha límite ahora es el 2 de octubre. Nos platica Jesús Espinosa.
3: Volkswagen de México y sus trabajadores tendrán una nueva oportunidad para evitar una huelga en la planta de Puebla. La empresa y el sindicato independiente de trabajadores de la industria automotriz, similares y conexos a Volkswagen de México, acordaron retomar las negociaciones el próximo 21 de septiembre con la participación del Centro Federal de Conciliación y Registro Laboral como mediador. El conflicto gira alrededor de la revisión del contrato colectivo de trabajo. Volkswagen mantiene sobre la mesa una propuesta de incremento global de 10.0%. 0.04%, que contempla un aumento directo al salario de 4.30%, además de otras prestaciones y un bono único de 16.300 pesos para los trabajadores técnicos. La propuesta, de acuerdo con la empresa, representa el máximo esfuerzo que puede realizar en las actuales condiciones del mercado automotriz y de la propia planta. Sin embargo, los trabajadores rechazaron inicialmente el paquete y solicitaron continuar con las negociaciones para buscar mejores condiciones laborales. Con esta nueva reunión, también se amplía el plazo para definir el futuro de la relación laboral. El nuevo límite para el posible estallamiento de la huelga quedó establecido para el 2 de octubre a las 11 de la mañana. La negociación será especialmente relevante para Volkswagen, pero también para la industria automotriz en México, debido al peso que tiene la planta de Puebla en la producción y exportación de vehículos.
1: Entrevista.

0: Vamos a platicar ahora con Gabriela Gutiérrez Mora. Ella es presidenta nacional del Instituto Mexicano de Ejecutivos de Finanzas. Hola, Gabriela, ¿cómo estás? Buenos días.
1: Hola, buenos días, Mario. Qué privilegio estar aquí en tu programa.
0: Muchas gracias. Gracias por platicar con nosotros sobre, pues, un poco más del paquete económico del paquete 2027 de la Secretaría de Hacienda, que ya, pues, hablábamos de si va a tener influencia todo esto que está pasando en Estados Unidos con las tasas de interés, ayer la Reserva Federal, las preocupaciones de la iniciativa privada respecto a este tope de deducciones de ISR para las empresas. En fin, hay varios temas que a ver si les dan entrada a los legisladores, que tienen todavía semanas o meses para revisar ese paquete económico.
1: Así es, tenemos muchas novedades con el paquete económico. Justamente nosotros en el IMEF vemos una economía que ha mostrado resiliencia, pero no estamos frente a un escenario, digamos, halagüeño. Todavía tenemos inestabilidad macroeconómica, pero el problema viene por el crecimiento. Eso es lo que nos está faltando, porque podríamos tener cambios fiscales, una economía, digamos, en donde se puedan pagar las deudas. Pero si no se generan nuevos empleos, si no se genera nuevos contribuyentes, nuevas posibilidades de negocio y crecimiento, entonces sí podemos hablar que vamos a un estancamiento. La inflación ha cedido, hay una integración pues buena con Norteamérica, hay un sistema financiero sólido. El reto realmente es cómo transformar esas fortalezas en más inversión, productividad, empleo formal y sobre todo lo que siempre decimos en sostenibilidad, este crecimiento sostenido. Actualmente lo que se ha cambiado, digamos, o lo que se propone son cambios temporales, son cambios que cada año tenemos, pareciera que se está ensayando en esta parte. Pero lo que necesitamos realmente y lo que proponemos en IMEF es una reforma fiscal a largo plazo. No se ha dado una reforma fiscal. Se cambia la forma de cobrar a los contribuyentes, unas cosas más, otras cosas menos, pero no se ha llegado realmente a hacer una verdadera reforma fiscal. Por lo tanto, eso es lo que siempre estamos diciendo, que no estamos pensando en el largo plazo. El largo plazo es lo que buscan los inversionistas para poder quedarse en México o para atraer nuevos inversionistas a México. Lo que cambió de la tasa en Estados Unidos, que apenas fue ayer que modificaron la tasa en 1.25 la Fed, pues también nos da esta parte de la volatilidad en el dólar. El dólar sabemos que obedece a todo lo que sucede en el mundo. El tipo de cambio está determinado en un 80% a lo que sucede en los mercados del mundo. Siendo el peso una moneda muy comercial, pues las tasas son las que determinan esta volatilidad del peso. Entonces, estamos nosotros en 6.5 como tasa, pero en Estados Unidos ese incremento a 4%, pues realmente significa se acorta la diferencia y por lo tanto sí vamos a ver volatilidad en los mercados, y lo vimos a partir de ayer, se ha visto. Entonces sí también no debemos confundir esta fortaleza del peso con crecimiento o con una mejor economía. Realmente tenemos que generar dentro de México esta economía propia.
0: Uh-huh. El caso puntual del tope de deducciones de ISR, decía yo hace rato que una nota de Bloomberg dice que por lo menos 140 mil millones de pesos va a recaudar el gobierno con esto, con este tope, con esta mini reforma fiscal, y que ha sido criticada por los empresarios, ¿no? El Consejo Coordinador Empresarial, la Coparmex. ¿Cómo ven este tema y creen que va a poder, que van a modificar algo de esto? Porque pues sabemos que en el gobierno necesitan, les surge más dinero para financiar todo ese enorme gasto público.
1: Exacto, y la verdad es que lo que sucede es que se aumenta a los mismos contribuyentes. Uh-huh. Y eso hace pues que los márgenes de rentabilidad en las empresas sufren cambios y disminuciones, y eso, en lugar de motivar, digamos, el crecimiento, lo que hace es contraer de alguna manera las nuevas inversiones. Entonces sí, por un lado se puede hacer un arreglo, llamémoslo así, pero por otro lado se termina perjudicando en lo que llamamos el mediano y el largo plazo. Entonces sí son temas contradictorios que se tienen que ver. Hay cosas buenas dentro de la reforma fiscal, la disminución del impuesto a la inversión, hay cosas, lo mismo de reciclo, que sí. Puede motivar a nuevos contribuyentes a que se adhieran, digamos, a la parte del reciclo. Sin embargo, hablemos de que el país está compuesto por diferentes tipos de contribuyentes, y si perjudicamos a los grandes, estos son los que también generan en cadenas pequeños. Sí, entonces claro. sí es como pasar de una bolsa a la otra el mismo dinero. Ya. Entonces eso es lo que está pasando.
0: Bueno, pues estamos muy pendientes de los reportes del IMEF y de cómo vaya avanzando todo este asunto del paquete económico en el Congreso, en la Cámara de Diputados y en el Senado, y seguimos en contacto, si nos permites. Gabriela Gutiérrez Mora, Presidenta Nacional del Instituto Mexicano de Ejecutivos de Finanzas, gracias y buenos días.
1: Muchas gracias, buenos días.
0: Hasta pronto, que estés muy bien. Pues con esto prácticamente nos despedimos. Mandamos por acá saludos a Flor Briones, que nos pone me gusta en el post del programa. También, a ver, ¿quién más vi por acá? Fer Palmaz, bueno, así dice. Saludos, también nos dicen por acá en el WhatsApp, Eugenia, feliz jueves, bien informada siempre, bendiciones, muchas gracias y saludos. Y pues gracias a todos y a todas ustedes por habernos acompañado este jueves con sabor a lunes en Bitácora de Negocios. Se quedan con Sergio y Lupita en estas frecuencias del Heraldo Radio. Nosotros nos vamos a la televisión, al canal 8 de la televisión abierta, a las noticias de la mañana. Y nos escuchamos aquí mañana tempranito a las 6. Muy buenos días.

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4: El agua tiene una característica que la vuelve extraordinaria en la Tierra. Es la única sustancia que podemos encontrar de forma natural en los tres estados al mismo tiempo dentro de las temperaturas normales del planeta. Puede presentarse como hielo, como líquido o como vapor. Algo fundamental para que funcione el ciclo del agua y para que exista vida tal como la conocemos. Cuando la temperatura baja a 0 grados centígrados, las moléculas se organizan formando una estructura cristalina que ocupa más espacio. Por eso el hielo es menos denso que el agua líquida y flota. Un detalle clave que permite que lagos y mares no se congelen por completo. En estado líquido, las moléculas permanecen unidas pero con libertad de movimiento, lo que le da al agua su capacidad de fluir y adaptarse a cualquier forma. En el momento que recibe calor, el agua puede evaporarse y convertirse en vapor, formando nubes que luego regresan a la superficie en forma de lluvia. Este constante cambio entre sólido, líquido y gas mantiene en movimiento uno de los procesos naturales más importantes del planeta, el ciclo del agua.
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las 7 de la mañana en puntísimo. Hoy es jueves 17 de septiembre del 2026. Yo soy Sergio Sarmiento y quiero darle a usted la más cordial bienvenida a El Heraldo Radio. Lo invito a que se quede con nosotros para estar bien informado, también para poder pasar un momento agradable. Ya sabe usted que nos gusta darle el lado amable de la noticia cuando la noticia lo permite. Bueno, y ayer, ya sabe usted, un día de festejo, de celebración del inicio de la Guerra de Independencia con el desfile militar en el que participaron alrededor de o más de 15,000 elementos de las Fuerzas Armadas. Un discurso poderoso de la presidenta Sheinbaum diciendo que México no se doblega, no se arrodilla, ni se vende. Por otra parte, se dio a conocer ayer un documento enviado por el gobierno de los Estados Unidos al Congreso un día antes, el 15 de septiembre, en que otras cosas dice que México debe exigir y detener, perseguir a aquellos funcionarios públicos corruptos que están violando la soberanía mexicana. O sea, eso es lo que dice el gobierno de los Estados Unidos. Vamos a ver qué sucede, porque estamos viendo discursos cada vez más encontrados entre el gobierno de México y el gobierno de los Estados Unidos. Y bueno, en otros temas que a veces la gente piensa que no inquietan, que no le molestan a nadie, que no tienen ningún tipo de incidencia. Ayer la Reserva Federal de los Estados Unidos, en lugar de bajar la tasa de interés, como había venido insistiendo el presidente Donald Trump, la subió un cuartito de punto, 25 puntos base. Y bueno, pues esto significa aumento en todos los intereses, aumento en el costo de la deuda de Estados Unidos, también de la deuda pública de México. Y lo peor de todo es que la Reserva Federal, que con esta decisión establece, ratifica su independencia ante las presiones del gobierno de los Estados Unidos, pues también está indicando que se acercan, que hay problemas de inflación en un momento en que los precios del petróleo están por arriba de los $100 por barril y que la economía está en riesgo.

0: la justicia el responsable del feminicidio de la estudiante española Claudia Tacoronte Aguilera. Y bueno, pues me parece a mí que la sociedad en esta ocasión va a exigir precisamente eso, que haya justicia, al igual que con otras estudiantes, como decían, pues no se puede normalizar este tipo de acciones tan terribles en nuestro país. Oye, Sergio, y por otra parte, amigos, renunció el secretario ejecutivo del Instituto Electoral de Tabasco, y bueno, pues ustedes dirán, ¿y qué pasó? ¿Por qué? Bueno, la salida se da luego de que el exfuncionario publicó en WhatsApp un video promocional de un candidato de Morena. ¿Qué tal?
1: Él era el
0: secretario ejecutivo del Instituto Electoral de Tabasco. Pues ahí coincidía, ¿no? Supone que debe ser neutral. Y
1: se
0: ahí
1: supone,
0: estaban,
1: ¿verdad? Se Pero supone. Si llenas los institutos electorales con gente simpatizante de un partido, pues que no te sorprenda.
0: Ahí está
1: rudo. Que apoyen a ese partido, ¿no?
0: Efectivamente. Bueno, pues de estas y otras vamos a estar platicando, de estas y otras noticias. Así que, qué gusto saludarlos. Bienvenidos.
1: Son las 7:05. Vamos a un resumen de la información. Desde el Zócalo de la Ciudad de México, la presidenta Claudia Sheinbaum encabezó el desfile cívico-militar por el aniversario número 216 de la independencia de México. Participaron más de 15,000 elementos de las Fuerzas Armadas. En su discurso, la mandataria advirtió que el país no se doblega, no se arrodilla y no se vende.
2: El 16 de septiembre, Día de la Independencia, es la memoria viva de México. Significa siempre mantener la frente en alto y gritar a los cuatro vientos que México no será nunca colonia ni protectorado de nadie. México no se doblega, no se arrodilla y México nunca se vende. ¡Que viva la independencia! ¡Que viva la soberanía! ¡Por siempre! ¡Viva México!
0: La Secretaría de la Defensa Nacional calificó como inédito el despliegue aéreo realizado durante el desfile militar de este miércoles, en el que participaron 99 aeronaves de la Fuerza Aérea Mexicana y de la Guardia Nacional.
1: El titular de la Secretaría de Marina, Raimundo Morales, reiteró el compromiso de la dependencia con la honestidad y la justicia, como principios heredados por los héroes de la independencia. Afirmó que no hay soberanía sin valores.
3: No hay soberanía sin valores y no hay nación sin pueblo que los ejerza. Marinos y soldados, herederos de estos principios, estamos siempre listos para proteger a nuestra patria. Lo hacemos en nuestros mares, playas, costas, puertos y en el interior del país, para que esta nación siempre decida y construya su propio futuro.
0: Bueno, hubo un mensaje ayer por el aniversario de la independencia de México de parte del secretario de Estado de la Unión Americana, Marco Rubio. ¿Qué fue lo que dijo? Bueno, pues que su país está comprometido con un México seguro, libre y próspero, que pueda seguir siendo un socio fundamental en las décadas venideras. Pero, señaló que ambos países tienen mucho, mucho más trabajo que realizar.
1: El presidente de los Estados Unidos, Donald Trump, informó al Congreso su decisión de mantener a México en la lista de países que funcionan como centros de producción y tránsito de drogas ilegales. Consideró que las inversiones que hace México en sus fuerzas de seguridad son insuficientes para sostener y ampliar las campañas contra los narcoterroristas, sus finanzas y sus redes criminales.
0: A su llegada al desfile por el aniversario de la independencia de México, la titular de la Fiscalía General de la República, Ernestina Godoy, aseguró que no hay órdenes de aprehensión contra el empresario Amílcar Olán o contra Andrés Manuel López Beltrán, hijo del expresidente López Obrador. Le preguntaron ahí los compañeros reporteros si había alguna orden de aprehensión en contra de estas dos personas y dijo simplemente que no.
1: Por otro lado, la fiscal general de la República confirmó que ya

0: Está listo el informe sobre la desaparición de los 43 normalistas de Ayotzinapa con nuevas líneas de investigación.
1: Se va a hacer el informe, lo vamos a hacer junto con la Secretaría de Gobernación. De parte de la Fiscalía va el fiscal especializado.
2: ¿Usted no participará entonces?
1: Ahí estaremos, pero él va a dar la información. Vamos a dar el informe. Sí, todas las nuevas líneas que hemos abierto.
3: Un grupo de alumnas de la Universidad Autónoma del Estado de México, de Morelos, quiero decir, protestó durante este desfile cívico-militar el día de ayer allá en Cuernavaca para exigir justicia por el feminicidio de la estudiante española Claudia Tacoronte Aguilera. Se estaba llevando a cabo este desfile cívico cuando un grupo de jóvenes empezó ahí a ponerse en el piso. Trataron en un momento de quitarlas ahí del flujo de este desfile. Sin embargo, ellas empezaron a sacar algunas pancartas y a hacer un performance en estas vías donde pasaba la parada cívico-militar allá en Cuernavaca.
0: La gobernadora de Morelos, Margarita González Saravia, informó que la Fiscalía General del Estado obtuvo una orden de aprehensión en contra de Francisco Javier N., alias El Paco, o El Trompas, identificado como presunto responsable del homicidio de Claudia Tacoronte Aguilera.
4: La Fiscalía General del Estado de Morelos dio a conocer que existe ya una orden de aprehensión contra el presunto responsable del feminicidio de Claudia Tacoronte. Si alguien tiene información que permita dar con su paradero, es muy importante que se comuniquen a los teléfonos de la Fiscalía que aparecen aquí en este video. Quiero reiterarles que no descansaremos hasta dar con el que resulte responsable. Y haremos justicia con todo aquel que atente contra la paz de los morelenses.
3: Gloria Imelda Félix Niebla, titular de la Secretaría de Educación Pública y Cultura de Sinaloa, aclaró que las dos maestras que fueron asesinadas recientemente en el municipio de Escuinapa no habían reportado amenazas ni situaciones de riesgo relacionadas con su labor docente.
0: La Fiscalía General de Veracruz localizó sin vida a un niño de 4 años identificado como Daniel Maximiliano, reportado como desaparecido desde el pasado 13 de septiembre. El menor se encontraba en un domicilio de la ciudad de Jalapa, donde fueron detenidas 3 personas.
3: Las autoridades de Hidalgo encontraron el cuerpo del sacerdote Román de la Cruz Hernández al costado de una carretera en los límites entre los municipios de Tlachinol y Lolotla. La conferencia del Episcopado Mexicano el día de ayer, a través de un comunicado, exigió a las autoridades una investigación exhaustiva para esclarecer el caso y llevar a los responsables ante la justicia.
0: De acuerdo con un video que dio a conocer personal del ayuntamiento de Tecámac, en el Estado de México, los hombres que participaron en el ataque contra Carlos Galindo, jefe de gabinete de la alcaldesa Rosy Wong y consejero estatal de Morena, llegaron en bicicletas, dispararon y después escaparon a pie.
3: Vinculó a proceso al alcalde de Esperanza, Puebla, Isaac Rodríguez Ochoa, y a otras 8 personas por presuntamente pertenecer a una estructura vinculada al grupo criminal de los Zúñiga, dedicada al robo de transporte de carga en el corredor Puebla-Veracruz.
0: La presidenta de la Comisión Nacional de Elecciones de Morena, Citlali Hernández, arremetió contra Movimiento Ciudadano, luego de que las autoridades de Jalisco detuvieron a un joven que reclamó al gobernador de Jalisco, Pablo Lemus, la calidad del agua en Guadalajara.
3: El diputado de Morena, José Narro, mantuvo sus cuestionamientos contra la designación de Verónica Díaz como la coordinadora de defensa de la transformación en Zacatecas. Dijo que la revisión del proceso interno que se llevó a cabo este miércoles no despejó las dudas sobre las encuestas. Vaya situación que se presentó después de estos pues ya designaciones de los coordinadores de la 4T, muchos inconformes cuando se dio a conocer precisamente pues quiénes serían los coordinadores, y bueno, pues Zacatecas no fue la excepción. Ahí también Ulises Mejía, así como José Narro, que se reunieron el día de ayer para pues revisar este tipo de herramientas que se utilizaron en las encuestas, la metodología, quiero decir, porque pues se dicen que hubo muchas dudas, pero como dice José Narro, la revisión del proceso interno que se llevó a cabo este miércoles no despejó las dudas que tenía.
0: Pues no, pero a ver, yo creo que lo más significativo de todas estas encuestas es que, al contrario de lo que sucedía antes, ahora los resultados no se dan a conocer, tampoco su metodología. O sea que, pues cuando ocultas las cosas...
3: Es que dicen que son internas y que nada más las conocen los interesados, ¿no?
0: Pues cuando ocultas las cosas, por alguna razón será. Si fueran públicas, pues podríamos decir y juzgar, pero no deja de... Yo creo que si venías haciendo las encuestas y las dabas a conocer y decías la empresa...
3: Será más fácil, ¿no?
0: Y dabas a conocer la metodología y dabas a conocer los resultados, pues había más posibilidad de creerles. Pero ¿cómo creerles si lo que están haciendo en esta ocasión es ocultar los métodos, los procedimientos, las empresas que hacen estos sondeos? Pues simple y sencillamente, si estás ocultando algo es porque algo quieres ocultar, ¿no?
3: Bueno, ahí el asunto también es que hay, parece que habrá ruptura con el Partido del Trabajo, que a lo mejor va solo, no después de estas informaciones, pues a lo mejor no van en alianza, ¿no?
0: A lo mejor por su conveniencia el Partido del Trabajo se une de todas formas, pero
3: puede ser, pero en estos momentos
0: hay que cuidar el negocio,
3: está
0: Guadalupe.
3: La
0: sí. Bueno, el gobierno de Yucatán confirmó que en la entidad se registró una muerte por infección con la ameba negleria fowleri, más conocida como la ameba come cerebros. La víctima fue un instructor de wakeboard de 34 años que trabajaba en un lago artificial dentro de un centro comercial en Mérida.
3: El secretario de Economía, Marcelo Ebrard, evitó confirmar si México y Estados Unidos podrán alcanzar un acuerdo comercial antes de las elecciones intermedias en la Unión Americana el próximo 3 de noviembre. Sin embargo, aseguró que las negociaciones siguen avanzando.
0: Y en Carolina del Norte, el presidente de los Estados Unidos, Donald Trump, afirmó en un mitin que su gobierno está muy cerca de concretar un acuerdo comercial excelente con México.
3: Por otro lado, el presidente Trump calificó como ridícula la posibilidad de que Canadá se una a la Unión Europea como miembro asociado. Señaló que, pues, esto sería un acto hostil, por lo que podría responder con ¿qué cree usted? Sí, más aranceles. ¿Qué decía? Que era su palabra favorita, ¿te acuerdas?
0: Así es, claro.
3: Decía, no, bueno, para mí la palabra favorita es aranceles. Y bueno, pues así lo ha señalado de nueva cuenta contra el bloque europeo. No nada más a Canadá, sino dice, a ver, esto sería un acto hostil, así que podría responder con más aranceles, pero contra todos, contra el bloque europeo.
0: La Reserva Federal de los Estados Unidos elevó en 25 puntos base su tasa de interés de referencia a un rango de entre 3.75 y 4%. Es la primera alza desde julio de 2023. También la Reserva Federal sugirió que podría haber por lo menos una alza más en lo que queda de este año. Es un acto de rebeldía ante Donald Trump, que a pesar de la autonomía de la Reserva Federal, fundamentalmente les dio instrucciones no solamente de no subir las tasas, sino de bajarlas.
3: En información de los deportes, el Inter de Miami se llevó el trofeo de campeones Cup tras derrotar a Cruz Azul por marcador de 2-0, fíjese, con goles de Messi y de Casemiro.
0: Y vamos a la frase de este día. La inteligencia artificial es el futuro. Quien quiera que sea el líder en esta esfera se convertirá en el gobernante del mundo. Lo dijo Vladimir Putin el 1 de septiembre de 2017.
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0: Bueno, y vamos a las preguntas. Ya sabe usted que nos gusta preguntar. Ayer preguntábamos en este espacio, ¿piensa usted que México defiende más la soberanía en la 4T? Sí, nos respondió 7.8%, no, 90%, no sabemos, 2.2%. Recibimos en total 1.992 participaciones.
7: La que sigue, por favor.
0: Claro que sí, maestro Osvaldo, ya coloqué en mi cuenta personal de X, @ Sergio Sarmiento, la siguiente pregunta. ¿Seguirá el gobierno de la 4T negándose a entregar a los políticos de Sinaloa acusados por Estados Unidos de colaborar con el narco? Sí, seguirá negándose, nos está diciendo el 91.7%. No, 4.1%. No sabemos, también 4.1%. En 50 minutos llevamos 387 votos.
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3: Está con nosotros aquí en la cabina Ángel Gutiérrez con las destacadas. ¿Cómo te va, mi querido Ángel? Muy buenos días.
11: Muy bien, Lupita. La verdad es que reportamos que seguimos comiendo recalentado.
0: Así, ¿ah,
11: entonces? Bueno. Y yo creo que esta semana, toda la semana, vamos a seguir.
3: ¿Verdad? Híjole.
11: No es queja. Solo es un reporte.
3: Me parece muy bien. ¿Qué tal la tostada de pata?
0: Meramente informativo. Sí.
11: No hay opinión, no hay campanitas en esta ocasión.
3: Pozolito, ¿qué tal?
11: Pozole. Tostadas de tinga y tostadas de pata, no, es el menú de esta semana.
3: Ay, yo me eché unas tostaditas de pata, que qué cosa.
0: Y yo comí pozole ayer también.
3: ¿Qué tal? ¿Buenísimo?
0: Buenísimo. ¡Hombre!
11: Sí, la verdad es que no es queja y vamos a seguir así todo lo que se pueda.
3: Pambazos.
0: Gracias, Abril, gracias, Betty, por el pozole que nos dieron. Gracias.
11: Bueno, pues, con este bonito menú vamos a empezar con las destacadas del Heraldo de México. En primera plana, Claudia Sheinbaum, México no se doblega, ni arrodilla, ni se vende. País, desfile cívico-militar. La presidenta Claudia Sheinbaum afirmó que se mantendrá la soberanía. Destacó que la independencia es la memoria viva, que significa que siempre hay que gritar a los cuatro vientos que no será ni colonia ni protectorado de nadie. Ciudad de México, programa Conduce sin alcohol. Remiten a 235 al Torito durante los festejos patrios. Estados giran orden de captura. Fiscalía de Morelos identifica a presunto asesino de Claudia Tacoronte. Mercados, política monetaria de Estados Unidos. La Fed aumenta las tasas de interés de referencia a entre 3.75 y 4%. Orbe. Informático canadiense advierte que estamos perdiendo el control de la inteligencia artificial. Y finalmente, en deportes, conquistan la Campeones Cup. Messi, verdugo celeste, el astro argentino, guía con gol y asistencia al Inter Miami para vencer a Cruz Azul. Lupita, Sergio, hasta aquí las destacadas del Heraldo de México.
3: Muchas gracias, Ángel Gutiérrez, muy buenos días.
0: Y bueno, pues no lo escuchamos ayer, que fue su cumpleaños, pero ya sabía yo que podíamos guardarlo un día más. Escuche usted.

0: Sí, es Marc Anthony y esto se llama Vivir mi vida. Me dan ganas de irme a Nevada porque va a estar cantando este fin de semana allá en Nevada, allá cerca de Las Vegas, en Winchester. Un tipazo, ¿no es así, Guadalupe? Es un
1: gran cantante. Oye, a mí me encanta, me gusta muchísimo. Se ha presentado en varias ocasiones aquí en México, en el auditorio. Dicen que ha sido sensacional y nosotros hoy lo estaremos disfrutando esta mañana.
0: Nació el 16 de septiembre de 1968. Y bueno, intenso, es cantante, salsero, también es actor con algunos papeles muy notables. Y hoy lo vamos a escuchar, empezamos con esta que es un himno, ¿no? Vivir mi vida.
1: A mí me gusta mucho esta, mi querido Sergio, y ojalá que nuestros amigos del auditorio la estén disfrutando esta mañana para arrancar, ¿no? Para arrancar después de las celebraciones, hace falta un poquito de carburador, así que ahí les va.

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3: Hola, muy buen día, auditorio del Heraldo. Les informo que esta mañana se registra buen avance y circulación constante de trenes en las líneas 1, 2, 6, 7, 9 y A. Las líneas 3, 5, 12 y B presentan afluencia alta. Personal del sistema se encuentra en puntos estratégicos para apoyar y agilizar el servicio. Esta información puede cambiar debido a eventualidades en la operación. La estación Zócalo Tenochtitlán se encuentra abierta. Todas las estaciones de la línea 2 se encuentran ofreciendo servicio. La circulación de los trenes es continua. Asimismo, les comento que el metro participará en el segundo simulacro nacional 2026 el próximo sábado 19 de septiembre en punto de las 12 horas. Es importante mantener la calma y atender las indicaciones del personal del sistema. Los invitamos a continuar informados del estado del servicio en nuestras redes sociales @metrocdmx. Reportó Ana Moreno para el Heraldo Radio.
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Lo seguimos escuchando a Marc Anthony, quien nació, no nació en Puerto Rico, nació en Nueva York el 16 de septiembre de 1968. Se llama en realidad Marco Antonio Muñiz, y como el cantante mexicano, pero pues todo el mundo lo conoce como Marc Anthony. Y bueno, ha interpretado distintos géneros, pero se le reconoce principalmente por sus canciones de salsa. Es uno de los salseros más exitosos de toda la historia. Si no es

0: pero hay que trabajar también esta mañana entre
1: es,
0: la bailada.
1: Es jueves, sí, ¿eh? Sí, ya sí. Mañana es viernes, ¿eh? Ya mañana.
0: Ya mañana, este.
1: A ver qué, a ver.
0: Será otra cosa.
1: A ver qué se nos ocurre para mañana, porque nos estamos quemando el cartucho de Marc Anthony un jueves, o sea que el viernes va a estar.
0: Algo saldrá, dice Fer. Sí. Que ya te inventará algo.
1: Seguro si es Fer, nos va a poner ahí a un heavy
0: metal. Ya ves que ya sabe de música un montón.
1: Sí, así
0: no,
1: es.
0: Bueno.
1: Sí,
0: oye, nos dice Amy Shehua, buen jueves, mis queridos Sergio y Lupita, me enerva que al ejército y la marina se les llena la boca de defensa de soberanía, pero aquí adentro no hay quien nos defienda, ni al Chapulín Colorado llegamos, saludos cariñosos.
1: Dice otra persona, la Ciudad de México está llena de baches, pero eso sí, el gobierno de la ciudad y las alcaldías contratan para sus fi.
0: Para sus fiestas.
1: Para sus fiestas debe ser. A los Tigres del Norte, Alex Sintec, la Tracalosa, Intocable y más, en lugar de cuidar las calles y vialidades. Esto es el gobierno de la Ciudad de México y alcaldías. Al fin sobra el dinero en esta Ciudad de México. Luis Alberto Martínez, de la alcaldía Benito Juárez.
0: Bueno, y Morena ha designado a 10 coordinadores estatales de la defensa de la transformación y la soberanía nacional, pero no todo ha sido miel sobre hojuelas, no todo ha sido
1: nada terso.
0: Vamos a platicar con Roy Campos, presidente, consulta Mitofsky. Mi querido Roy, ¿cómo estás? Buenos días.
2: Buenos días, Lupita, buenos días, Sergio.
1: Hola, Roy.
2: Nunca es mal día para iniciar con ritmo, ¿no?
1: Eso sin duda. No importa, tú eres de los míos. Tú claramente eres de los míos.
2: Sí, sí, sí.
0: Oye, Roy, y no sé si con ritmo o sin ritmo, pero estamos viendo ahí una situación discordante, ¿no? Pensamos que todo iba a ser muy terso, que todo estaba planchadito, pero ya vimos que no.
2: No está ni iba a estar. Ya antes de la nominación de candidatos ya había estos problemas y sigue habiendo, ¿no? En otros estados donde no han nombrado. En Baja California, por ejemplo, ya Jaime Bonilla, el dirigente del PT, ya había roto, ¿no? En San Luis Potosí ya sabíamos que no se iba a nombrar por la ley esta de nepotismo interna de Morena, pues ya había el verde, ya no iba a ir. En Zacatecas, el PT ya había nominado candidata a Giovanna Bañuelos, ya había dicho Giovanna es, y ayer, después de que les muestran las encuestas, no se queda al evento y se sale Giovanna Bañuelos, que era la representante del PT. O sea, ya se presentaban problemas, ya existía. Y entonces la chamba de Morena no era solamente representar a estos, bueno, nombrar a estos representantes defensores de algo que tiene un nombre así medio raro, pero que nosotros, no ellos, nosotros nos encargamos de recalcar que son candidatos. O sea, es como una trampa a la ley muy bien hecha, porque ellos no la violan, sino nos hacen violarla a nosotros al decir que son candidatos cuando no están nombrando candidatos, aunque sabemos que van a ser candidatos, como ha sido así en el pasado. Y entonces, pero ya había habido, de hecho, en la época de López Obrador, por el método que lo hiciera, 4 candidatos aspirantes se le salieron y fueron candidatos contrarios. Aquí todavía no llegamos a ese nivel, pero es probable. Los más evidentes fueron Guerrero, donde la alcaldesa de Acapulco, con licencia de este momento, dice no, pero no porque no crean las encuestas, sino porque están nombrando a alguien que no persigue los principios de Morena. O sea, su alegata no es que hay trampa, sino que no siguieron el esquema de yo tengo más derecho, yo estoy desde antes, soy más defensora de la 4T que Beatriz Mujica, y entonces Avelina López hace un rompimiento en Guerrero mediático. No, la diferencia con el pasado es que ¿a dónde le va a caer? O sea, a ver, entonces ya no va a ser, te vas a ir de la 4T, te vas a ir a otro lugar, vas a ser candidata, te van a arrasar desde otro lugar, entonces solo queda en palabras, por lo menos. Zacatecas, donde no se quedan al evento, 2 de los aspirantes que además iban muy bien en las encuestas, Ulises Mejía Haro, ¿no?, y Giovanna Bañuelos. O sea, Ulises Mejía Haro, que era de Morena, es de Morena, no se queda. Cuando él había presentado encuestas, se habían conseguido encuestas donde él iba en primer lugar, entonces dice, aquí no estoy limpio el asunto, no se queda. Y Giovanna Bañuelos, el que se queja entre comillas es Narro, pero sí va a la reunión con encuestadores y después dice, pues sí, ya acepté que voy en tercer lugar, entonces pues se hace a un lado, pero no rompe. Y otros lugares, Pues hay esquemas de coraje. Por ejemplo, no sabemos cómo va a estar Baja California Sur, donde sí hay un enfrentamiento entre aspirantes, ¿no? Entonces, no sabemos cómo va a estar Tlaxcala, donde también hay un enfrentamiento, pero el caso es que nombró a 10 y tienen a todo el mundo hablando de eso. Entonces, este rompimiento que hoy se están dando, estos corajes, les da tiempo de aquí a diciembre, a enero, a que inicien las precampañas, les da tiempo a procesar cicatrices, que se salga el que se quiera salir, ya sabemos qué hacer, pero no que se nos presente en plena campaña. Entonces están teniendo un proceso exitoso, ¿no? Porque rompimientos iba a haber, pero dicen, pues de una vez, ¿no? Como aquella frase, ¿no? De una vez, lo que se vaya a pelar, ¿no? Que se vaya remojando. Y de una vez van.
1: Roy,
2: ¿le está saliendo bien?
1: ¿Estas encuestas son fiables, las que está haciendo? Digo, para empezar, en otros años daban a conocer los resultados y la metodología, y ahora, pues...
2: ¿Y ahora no?
1: Ahora no. ¿Sí son fiables las encuestas o son una forma de ocultar dedazos de un tipo o de otro?
2: Mira, el 24 lo hicieron efectivamente aquel domingo, ¿no? Un domingo en donde hacen con bombo y platillo cada uno de los 9 estados. Y en cada uno de los 9 estados presentan el resultado de la encuesta interna y el resultado de los 3 espejos, los presentan en una cuadra, en un cuadrito, y dicen, por esta razón es candidato Alejandro Armenta, por esta razón es candidato Javier May. Y van presentándolos, en algunos casos el nombramiento no coincidía con las encuestas. ¿Por qué? Porque aplicaban cuota de género u otros criterios. Pero era como muy transparente. Hoy decidieron no hacerlo transparente, y entonces todo es interno, los reúnen, les dicen, aquí está el resultado, y salimos todos en un evento y nombramos a nuestro representante. Hay sus enojos, pero ni nosotros, ni otros, los aspirantes espero que sí, sabemos el nombre de la empresa, los tamaños de muestra, el resultado. O sea, ¿con cuánta distancia ganó el que pusieron, si es que ganó? O si no ganó, aplicaron otro criterio, como parecería ser aquí en 2 de los 10 estados. En 2 de los 10 estados, la que nombran representante, porque es mujer en ambos casos, no era la que públicamente aparecía adelante en las encuestas que se conocían, no las de ellos. Entonces, ahora la pregunta, ¿son confiables? Mira, las encuestas internas de Morena, hasta el momento, sí han sido confiables. No ha sido, su resultado no ha sido el que han seguido para nombrar, pero han sido confiables porque ha coincidido con el consenso de lo que se conocía, más o menos. Entonces, tienen un equipo responsable que lo hace, no es público, y se llevan haciéndolo, y lo están haciendo, a veces con poca muestra, ¿no? Hay que decir, porque a veces con esta muestra estatal aprovecho y agarro como 10 municipios y con los 40, 50, 100 casos que caen ahí selecciono. Pero son sus criterios y no, uno no los podría criticar, pues es lo como lo hacen. No, es a las empresas que contratan. Normalmente son 4 o 5 conocidas que son respetadas en el mercado, ¿no? Agarran esas 4 o 5 y a cada una le asignan unos estados. Y esos normalmente son públicos. Hoy no son públicos. Entonces, lo que podemos decir es, son confiables las encuestadoras que normalmente se lo hacen en esta ocasión. Uh-huh. Sí. ¿Sabemos que son esas o no? ¿O son otras las que están usando? ¿No? Sí. Entonces, no podemos contestar lo que no sabemos, porque no es transparente.
0: Claro. Oye, Roy, decías que le está saliendo bien a Morena este proceso, o sea que les va a dar tiempo de hacer operación cicatriz.
2: Y, o dejar que se vaya el que se vaya. Uh-huh. Mira, hay que acordar en Morelos, la que en su momento era favorita, Lucy Mesa, no quedó, y entonces lo hicieron con mucho tiempo, se enojó, se fue de candidata contraria y no logró ni el 3%. O sea, ¿por qué? Porque entonces lo que dicen es, okay, que se vaya ella, pero a ver, ¿quién es su equipo? Su equipo es gente de nosotros, así que lo vamos absorbiendo, vamos viendo, negociando con ellos, y termina yéndose sola. O sea, ¿no? Entonces termina siendo ni quien la apoya, ni quien la ayuda, termina yéndose con ella. Aquí igual puede pasar, el que quiera romper, que de una vez dé la cara y diga quién para tomar decisiones. Pero si esto lo hubieran hecho en febrero, ¿no? Cuando tenían que nombrar candidatos o algo así, a lo mejor no les daba tiempo porque ya estaban todos los puestos repartidos, candidaturas de diputados locales, federales, alcaldías. Entonces no hay tiempo como de parar la desbandada. Aquí yo creo que les está saliendo bien y además están atrayendo mucho más que los partidos de oposición a los medios. Tan es así que si ahorita les digo, a ver, díganme a quién nombró el PAN antier en Tlaxcala, y batallarían para decirme, ¿no?, que fue Miriam Martínez, cuando el PAN también ya hizo nombramientos, pero pues lo hace muy discretamente y no atrae.
3: Oye, es que todavía no empieza, ¿no? Es que todavía no empieza.
1: No, pero a ver, claramente las encuestas sí nos señalan que Morena, a pesar de todos sus problemas internos, sigue siendo el partido hegemónico, ¿no?
2: Sí. No, y claramente, si nos vamos partido por partido, Morena es el que tiene mejor opinión, el que tiene menos rechazo y el que tiene más preferencia. O sea, y no por poquito, sino enfrente no ha aparecido alguien que se le ponga enfrente, ¿no? El PAN y el PRI arrastran su mala imagen y la siguen arrastrando. Una mala imagen justificada por malos gobiernos y aumentada por un discurso que durante años ha alimentado, ¿no? El PRIAN, corrupción, y pues ha pegado. Entonces, Morena sufre desgaste de imagen, pero a la hora de la preferencia no hay un cajón donde irse los que puedan decepcionarse, no hay un cajón para decir, ah, bueno, entonces ahora me voy a ir para acá, porque también los otros tienen mala imagen.
3: Uh-huh. Bueno, pues Roy, como siempre, agradecemos que puedas platicar con nosotros, muy buenos días.
2: Al contrario, buenos días, saludos.
3: Saludos. Pues no hay para dónde irse, dice Roy, no hay pues opciones.
1: Sí, si quieres saber, Avelina López, ¿a dónde se va a ir? O sea, si se va al PT, por ejemplo, que es donde se podría ir, pues ¿qué va a hacer allá? Va a perder la elección, simple y sencillamente. Uh-huh. Más le vale llegar a un acuerdo con Beatriz Mojica.
3: Claro. Y los electores, ¿a dónde se van? Si también tienen mala imagen los otros partidos, ¿no?
1: Bueno, según un informe sobre democracia y desarrollo de las Naciones Unidas, América Latina es la región del mundo más polarizada políticamente. Mariana Campos, directora general de México Evalúa, está en la línea telefónica. Mariana, cuéntanos de eso. O sea, yo veo aquí la polarización en México, es muy clara, pero también veo Bolivia, veo Argentina, veo Colombia, y sí, parece que estamos muy polarizados. Y además con esta idea de que si no es mi grupo, los demás grupos son todos corruptos y son todos inaceptables y están todos vinculados con el narco, ¿no es así?
4: Sí, Sergio, mira, el pasado 15 de septiembre se conmemoró el Día de la Democracia, ¿no? Uh-huh. Y a propósito de ese día hicimos algo de investigación sobre cómo van los índices de la democracia en el mundo. Y pues las noticias no son buenas, ¿no? Lo que estamos viendo es que definitivamente hay un retroceso democrático medido a través de distintos indicadores, pero uno muy importante, que es yo creo que la base de esta polarización que tú comentas, es el descontento democrático que hay. Es decir, la población está descontenta con los resultados de la democracia. Y eso es algo que fue creciendo en las últimas décadas. En América Latina pasó de un 55% de descontento a un 65% en los últimos, pues, un poco más de 25 años. Entonces, lo que esto nos dice es que atrás de esta polarización hay un gran descontento. Hay un sentimiento, pues, de insatisfacción, que está, pues, obviamente relacionado con la falta de derechos, con el avance del crimen en nuestra región, así también como con la percepción de corrupción y sin duda de desigualdad y bajo crecimiento, ¿no? Entonces todos estos malos resultados están detrás de esta polarización política.
3: Mariana, se habla de descontento, de desafección, de esta polarización. ¿Qué es lo que hay en juego? ¿Qué es lo que está en juego cuando pues no se puede construir acuerdos, cuando tenemos desinformación, cuando no hay confianza en las instituciones ni en los procesos electorales, como ustedes lo mencionan?
4: Sí, bueno, pues lo que sucede es que entonces nos mantenemos estancados en los problemas. Es muy importante para avanzar los cambios el que existan consensos de cuáles son las rutas que nos permitirían cambiar estos resultados. Entonces, mientras se mantenga una polarización, va a ser muy difícil avanzar, ¿no? Se requiere construir una visión en común y por supuesto un consenso en función de las rutas que se pueden lograr.
1: Mariana, ¿así hemos sido siempre o esto es un fenómeno relativamente reciente?
4: Este es un fenómeno relativamente reciente. Hay que decir que en América Latina ha sido una región que avanzó rápidamente hacia sistemas electorales, una democracia electoral. Sin embargo, siempre se ha mantenido con algunos rezagos institucionales en relación al cumplimiento, pues, de derechos, espacios de participación ciudadana, un Estado de Derecho que contenga la inseguridad y el crimen, ¿no? Entonces, de alguna manera, siempre ha habido como una dicotomía en términos de que avanzó rápido hacia la democracia electoral, pero se mantuvo muy rezagada en cuanto a una democracia mucho más sustantiva. Entonces, esa brecha y la percepción de esa brecha fue creciendo, y esto ha hecho este fenómeno de manera más reciente. Sin embargo, pues en el mundo, y hay otros informes, por ejemplo, el de Varieties of Democracies, una organización en Europa del Norte que analiza el estado de la democracia en el mundo, y lo que encuentra es que no solo en América Latina, sino que en el mundo hay un retroceso democrático. Y ese retroceso lo mide más en función de características de las instituciones, y dice que en el mundo hay ahorita 44 países en proceso de autocratización. Este, por cierto, incluye a México, lamentablemente, dentro de ese grupo. Y pues ha habido, por ejemplo, un cierre del espacio cívico, es decir, menos libertad de expresión, ha habido restricciones a la asociación y al ejercicio de las organizaciones civiles, ¿no? Entonces, cambios también en términos de que se diluye la división de poderes en las repúblicas. Entonces, pues vemos que sí es un fenómeno que se ha ido construyendo en América Latina, tiene bases más antiguas, pero esta polarización y esta exacerbación de no poder lograr un diálogo cívico, pues sí tiene poco tiempo.
3: Mariana, nos queda un minutito y me gustaría saber quién se beneficia de esta polarización, quién obtiene alguna ganancia.
4: Bueno, yo creo que definitivamente nutre a los extremos políticos, ¿no? Es decir, a los grupos políticos que tienen propuestas radicales tanto de un lado como del otro, son los que más están recibiendo una renta política por estas preferencias, a costa de, por ejemplo, las visiones más de centro y menos radicales.
3: Muy bien.
1: Bueno, pues yo quiero agradecerte, Mariana Campos, directora general de México Evalúa, el haber conversado con nosotros esta mañana.
4: Gracias por el espacio, Sergio y Lupita. Muy buenos días.
3: Hasta luego, buenos días.
1: Bueno, pues pues ahí está. Nos estamos volviendo cada vez más polarizados y no parece ser nada más nuestro país.
3: Efectivamente, Sergio. Y bueno, pues vamos a ver finalmente qué ocurre después de estos... pues estas posiciones, ¿no? Que como nos dicen, no tienen beneficios, o sea, lo que afecta pues es a la democracia.
1: Bueno, ayer la Casa Blanca, el gobierno de los Estados Unidos, dio a conocer un documento que mandó al Congreso de los Estados Unidos, en que, entre otras cosas, dice que México no ha hecho el esfuerzo suficiente para combatir al narcotráfico en nuestro territorio. Dice, a ver, sí han hecho algunas cosas, pero falta mucho más. Y entre otras cosas, lo que pide es exponer, arrestar y enjuiciar a aquellos políticos, a aquellos funcionarios públicos corruptos que están traicionando la soberanía de México. Eso es lo que dice este documento bastante agresivo, no solamente contra México, sino contra otros países del mundo. Dice que también Canadá está promoviendo el tráfico de fentanilo hacia territorio de los Estados Unidos, cuando sabemos que menos del 1% del fentanilo que entra a Estados Unidos llega de Canadá. Y bueno, falta también que digan pues cuánto se produce dentro de Estados Unidos. Son las 7 de la mañana con 53 minutos. Nosotros vamos a una pausa y regresamos.
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11: Si al terminar el día sientes las piernas pesadas, los pies hinchados, además de dolor o ardor, ojo, podrían ser señales de varices. Esta condición está relacionada con la insuficiencia venosa crónica y ocurre cuando las venas tienen dificultades para llevar la sangre de regreso al corazón. También pueden aparecer pequeñas venas conocidas como arañitas. Aunque al principio pueden parecer solamente un asunto estético, con el tiempo las molestias pueden aumentar.
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0: mames, qué dramático, ¿no? Son Marc Anthony y Jennifer López, que tuvieron pues un matrimonio bastante intenso y conflictivo al final. Estuvieron casados entre el 2004 y el 2011, los dos de gran talento y los dos pues con personalidades muy fuertes, ¿no es así, Guadalupe?
1: A ver, platícame más.
0: No, ¿ya quieres meterte en el chisme? Bueno.
1: Cuéntame más, dame más detalles.
0: Parece que era muy celoso, ¿ah, Marc, sí? Anthony, muy celoso.
1: Oye.
0: Oh, yes. No puede ser celoso con Jennifer López.
1: No, pues no.
0: Bueno, pues ahora sí que.
1: Muy mal.
0: Muy mal por los celosos.
1: Oye, vámonos a los mensajes. Dice una persona de nuestro auditorio: hola, Sergio y Lupita, gracias al reporte de ustedes se tapó uno de los baches en entrada al periférico dirección Barranca del Muerto San Jerónimo. No así del otro lado, el bache de la salida Barranca del Muerto Las Flores sigue ahí y es enorme. La calle de Las Flores llena de baches. Saludos, y mujeres en México, cuídense mucho, mucho, porque el Estado mexicano no les importamos.
0: Dice otra persona: buenos días a Sergio Sarmiento y Lupita Juárez. Por más que salgamos a protestar, no vamos a cambiar la forma de gobernar de Morena y la 4T. Mejor es dejar que sigan haciendo todo lo que tienen planeado con estos políticos mexicanos que no tienen idea de cómo defender la verdadera democracia. Atentamente, Luis de

0: estas infecciones que les dieron a los residentes allá en el Hospital General. Vemos ahora este caso de estos casos de sarampión. En primer lugar, ¿cómo se genera una epidemia de sarampión como esta, con 16 casos en un solo centro en un solo centro médico?
1: Bueno, mira, yo creo que antes que nada, buenos días, buenos días, Sergio, y buenos días a toda la audiencia. La realidad es que esto refleja el problema. Este es un caso que refleja todo lo que ha pasado en salud. Mira, la epidemia que tenemos actualmente de sarampión empezó en febrero del 25. Van más de 19,500 casos. No teníamos sarampión desde finales de los 80s, principios de los 90s. No habíamos tenido muertes de sarampión desde esa época. Ahora llevamos 47. El grupo de edad más afectado, niños de 1 a 4 años. ¿Qué te dice eso? Niños que no fueron vacunados en el sexenio anterior. Entonces, ¿por qué? Porque no les aplicaron vacunas, porque las vacunas no eran importantes, porque las vacunas no dan votos. Pero lo que comentas es muy, muy importante. Tiene que haber, para que haya una epidemia de sarampión, personas susceptibles a enfermar. Y para que no estén susceptibles a enfermar, tienen que estar vacunadas. Lo que es increíble, lo que es una negligencia terrible, es que contraten a trabajadores de la salud. Primero, no sepan su estado de inmunológico del sarampión, es decir, no sepan si están vacunados o no. Y segundo, que no los vacunen, porque presumen que están vacunando a todo mundo. Pero ¿cómo no vacunan? De los 16 casos que hay en este centro de salud, 12 son trabajadores de la salud, personas que deberían haber entrado a trabajar ya con protección, porque lo que tú no quieres que pase es que haya un brote en un hospital, y menos en un hospital oncológico. ¿Por qué? Porque esas personas van a contagiar a personas que no tienen defensas, que pudieron haberse vacunado, pero por la enfermedad que tienen, no tienen defensas para que esa vacuna les sirva, y de los tres pacientes, porque son tres pacientes y un familiar, los que no son trabajadores de la salud con sarampión. De los tres pacientes, dos ya fallecieron. ¿Por qué fallecieron? Pues porque fueron a un hospital y ahí había personas susceptibles de enfermar de un cuadro viral gravísimo, como es el sarampión, que en casos de personas con inmunosupresión, pues les puede provocar la muerte. Entonces, esto es tristísimo. Otra vez van a decir que van a revisar y todo, pero pues lo que estamos viendo en esta administración es una medicina reactiva, en donde no deberían de ocurrir estas cosas, ocurren y entonces vas a buscar cómo evitar que ocurran más. Pues, ¿es un problema heredado? Sí, pero es un problema que está mostrando que la salud en México está terrible.
2: Paco, ¿cómo se frena esta cadena de transmisión? ¿Se puede, como tú dices, es reactivo ya, se reacciona después de que aparecen los problemas? ¿Qué se puede hacer? ¿Cómo se frena esto?
1: Vacunando. O sea, se tiene que vacunar a la gente, a todos los contactos, y con eso se frena. Pero es algo que desafortunadamente se debía haber prevenido. O sea, deberían haber... Es como si yo te dejo entrar a trabajar a la policía y no te pido tus antecedentes penales. Entonces, pues vas a tener adentro gente que puede provocar daño, ¿no? Aquí es igual. Suena durísima la analogía, pero metes a personas a trabajar en un centro de salud cuando no están protegidos, y si ellos se enferman, pues les van a causar la muerte a los pacientes. Aquí es exactamente lo que pasó. Entonces, qué mal que no valoren a las personas que van a entrar. Qué pésimo que no las vacunen. Y qué terrible que esté sucediendo esto en nuestro país, donde, pues, igual, volvemos a decir, las vacunas eran de lo que presumíamos porque éramos un país con alta vacunación.
0: Pero ahora lo hemos abandonado. De hecho, hasta donde yo puedo ver, por lo que tú mismo nos has comentado en distintas ocasiones, es que se ha abandonado el esfuerzo mismo de la medicina preventiva. ¿Por qué es tan importante la medicina preventiva en contraste con la reactiva?
1: Mira, la medicina preventiva es la más barata, la más eficiente, la más eficaz. ¿Por qué? Porque yo lo que voy a hacer es evitar que tú te enfermes. Te voy a cuidar para que no te enfermes. Si no te enfermas, no vas a gastar en medicinas, no vas a gastar en hospitales, no vas a dejar de ir a trabajar y vas a mantener a una sociedad con salud.

0: los países nórdicos, y ya no digo Dinamarca porque suena choteo, pero lo que han logrado es establecer medicina preventiva para evitar. Ellos en Dinamarca incluso han cerrado 5 hospitales grandes. ¿Por qué? Porque se dedican a prevenir que se enfermen. ¿Cuál es una medicina más eficaz? ¿Aquella que hace 500 trasplantes de corazón al año o aquella que no necesita ningún paciente que requiera trasplante de corazón? Hacia ahí deberíamos de ir, pero aquí se ha abandonado. Dicen que vamos a inaugurar 18 hospitales nuevos. Pues van a ser elefantes blancos. ¿Por qué no le invierten eso en los que tenemos o invierten en mejorar la medicina preventiva? Que por cierto, pues la medicina preventiva actual en México se da en consultorios de farmacia. Y por eso no hay medicina preventiva, porque ahí lo único que van es a que le den una medicina para que se le quite el dolor de garganta y nadie se va a preocupar por cómo está su azúcar, cómo está su colesterol, cómo está su peso, su presión, todo eso que deberíamos de estar haciendo en esas pues consultas de primer contacto del sector salud, que no se hacen porque no hay dinero, no hay infraestructura y porque pues se ha abandonado la salud.
1: Oye, Paco, pero no es tan difícil entender que si tenemos prevención, pues nos podría pasar como en Dinamarca, ¿no? Que tengamos gente bien atendida y que no lleguemos a internarlo,
2: acercarnos,
1: ¿no?
2: A Dinamarca.
0: Claro, claro. El problema ahora que tienes, Lupita y Sergio, es que pues una cuarta parte de las consultas que se dan son en lugares en donde es muy difícil que las farmacias vayan a hacer medicina preventiva. Y en segundo lugar, que si tú haces un programa de medicina preventiva, los frutos de esa medicina preventiva van a ocurrir en 6-10 años. Y aquí a lo que les interesa, lo único que le interesa al gobierno es que tengan votos. Entonces es más fácil hacer un edificio, decir que es un nuevo hospital, aunque no funcione, pero para ellos eso da votos. Ese es el grave problema, que aquí todo se está en salud, todo es política, todo se hace en función de pues tener votos, tener una impresión hacia la gente de que se está haciendo mucho en salud, cuando la realidad es que está abandonadísima. Y por eso tenemos los brotes de salmonelosis en un comedor de un hospital, suena como a burla, y por eso tenemos 2 pacientes que se mueren en sarampión en Veracruz, y toda esta tragedia que estamos teniendo, porque pues abres un cajón y sale un problema de lo que dejó el gobierno anterior y de lo que no ha podido resolver esta administración.
1: Muy bien.
2: Pues yo quiero agradecerte, Francisco Moreno, Paco Moreno, médico internista, infectólogo, director de la línea de servicio de medicina interna del Centro Médico ABC, esta conversación.
0: Gracias y que tengan buen fin de semana, Sergio, Lupita y toda
1: gracias.
0: La audiencia.
1: Gracias, un abrazo, buenos días y vámonos al clima. 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
1: Boris Hernández, ¿cómo estás? Qué gusto saludarte, platícanos cómo nos va a tratar el clima, buenos días.
4: Lupita, Sergio, buenos días, les informo el pronóstico del tiempo del Servicio Meteorológico Nacional, y bueno, para el día de hoy se prevén lluvias puntuales intensas en zonas de San Luis Potosí, en Puebla, Veracruz, Oaxaca, Chiapas y Tabasco. Esto a causa de diversos sistemas que están afectando a la República Mexicana, como lo es el monzón mexicano, que este sistema ha permanecido y generará algunos chubascos y lluvias fuertes acompañadas con descargas eléctricas y rachas de viento en Sonora, Chihuahua, Durango, Sinaloa y Nayarit. Además, los canales de baja presión que se asocian a circulaciones ciclónicas en niveles medios y altos de la atmósfera, originando pues las lluvias puntuales fuertes sobre el occidente y sur del territorio nacional. Además, también se prevé la interacción de la masa de una masa de aire frío con una circulación ciclónica en niveles medios y altos de la atmósfera y generará lluvias fuertes a muy fuertes en estados del noreste, oriente y sureste del país, incluida la península de Yucatán. Para la Ciudad de México, Tenemos pronóstico de algunos chubascos que se puedan estar presentando por la tarde, además del Estado de México, que también estaría en esta misma intención de lluvias para el día de hoy. Hay que recordar que las lluvias pueden estar acompañadas de actividad eléctrica y la posible caída de granizo. Es lo que tenemos desde el Servicio Meteorológico Nacional. Regresamos con ustedes.
1: Muchas gracias. Hasta luego. Muy buenos días.
4: Muy buenos días.
2: Bueno, el presidente de los Estados Unidos, Donald Trump, reconoció a la mandataria mexicana Claudia Sheinbaum por su cooperación para hacer frente a los cárteles, pero exigió ir más allá y exigió sobre todo actuar en contra de lo que llamó los funcionarios públicos corruptos que están traicionando la soberanía nacional. Gerardo Rodríguez Sánchez Lara es profesor investigador del Departamento de Relaciones Internacionales y Ciencia Política de la Universidad de las Américas Puebla. Gerardo, gracias por tomar nuestra llamada. Parece que, citando a la presidenta Sheinbaum, seguimos viendo este doble discurso. Por una parte, van bien, están haciendo grandes esfuerzos, pero por otra parte, estos esfuerzos no son suficientes. ¿Esa es la estrategia de Donald Trump con México?
5: Fíjate, Sergio, gracias por la invitación. Saludos, Lupita.
1: Mira, hola, buenos días.
5: Este es un memorándum que tiene que mandar el presidente de los Estados Unidos y lo manda desde el presidente George W. Bush, porque cambió la ley de proyección de la política exterior de Estados Unidos. ¿Qué quiere decir este memorándum? Es importante porque en este momento el Congreso de Estados Unidos está aprobando el presupuesto, entre otras cosas, de cooperación internacional a otros países. Y la cooperación de Estados Unidos en materia de combate al narcotráfico es muy importante. Este cambio en 2002 fue a partir también de la presión de países latinoamericanos y de otras partes del mundo que no estaban a gusto con el proceso de certificación, que ustedes lo recuerdan muy bien, que en los años 80 y 90 era muy complicado para la relación de Estados Unidos con otros países. Con esta adecuación lo que se hace es se crean dos grandes listas, la Major List y, digamos, la lista crítica de países. México no está en la lista crítica, eso es importante, pero sí estamos en la mayor list, en la lista mayor de 23 países que Estados Unidos reconoce que por sus circunstancias geográficas, situación particular, tienen el problema de tráfico de drogas hacia Estados Unidos y otras partes del mundo. Entonces, por ejemplo, están países como Afganistán, como Myanmar, que son grandes productores de opio históricamente. China, por supuesto, con el tema del tráfico de sustancias químicas, como es el tema del fentanilo y metanfetaminas. Claro que sí, Sergio, Lupita, la gran diferencia en esta ocasión es se señala con muchísima prontitud el tema de la cooperación que tiene que parar de funcionarios públicos de las administraciones, sobre todo estatales y municipales en México.
1: Gerardo, se habla de procesar narcopolíticos mexicanos, es una de las peticiones de Trump. ¿Cómo se debe tomar esta declaración? No es la primera vez que lo escuchamos, no es la primera vez que lo dice, pero también agrega otra cosa: las inversiones son insuficientes, las inversiones que hace México en sus fuerzas de seguridad.
5: Reconoce el documento, el memorándum, que ha habido operación histórica en la materia. Pero sí, el tema es, se debe de romper. En Estados Unidos ya cambió el paradigma de la relación política en este sentido. Ningún gobierno estadounidense se había atrevido a solicitar en activo a políticos mexicanos con presuntos vínculos con la delincuencia organizada. La presión sí no es menor, Lupita.
2: ¿Va a llevar esto a algún tipo de rompimiento? Vemos por un lado a la presidenta enfatizando la soberanía de México, lo enfatiza, por ejemplo, en su discurso de ayer, 7 veces pronunció la palabra soberanía y terminó con una arenga de viva la soberanía. Dice que México no se arrodilla, que México no cede, y por otra parte vemos al presidente de los Estados Unidos mandando este informe en el que exige la detención de los narcopolíticos. ¿Vamos camino a un conflicto?
5: Mira, yo déjame ponerme los zapatos de los funcionarios de la Cancillería mexicana, que esperaban, porque este documento normalmente se envía precisamente entre el 14 y el 15 de septiembre de cada año en Estados Unidos. Ya estábamos a la espera de qué tono iba a venir. El tono me parece que es hasta eso bastante prudente. Me parece que el reconocimiento a la presidenta Claudia Sheinbaum por nombre y apellido del esfuerzo enorme que está haciendo y el liderazgo que lleva, eso lo escribieron los diplomáticos profesionales en el Departamento de Estado en Washington, un poco para temperar los siguientes dos párrafos, o yo te diría los siguientes tres párrafos. La solicitud para mayor inversión por parte de las instituciones de seguridad y de defensa para combatir al narcotráfico. El otro párrafo que es muy importante, Sergio, es que pide mayor cooperación al sector privado mexicano. Uf, Sergio, eso nadie lo está destacando, ¿eh? Lo que está implícito es que puede haber sanciones a empresas mexicanas que están sobre todo en el ámbito de la logística, del transporte de personal y de mercancías, que históricamente han sido baluartes para el envío de drogas y personas, también tráfico de personas hacia los Estados Unidos. Y la tercera, la que ya comentamos, el tema de reforzamiento, pero no habíamos comentado, el tema de reforzamiento de las aduanas. Este es un tema que pasa también por para las autoridades mexicanas, es ahí un boquete que se tiene. Y finalmente el tema de la presión contra los narcopolíticos mexicanos no es menor. Yo te diría que hay un equilibrio diplomático y que ahorita las relaciones no están en juego.
1: ¿Qué sigue entonces? ¿Detener a funcionarios mexicanos aquí en México es lo que estaría esperando Estados Unidos? ¿Tú lo ves así?
5: La presión va a seguir siendo muy fuerte para que se complete, se pueda llevar a cabo la detención con fines de extradición, sí, de los funcionarios vinculados al gobierno de Sinaloa de Rubén Rocha Moya.
2: Vemos a una presidenta que se ha negado a detener y extraditar a Rocha Moya, a Enrique Insunza, a los otros inculpados allá en un tribunal de los Estados Unidos. ¿Cuál va a ser la posición de Estados Unidos? ¿Se van a quedar simplemente cruzados de brazos ante esta negativa?
5: Va a seguir la presión. Creo que todavía los escenarios que están, que los tenemos que conversar, no podemos no olvidarlos. Una extracción ilegal por parte de Estados Unidos ha sucedido en años anteriores y en décadas pasadas de nacionales mexicanos. El caso del doctor Álvarez Machain, que estuvo en el proceso de tortura y asesinato del exagente Kiki Camarena. Hay otro precedente, el tema de el engaño que se le hizo a funcionarios mexicanos bancarios que estaban en proceso de lavado de dinero, el famoso caso Casablanca, que también fue durante el gobierno del presidente Zedillo. En estas dos ocasiones se utilizaron a propios mexicanos para llevarlos con engaños o de manera ilegal, secuestrándolos. No fueron agentes estadounidenses. En el caso de Nicolás Maduro, sí fue una situación completamente nueva. Una extracción de un presidente en funciones. Creo que ese escenario estamos lejos de tenerlo. La presión la sabe el gobierno de la República. Y me parece que lo que está procediendo o puede acelerar es el proceso entre la Fiscalía General de la República para conocer si efectivamente estos individuos vinculados al gobierno de Rocha Moya tienen cuentas pendientes con la justicia mexicana y de los Estados Unidos.
1: Muy bien. Pues, Gerardo, muchas gracias.
5: Encantado. Un saludo, gracias. Lupita, Sergio.
2: Es Gerardo Rodríguez Sánchez Lara, profesor investigador de la Universidad de las Américas Puebla. Son las 8:23. Vamos a una pausa y regresamos.
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6: Se reporta tráfico pesado por Lázaro Cárdenas desde Francisco Silva Romero hasta Avenida 8 de Julio. Tráfico lento por López Mateo Sur desde Lomas de San Agustín, pasando por Santanita, El Palomar, Bugambilias y hasta Las Fuentes. Se reporta un percance por Avenida Arcos de Niños Héroes hacia Avenida Inglaterra. Circulen con precaución. Se reporta que un motociclista de aproximadamente 20 años perdió la vida tras sufrir un aparente derrape sobre Camino Real a Colima, su cruce con calle Las Pomas. La zona se encuentra resguardada y acordonada, extremen precauciones si transitan por este punto. También se reporta un accidente fatal en el cruce de Avenida Vallarta y Enrique Díaz de León. De manera preliminar, refieren que una persona habría fallecido y las autoridades ya se movilizan para atender este hecho. Circulen con mucha precaución. 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

0: Ayer, en la ceremonia previa al desfile militar para recordar el inicio de la Guerra de Independencia, la presidenta Sheinbaum declaró: México no se doblega, no se arrodilla y México nunca se vende. Dijo también que es una responsabilidad de todas las generaciones de mexicanas y mexicanos honrar lo que costó vidas, defender la patria, cuidar la soberanía y hacer realidad la justicia social. El mensaje parece un reto a Estados Unidos después de que este 16 de septiembre el presidente Trump dio a conocer un documento sometido al Congreso llamado Determinación Presidencial sobre los principales países productores de drogas ilícitas para 2027. En el documento, la Casa Blanca exige a México hacer mucho más para detener el flujo de drogas letales a nuestro país. Esto incluye exponer, arrestar y perseguir a los muchos funcionarios corruptos que han ayudado e instigado a los cárteles y han traicionado la seguridad y la soberanía de su propio país. Estados Unidos está exigiendo la detención y extradición de los políticos de Sinaloa que han sido acusados en su país de colaborar con el narco. Todo parece indicar que México y Estados Unidos están en camino de tener una confrontación. Yo soy Sergio Sarmiento y lo invito a reflexionar.
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0: se ve ese ardido ahí diciendo, mira, si yo te conozco bien, que me atrevería a jurar que no duras junto a él. Bueno, pues, ¿cómo ves, Guadalupe?
1: Bailemos mejor, ¿no?
0: Mejor bailamos. Mejor no le hacemos caso a la letra, mejor aprovechamos el ritmo.
1: Qué buena música.
0: Sin duda. Me gusta mucho esta canción.
1: El buen bailongo, las buenas vueltas.
0: Bueno, pues
1: vámonos.
0: Te conozco bien, estamos escuchando a Marc Anthony. Ayer fue su cumpleaños. Nació, sí. Nació el 16 de septiembre de 1968.
1: Pues le mandamos un abrazo, ¿no?
0: Pues yo creo que sí. Cumplió 58.
1: ¿A poco?
0: Sí.
1: Se ve más grande, ¿no?
0: Se ve muy acabado, sí, es cierto.
1: Bueno, yo pensé que era un poquito mayorcito. Pero bueno, pues que lo pase muy bien. Oye, la Fiscalía General del Estado de Morelos, fíjate que ya identificó, el día de ayer se dio a conocer esta información, identificó a Francisco Javier N. como presunto responsable del feminicidio de la estudiante española asesinada en Cuautla, de Claudia Tacoronte Aguilera. Y Luis Alberto Beltrán nos tiene información, nos tiene más detalles de esto. Luis Alberto, ¿qué tal?
2: Sergio, Lupita, muy buenos días. El fiscal general de Morelos, Fernando Blumenkron Escobar, dio a conocer que existe ya una orden de aprehensión en contra del presunto feminicida de Claudia Tacoronte Aguilera, quien ya es buscado por las autoridades de los tres niveles de gobierno. Señaló que las labores de investigación, así como fotografías y videos proporcionados por la ciudadanía en redes sociales, permitieron a la Fiscalía Especializada en Feminicidios obtener este mandato para poder ubicar y detener a Francisco Javier N., alias El Trompas. Sobre este caso, estudiantes, grupos de jóvenes e integrantes de colectivos irrumpieron el desfile cívico-militar en Cuernavaca para protestar en contra de la violencia feminicida y exigir justicia por los crímenes de Claudia Tacoronte y otras estudiantes ocurridos en este año. Los manifestantes tuvieron un forcejeo con elementos de seguridad y trataron de impedir su ingreso a la calle Galeana donde avanzaban los contingentes. Sin embargo, los jóvenes lograron romper el cerco y colocaron algunas pancartas en el pavimento en donde se acostaron algunas mujeres para protestar frente al presidium donde se encontraba la gobernadora Margarita González Arabia, los representantes de los poderes ejecutivo, legislativo y judicial, así como mandos de las Fuerzas Armadas. Mientras esto ocurría, se suspendió de manera temporal el desfile. Minutos después, la ceremonia retomó su curso con el paso de los contingentes. Más tarde, en sus redes sociales, la gobernadora del estado, Margarita González Arabia, aseguró que habrá justicia en el caso del feminicidio de Claudia y contra todo aquel que atente contra la paz de los morelenses. Sergio, Lupita, es el reporte desde Morelos.
1: Muchas gracias por la información, Luis Alberto.
0: Entre enero y septiembre, cuando menos 70 mujeres han sido asesinadas en Morelos. Juliana García Quintanilla es fundadora de la Comisión Independiente de Derechos Humanos de Morelos. Juliana, gracias por tomar nuestra llamada. Cuéntanos, ¿cómo se comparan estas 70 mujeres entre enero y septiembre en comparación con años anteriores? ¿Se está deteriorando la situación de la violencia contra las mujeres en el estado de Morelos?
3: Gracias por el espacio y efectivamente, o sea, creo que las cifras que ustedes comentan, obviamente que son como más realistas ante los hechos que cada día vamos documentando. La Comisión Independiente de Derechos Humanos, de la cual soy parte, pues hemos señalado durante varios años, tenemos más de 20 años haciendo un trabajo de investigación puntualmente sobre los hechos de violencia feminicida en la entidad morelense. Esa es una de las razones por las que solicitamos la alerta de violencia de género apoyadas en la Ley de Acceso de las Mujeres a una Vida Libre de Violencia, que en su artículo 22 señala puntualmente que tiene que decretarse una alerta de violencia de género en un territorio donde la violencia no se esté atendiendo como corresponde legalmente. Es así que tenemos 11 años con alerta de violencia de género, que fue la comisión quien solicitó para todo el estado de Morelos, y que el gobierno solamente aceptó que se pusieran en 8 municipios, donde en ese momento, hace ya 11 años, había un mayor número de casos de feminicidios. Desafortunadamente, cuando nosotras la solicitamos para todo el estado, que eran 33 municipios, ahora contamos con 30, eran 33 y ahora contamos con 36, pero de todos los municipios de la entidad morelense, ninguno escapa de un hecho violento en contra de las mujeres. Hablamos de que la alerta de violencia de género tiene como el objetivo fundamental garantizar la vida de las mujeres. Tiene que implementar acciones de emergencia coordinándose con todas las instancias gubernamentales. Ninguna tiene que escapar de una función específica. El mandato de alerta de violencia de género señala desde el tema educativo hasta el tema de justicia, lo tiene que atender cada una de las instancias que les toca. Entonces, hay una responsabilidad jurídica de todos los niveles del Estado, sean institucionales o sean autónomos, pero esto no se aplica, no hay un trabajo coordinado, no hay una indicación, en este caso, de la gobernadora en turno, para que se atienda puntualmente la alerta, para que se apliquen los protocolos, porque las cifras señalan precisamente una deficiencia que tiene que ver con el tema de justicia. Cuando una mujer, el cuerpo de una mujer, es dejado en vía pública, inmediatamente la carpeta, conforme lo marca el protocolo, se tiene que atender como feminicidio y después se hacen todas las investigaciones. Pero aquí lo hacen al revés. Aquí igual hacen al revés el tema de seguridad, igual hacen al revés el tema de los recorridos con la Guardia Nacional, etcétera, porque pues van a llegar una hora después de cuando suceden los hechos. Cuando nosotros, como organismo de derechos humanos, planteamos que en la geografía de feminicidio, que entregamos un informe muy puntual, porque nosotros cada seis meses presentamos un informe de cuál es la situación que guarda en materia de violencia feminicida y de parte del Estado, cuál es la ausencia de justicia para las mujeres. Entonces, en eso señalamos puntualmente la geografía del feminicidio. Propusimos que hubiera módulos de atención inmediata, que hubiera recorridos de seguridad constante, que hubiera alumbrados, que no hubiera lugares aparcados, que se publicara puntualmente lo que significa estar en una alerta de violencia de género.
1: Sí.
3: Crear protocolos para cada actividad.
1: Juliana, pero a ver, dices que ya les propusieron ustedes, que ya está ahí el planteamiento, que ustedes han hecho este trabajo que no han hecho, que no han hecho las autoridades. O sea, no es algo que se desconozca, ni cómo se debe atender, ni cómo se puede atender. A ver, platícanos qué es lo que no se está entendiendo, qué es lo que no se está viendo, porque, y también me gustaría saber cuál ha sido la diferencia en los municipios donde sí hay este instrumento de la alerta de violencia de género. ¿Está sirviendo de algo o no?
3: Mira, lo que no es tan es que es algo que nosotras hemos señalado puntualmente. El gobierno, con su dinámica publicitaria, ha dicho de diferentes maneras que la alerta es un mecanismo que no funciona. Nosotras, como solicitantes de la alerta, con un seguimiento puntual, señalamos que efectivamente la alerta de violencia de género, por supuesto que funciona, por supuesto que ha funcionado cuando sí se aplica el mandato correspondiente desde el ámbito federal. Lo hemos demostrado en estos 11 años, cuando se está atendiendo acciones puntuales que señalamos, hay casos donde municipios donde ha disminuido. No se ha terminado, pero se ha disminuido la violencia feminicida. Pero ¿qué pasa con esta administración, sobre todo? Que no han querido revisar, no se han querido reunir todos estos, todas estas instancias institucionales para ver por dónde tienen que trabajar. Y sobre todo, que definir claramente cuáles son sus funciones para que esta alerta se opere jurídica y socialmente. La sociedad, cuando se declaró la alerta, la sociedad fue la primera en aprender y en reconocer que había violencia feminicida, cosa que el gobierno no ha querido entender, no ha querido leer y no ha querido aplicar un operativo que funcione jurídicamente. Porque hablamos, por ejemplo, a nivel nacional, tenemos 23 estados con alertas de violencia de género. Se ha pedido por diferentes medios tener una reunión con la Secretaría de las Mujeres para conocer exactamente qué es lo que va a hacer, porque jurídicamente no tienen personalidad jurídica conforme lo marca el reglamento de la ley de acceso, no tienen personalidad jurídica para atender la alerta de violencia de género. Entonces, las mujeres estamos indefensas en todos los niveles. Hay muchos elementos que van apuntando a que en los estados y a nivel federal hay una violencia institucional que desafortunadamente la ley todavía no se puede no lo han querido modificar, porque lo hemos planteado, de que tiene que haber funcionarios que sean sancionados penalmente por sus actitudes omisas, negligentes, deficientes, y sobre todo por muchos actos cómplices que van generando que la impunidad vaya creciendo en la entidad morelense. No hay una coordinación para operar puntualmente y dar un seguimiento y continuidad al trabajo que se ha realizado, no por gracia de los gobiernos, sino por la insistencia de las organizaciones de mujeres, las organizaciones de derechos humanos, que hemos insistido en que tiene que haber una erradicación de la violencia feminicida.
0: Bueno, la impresión que me da, Juliana, es que estamos viendo un gobierno omiso ante un problema real. Y claro, vemos ahora el caso de esta chica española que fue asesinada, pero lo que vemos es que el problema es mucho más profundo.
3: Así es. Nosotros hemos señalado año con año, cada 6 meses realizamos un informe y anualmente presentamos un informe de los casos que nosotras, como organismo independiente de derechos humanos, damos seguimiento, ya sea desde los medios de comunicación hasta lo que presenta la autoridad y lo que presentan las familias. El año pasado concluimos con 121 casos de violencia feminicida en la entidad morelense. En contrario, el gobierno señala una cifra mucho menor a esto. Ahora tenemos un panorama terrible en el tema de las mujeres, en el tema de las familias que se quedan sin esas mujeres que fueron víctimas de feminicidio. Y solamente en 7 meses, como tú lo señalas, tenemos el último caso de una universitaria que documenta 5 casos de feminicidios solamente en un sector, que es el universitario. Es a partir de las manifestaciones, que por cierto, son revictimizadas estas manifestaciones, son acusados de violentos los grupos que se organizan para protestar por esta violencia feminicida, en lugar de rectificar y revisar qué es lo que está pasando y dejar de verdad una libertad de expresión para que las personas, la sociedad en su conjunto, sí reclame públicamente y se puedan sentar a trabajar. Entonces, cuando hablamos de que la universidad, los estudiantes universitarios empiezan a protestar en el mes de marzo sobre la violencia feminicida en su universidad, pues desde ese momento tendrían que haber atendido y revisar cómo se están difundiendo los protocolos, cómo programas una actividad en un municipio que todo el mundo sabe que es un municipio violento, que no se está atendiendo como debe de ser y que solamente se están haciendo acciones publicitarias para lavar una imagen, como es el caso de Cuautla. Entonces, hay muchos elementos que te van señalando que hay niveles de omisión, de incapacidad de estas instancias gubernamentales. Y insistimos, esto es violencia institucional que se debería de sancionar a cada uno de los funcionarios que no han sabido hacer su trabajo para atender y erradicar la violencia feminicida en Morelos.
0: Juliana García Quintanilla, fundadora de la Comisión Independiente de Derechos Humanos de Morelos, gracias por conversar con nosotros.
3: Gracias a ustedes por el espacio.
1: Gracias, Juliana. Muy buenos días. Y el sacerdote Román de la Cruz Hernández fue asesinado a balazos, abandonado a un costado de la carretera en los límites de los municipios de Tlachinol y Lolotla en el estado de Hidalgo. Vamos a platicar con el padre Jorge Atilano González, director ejecutivo de Diálogo Nacional por la Paz. Padre, muchas gracias por tomar la llamada. Un abrazo. Buenos días.
4: ¿Qué tal? Muy buenos días, Lupita y Sergio. Estamos aquí a sus órdenes.
1: Muchas gracias. A ver, la Conferencia del Episcopado Mexicano lamentó el asesinato del sacerdote Román de la Cruz. Han pedido, padre Atilano, que una investigación exhaustiva para esclarecer el asesinato y llevar a los responsables ante la justicia. Padre Atilano, no es la primera vez tampoco que platicamos con usted de un hecho de violencia en contra de algún sacerdote.
4: Sí, en este periodo de gobierno han sido tres los sacerdotes: el padre Marcelo, el padre Pantaleón allá en Guerrero y ahora el padre Román en Hidalgo. Sí, nos preocupa esta situación. Vemos cómo el ejercicio del sacerdocio es un riesgo también, igual que los periodistas que viven en los distintos territorios. Sí, yo creo que habla de cómo los territorios están en disputa, cómo están en control, y sí queremos saber qué pasó en esta situación.
0: Bueno, tienen la información que tenemos es muy muy vaga. ¿Qué información tienen ustedes? ¿Qué les han dicho las autoridades?
4: Sí, lo que sabemos es esto: que fue encontrado el cuerpo al pie de la carretera. El padre Román tenía poco tiempo de ser párroco de Santa Cruz, ahí en la diócesis de Huejutla, y no se ha dado más información. Estamos a la espera de saber qué fue lo que pasó.
0: Sí, tampoco, no saben más que nosotros, que finalmente eso es lo que estamos. Pero ¿hay algo en contra de los sacerdotes en particular? Son tres homicidios de sacerdotes en este año. ¿Hay algo en particular que los hace especialmente vulnerables?
4: Primero, la iglesia está presente en todo el territorio, en todos los rincones del país. Esa red también permite estar en territorios que están teniendo altos índices delictivos, y eso pone en riesgo. La iglesia es un factor de cohesión social, de unidad, de participación, de vida comunitaria, y yo creo que eso, cuando alguien quiere imponer, se convierte en un riesgo.
1: Padre Atilano, ¿cómo ve usted después de estas mesas que se han llevado a cabo, de este diálogo nacional por la paz? ¿Ve usted algún avance? ¿Ve usted que haya algún cambio en la situación de violencia de nuestro país?
4: Sí, el diálogo nacional por la paz lo que ha hecho es crear espacios de diálogo y llevar buenas prácticas para poder avanzar en algunos acuerdos que permitan mejorar las condiciones. Quizás de lo más sobresaliente, hay varias cosas. Uno serían, en diálogo con gobernación, se diseñaron los consejos de paz y justicia cívica. Esos se han instalado más de 300 en el país. Uh-huh. Y 10 a nivel estatal. Hemos estado analizando cómo van, para ver eso, cómo está operando.
1: Claro.
4: Y vemos que ha faltado fortalecerlo con metodologías. Entonces, en eso estamos, de seguir este diálogo. Uh-huh. Igual se han creado mesas con las madres buscadoras, con esta idea de buscar acuerdos, de por dónde seguir avanzando.
0: Bueno.
4: Como iglesia se ha ido sumando más a abrir las puertas.
0: Bueno, padre.
4: Que no había sido sencillo.
1: Claro.
4: Pero vemos algunos signos de esperanza en los territorios.
1: Muy bien. Gracias. Padre, muchas gracias por platicar con nosotros. Buenos días.
0: Nosotros vamos a una pausa y regresamos.
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1: Se reporta tráfico pesado en Periférico Sur de Adolf Horn Jr. hasta López Mateos, ya que se reporta un accidente antes de Avenida Colón. Tráfico pesado sobre Lázaro Cárdenas de López Mateos hacia Niño Obrero. Tráfico lento por Avenida Vallarta de Periférico hasta Rafael Sanzio. Tráfico pesado por Periférico Norte, ya que se registró un accidente de Juan Gil Preciado hacia Avenida Acueducto. Circulen con precaución. 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
7: Gran innovación, la supercomputadora Coatlicue. México está dando un salto monumental hacia el futuro de la inteligencia artificial a través del proyecto Coatlicue, el cual pondrá al país en el mapa global del supercómputo. Se espera que Coatlicue esté equipada con 14.480 GPUs de NVIDIA, permitiéndole ejecutar 314 mil billones de operaciones por segundo. Este desarrollo está siendo codiseñado directamente por NVIDIA e involucra, entre otros, al Instituto Politécnico Nacional e Infotec, además de recibir asesoría del Centro Nacional de Supercomputación de Barcelona. Su enorme capacidad de procesamiento se utilizará para analizar décadas de datos y prevenir fenómenos meteorológicos. Les saluda Heriberto Vázquez Muñoz.
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0: Oye, viernes.
1: Hoy, mañana es viernes.
0: Mañana viernes.
1: Esto se llama Parecen Viernes. Estamos escuchando a Marc Anthony y lo estamos haciendo, pues ahora sí que con un gran sentido salsero.
0: Oye, qué felicidad, ¿no? Que te ves. Ay, parece viernes.
1: Sí. Pues imagínate, bueno, qué bonito, ¿no? Contigo todos los lunes parecen viernes.
0: ¿Qué tal? Bueno, vámonos a los mensajes. Canadá resultó un socio con muchos negativos dentro del Tratado de Norteamérica. Trump criticó el doble play canadiense que favorece a China y a la India por encima de sus socios de Estados Unidos y México, mientras el rendimiento del dólar canadiense continúa en devaluación. Sergio, Lupita, excelente música la de hoy. Me encanta Marc Anthony. Es lo que nos dice Sara.
1: Son las 9:02. Después de 7 años de búsqueda, la Fiscalía General del Estado de San Luis Potosí detuvo a Tomás N., acusado de feminicidio. Pepe Alemán nos reporta. Adelante, Pepe.
2: ¿Qué tal, Lupita? ¿Qué tal, Sergio? Buenos días. Para informarles que la Fiscalía General del Estado de San Luis Potosí, a través de la Policía de Investigación, en colaboración con autoridades de la Ciudad de México, cumplimentó una orden de aprehensión en contra de Tomás N., prófugo desde hace 7 años por su presunta responsabilidad en el delito de feminicidio. Los hechos que originaron el mandamiento judicial ocurrieron en 2019 en la Ciudad de México, cuando una mujer fue privada de la vida con un arma de fuego durante un intento de despojo de sus pertenencias. Tras varias diligencias, se estableció que Tomás N. habría participado en el intento de despojo y, al oponer resistencia a la víctima, uno de ellos habría accionado un arma de fuego en su contra, provocándole su deceso, para posteriormente emprender la huida, lo que generó que un juez emitiera la orden de aprehensión en contra de Tomás N., quien posteriormente fue ubicado en territorio potosino. Lupita, Sergio, como resultado de las labores de investigación y en coordinación con autoridades de la Ciudad de México, agentes ministeriales potosinos establecieron que el imputado se encontraba laborando en una empresa ubicada en el Parque Industrial Tres Naciones, en la zona industrial de San Luis Potosí. Tomás N. fue capturado y recibió lectura de los derechos que le asisten como persona detenida y fue entregado a las autoridades ministeriales de la capital del país para ser puesto a disposición de la autoridad judicial que

0: Palacio Nacional, la Coordinadora Nacional de Protección Civil, Laura Velázquez, confirmó que el próximo 19 de septiembre se va a realizar el segundo simulacro nacional 2026. Dijo que este ejercicio permite medir la capacidad de respuesta del gobierno ante los sismos.
1: Ahora bien, el próximo sábado 19 de septiembre, 12 del día, se llevará a cabo en todo el país, permítame seguir insistiendo en ello, en todo el país, sábado 19 de septiembre, 12 del día, hora centro de México, llevaremos a cabo este ejercicio ciudadano que nos permite medir toda nuestra capacidad de respuesta desde un plan familiar que ya estaremos elaborando en estos momentos.
2: El secretario de Seguridad y Protección Ciudadana, Omar García Harfuch, informó que en Mexicali, Baja California, fuerzas federales y estatales detuvieron a Víctor Alfonso N., integrante de los rusos, identificado como generador de violencia en la región.
0: En Michoacán fue detenido Manuel Alejandro N., alias el señor de la T., presunto coordinador regional del cártel Jalisco Nueva Generación. Se le implica en casos de extorsión, secuestro, homicidio, desaparición de personas y narcomenudeo.
2: El dirigente nacional del PRI, Alejandro Moreno, exigió que el gobierno federal investigue y sancione a todos los funcionarios relacionados con los grupos criminales y que pondere la relación con el gobierno de los Estados Unidos.
0: El presidente Donald Trump de Estados Unidos retiró a Venezuela de la lista de países que han fracasado de forma demostrable en la lucha contra el narcotráfico, al considerar que la presidenta encargada, Delcy Rodríguez, ha adoptado medidas suficientes en la materia.
2: El empresario Bill Gates, cofundador de Microsoft, advirtió que ningún gobierno del mundo está realmente preparado para los cambios que la inteligencia artificial puede provocar en la sociedad. Señaló que las instituciones están avanzando mucho más lento que esa tecnología.

0: Mexicano Alex Syntek protagonizó un momento polémico durante su concierto gratuito por el Día de la Independencia en la alcaldía Benito Juárez. Interrumpió la presentación para expresar su molestia con algunas personas que le pedían canciones de otros artistas. Además, reclamó a sus fans por no defenderlo en redes sociales y reiteró sus críticas contra algunos géneros musicales como el reggaetón.
1: Entre más me digas eso, menos voy a cantar. Güey, ¿nunca quisiste ver la verdad de Alex Syntek? Es la primera vez que lo estoy diciendo el 15 de septiembre y tú, canta la de Juan Gabriel, güey. A ver, chíflenme todos, miéntenme la madre como Alex Lora. ¡Chica tu madre, Alex Syntek! ¡Y una vez todos! Y ya me dejan tranquilo. Ahora que sí quiera y guste de mi música, de ahora en adelante me va a defender, cabrón. Y el que no, sigue escuchando.
0: Yo creo que estaba intoxicado, yo creo que se pasó. Y yo creo que pues que es un pésimo ejemplo de lo que debe hacer un artista frente a un público, independientemente de lo que pide el público.
2: Efectivamente, Sergio, y bueno, pues ahí está ya todo lo que se ha dicho en redes sociales. Pues sí. Qué lástima que reaccionó así.
0: Es alguien a quien respeto.
2: A mí me encanta,
0: sí,
2: me gusta
0: como música,
2: sí.
0: Me ha caído siempre bien como persona, hemos hablado con él, yo lo he escuchado varias veces.
2: En el auditorio lo escuché en un concierto con Cristian Castro y no sabes qué conciertazo dieron.
0: Y creo que le hace mucho daño a su propia imagen profesional el que se comporte de esta manera tan poco profesional. Son las 9:09.
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0: micro deportiva.
1: Esa mera.
0: Ya te estábamos esperando, mi querido Julio.
1: Oye, Julio Romero, Federico, sí, Romero. Es muy respetuoso con el respetable,
0: sí.
1: ¿Verdad?
0: Sí, sí, sí.
2: Sí, pues imagínate, si no, no se suben, ¿no? O sea, hay que entregar la cuenta al final del día. Y entonces, pues hay que ser muy, muy respetuoso. Es más, nada más porque subimos a mucha gente. Si no, les preguntaríamos qué música quieren escuchar. Aunque al conductor no le guste, aquí se pone.
1: Pues aquí
2: somos plurimusicales.
1: Estamos escuchando a Creedence Clearwater Revival. No sé a qué se deba, a qué los estemos escuchando. Pero nadie me dice.
0: Ah.
1: Día Internacional de la Música.

0: Música country.
1: De la música country. Bueno, pues saludos.
2: Explicaron aquí.
1: Saludos entonces al señor Gar Brooks, saludos a toda la gente, los que hacen country. Uh-huh. Ese rock sureño, qué bueno. Era antes que nada, Lupita, Sergio, buenos días.
0: Buenos días.
1: Amigos del auditorio, aquí hay que saludar. Todo ese rock sureño era extraordinario, ¿no? Vamos, los Allman Brothers, fue un tononal. Pero, todo música country. No me lo sabía.
0: Creedence está bien.
1: Sí, sí. La verdad es que sí.
0: Country rock.
1: Uh-huh. Sí. Hace poquito tuve la fortuna de ver a John Fogerty. Uh-huh. Qué bárbaro. Todavía entrega unos conciertos bastante. Sí, claro. Unos conciertos bastante, bastante buenos. Pero el que entregó también, bueno, estos no son tan sureños, son más bien de la costa este, los del Inter de Miami. Los del Inter de Miami, el día de ayer vencieron 2-0 a la máquina celeste de Cruz Azul en la famosa final. Bueno, no es final, es un solo juego, ¿no? De la Campeones Cup, que enfrenta a los Monarcas de la MLS de los Estados Unidos y de la Liga MX aquí en nuestro país. Buen juego en términos generales del equipo del Inter de Miami. Lionel Messi, digo, ya para que Lionel Messi te haga un gol de cabeza, pues se necesitan tener errores garrafales en la defensa. Digamos, Cruz Azul los tuvo.
0: No destaca por su estatura.
1: No destaca, no, y además llegó por detrás, le ganó el pequeño salto al defensa, que ni se enteró dónde estaba la pelota. En fin, pues así es que el conjunto del Inter de Miami, 2-0 sobre Cruz Azul. Hay que recordar que la máquina llegó con un día de retraso después de tener problemas con su vuelo el pasado lunes y sin que el comité organizador le permitiera entrenar ni reconocer la cancha donde fue el juego. Todas estas situaciones no fueron pretexto para Joel Wiki, entrenador de los Cementeros.
3: Insisto que no fue nuestra mejor versión. Hubo por momentos muy complejos en donde nos equivocamos mucho en los pases, en poder construir muy fácil. Hubo pérdidas de pelotas muy no forzadas y eso fue minando un poco nuestra capacidad física, ¿no? Yo creo que el equipo está consciente de que hay que mejorar, esa es la realidad.
1: Bueno, pues ahí las palabras de Joel Wiki, pues muy accidentado este juego. Y pues el Inter ahí en casa y todo lo demás, un título más para Lionel Messi. Estaban muy emocionados, sí, pues hay que celebrar cualquier triunfo y cualquier título, sin lugar a dudas. Bueno, mientras tanto, el delantero mexicano Armando González, la famosa hormiga González, sigue tomando ritmo con el Olympiacos y marcó gol en el triunfo de su equipo 2-1 sobre el Jagiellonia, este equipo de Polonia, en actividad de la primera jornada de la Europa League. Se sigue enrachando y esas son muy buenas noticias. Este joven de 22 años, la hormiga González, marcó el empate parcial al minuto 43 y logró su cuarta anotación desde que llegó a este conjunto del Olympiacos y primera en competencia europea. Bien por lo mira el hormiga, que pues tardó en adaptarse un poquito, pero ya comenzó a hacer goles y ojalá así siga. Mientras que Raúl Jiménez encendió las alarmas, ya que pidió su cambio en el primer tiempo del duelo entre el Wolverhampton y el Everton en la tercera fecha de la Carabao Cup, la copa ya en el fútbol de Inglaterra. Luego de un fuerte golpe en la rodilla izquierda en la recta final del primer tiempo, de inmediato hizo señales a la banca para pedir su salida por estas molestias. Ojalá esté bien Raúl Jiménez, que solamente haya sido el golpe y que también pueda seguir jugando con los Wolves y que pueda ser tomado en cuenta con la selección. Es pilar, sin lugar a dudas, Raúl Jiménez de la selección. Y ahora lo que será el debut de Rafa Márquez como técnico, pues sí, es importante contar con jugadores de experiencia. En España, jornada 6, día de goleadas, el Atlético de Madrid 4-0 sobre los Osasuna, el Sevilla venció 1-0 al Deportivo, el Barcelona es líder, llegó a los 18 puntos, 7-2 venció al Racing. Digo, tampoco es que el Racing sea una potencia allá en España, pero hacer ya 7 goles
0: muy fuerte,
1: en época moderna está complicado. Bueno, en este duelo el brasileño Rafinha logró 3 anotaciones y llegó a un total de 11, lleva 11 goles en 7 juegos Rafinha con el equipo del Barcelona.
4: Lo que trabaja y lo que busca, creo que no te quedas sorprendido por eso, pero obviamente son números bastante especiales, ¿no? Pero yo soy una persona que siempre voy a buscar más y seguiré buscando más y dando todo por este club.
1: Impresionante. impresionante lo que hace el Barcelona, ¿no? Otra vez, otra vez, ¿no?
2: Viene este
1: serio
2: año
1: candidato.
2: Muy fuerte.
1: Yo lo veo más fuerte todavía que el año anterior.
0: Y eso que
1: la temporada anterior,
0: sí.
1: ¿No? Y que son campeones y demás. Este equipo de Hansi Flick juega por nota, o sea, es impresionante por las bandas, por el centro, tiros de fuera. Juega muy bien el equipo de el Barcelona. Y luego si tienes un atacante como Rafinha, que digo, lleva 11 goles en 7 duelos, incluido la Champions, pues ahí está el resultado con este equipo de el Barcelona, que repito, es líder con 18 puntos. Otra vez está encaminando a entregar buenos resultados.
0: Me temo que el Betis ya cayó al quinto lugar.
1: El Betis era tercero, ayer sí. Lo anunciamos.
0: Sí, lo que pasa es que le falta
1: un juego
0: en comparación con los otros. Los otros llevan 6 y ellos llevan 5.
1: Sí, pero además volvemos a lo mismo. Yo la verdad es que insisto, no sé hasta dónde le alcance este juego al Betis. Ha arrancado muy bien.
0: Ha arrancado maravillosamente.
1: Está jugando bien y ahí con Álvaro
0: Fidalgo.
1: Lleva
0: 4 victorias en 5 juegos, no está mal.
1: No está nada mal, ¿no? Y pues con una plantilla modesta, pero muy entregada. A mí me gusta cómo juega el Betis, me gusta cómo juega.
5: Ahora vas a decir Betis. Que también el Betis.
1: No, ahí sí no, ahí sí no.
0: El Betis de toda la vida.
1: No, ahí sí no, no, no, no, no hace. No. O sea,
0: no ha llegado tanto.
1: Decía mi abuela, está bien que te cuelgues, pero no te columpies, hermano.
5: Dices que le vas al Betis.
1: No, ahí sí no. No, solamente nuestros cachorros. Sergio, además son de tal. La vida, ¿no? Pero bueno, oigan, en actividad del fútbol americano del NFL, arranca hoy la semana 2, ¿sí?
0: Hoy es jueves.
1: 6 de la tarde con 15 minutos se dará el kickoff, la visita de los Leones de Detroit a los Bills de Buffalo. Ambos equipos ganaron en su debut el pasado fin de semana. Se espera un buen duelo. La última vez que se enfrentaron, fíjate, fue en diciembre del 2024 con triunfo de los Bills 48-42. La última vez que se vieron las caras, Detroit estaba muy fuerte en ese año, ha bajado, pero la verdad es que Buffalo también es un equipo que ha venido haciendo muy bien las cosas. Los jueves, a ver si se mantiene la tendencia, pero ¿te acuerdas, Sergio, que los jueves de la temporada pasada podía ser un juego, vamos a ponerle los cargadores, ¿no? Uh-huh. Algunos equipos de no tanto cartel, y qué buenos juegos resultaron los jueves. A ver si el de hoy sí lo es, tiene todos los ingredientes. Detroit contra Buffalo, 6 de la tarde con 15 minutos. Bueno, ya que hablábamos del béisbol de las grandes ligas, ahí sí, nuestros cachorros de toda la vida, 8-4 sobre los Bravos de Atlanta el día de ayer. Fue un buen juego para los cachorros. En otros resultados que llamaron la atención en la jornada, los Reales de Kansas City le pegaron 5-2 a los Astros de Houston. En este duelo, el mexicano Isaac Paredes se fue de 3-0. Los Cerveceros de Milwaukee 5-4 sobre los Piratas. Los Mellizos de Minnesota vencieron 5-4 a los Yankees de Nueva York, que ya están clasificados. ¿Cómo está el asunto? La temporada regular termina el 27, domingo 27, y los playoffs arrancan el 29, ¿no? ¿Cómo está el asunto? Bueno, en la Liga Americana, los Yankees de Nueva York, que son segundos, ya consiguieron su boleto a los playoffs y van a dar lata. El regreso de Aaron Judge me parece que va a ser muy importante para los Yankees. Estuvo prácticamente por ahí de 60 juegos fuera por una lesión, pero ya está de vuelta Aaron Judge con estos Yankees de Nueva York, que prometen dar lata. ¿Quién más está clasificado? Pues las Mantarrayas de Tampa Bay. Estos dos equipos que pertenecen a la división este ya tienen boleto a los playoffs. Los demás pues solamente van a acomodarse. En la Liga Nacional, los Dodgers de Los Ángeles y los Cerveceros de Milwaukee también están en los playoffs. Milwaukee, por cierto, aseguró el título de la división central. 95 ganados, 57 perdidos. Es el mejor equipo de toda la Gran Carpa, los Cerveceros de Milwaukee, aunque ya sabemos que de repente no es garantía, pero estos equipos ya están clasificados. En la Liga Americana, ¿cómo está la situación del comodín? Los Yankees están con vida, las Medias Rojas de Boston y son los equipos que están peleando. En la Nacional, los Cachorros de Chicago, que están en primer lugar del comodín.
0: Del playoff.
1: Exactamente, los Phillies de Filadelfia y los Padres de San Diego. Son los tres equipos que se van a meter. Yo ya veo muy complicado que alguien más se meta en la jugada y en la Liga Nacional.
0: Entonces entran los Padres también.
1: Sí, los Padres son terceros en el comodín. Pero ahí a ver cómo se acomodan, ¿no? El asunto, porque entre los Phillies y nuestros cachorros está
0: la lucha cerrada,
1: está brava,
0: ¿verdad? Sí.
1: La verdad es que está brava. Hay solamente un juego de diferencia, pues así las cosas. Con el cierre de temporada 27, domingo 27, es decir, de este domingo,
2: en 8 termina la campaña regular.
0: Bueno, y se vienen y tendremos pronto béisbol de octubre, que siempre es el más emocionante.
2: Sí, la verdad es que las series lucen atractivas. Y a pesar de que los Dodgers lucen como amplios favoritos, la verdad es que hay equipos que les pueden pelear, ¿no? Les pueden pelear. Se esperaba más de los Yankees, pero bueno, insisto, la lesión de Aaron Judge fue clave para que el Yankees no estuviera, y Tampa Bay está muy bien. Hay otros equipos que ya están fuera. En fin, la verdad es que está... Bueno, el equipo de Boston que no se veía ni por dónde a media temporada, están dando la lucha ahí en el comodín de la Liga Americana y probablemente se metan a los playoffs. Así es que es el cierre de campaña. Bueno, octavos de final en el Guadalajara Open, evento del tenis de la WTA. En los octavos de final el día de ayer, la estadounidense Iva Jovic superó 7-6 y 6-4 a Zaine Somes, esta jugadora de Turquía, mientras que Lyudmila Samsonova 7-6, 2-6 y 7-6 sobre la estadounidense Kayla Day. Sin jugar, la sembrada número 1, la ucraniana Marta Kostyuk, avanzó a cuartos de final, ya que su rival, la también estadounidense Taylor Townsend, causó baja por enfermedad, así que su debut se dará el día de hoy a las 5 de la tarde. No han podido ver a Kostyuk, que llega como la sembrada número 1 de este certamen. Ayer se lesionó su rival, ni siquiera saltó a la cancha, y el día de hoy estará en actividad Marta Kostyuk, que la verdad es muy carismática, carismática Marta Kostyuk, la ucraniana.
0: Es una gran tenista, sí, me gusta mucho.
2: Y pues, insisto, es la carta fuerte.
0: Controvertida porque es la tenista ucraniana que se ha negado a saludar a las rusas y a las bielorrusas en los juegos, al terminar los juegos.
2: Sí,
0: lo cual se considera una falta de educación enorme.
2: Sí.
0: Y dice ella que pues que no tiene que saludar a tenistas de un país que está atacando el suyo.
2: Exactamente, pero pues ellas, ¿qué culpa tiene?
0: Estoy, ¿no?, de acuerdo, sí, completamente. Pero ha sido muy controvertida.
2: Hay que presentársela a Alex Syntek, ¿no? Si se lleva.
0: Syntek y Kostyuk.
2: Imagínate. Así estaría el asunto. Bueno, pues así las cosas. Ya entramos a la recta final de este WTA Open allá en Guadalajara. Y pues se ha visto buen tenis en términos generales. Sergio, Lupita, amigos del auditorio, la información deportiva este jueves. Yo insisto, si les quedó un poquito recalentado el pozole, invítenos. Ayer nos fuimos en blanco.
5: ¿Qué hablan, Ángel?
2: No hubo recalentado.
5: Ángel,
2: entonces
5: te comparto entonces, una tostada.
2: Ah, está bien. Lo que sea, santa voluntad, la verdad es que nos cae a todo dar el día de hoy. Sergio, Lupita, los deportes, que tengan todos un extraordinario día.
5: Gracias, mi querido Julio
2: saludos,
5: Romero.
2: Saludos para todos.
0: Son las 9 de la mañana con 22 minutos y vamos con otros temas en este momento.
5: Bueno, fíjate que murió Anaí Beltrán Reyes, ella es diputada federal de Morena, tenía 44 años, la legisladora representaba el Distrito 8 en el Estado de México, en Tultitlán. Ya se confirmó su fallecimiento, la gobernadora Delfina Gómez lo ha hecho esta mañana y también ha expresado sus condolencias.
0: Bueno, son las 9:23, les recuerdo nuestro número de WhatsApp, es el 55-2010-9647. Nos puede dar seguimiento también en X, estamos como @SergioyLupita. Vamos a una pausa y regresamos en un momento más.

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2: Se reporta un accidente por circunvalación Agustín Yáñez de Chapultepec hacia Mariano Otero. Otro percance en Mariano Otero de circunvalación Agustín Yáñez hacia Lázaro Cárdenas, lo que está provocando tráfico lento, tráfico pesado por López Mateo Sur. Desde Paseo Punto Sur hasta Las Fuentes sigue el tráfico lento sobre Avenida Vallarta, desde Periférico hasta Avenida Patria. También se reporta un accidente sobre Avenida Juan Pablo II y calle Juan Manuel en sentido hacia Zapopan Centro. Mucha precaución. Un vehículo también volcó sobre carretera libre a Zapotlanejo, en dirección a Zapotlanejo, a la altura de El Canelo. Dice, se reportan dos personas que resultaron graves, lesionadas graves. 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

0: seguimos escuchando a Marc Anthony. Ayer fue su cumpleaños y hoy lo estamos escuchando aquí en el Heraldo Radio.
1: Bueno, y vámonos con más información. En conferencia matutina, la presidenta Sheinbaum rechazó la encuesta difundida en los Estados Unidos que señala que la mayoría de los mexicanos estaría a favor de una intervención extranjera en México. Vamos a escuchar.
2: Está de acuerdo con una cooperación, pero nunca con una intervención. Choca un poquito la realidad con esta supuesta encuesta.
3: Esa encuesta no tiene nada de realidad, nada, porque ni siquiera se dice la fuente. O sea, es un medio en Estados Unidos que dijo que, de acuerdo con alguna encuesta de quién sabe quién, la mayoría de los mexicanos estaban de acuerdo en que viniera una intervención extranjera de Estados Unidos. Eso es falso. Lo dicen las encuestas que se han hecho con empresas de demotecnia profesionales, pero además sería contradictorio con el sentido nacionalista que se ha incrementado en nuestro país, con el orgullo de ser mexicanos. Las intervenciones extranjeras no ayudan. Se pierde soberanía. El 16 de septiembre hablamos de eso. México logra su independencia o la consumación de la independencia en 1821 con una alianza entre el movimiento insurgente y una persona del ejército realista, Iturbide, que hacen una alianza, el famoso plan de Iguala, el abrazo de Acatempan, y se consuma la independencia el 27.
1: Bueno, pues ahí lo que dice la presidenta, rechazando esta encuesta allá en los Estados Unidos, dice que esto es falso, y bueno, también lo que argumenta es que se ha incrementado el sentido nacionalista en nuestro país.
0: ¿Presentó alguna encuesta sobre eso?
1: Pues no tengo los datos, no conozco.
0: A mí me sorprende, y creo que tiene razón la presidenta al decir que esta idea de que los mexicanos quieren una intervención estadounidense es falsa. Yo creo que hay buenas razones para pensar que es falsa, y ciertamente si la encuesta que se dio a conocer pues no tiene ni siquiera fuente, pues hay que ser muy escépticos. Pero dice que se ha incrementado el sentido nacionalista. Uh-huh. Pero tampoco da a conocer una fuente sobre eso habría que, pues, que por lo menos que corroborarlo. Bueno, son las 9:35, es momento de hacer un recorrido por el país, un recorrido informativo. Vamos a comenzar con Ángel Gutiérrez, que tiene información de Tamaulipas.
4: La Secretaría Anticorrupción y Buen Gobierno de Tamaulipas investiga a proveedores del gobierno del estado al observarse irregularidades en el cumplimiento de la normatividad, requisitos, y en una segunda etapa se revisarán los contratos en sí y su cumplimiento. Norma Angélica Pedraza Melo, titular de la Secretaría, informó que se han identificado 19 proveedores a los cuales se ha observado que incurren en incumplimiento de la normatividad, requisitos en la celebración de contratos con el gobierno del estado. La Secretaría inició una serie de auditorías a empresas las cuales sostienen contratos con el gobierno del estado a fin de verificar que las empresas tengan registradas sus actividades económicas en el SAT al corriente del pago de impuestos, así como también los pagos de Seguridad Social con el IMSS e Infonavit. Insistió en que ahora la dependencia no está revisando únicamente las faltas administrativas de servidores públicos, sino también de particulares, con los cuales se tienen contratos. Por ello, si un proveedor no cumple con la normatividad y requisitos, también deberá ser observado. Hizo hincapié en que finalmente corresponde al Tribunal de Justicia Administrativa aplicar las sanciones a empresas, pero corresponde a la Secretaría Anticorrupción y Buen Gobierno turnar los expedientes de irregularidades. Vamos hasta Tabasco con Armando de la Rosa.
5: Así es, Sergio, Lupita, el coordinador de Protección Civil de Tabasco, Armando Pulido Pardo, anunció que este 16 de septiembre finalmente terminó el periodo de la canícula en el estado de Tabasco, por lo cual pues poco a poco comenzarán a bajar las temperaturas extremas que pues han azotado este estado. Y recordemos que pues bueno, pues en el estado de Tabasco pues el calor extremo ha provocado una ola de apagones. Sin embargo, pues lo que señalan las autoridades es que ya finalmente el periodo de la canícula terminó y pues deja como saldo un verano sumamente seco y caluroso en el estado de Tabasco. No obstante, para el fin de semana se esperan lluvias importantes que ayudarán a mitigar el alto calor que se reporta en este estado. Este es el reporte desde la ciudad de Villahermosa.
6: Gracias, un saludo a todos. Jalisco ha decidido implementar un módulo de seguridad en la zona norte, en los límites con Zacatecas y Nayarit, luego de que la población de pueblos originarios ha denunciado amenazas, agresiones y acoso por parte de la delincuencia organizada. El secretario de Seguridad en el estado, Juan Pablo Hernández, reconoce que la presencia de uniformados nunca será suficiente y explica.
7: Seguimos con los patrullajes en coordinación con Guardia Nacional y Defensa. De igual manera, ya estamos estableciendo un módulo que servirá como una especie de base improvisada, en donde estarán de manera permanente los compañeros allá. Es un convoy de cerca de 20 elementos con 5 unidades y bueno, tendrán todo el soporte tanto tecnológico como con drones.
6: En la zona norte, además de la presencia de criminales, desde hace siglos hay un conflicto territorial y pugnas, aunque la Suprema Corte de Justicia ya determinó que las tierras corresponden a Jalisco. Pero todo esto suma a la sensación de enrarecimiento y conflicto. Por ambas razones se pretende tener colaboración interestatal para garantizar la integridad de las personas.
7: La relevancia es la coordinación que tengamos con los demás estados, con las secretarías de seguridad, así como con Guardia Nacional y Defensa, dado que esa zona es límite en lo que sería Jalisco, Nayarit y una parte hacia Durango para poder pasar a esa comunidad, hacia San Andrés Comeata. Es una comunidad que se llama Canoas y está dentro del estado de Durango y bueno, es un paso obligado.
6: El reforzamiento del monitoreo de la zona y la supervisión militar y policíaca presencial se logra mediante los 3 niveles de gobierno. El operativo especial de seguridad se pretende que incluya también el área de minas en Zipoco, Michoacán, y va encaminado a garantizar el control de la zona y la seguridad de las personas. Desde Jalisco para Heraldo Radio, Adriana Luna.
0: Bueno, pues gracias a nuestros compañeros que hacen posible que mantengamos una cobertura a nivel nacional. También gracias a Ángel Gutiérrez.
8: Sí, el coordinador del PRI en la Cámara de Diputados, Rubén Moreira Valdés, presentó una iniciativa para establecer la tasa cero en IVA a los servicios de Internet de uso doméstico, telefonía celular de uso familiar y plataformas educativas digitales. Iván Rubio nos tiene los detalles. Adelante.
9: Buenos días, Sergio y Lupita. Les comento que el Partido Revolucionario Institucional en la Cámara de Diputados propone establecer la tasa del 0% de IVA a los servicios de Internet de uso doméstico, telefonía celular de uso familiar y plataformas educativas digitales. Para ello, el coordinador parlamentario del PRI, Rubén Moreira, presentó una iniciativa para adicionar a las fracciones 5, 6 y 7 del artículo 20A de la Ley del Impuesto al Valor Agregado. En él argumenta que en pleno siglo XXI el acceso a la tecnología, la conectividad y la educación en línea ya no representan un lujo, sino una necesidad básica tan indispensable como la electricidad o el agua potable. En su propuesta fundamentó que, de acuerdo con la Encuesta Nacional sobre Disponibilidad y Uso de Tecnologías de la Información en los Hogares, en México existen 100.2 millones de usuarios de Internet y 98.6 millones de usuarios de telefonía celular, de los cuales el 95.1% se conecta principalmente desde el hogar. No obstante, Moreira sostuvo que la aplicación de la tasa general de IVA a estos servicios encarece su acceso, generando una carga económica desproporcionada en millones de hogares y perpetuando la brecha digital, especialmente en las zonas rurales, donde la conectividad apenas alcanza el 50.4% y en los sectores de menores ingresos. Esta iniciativa, apuntó el legislador del PRI, se alinea con los compromisos internacionales asumidos por México, como la Agenda 2030 de la ONU y el Pacto Mundial Digital, así como con el mandato institucional establecido desde 2013 que obliga al Estado a garantizar el acceso a las tecnologías de la información y banda ancha en condiciones de asequibilidad. Con ello, Rubén Moreira dijo, se pretende consolidar una política pública moderna, sensible y de justicia social que alivie la economía familiar, cierre las brechas tecnológicas y coloque a México a la altura de los desafíos de la era digital. Con información de Jorge Almaquio, Iván Rubio.
8: Gracias, Iván. Muy buenos días.
0: La jefa de gobierno de la Ciudad de México, Clara Brugada, fue invitada a participar en la cumbre de alcaldes del G20 en Nueva York. José Miguel Velázquez, cuéntanos.
10: Buenos días, Sergio y Lupita, qué gusto saludarlos. La jefa de gobierno de la Ciudad de México, Clara Brugada, fue invitada a participar en la cumbre de alcaldes Urban 20, U20 2026, que se llevará a cabo del 19 al 21 de septiembre en Nueva York, en el marco de las actividades previas a la Asamblea General de las Naciones Unidas. La invitación fue enviada el pasado 27 de julio por el alcalde de Nueva York, quien planteó a la mandataria capitalina la posibilidad de participar en el encuentro que marcará el cierre del del ciclo U20 de este año. De acuerdo con la misiva, durante 3 días los representantes de distintas ciudades trabajarán en la construcción de soluciones frente a algunos de los principales retos urbanos, entre ellos la crisis de vivienda, el cambio climático, la movilidad humana y las oportunidades económicas. Uno de los resultados previstos de la reunión será la adopción del comunicado U20-2026, mediante el cual los gobiernos locales participantes buscarán establecer una visión común sobre el futuro de las ciudades y el acceso a vivienda asequible, comunidades inclusivas y condiciones para mejorar la calidad de vida. La cumbre también contempla el fortalecimiento de alianzas entre gobiernos de ciudades y otros sectores como gobiernos nacionales, organismos internacionales, organizaciones filantrópicas, trabajadores, instituciones académicas y organizaciones de la sociedad civil. En la carta se destaca que las ciudades enfrentan de manera directa problemas como el costo de la vivienda, la seguridad de las comunidades, la falta de oportunidades y los efectos del cambio climático, por lo que llamó a los gobiernos locales a trabajar de manera conjunta. Ese es el reporte. Regreso con ustedes a cabina. Buenos días.
0: Buenos días, José Miguel. Miguel Velázquez.
8: Oye, y hablando de cambio climático, está con nosotros el químico Luis Manuel Guerra. Químico Guerra, ¿cómo te va? Muy buenos días.
11: Lupita, Sergio, bueno, pues nos ha llamado la atención el hecho de que no ha habido un solo huracán, pero ni uno solo, en el Atlántico en esta temporada. Sabíamos que con un niño fuerte, pues hay una niña débil. Así es la oscilación que se tiene normalmente, ¿no? Pero ausencia total de huracanes, pues fíjense que hay una razón para esto, bueno, junto con otras que voy a mencionar, que es el polvo del Sahara. ¿Puede ser esto una causa? Fíjense, el polvo sahariano reprime los huracanes atlánticos al proporcionar aire seco que sustrae humedad, ¿verdad?, de lo que podría ser una tormenta tropical, y por lo tanto pues no va a haber huracán, y además refleja la luz solar para enfriar las temperaturas oceánicas. Sergio, Lupita, sabemos que el motor de los huracanes es la temperatura de la superficie oceánica, ¿no? Mientras más caliente está el mar, más fuertes pueden ser los huracanes. Esto tiene, pues, la razón de que la naturaleza usa los huracanes para distribuir el calor, que no se acumule en un solo sitio. En el del Ecuador se forman los huracanes para llevar agua caliente más hacia el norte y así distribuir el calor. Cuando no hay luz solar, pues se enfrían las temperaturas oceánicas. ¿Y cómo es que sucede todo esto? Primero, el aire seco, fíjense, el polvo del Sahara viaja dentro de una especie de tubo, una capa gruesa, caliente y seca, que elimina la humedad que las olas tropicales necesitan para crecer. Luego, además, en segundo lugar, es el bloqueo de la luz solar. Plumas gruesas de polvo actúan como un escudo que rebota la luz solar, alejándola de la superficie oceánica, y por lo tanto, el tercer elemento es el enfriamiento del agua superficial. Al bloquear la luz solar, el polvo ayuda a mantener las temperaturas superficiales oceánicas más bajas en la región de mayor desarrollo de tormentas, removiendo la energía calórica requerida para que las tormentas se fortalezcan. Y en cuarto lugar, lo que es la cizalladura. ¿Qué es esto? Se llama el corte del viento. Los vientos asociados a esas nubes de polvo aumentan las cizalladuras, es decir, vientos encontrados en diferentes direcciones que destruyen las tormentas en la ciencia. O sea, si se empieza a formar una tormenta tropical, estos vientos encontrados pues las destruyen. Además, además del polvo, pues como ya he comentado yo, un super niño en el Océano Pacífico ha enviado vientos fuertes hacia el Atlántico, y estos vientos generan precisamente una gran cizalladura, cambio en la velocidad y dirección del viento a diferentes alturas, que desarma cualquier sistema tropical antes de que alcance la fuerza de un huracán. Esa es la explicación de que no hemos tenido y no vamos a tener ningún huracán en el Atlántico, pero esto sí es significativo. ¿Por qué? Significa que se están incrementando, se están fortaleciendo estas fuerzas del cambio climático que muchos no quieren ver, pero que si vemos lo que está pasando con los niveles en el río Rin, en el río Danubio, ¿verdad? Verdaderamente, pues espeluznante. Lo que está pasando con los niveles de la presa Hoover en los Estados Unidos, lo que está pasando aquí en México con las sequías en el norte, con las grandes tormentas que nos han estado llegando en el centro y sur, y lo que está pasando con los monzones alterados en la India, etcétera, vemos un cambio general en los patrones climáticos del planeta. Esto de que no haya un solo huracán en el Atlántico, pero muchos en el Pacífico con un super niño, pues es una señal de alarma para todos nosotros, y más vale que lo veamos. La explicación es esta, pero el resultado es de que estamos alterando los patrones climáticos del planeta, Sergio, Lupita.
0: Pues me parece muy interesante. Me sorprendió la información cuando la leí la primera vez de que no había habido un solo huracán en el Atlántico. Yo no recuerdo que nunca haya habido una temporada de huracanes sin huracanes en el Atlántico, pero a lo mejor no tengo la memoria suficiente. Pero en fin, gracias por darnos esta explicación, Químico.
11: Al contrario, Sergio y Lupita. Buenos días.
8: Gracias, buenos días, Químico Guerra. Bueno, y en otros temas, fíjate que pues subirá 140% el cobro a trenes de carga.
0: Uf.
8: ¿Qué tal? El gobierno federal...
0: Para subsidiar los de pasajeros que pierden tanto dinero,
8: pues,
0: me imagino.
8: Pues supongo que sí. El gobierno federal busca más que duplicar este cobro a las empresas ferroviarias, y pues llama mucho la atención a Sergio que se dé a conocer esta medida que podría trasladarse a las tarifas y al precio de las mercancías, ¿no? Porque pues a lo mejor te dices, ah, bueno, pues que le suban 140, pero el problema es que luego ¿quién lo termina pagando?
0: Pues el consumidor. Y cuidado, porque los trenes de carga han sido rentables, mientras que los de pasajeros pierden carretadas y carretadas de dinero. Pero si tú
8: ahogas,
0: pues si tú los ahogas, si matas a la gallina de los huevos de oro, al final todos vamos a salir perdiendo. En fin, son las 9:48 y vamos con otros temas. La madrugada de este jueves fue localizada sin vida una menor de aproximadamente 12 años, identificada como Lisbeth N., originaria del municipio de Ocosingo, en un camino de terracería en la colonia Santa Isabel, en la zona norte-oriente de Tuxtla Gutiérrez, allá en Chiapas. Según los primeros informes, se le encontró con posibles signos de violencia y agresión sexual. Este hallazgo fue hecho alrededor de la 1:30 de la madrugada, cuando elementos policiales se movilizaron sobre la avenida El Roble y calle Cedro de la colonia. De esta colonia, la menor, quien desapareció la noche de este miércoles, fue encontrada por habitantes de la colonia, quienes solicitaron la intervención de la policía. Se indicó que Lisbeth presentaba aparentemente señas de agresión sexual y de estrangulamiento. Se sabe de manera extraoficial que por estos hechos hay una persona detenida, la cual se ha identificado como Agustín N., de 17 años, quien es cuñado de esta niña. Durante las primeras averiguaciones informó que Agustín salió con Lisbeth a comprar unas frituras a la tienda, pero la fue conduciendo a un lote baldío en donde cometió el feminicidio junto con otras dos personas más, las cuales no han sido detenidas. Una hora más tarde, personal de la Dirección de los Servicios Periciales de la Fiscalía General del Estado hicieron las diligencias correspondientes. La Fiscalía General del Estado no ha emitido información alguna, pero pues estamos hablando de una niña de 12 años, quien fue asesinada y presuntamente sometida a abuso sexual.
8: Vámonos al resumen.
0: Vamos al resumen. Esta mañana la presidenta Sheinbaum cuestionó la información del gobierno de Estados Unidos sobre el combate a las drogas en su territorio. Además pidió conocer qué acciones realiza este país frente al consumo de sustancias ilegales.
3: Desde nuestra perspectiva, es un asunto de salud pública, de atención a los jóvenes. Porque históricamente ha habido una visión de quién lleva la droga, que evidentemente hay que combatirlo. Nadie está de acuerdo en que se produzca droga aquí para llevarla a Estados Unidos. Y hay que trabajar para que eso no ocurra. Pero ¿qué pasa con quien consume allá? ¿Qué pasa con una visión crítica de por qué se da esta crisis del consumo de opioides?
8: El titular de la Secretaría de Infraestructura, Comunicaciones y Transportes, Jesús Esteva, informó que el programa de caminos prioritarios contempla una inversión de 154,616 millones de pesos para 11 proyectos con una longitud total de 3,161 kilómetros.
0: El Servicio de Inmigración y Control de Aduanas de los Estados Unidos detuvo en Miami al empresario ecuatoriano Javier Jordán, imputado en su país como uno de los presuntos autores intelectuales del asesinato del candidato presidencial Fernando Villavicencio, ocurrido en 2023.
8: Olaf Gill, el portavoz de comercio de la Comisión Europea, aseguró que el proyecto de asociación entre la Unión Europea y Canadá no está dirigida contra nadie y no constituye en ningún modo una alianza contra los Estados Unidos.

0: La película Spider-Man Brand New Day alcanzó esta semana una recaudación de 936 millones de dólares en los Estados Unidos, con lo cual arrebató a Star Wars The Force Awakens el puesto como la cinta más taquillera en la historia de la Unión Americana. Por este motivo, la productora Lucasfilm emitió un mensaje de reconocimiento en redes sociales. Desde una galaxia muy lejana, todos en Lucasfilm felicitamos enormemente a todo el equipo detrás de Spider-Man Brand New Day por establecer un nuevo récord de taquilla en Estados Unidos.
1: Me parece muy bien. Ay, Sergio.
0: Que la fuerza esté contigo.
1: Muchas gracias. Muchas gracias. Eres muy amable. Oye, pues ya nos vamos, ¿no? Dice la productora que mejor nos despidamos. Que la pasen todos muy bien. Disfruten este día. Y mañana aquí a las 7 en Puntacho, ¿te parece?
0: Me parece bien. Mañana a las 7 de la mañana. Mañana será viernes, ¿eh?
1: Ah, sí.
0: Lamento informarte o adelantar una información crucial de mañana.
1: Oye, me parece muy buena noticia, ¿eh?
0: ¿Te parece bien? Bueno. Hasta mañana. Gracias de todo corazón.

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1: Se reporta un percance por López Mateo Sur de La Calma hacia Plaza del Sol. Circulen con precaución. Otro accidente sobre Lázaro Cárdenas de López Mateos hacia Avenida Niño Obrero. También mucho cuidado en esta zona. También hay una complicación sobre Mariano Otero para la altura de la cervecería, ya que se reportan semáforos fuera de servicio y ya se registró una carambola de varios vehículos en Lázaro Cárdenas. Así es que circulen con mucha precaución. También se reporta un accidente en Avenida Prolongación Alcalde a su cruce con Avenida La Experiencia en Zapopan, y es un choque entre una motocicleta y un vehículo, y esto ya genera tráfico en dirección hacia Avenida Patria. 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
2: Ten presente los señalamientos de velocidad. Varían según el tipo de vía y zona.
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bienvenido. Yo soy Blanca Becerril. Esto es Ponte al Día. Son las 10 de la mañana con 2 minutitos de este 17 de septiembre del año 2026. Oigan, espero que hayan tenido una gran celebración con motivo de las fiestas patrias. Un gran 15 de septiembre que, pues evidentemente, ya lo decíamos ayer, conmemoramos el 216 aniversario del inicio de la lucha de la independencia en nuestro país. Ayer anduvimos, por supuesto, por eso mi voz, anduvimos ayer.

tanto despliegue tecnológico, por supuesto, y con tanto despliegue de este armamento y de esta fuerza que tenemos como pues Estado mexicano, justamente por parte de las Fuerzas Armadas. Así que muchísimas gracias por habernos acompañado el día de ayer. Ayer también te pasamos aquí una entrevista muy buena con parte de las Fuerzas Armadas, que ha tenido muchísima muy buena recepción, sobre todo en redes sociales ayer que la subíamos. Así que gracias en verdad de corazón, y disculpa si traigo la voz un poco lastimada, pero pues ayer desde el Zócalo estuvimos muchísimas horas al aire en esta transmisión especial, y pues uno habla y habla y habla y no para de hablar literalmente, y entre el sonido y pues evidentemente el ruido de este desfile, pues uno tiene que alzar un poquito más la voz. Por eso pues mi voz hoy pues como que no anda tan bien, pero ya traigo aquí un tecito de menta sin azúcar, como diría mi madre, para que pues a lo largo de este programa pues ustedes me puedan escuchar mucho mejor. Oigan, hoy tenemos un gran programa justamente preparado para ustedes, con toda la información, con la más importante, pero sobre todo información de utilidad, información que a ti te sirve. Y es que justo vamos a platicar al ratito con el notario Ignacio Morales Lechuga. Seguramente este nombre pues te suena muy conocido, y es que él es un diplomático y ex procurador general de la República. Él nos viene a platicar el día de hoy sobre la diferencia entre un testamento o un fideicomiso, pero sobre todo lo más importante, ¿qué es lo que más te conviene para proteger y heredar tu patrimonio? Si hacer un testamento o dejar un fideicomiso. De eso nos viene a platicar el día de hoy el notario Ignacio Morales.

0: morir y a dejar morir una tradición musical muy mexicana. También, por supuesto, hoy es jueves de Panorama y estará aquí con nosotros Rafaela Casián, directora de Soft News del Heraldo Media Group. Así que hoy tenemos un programa muy completo y ya está aquí pues nuestro compañero Ángel Gutiérrez con lo mejor de la música, porque ya se dio a conocer pues los nominados al Latin Grammy. ¿Cómo estás, Ángel?
1: Hola, Blanca, bastante contento y orgulloso porque en esta ocasión, fíjate que un mexicano es el que lidera esta lista de nominaciones. A lo mejor muchos no lo ubican, pero estamos hablando de Edgar Barrera, quien es compositor mexicano que pues aparece nada más y nada menos que nominado 10 veces.
0: ¡Wow!
1: Es impresionante porque ha colaborado, o bueno, estas 10 nominaciones se dan por colaboraciones, por ejemplo, con Karol G, Marco Antonio Solís, Becky G, otra vez con Karol G, el disco de Carin León y el otro disco de Karol G. O sea, es una locura, este hombre está metido en todo. La ceremonia de premiación pues está programada para el próximo 12 de noviembre en allá Las Vegas, como debía de ser. Y la verdad es que, pues, digo, no hay, así como yo lo veo, muchas sorpresas, pero sí nos consolida a muchos artistas,
0: totalmente,
1: ¿no?
0: Totalmente, como a Rosalía o a Karol G, que de hecho Karol G va a estar en conciertos en noviembre aquí en la Ciudad de México.
1: Ah, sí, claro, ya todos estamos preparados para sacar
0: canciones muy buenas, ¿eh?
1: Sí, y la verdad es que, por ejemplo, hace tiempo en redes sociales hacía este chiste de que era algo que al principio Karol G les gustaba mucho a las mujeres, pero con el tiempo muchos hombres nos fuimos sumando. Karol G, tanto que les robamos canciones de Karol G, como la tusa, ¿no?
0: Sí, claro, cómo olvidarlo. Oigan, y además, si ustedes pues hoy no traen tanto ánimo o tanta actitud, yo les recomiendo que ahorita que termine el programa, por supuesto, se metan literalmente a su Spotify o a donde ustedes escuchen música y escuchen la canción de Karol G que se llama Milagros. Es una verdadera, es una verdadera canción que te levanta el ánimo, que te hace reflexionar sobre todo lo importante que tienes en la vida y sobre todo es una canción de agradecimiento a todo lo que tienes, al despertar, al solamente respirar. Es una canción que tiene muy buena letra, así que yo se las recomiendo.
1: Wow, pues yo ya tengo tarea, seguramente esta también se las vamos
0: mañana
1: a robar.
0: ¿Ves? ¿Qué tal?
1: Sí, yo creo que sí. Fíjate, Karol G, 7 nominaciones. Rosalía, 7 nominaciones.
0: La Motomami.
1: Jorge Drexler, 7 nominaciones. Fade, 3. Y bueno, nuestro consentido Carin León está nominado a Álbum del Año, con su álbum Muda.
0: Híjole, ya no sé si es consentido.
1: ¿Ya
0: consentido?
1: No.
0: Yo sigo muy sentida.
1: Exconsentido, entonces.
0: Pues oye, sí. Pues ahí lo tenemos, Ángel Gutiérrez, y por eso hoy vamos a estar escuchando las canciones más importantes de los Latin Grammy. Que mira, nuestro productor ya nos puso la canción. Escúchenla tantito.

0: Exactamente, ¿para qué más milagros queremos que estás respirando, eh? Es buenísima, sí, sí, sí, esa canción, así que yo les recomiendo que la bajen.
1: Pues, tarea completada, Blanca. Yo creo que se va a volver consentida esta canción.
0: Seguro sí. Gracias, Ángel, por estar esta mañana con nosotros y aquí con la información de todos los nominados a los Latin Grammy que van a ser entregados ya en el mes de noviembre, allá en Las Vegas, Nevada, donde, pues, este fin de semana muchos mexicanos también pusieron el nombre de nuestro país en alto con motivo también de las fiestas patrias. Pues así empezamos el programa el día de hoy. Yo soy Blanca Becerril y esto es Ponte al Día.
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0: Bueno, pues aquí les presentamos un primer resumen informativo de este 17 de septiembre. Son las 10 de la mañana con 10 minutitos. Y es que desde el Zócalo de la Ciudad de México, la presidenta Claudia Sheinbaum encabezó ayer el desfile cívico-militar por el aniversario número 216 del inicio de la independencia de nuestro país, el cual contó con la participación de más de 15,000 elementos de las Fuerzas Armadas. Además, las autoridades de la Ciudad de México informaron que entre el 11 y el 15 de septiembre, un total de 200

0: 135 conductores fueron remitidos, ¿a dónde creen? Pues al Torito, como parte del operativo especial Conduce Sin Alcohol, de estos alcoholímetros itinerantes que están en toda la Ciudad de México, que pues evidentemente están 24 horas del día, con motivo de estas fiestas patrias 2026, desplegados justamente este operativo por la Secretaría de Seguridad Ciudadana. 235 conductores se fueron al Torito, allá pasaron pues el 15 y el 16 de septiembre. Oigan, y el Congreso de la Ciudad de México propuso elaborar planes urbanos para cada una de las 16 alcaldías de la capital del país. Esto con el objetivo de lograr una planeación más puntual en proyectos y sistemas de movilidad en cada demarcación. Además, la Secretaría de las Mujeres del Gobierno Capitalino, del Gobierno Federal, perdóname, la Secretaría de las Mujeres a nivel federal, anunció la apertura de 3 nuevos centros libre para fortalecer la atención de mujeres víctimas de violencia de género en todo el país. 2 de ellos se encuentran en el Estado de México y 1 más en el Estado de Hidalgo. Y por último, la gobernadora de Morelos, Margarita González, informó que la Fiscalía General del Estado obtuvo una orden de aprehensión contra Francisco Javier N., alias El Paco y o El Trompas, identificado como presunto responsable del feminicidio de Claudia Tacoronte Aguilera. Esta es la estudiante pues española que vino justamente a nuestro país y que lamentablemente le arrebataron la vida allá en Morelos. Oigan, y vámonos a las calles de la capital del país con el equipo de motorreporteros del Heraldo de México, porque ¿qué creen ustedes que nos escuchan? Pues ya saben que la Ciudad de México está repleta de baches, de socavones, y hoy les vamos a presentar dos socavones. Hoy no es literalmente el plantón o la marcha o el bloqueo nuestro de cada día. Hoy es el socavón nuestro de este jueves. Gaspar Betancur, empiezo contigo. Tú andas en la colonia Doctores. Cuéntame qué hay por allá.
1: Así es, Blanca Auditorio, excelente día. Un socavón, como bien señalas, que se formó aparentemente por una fuga de agua pluvial debido a que este socavón se encuentra a un costado de una coladera. Ya están trabajando elementos de la Secretaría Integral de Gestión del Agua en esta oquedad que se formó, según nos refieren los vecinos, desde el pasado lunes. Lo que llamaba mucho la atención, Blanca, para quienes circulaban sobre el eje central Lázaro Cárdenas al cruce con la calle Doctor Neva, es que además de los trafitambos en color naranja que se ponen para delimitar y para advertir que aquí hay un riesgo, los vecinos colocaron llantas e incluso el cascajo de una lavadora para que fuera más visible aún esta oquedad y evitar que algunos conductores que ingresan a la colonia Doctores pudieran sufrir daños en sus vehículos. Por el momento se están realizando ya estos trabajos, hay que manejar con muchísima precaución sobre el eje central Lázaro Cárdenas entre los ejes 3 y 2 Sur debido a que el trolebús en este sitio tiene que abrirse un poco para evitar la zona de obras y está utilizando el carril de extrema izquierda, lo cual podría generar algunos conflictos para quienes se dirigen hacia la zona centro de la capital. Por lo pronto el reporte, Blanca, por supuesto, seguimos atentos.
0: Pues ahí lo tenemos, Gaspar, qué barbaridad que hasta una lavadora le pusieron ahí los vecinos para pues alertar a todas las personas que pasen por ahí.
1: Así es, socavones amueblados en la zona centro, Blanquita, pues se animan.
0: Pues ahí lo tenemos, Gaspar, gracias por la información.
1: Buen día, hasta luego.
0: Buen día. Y mi Jerry Galicia también está en otro socavón, pero ahora en la colonia Narvarte Oriente. Jerry, cuéntanos.
2: Así, mi guía Blanca, excelente mañana. Es una bonita caverna la que ya se generó en la calle de Zempoala frente al número 296. Para nuestros amigos que van a transitar en la zona, es relativamente cerca de la avenida Cumbres de Maltrata. Estamos ubicados a dos calles, de hecho, sobre Zempoala, y es donde van a encontrar reducción de carriles por este hundimiento. A decir de vecinos, se generó hace una semana. Este sigue creciendo con el paso del tiempo y, por supuesto, la lluvia. Así que únicamente habrá que tomarlo en cuenta. Mide por lo menos unos 3 metros de diámetro, a decir de los vecinos, podría alcanzar los 2 metros de profundidad, y por ello piden a las autoridades de la alcaldía Benito Juárez su pronta atención y reparación para evitar cualquier tipo de incidente. Por lo pronto, Miguel Blanca, reporte, nosotros seguimos muy pendientes.
0: Pues ahí lo tenemos, Jerry Galicia, gracias por la información.
2: Excelente mañana.
0: Oigan, y de estos enormes socavones que hasta una lavadora un vecino ya fue a ponerle, y pues que este último acá en la colonia Narvarte Oriente, nos dice mi Jerry Galicia, que parece literalmente en vez de un socavón una caverna. Nos vamos hasta Iztapalapa con mi compañero Israel Lorenzana, no, a Ecatepec, en el Estado de México, con mi compañero Israel Lorenzana, porque nos trae información importante de pues el deceso de una persona. Israel, cuéntanos qué pasa en Ecatepec.
3: Blanca, muchísimas gracias, un gusto saludarte esta mañana. Efectivamente, es la vía Morelos, a la altura de la clínica 68 del IMSS, es la zona de Tulpetlac, donde lamentablemente una persona que viajaba en una motocicleta pierde la vida El cuerpo quedó prácticamente debajo de un camión de carga que circulaba con dirección hacia la zona de la Ciudad de México. La circulación está muy afectada para los automovilistas que vienen procedentes de la caseta de San Cristóbal, de la zona centro de Catepec. Por ello, recomendamos utilizar la propia autopista o bien la avenida R1 Adolfo López Mateos para evitarse el congestionamiento vial que ya se ha generado aquí en la zona de Tulpetlac. Están los servicios de emergencia, la Policía Municipal está llevando a cabo labores para agilizar la circulación, están en espera de la llegada de los peritos de la Fiscalía para llevar a cabo el levantamiento del cuerpo, por ello hay que evitar a toda costa transitar por este punto. La buena noticia, si es que la hay, Blanca, superando esta zona del accidente, la circulación retoma velocidad para los automovilistas que van con dirección hacia el perímetro del Río de los Remedios o con dirección hacia la Avenida Centenario. Pues Blanca, la información que te tengo desde Catepec, por supuesto, vamos a permanecer al pendiente.
0: Pues ahí lo tenemos, Israel. Gracias por la información.
3: Hasta luego.
0: Gracias. Oigan, ¿y cuántas emergencias creen que ayer durante los festejos patrios? Bueno, ayer y antier, pues se atendieron aquí en la Ciudad de México. Mi compañero Iván Rubio nos dice, y sobre todo, ¿cuáles fueron estas emergencias más atendidas aquí en la capital del país? Pues este 15 y 16 de septiembre. Iván, adelante.
4: Así es, Blanca, el heroico cuerpo de bomberos de la Ciudad de México atendió 167 emergencias en las últimas 24 horas durante la jornada de celebración por el 216 aniversario del inicio de la independencia de México. De acuerdo con el director del organismo, José Manuel Pérez, los servicios fueron atendidos en las 16 alcaldías de la capital como parte del despliegue realizado con motivo de los festejos patrios. Entre las emergencias registradas, destacaron 44 fugas de gas y 33 incendios, que en conjunto representaron 77 de los servicios atendidos por los bomberos. El reporte también incluye 12 árboles caídos, 6 cortocircuitos, 4 volcaduras y 2 choques. Además, los elementos realizaron el rescate de una persona durante el periodo informado. Pérez Cova señaló que el heroico cuerpo de bomberos permaneció desplegado en las distintas demarcaciones para atender los incidentes que se presentaron durante la celebración. Con información de José Miguel Velázquez, Iván Rubio.
0: Pues ahí lo tenemos, Iván. Gracias. Atiende la Ciudad de México 167 emergencias durante estos festejos patrios. Oigan, y estamos en septiembre. Septiembre es el mes del testamento aquí en la Ciudad de México, pero tú te has puesto a pensar, ¿qué conviene más, hacer un testamento? ¿En qué momento es buena opción o es recomendable pues empezar a ir con un notario para hacer el testamento, o si un fideicomiso te conviene más? Evidentemente, todo esto para proteger y heredar de una mejor manera y sin tantos problemas tu patrimonio, tus bienes, a tu familia en el momento en el que ya no estés. De esto vamos a platicar el día de hoy con el notario Ignacio Morales Lechuga. Él es diplomático y ex procurador también general de la República. Muchísimas gracias. ¿Cómo está usted?
5: Bien, Blanca, muy bien, muchísimas gracias, y espero que el auditorio también, y ustedes, por supuesto, y el equipo que participa en la elaboración de tu programa, gracias, pues esté mejor.
0: Gracias,
5: estoy
0: notario.
5: A la orden de ustedes.
0: Cuéntenos un poquito, en un primer lugar, para que la gente pues podamos entender las diferencias entre un testamento y un fideicomiso, y si realmente son tan diferentes.
5: Decían los viejos notarios que el testamento no es para heredar, más bien es para desheredar, porque hereda la ley. Y es cierto, aunque uno no hiciera testamento, la ley se encarga de decir quiénes pueden heredar a falta de testamento. México es un país que conserva absoluta libertad para testar. O sea, puede uno testar a favor de quien lo desee. Hay otros países como España, por ejemplo, donde puede uno testar sobre un porcentaje, y el otro porcentaje forzosamente debe ser para la familia. Y por otra parte, también uno testa lo que es propio, pero si se encuentra casado bajo sociedad conyugal, pues no puede uno testar los bienes de la esposa o del esposo, según sea el caso, si se encuentran casados bajo sociedad conyugal o sociedad legal, lo que la mayoría de las personas identifica como bienes mancomunados.
0: Claro.
5: Pero hay una cosa también. Uno piensa que el testamento es para heredar bienes. No, es también para cumplir deberes. La primera pregunta que uno se tiene que hacer es, ¿y si yo falto, quién se hará cargo de mis hijos menores de edad? ¿Quién se hará cargo de mis hijos discapacitados? Y ahí es donde entran otra serie de reflexiones, pues ajena a la parte económica, porque se trata de la formación, educación o mantenimiento con vida y con una mejor calidad de vida de los que se encuentren en situación de discapacidad.
6: Claro.
5: Entonces, eso resuelve la pregunta. Siempre hay que tener un testamento de preferencia.
6: Claro.
5: Siempre hay que hacer testamento, aunque no sea, aunque no tenga uno aparentemente bienes,
6: claro,
5: para que pueda uno decir quién se encargue de los hijos.
6: Sí, totalmente.
5: Ahora, la segunda pregunta que me hacía Blanca hace rato sobre qué es más relevante va a ser, si un fideicomiso o un testamento. Uh-huh. Yo creo que son instituciones diferentes.
6: Okay.
5: Yo diría que los fideicomisos se han puesto de moda,
6: sí,
5: ante la amenaza de impuestos sobre herencias. Entonces,
6: claro,
5: para evitar la aplicación del impuesto sobre herencias, muchas personas dicen, pues voy a hacer un fideicomiso, y entonces ya no hay ahí una entrega del bien a un heredero, sino una sustitución fiduciaria. O sea, yo hago un fideicomiso, meto el bien inmueble al fideicomiso, mientras yo esté con vida puedo decidir qué hacer con ese bien, y en caso de que falte, hay sustitutos del fideicomisario que son mis herederos, entre comillas, porque no es un testamento, no hay herencia, y ellos son los que se encargan de disponer del bien. Eso no causaría en principio impuestos sobre herencias y legados,
6: claro,
5: porque no se trata de una herencia o de un legado, sino sí, de una institución diferente.
6: Totalmente.
5: Eso es lo que acostumbran en otros países, Blanca.
6: Sí, cierto.
5: Y,
6: notario,
5: y por otra parte,
6: ajá, cuente, sí.
5: No, le iba a decir que hay personas que dicen, miren, yo por si las dudas, mejor de una vez le transmito la nuda propiedad a mis hijos, a mis herederos, y yo me reservo el usufructo vitalicio, y cuando muera se consolidan el usufructo con la nuda propiedad, y tampoco es una transmisión por herencia, y en consecuencia no van a pagar impuestos.
6: Claro.
5: Pero lo de los impuestos es una posibilidad en este momento todavía remota.
6: Uh-huh.
5: Tal vez en noviembre hay que empezar a preguntarse cómo están las iniciativas de reforma fiscal,
6: claro,
5: para ver si conviene o no,
6: sí, es cierto,
5: hacer una operación de esta naturaleza.
0: Totalmente. Oiga, notario, ¿y qué es más barato, qué es más fácil de hacer? Porque también, pues, estamos en septiembre, el mes del testamento, y pues muchos de nosotros no tenemos la cultura de hacer un testamento casi casi hasta los últimos momentos de vida, o a veces ni siquiera ahí, y heredamos muchos problemas.
5: Es muy cierto. Yo creo que, como le decía, siempre es importante tener un testamento. El testamento es como un seguro de vida, uno lo va cambiando conforme pasen los años y los tiempos, porque van cambiando las necesidades. Por ejemplo, si hoy tiene hijos menores de edad,
6: claro,
5: y falta el padre o la madre, hay que designarles un tutor.
6: Sí.
5: Pero si los hijos crecen, pues ya no necesitan el tutor, entonces eso justifica cambiar el testamento.
6: Claro.
5: O bien, ahorita piensa que son menores, deja uno como albacea a un familiar, pero ya siendo mayores, pues mejor que sean ellos mismos los albaceas y no un tercero, porque nadie más interesado en hacer la sucesión, en tramitarla, que los propios herederos. Así que van cambiando las necesidades, hay que ir cambiando el testamento. Por eso le equiparaba al seguro de vida,
6: justo,
5: donde va uno cambiando también los beneficiarios.
6: Sí,
5: ahora,
6: sí,
5: ¿cuánto cuesta un testamento en este momento hacerlo? Bueno, en este momento el precio general son 3,200 pesos por ser mes del testamento.
6: Uh-huh.
5: Pero la verdad es que a personas, digamos, jubiladas que no tienen recursos, acostumbramos casi todos los notarios cobrarles 500 pesos.
6: Okay,
5: no más.
6: Perfecto, perfecto.
5: Todos los demás de 65 años, jubilados, uh-huh, pensionados, o personas que no tienen muchos recursos.
6: Claro.
5: Pero de esa
6: pues
5: edad,
6: ahí lo tenemos,
5: les cobramos una cuota simbólica.
0: Pues ahí lo tenemos. Notario Ignacio Morales Lechuga, muchísimas gracias por ayudarnos a entender pues esta diferencia entre un testamento, un fideicomiso, y ya las personas que nos están escuchando, y nosotros, por supuesto,
5: no,
0: pues tenemos toda la información para tomar justo la mejor decisión. Muchas gracias por estar esta mañana con nosotros.
5: Gracias, Blanca. Que tengan muy buen día.
0: Gracias. Así que la invitación está en ir a hacer un testamento por cualquier cosa. Vamos rápidamente a una breve pausa. Yo soy Blanca Becerril. Esto es Ponte al Día. No te vayas, que yo vuelvo con más.
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8: Hay tráfico pesado por Avenida Vallarta desde Periférico hasta Avenida Patria. También hay tráfico lento por Lázaro Cárdenas desde López Mateos hasta Avenida Niño Obrero. Se registró un accidente antes de este punto y también eso está afectando la circulación. Tráfico lento por López Mateos Sur desde el Palomar hasta Las Fuentes y más adelante por López Mateos de la Calma hacia 18, más bien de Avenida Valle Temajac hacia 18 de marzo. Se registró un accidente por carriles laterales. Circulen con precaución. Tráfico pesado por Periférico Norte de Avenida San Isidro hacia Avenida Central. 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

0: Oigan, y ya regresamos con más. Yo soy Blanca Becerril. Esto es Ponte al Día. Son las 10 de la mañana con 32 minutos de este 17 de septiembre del año 2026. Oigan, recuerden que me pueden seguir en todas mis redes sociales. Estoy en Instagram como Blanca Becerril Anchor, en X y en Facebook como Blanca Becerril con B de bonosa de casi doble R. Y por supuesto también las páginas de El Heraldo Radio para que tú no te pierdas de nada. Estamos en Instagram como arroba El Heraldo Radio, Facebook Heraldo Radio nos encuentras, y en X como arroba El Heraldo Radio guión
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2: Y aquí te presentamos un segundo resumen informativo con lo más importante hasta el momento. La Coordinadora Nacional de Protección Civil, la

0: los sismos, así que recuérdalo, este sábado va a haber simulacro nacional, se van a escuchar todos los altavoces en varios puntos del país y también te va a llegar este mensajito vía celular. Oigan, esta mañana se dio a conocer el fallecimiento de la diputada federal de Morena, Anaí Beltrán Reyes, representante del distrito 8 de Tultitlán, Estado de México. Hasta el momento no se han dado a conocer las causas de su deceso y por ello, a través de un comunicado, la gobernadora del Estado de México, Delfina Gómez, lamentó profundamente el fallecimiento de la diputada Anaí Beltrán Reyes. Expresó su más sentido pésame a sus familiares y seres queridos. Y en otra información, ahora vámonos a la capital del país, porque la jefa de gobierno de la Ciudad de México, Clara Brugada, emitió un decreto para expropiar el predio de República de Cuba 11 en el centro histórico a favor del Instituto de Vivienda Capitalino para el mejoramiento de los centros de población a través de un programa de vivienda de interés social y popular. Y las autoridades de la capital del país informaron que para este jueves se esperan, pon mucha atención si tú vas a circular por estas vialidades, por lo menos 8 concentraciones, 3 rodadas ciclistas y 9 eventos de esparcimiento, los cuales podrán afectar la vialidad, sobre todo en el centro de la capital del país. Oigan, ¿y qué pasó hoy en la mañanera de la presidenta Claudia Sheinbaum después de que la vimos en Palacio Nacional en este grito de independencia este 15 de septiembre y luego ayer, pues en primera fila, por supuesto, como la comandanta suprema de las Fuerzas Armadas en este desfile cívico-militar? Carlos Navarro nos trae toda la información. Y Carlos, buenos días, ¿cómo estás?
1: Hola Blanca, te saludo con gusto. Regresamos al Salón Tesorería de Palacio Nacional para escuchar a la presidenta Claudia Sheinbaum en la mañanera. Y es que bueno, se anuncia algo importante, Blanca. Este sábado 19 de septiembre a las 12 horas se llevará a cabo el segundo simulacro nacional. Esto lo informó la Coordinadora Nacional de Protección Civil, Laura Velázquez. En la conferencia matutina dijo que sonará la alerta en los 80 millones de celulares en todo el país y también en los altavoces para decirle a nuestros queridos radioescuchas que estén pendientes. A veces el mismo sonido de la alerta pues nos causa cierta ansiedad, cierto temor, pero justamente es la intención de un simulacro, estar preparado ante este tipo de situaciones. Incluso la presidenta dice que pues analizaron cambiar tanto el sonido de los altavoces como en otros casos, pero este sonido de alerta pues es justamente necesario para que las personas estén alerta ante este tipo de situaciones. México no es para nada ajeno a los movimientos telúricos, tenemos un largo historial y bueno, este sábado se lleva este simulacro nacional, Blanca. Y bueno, también como parte de la glosa por el segundo informe de gobierno, el secretario de Infraestructura, Jesús Esteva, presentó los avances en la materia, y es que Blanca, una inversión de 647 mil millones de pesos se contempla para lo que va adelante.
0: Híjole, se nos cortó la comunicación con mi compañero Carlos Navarro, quien nos estaba diciendo de todo este dinero, de todo este presupuesto que se va a invertir justamente en la Secretaría de Comunicaciones y Transportes. Carlos, a ver, cuéntanos, que se nos cortó un poquito ahí la comunicación.
1: Te comentaba, Blanca, que bueno, también el secretario de Infraestructura, Jesús Esteva, estuvo aquí en Palacio Nacional como parte de la glosa por el segundo informe, y pues dio un detalle, un informe muy detallado, casi 30 minutos le dedicó el secretario, y pues a grandes rasgos comentarte, Blanca, que una inversión de 647 mil millones de pesos para puentes, para carreteras, para ampliación de carreteras, se van a estar generando 135 mil empleos y se trabaja en 1,200 frentes de trabajo. Y pues bueno, aprovechando el tema de la independencia, Blanca, la presidenta reitera la defensa de la soberanía nacional, no está de acuerdo con las intervenciones extranjeras, pero tampoco está de acuerdo con lo que dijo ayer el presidente de Estados Unidos, Donald Trump, sobre el trabajo que México está haciendo en el combate a las drogas. Recordemos que bueno, se presentó un informe en el Congreso de Estados Unidos sobre el tema de las drogas, Estados Unidos fue muy crítico, incluye a México en una lista, y pues bueno, la presidenta dice que no necesitan el opinión desde Estados Unidos cuando ellos están haciendo un trabajo muy puntual en materia de seguridad. Blanca, aparte de lo que vimos, escuchamos aquí en Palacio Nacional.
0: Pues ahí lo tenemos como siempre muy completo tu reporte, Carlos, gracias.
1: Pendientes, buen día.
0: Gracias, te escuchamos el día de mañana.
2: Hoy en Zacapuntas Metropolitano por la gubernatura. Luis Nava Guerrero dejó ayer la Secretaría de Desarrollo Social de Querétaro para buscar la candidatura del PAN a la gubernatura en 2027. Su aspiración se suma a la del alcalde de Querétaro, Felipe Feliper Macías, puntero en la encuesta de Question Mark por el Heraldo de México. Revisan uso de fuerza pública. La CODEM, presidida por Víctor Leopoldo Delgado Pérez, abrió una investigación de oficio por la presunta actuación irregular de policías municipales de Polotitlán, tras un incidente relacionado con la tala de árboles en el que una persona habría sido sometida y trasladada en una patrulla. Renuncia al PRI. La regidora de Teoloyucan, Chiadani Baños Camacho, anunció su salida del PRI a unos días de que arrancó el proceso electoral de 2027. Todo apunta a que en los próximos días podríamos conocer una nueva etapa política de la servidora pública, pero la pregunta es si será desde otro partido político en busca de alguna candidatura. Les llueven abucheos. El descrédito por el que pasan los gobiernos del Oro y Tenancingo quedó de manifiesto en las fiestas patrias. Las alcaldesas Juan Elizabeth Díaz Peñalosa y Nancy Nápoles Pacheco, respectivamente, recibieron abucheos, rechiflas y trompetazos. Si fueran hoy las elecciones, ambas serían reprobadas por una ciudadanía molesta con su trabajo. Invitan a Brugada a Nueva York. Se encontrarán en la cumbre de alcaldes Urban G20 2026 la jefa de gobierno Clara Brugada y Soran Mamdani, alcalde de Nueva York. Los puntos que abordarán son el acceso a vivienda asequible, comunidades inclusivas y condiciones para mejorar la calidad de vida. La capitalina estará en las mesas de soluciones urbanas. Regresamos a cabina. Muy buenos días.
0: Muchísimas gracias, Sofi. Oigan, ¿y se acuerdan ustedes del caso de doña Carlota, esta señora de la tercera edad, que pues asesinó literalmente a dos personas cuando lo sorprendió invadiendo su predio? Bueno, pues el inmueble ubicado en la unidad habitacional ex hacienda de Guadalupe, allá en Chalco, Estado de México, fue restituido ya a María Santana Alfaro, hija de María Carlota Alfaro Quintana, quien actualmente enfrenta un proceso penal. La vivienda había sido señalada como invadida. El caso ocurre mientras pues la señora Carlota continúa en proceso penal y justamente pues ella está acusada del delito de homicidio calificado. Hoy, al ratito, a las 11 de la mañana, está prevista la reanudación de la audiencia de su etapa intermedia. María Carlota Alfaro Quintana permanece en el penal de Chalco de Huetzincingo y justamente pues ya le restituyeron este inmueble a su hija, la hija de doña Carlota, tras este proceso por presunta invasión. Oigan, y vamos a platicar justamente de estos temas. Tengo en la línea telefónica al diputado, al vicecoordinador del grupo parlamentario del PAN, Diego Garrido, porque ellos están proponiendo la figura de folio rojo. Muy buenos días, diputado. ¿Cómo está?
3: Hola, ¿qué tal, Blanca? Qué gusto, buen día, saludándote a ti y a todo tu auditorio.
0: Gracias por estar esta mañana con nosotros, diputado. Cuénteme un poquito, cada vez pues hay más denuncias de despojos aquí en la capital del país, y pues la gente está preocupada por su patrimonio. Cuénteme un poco de esta figura de folio rojo.
3: Sí, es una preocupación real, porque en estos últimos 7 años se han acumulado 29,000 carpetas de investigación por el delito de despojo. Uh-huh. Esto es, 29,000 familias perdieron su techo, su casa, su patrimonio familiar a manos de estos invasores, de estas personas que están haciendo fraude inmobiliario y que están generando estos despojos. Esto significa que nosotros también desde el Congreso de la Ciudad tenemos que reaccionar y hemos propuesto una iniciativa que le llamamos Folio Rojo, para efecto de que cuando se dé aviso de que un inmueble se está denunciando por despojo, la fiscalía le dé este reporte al Registro Público de la Propiedad y el registro del gobierno congele el folio de la casa en cuestión. Con esto lo que se hace es congelar el inmueble para efecto de que la mafia del despojo no siga blanqueando el inmueble. Esto es, que lo que dura la resolución de pues la queja, de la denuncia del despojo, que tarda más de un año a veces, uh-huh, en ese tiempo estos delincuentes lo que hacen es hacer una compraventa, hacer una traslación de dominio, sí, hacer una hipoteca, es decir, le mueven al inmueble, uh-huh, y la revenden, ¿no? Claro. Pero te lo está vendiendo a alguien que legítimamente no es dueño. Y así, claro, sigue esta bola de nieve con el delito de despojo. Por eso nosotros proponemos el folio rojo, congelar el inmueble, congelar el folio, para que no le estén moviendo estos delincuentes al inmueble y de esta forma pues detengamos la evolución del delito. Y hasta en tanto que sea resuelto el propio delito de despojo, pues bueno, ya se libera el inmueble y el legítimo propietario, el que el juez dice quién es el dueño real, ese ya puede hacer lo que quiera con su inmueble, ¿no?
0: Totalmente.
3: Esa es la propuesta para combatir así a la mafia del despojo, claro, en la ciudad.
0: Diputado, qué buena propuesta, porque justamente hemos visto a muchísimas personas que entre que falsifican documentos, que tienen algún conocido que le pueden dar ahí pues un dinerito en el registro público de la propiedad para que puedan pues moverle justamente estos folios, y así es como se han vendido muchos inmuebles en la Ciudad de México a través de todos estos chanchullos que de repente la gente hace cuando evidentemente no es la propietaria de estos inmuebles.
3: Sí, efectivamente, y así salen perjudicados terceros de buena fe, porque hay quienes compran una casa, un departamento, un terreno, pero no saben que se lo está vendiendo a alguien que no es el legítimo propietario, que se lo están vendiendo con una escritura falsa, y así pues viene otro nuevo delito. Entonces, por eso, con este folio rojo, estamos así atacando frontalmente a esta mafia del despojo.
0: Claro. Oiga, diputado, ¿y en qué va esta propuesta en la Cámara de Diputados a nivel local?
3: Mira, la hemos presentado, se turna a la Comisión de Justicia, y lamentablemente la tienen congelada todavía, como esta y otras muchas más propuestas que hemos hecho en materia de combate al despojo y de protección al patrimonio familiar. Y nosotros lo que llamamos es a que pues la mayoría tenga la disponibilidad para efecto de que todos en conjunto, sin distingos, sin colores, pues protejamos el patrimonio, la casa de nuestros vecinos, de los capitalinos. Es llamar a que la determinemos, la reformemos, la aprobemos, de esta forma le damos incluso una herramienta más al gobierno para que pues proteja la casa, los departamentos de la gente que vivimos aquí en la capital.
0: Totalmente. ¿Cree que pueda salir en este periodo ordinario de sesiones que concluye en diciembre?
3: Sí, tendríamos todo el tiempo debido, porque ya pasaron los 10 días en los que se tiene que publicitar la iniciativa para recibir observaciones. Entonces, en cualquier momento podemos sesionar a la comisión respectiva para efecto de aprobarlo eventualmente en pleno. Sí, estamos en tiempo, claro, y ojalá lo aprobemos.
0: Ay, pues ojalá que sí, porque es una buena propuesta. Diputado Diego Garrido, vicecoordinador del Grupo Parlamentario del PAN en la Cámara de Diputados local, muchísimas gracias por esta comunicación.
3: Muchas gracias, seguiremos acá, ¿sí?, defendiendo el patrimonio de todos los vecinos.
0: Totalmente, pues ahí lo tenemos. Gracias, diputado.
3: Gracias, buen día, bye.
0: Gracias, oigan, y aquí en la Ciudad de México, si tú quieres, pues, tener un animalito de compañía que literalmente, en verdad, yo te lo digo porque yo tengo dos en mi casa, te cambian la vida, pues, evidentemente, nosotros estamos en contra de que los compres, pero hay grandes, grandes opciones para que lo puedas adoptar, y justamente arranca la jornada de adopción de perritos rescatados. José Miguel Velázquez nos tiene toda la información. Adelante, José Miguel.
4: Hola Blanca, muy buen día, es un gusto saludarte. Te comento que a partir de este miércoles inició en la Ciudad de México el proceso de adopción responsable de los perritos rescatados a principios de este año, los franciscanitos, mediante la plataforma Amar es Adoptar, donde las personas interesadas podrán conocer paulatinamente a los animales que ya se encuentran en condiciones de integrarse a un nuevo hogar. La estrategia contempla distintas etapas antes de concretar cada adopción: autofiltro de las solicitudes, evaluación, visita domiciliaria, convivencia con el animal, firma de un contrato y seguimiento posterior, con el objetivo de procurar que los perros sean recibidos por familias que puedan garantizar su bienestar durante toda su vida. La secretaria del Medio Ambiente, Julia Álvarez y Casa Ramírez, informó que la plataforma amoresadoptar.cdmx.gob.mx ya se encuentra disponible para consultar a los perritos que pueden ser adoptados, además de responder un cuestionario y presentar en línea la solicitud correspondiente. Explicó que el traslado de los animales se realizó en el marco del acuerdo reparatorio de cumplimiento diferido suscrito por el refugio franciscano ante la Fiscalía Capitalina, como parte de un mecanismo alternativo de solución de controversias en materia penal, mediante el cual la asociación asumió obligaciones de reparación y no repetición. Como parte de esos compromisos, el refugio acreditó mejoras en sus instalaciones y deberá mantener un censo y expedientes clínicos individuales de los animales, proporcionar atención médico-veterinaria, aplicar medicina preventiva, capacitar a su personal, realizar adecuaciones y someterse a auditorías técnicas externas. La atención de los perros se mantiene con médicos veterinarios distribuidos en los albergues temporales y especialistas del Hospital Veterinario de la la Ciudad de México. A este equipo se suman más de 50 manejadores, además de personal de apoyo que labora en los distintos centros y hospitales. Con el arranque de esta jornada, el gobierno capitalino busca que la salida de los animales hacia nuevos hogares se realice de manera gradual y bajo un proceso de evaluación para que cada adopción corresponda a las condiciones y necesidades tanto de los perros como de las personas que decidan recibirlos. Este es el reporte al momento, regreso contigo. Buenos días.
0: Ahí lo tenemos, muchísimas gracias, José Miguel. Así que si ustedes quieren adoptar un perrito rescatado, ya saben a qué hora y en dónde hacerlo. Oigan, y hoy es jueves de Panorama y vaya que está, bueno, es que cada edición que yo veo es mucho mejor a la anterior y está esta mañana con nosotros Rafaela Casián, directora de Soft News del Heraldo de México. ¡Qué gran portada! Bueno, es que las personas que están en portada son extraordinarias. ¿Cómo estás,
5: bien,
0: mi Rafa?
5: Bien, Blanquita, ¿y tú?
0: Bien, gracias. Oye, yo ya la ojé y aquí en la página 26, o sea, tienes casi todo el skincare que traigo. O sea, yo uso ese suero, yo uso ese desmaquillante porque es el único desmaquillante de ojos que no me irrita los ojos.
5: Están
0: ni me
5: buenísimos. No, estos tips de belleza están
0: bien, top. Oye, pero cuéntanos de la portada.
5: Oye, bueno, pues traemos hoy en portada a Eugenio Derbez y a Pedro Alonso con esta gran serie que no sé si ya la viste.
0: No, empiezo hoy.
5: Que se llama El Juicio. Son 8 capítulos, literal. Salió ahorita el 11 de septiembre. Y bueno, pues está inspirada en historias reales, que eso es lo más fuerte, ¿no? Es una investigación de León Krause. Y su hermano la lleva a la pantalla. Y bueno, pues habla de injusticias sociales, que cada vez, ya ves que cada vez hay un poco más, tristemente. Del amor de un padre por sus hijas, ¿no? Porque la historia va un poco de que Eugenio Derbez es el papá de una hija a la que violaron. Y Pedro es el papá del hijo violador.
0: Wow, qué fuerte.
5: Entonces, pues,
0: esto fue un caso real.
5: Está basada en una investigación de muchos casos. No sé si este caso en concreto, pero sí es como una conclusión de cosas que han pasado.
0: Sí, claro.
5: Y que siguen pasando. Y eso es lo que está muy cañón, ¿no? Totalmente. Habla un poco de la violencia sexual a la mujer y de la realidad detrás del abuso, ¿no? O sea, esta chava va y demanda y pues al final, pues los que tienen más poder a lo mejor pueden hacer más que
0: esas cosas.
5: No se las quiero contar, pero sí quiero que la vean porque está increíble.
0: Pues la vamos a leer.
5: Exacto. Y luego, bueno, traemos Montserrat Oliver estrena una nueva boutique, que no sé si conocías la anterior.
0: La de Masaryk, ¿no?
5: Ajá.
0: La de
5: como brillantitos, sí, que no son brillantitos. Se llaman Moisonitas.
0: Sí.
5: ¿No?
0: De hecho, yo tengo una y es espectacular.
5: Ah, pues mira, traemos un giveaway para los que están escuchando, los que ven Panorama, entonces no dejen de seguirnos en las redes porque ahí vamos a regalar una. Y bueno, está espectacular. O sea, nada más quiero hacer este paréntesis, tiene 60 años y está impecable. O sea, no dejen de ver este reportaje porque está muy cañón. Y bueno, hicimos un homenaje a Oscar Mario Beteta, que bueno, pues todo el mundo, como bien sabe, trabajó hasta el último día y pues bueno, siempre buscó darlo todo 100%. En su parte laboral. Y tenemos en la parte de belleza, Blanquita, justo este skincare de otoño, que pues trae todo lo que ya dijiste, que tú ya usas y que estás check, palomita, te vamos a pedir que nos ayudes a oye, colaborar en toda la parte de belleza y moda de Panorama.
0: Es que yo sí algo admiro de todo el contenido que ustedes ponen, es que es contenido, por ejemplo, de skincare para todos los gustos, para todos los bolsillos, para el todo tipo de piel, que eso está buenísimo. Por ejemplo, el doble serum de Clarins, yo lo llevo usando 7 años, por ejemplo.
5: Y es buenísimo.
0: Y es buenísimo. Sí. Bueno, bonito y barato.
5: Exacto. Y también lo que les decimos siempre es que son ideas de la, a lo mejor el químico que necesitas para mantener una cara bonita, firme y así, lo puedes comprar en la marca que sea, pero estos son los que sí recomendamos, ¿no?
0: Totalmente.
5: Y en la parte de moda, Blanquita, ¿te acuerdas que habíamos dicho que el rojo venía como color de temporada? Pero bueno, obviamente no nos podemos vestir siempre de rojo.
0: Totalmente.
5: Y traemos aquí todos los colores que son de más otoño-invierno, que ya está casi empezando. Y que bueno, son tonos que no pueden faltar y tipos de telas que no pueden faltar en el closet.
0: Eso está buenísimo. Viene mucho brilli-brilli, mucha.
5: La plumita,
0: justo la pluma.
5: Todo esto como, sí. Y también, bueno, los abrigos, los gorros, las flores que ya habíamos dicho, que ya te vi que viene a la moda.
0: Es que yo leo Panorama.
5: Exacto, Blanquita. Y ya por último, traemos los perfumes que vienen en tendencia, porque bueno, conforme cambian las temporadas, vamos usando distintas tonalidades. En verano lo fresco, en otoño, pues ya lo poco, un poquito más otoñal, como podrán ver todos ahí.
0: Totalmente. ¿Va? Y toda esta información en la versión impresa, porque viene este suplemento en El Heraldo de México impreso, cuando tú vayas a comprar tu periódico al puestecito de la esquina, y también en las redes sociales de Panorama.
5: Exactamente. En la multiplataforma, porque tenemos este espacio en radio, en tele, en el impreso y el digital.
0: Pues ahí lo tenemos, Rafa Casián. Gracias por estar mañana con nosotros.
5: Gracias.
0: Y a leer, por supuesto, Panorama para estar a la última temporada de todas estas tendencias que siempre nos traen, y también para la carita, para que uno esté siempre guapita. Y los hombres también, porque también hay skincare para hombres. Oigan, y vámonos a las calles de la capital del país, porque hubo una volcadura, pues bastante fuerte en Periférico. Gerardo Galicia está por allá. Mi Jerry, adelante.
6: Así que ya, Blanca, una volcadura que deja por lo menos a 3 personas lesionadas, y se trata de la volcadura de una camioneta que transportaba muebles con razón social, muebles Pergo. El operador viajaba por carriles laterales del anillo periférico, pasando el viaducto a la altura de la avenida central, pierde el control de su vehículo, prácticamente vuela hacia los carriles centrales y cae sobre su costado izquierdo. Ya las 3 personas que viajaban al interior están siendo atendidas a bordo de diversas ambulancias de la alcaldía Álvaro Obregón. La circulación sobre el periférico con dirección a la zona sur de la capital hacia la zona de Insurgentes tuvo que ser cerrada por algunos minutos, por ello van a encontrar rezago de consideración, y ya en estos momentos los vehículos involucrados en este percance están siendo orillados, ya se ubican en carriles laterales del periférico, si van a transitar sobre esa vía, que sea con muchísima precaución, pasando el viaducto Miguel Alemán. Y por lo pronto, Miguel Blanca, el reporte.
0: Pues ahí lo tenemos, Villeri, gracias por la información.
6: Excelente mañana.
0: Gracias, oigan, yo soy Blanca Becerril, esto fue Ponte al Día, te mando un beso enorme, que tengas un gran día, y te dejo en un día como hoy, porque tú sabes qué pasa un día como hoy, 17 de septiembre, escucha.
7: A descubrir qué pasó un día como hoy. Un día como hoy nació Hank Williams, cantautor estadounidense que se convirtió en un icono de la música country y en uno de los más influyentes músicos del siglo XX. En 1762 murió Francesco Geminiani, compositor, violinista, teórico y pedagogo musical italiano. Encuadrado en el periodo barroco, tuvo como maestros a Alessandro Scarlatti y Arcangelo Corelli. En 1915 nació Adolfo Sánchez Vázquez, crítico literario, ensayista, filósofo, poeta, investigador, traductor y profesor de origen español y también nacionalizado mexicano. Hoy también es Día Mundial de la Mantarraya y el Día Internacional de la Música Country.
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9: Se reporta un choque sobre Avenida Juárez a su cruce con calle Marcos Castellanos, pasando el Parque Rojo. Tomen sus precauciones. También anuncian los vecinos que se han retirado los conos y vallas para que vehículos no entren por la zona del socavón Enrique Díaz de León, y la obra aún no termina, así es que mucha precaución entre las calles Perpetua, Marías Misioneros y Avenida Enrique Díaz de León. También se reporta un choque en Ávila Camacho a su cruce con Obeliscos, lo que está afectando la circulación. Mucha precaución. Hay tráfico pesado por López Mateo Sur, del Palomar hasta Las Fuentes. 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
14: ¿Sabías que que la diabetes puede aumentar considerablemente el riesgo de sufrir una lesión grave en los pies? De acuerdo con especialistas, la enfermedad puede dañar los nervios y afectar la circulación, haciendo que una pequeña herida pase inadvertida y tarde más tiempo en cicatrizar. Una cortada al momento de arreglarse las uñas, una ampolla o una infección pueden convertirse en una úlcera y, en casos graves, provocar la amputación de un dedo, parte del pie o incluso de la pierna. Por eso, revisar los pies diariamente es clave.
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0: ¿Qué tal? ¿Cómo le va?
1: Buenos días. Estás a punto de escuchar.
0: Yo soy Javier Alatorre.
1: Las noticias con Javier Alatorre.
0: La vamos a pasar muy bien.
1: Comenzamos.

0: llenadera de la fiesta y cosas por el estilo, pues puede ir ensayando unos pasitos, ¿no? Esta es este, no sé cómo decirle, es medio cumbia. Sí, ¿verdad, Héctor? Es como cumbia, me imagino.
1: De hecho, sí, es un género musical, querido Javier, buenos días.
0: Es como cumbia, así, pero al estilo, digo, es que hay muchas formas de bailar la cumbia. Uh-huh. En el norte, pues, es como cumbia norteña, más de caballito.
1: Exacto, de música.
0: Acá es más como hacer giros con la mano, toman la mano de la pareja, de la muchacha, y haces como un giro, ¿no? Con el puño, así.
1: Sí, un poquito más similar incluso yo creo que a la salsa. Porque sí, en el norte como...
0: Y luego que se avientan, hacen así como un zapateado raro, como brinquito. No le he agarrado muy bien, pero lo voy a ensayar. Claro que sí, las maravillas de la vida. Y es la gran Carla Morrison. Todo el mundo quiere cantar con Los Ángeles Azules. Me queda claro, clarísimo, ¿no? La gente así, ay, no, pues yo quiero cantar una con Los Ángeles Azules. El que no ha cantado con Los Ángeles Azules, pues ya debe estar preocupado, porque ya todos así dicen,
1: claro,
0: necesito un spin a la carrera. Entonces ahí van con, han de tener Los Ángeles así una fila enorme de Iztapalapa para el mundo. Entonces, me da mucho gusto que además les van a dar un premio. Saludos a nuestros amigos que nos sintonizan en Los Ángeles, California, porque fíjate que hay una plaza. No nada más les van a dar el premio, el reconocimiento, sino que ya hay un parque que tiene su honor, Los Ángeles Azules Square, ¿no? La plaza de Los Ángeles Azules,
1: nada
0: en
1: más.
0: Panorama City. Allá en California, no, pues qué padre, la verdad es que qué padre. Y pues hay que ir ya para noviembre, ya falta nada. Entonces se van a presentar ahí en el Auditorio Nacional, nombre, aquello a ver cachetadas por los boletos. Qué padre, felicidades a Los Ángeles Azules, me da muchísimo gusto esa trayectoria, todo ese éxito, ese esfuerzo, porque además no es casualidad, ahí hay muchísimo trabajo, muchísima disciplina, y es una, pues, ¿cuántos años ya?
1: Más de 30 por lo menos, mi querido Javier.
0: No más.
1: Si no es que está un poco más, porque ya cuando tuvieron su boom, que fue como que ya cuando despuntaron ya bien en la radio y todo, fue por ahí de 1996 con el tema de Entrega de Amor, que en ese entonces su vocalista era Raimundo Espinosa, quien ahora es líder del grupo Rayito Colombiano.
0: Fíjate.
1: Luego fue Carlos Besíes, que ahora es el líder de Los Ángeles de Charlie. Ahí hay una historia también muy peculiar con Los Ángeles Azules, pero mira, se han mantenido.
0: No, bueno, felicidades a Los Ángeles Azules, saludos a Monterrey, porque allá también se van a presentar el mes que entra, el 23 y el 24 de octubre van a estar ahí en Monterrey. Pues muy bien, así bien y de buena los saludamos este juevesito fresquezón. Dice el pronóstico que va a llover, cosa que ya no nos sorprende, porque nomás no paró de llover en todo el año. No paró de llover en todo el año. Tuvimos por ahí en abril y armábamos unos escándalos aquí en la ciudad. ¡Ay, qué calorón! Estamos como a 30. Y bueno, ya, ¿no? Se caía el cielo a pedazos, así. ¡No, qué calor! Sí, en el metro, pues la sensación térmica es una cosa infame. Pero fue más o menos ahí de las temperaturas más altas, 30, 32, si tú quieres. Pero eso fue.

0: Exacto, no ande diciendo eso. Yo entiendo la amabilidad de, no, aquí tiene usted su humilde casa. No, no es suya, pero bienvenido, lo invito y se la presto. Pero no, ahorita, no, no puede uno ya andar con esas diplomacias y esas cosas. Bueno, pues allá en el cerro, siempre hay viento. Siempre, siempre, siempre, por ahí como que por ahí entra el viento a la zona conurbada y a la Ciudad de México. Y pues sí, pues todo el año hay ventarrón, cosa que me da mucho gusto. Pero ya está fresco, ya está helado, ya abres así la ventana y entran los chiflones helados, cosa que es normal. Empiezan a... ¿Sabes en qué se nota también mucho, Héctor? Empieza a cambiar el despertador. Es decir, las aves no siempre son las mismas, ni toda la fauna ahí del monte donde está la casa. Afortunadamente es un monte, una barranca. Entonces, pues se van acercando, algunos otros van cambiando un poquito. Están los de cajón de toda la vida, el cacomixle, unos tejoncitos por ahí muy parecidos, hay los tlacuaches, una especie como de mapachitos que luego las confundo con el cacomixle, en fin. La tonalidad, las culebras son como que diferentes también, no lo sé. Las que siempre están son las ardillas que me comen todo. Me lo comen en el huerto. Qué bárbaro, no, ya no sé qué hacer. Todo me lo comen, ya hablé con ellas, a ver, oigan, déjenme aunque sea un duraznito, una mandarina, algo, nada. Las limas sí me las están dejando, bendito sea Dios. Y entonces va cambiando un poquito la fauna y las aves es lo primero que cambia. Entonces me doy cuenta en la mañana que no las sé identificar, tengo que decirlo con honestidad, pero el canto con el que te despiertan ya cambió, ya es otro, ya se oye diferente. Entonces son aves que van migrando, se van unas, llegan otras, se van unas, llegan otras, y no tarda en llegar una que dices, ah, qué bonito, pero ya en la noche dices, ya, por favor, cállate tantito. Toda la noche. Pero bueno, así es esto del monte, es una bendición, es a todo dar.
1: Claro.
0: Y me da muchísimo gusto. Bueno, antes de continuar, ¿cómo estás, Héctor Vieira, nuestro coordinador de información del Heraldo Radio?
1: Pues con el gusto de saludarte, mi querido Javier, a nuestros amigos del público también, excelente día. Pues ya de regreso a la normalidad prácticamente, ya la actividad en las calles ya más movido todo, ya un poquito más de tráfico. Entonces, pues ya después de del grito y de haber comido ayer recalentado, que lo entregamos todavía con ganas, los que estábamos a dieta ya hoy la retomamos nuevamente.
0: Bueno, me parece muy bien. Y vaya, y si no, aguante el recalentado para el baile del fin de semana.
1: Sí, exactamente, bien congeladito, no sé bien cuánto, refrigerado, exacto. Ahí en el bote del yogurt. La clásica.
0: En el bote de yogur. Bueno, oiga, pues ahí está el número telefónico a sus órdenes. Vamos a tener muchísimos, como siempre, muchísimos temas para compartir con usted. Llámenos también del lugar en el que se encuentre, en la comunidad en la que se encuentre. Hubo por ahí un sopapazo, por decirlo de alguna manera, al presidente Trump, al gobierno mexicano, que ya quiere a los narcopolíticos a como de lugar. Ahorita lo voy a platicar de eso, porque antes déjeme decirle que falleció una diputada federal.
1: Sí, así es.
0: Y Héctor, no nos queda, digo, es una pena, lamentamos, desde luego es una pena, y le enviamos nuestras condolencias a la familia de la diputada Anay Beltrán. Ella es mexiquense, si no me equivoco.
1: Así es, del Distrito 8 de Tultitlán.
0: Y formaba parte de comisiones, joven, de cuarenta y tantos años.
1: 44.
0: Sí, fíjate, joven, 44 años. Pues es una pena su fallecimiento. Yo no sé si tomó por sorpresa o no, o por lo menos algunos de sus compañeros diputados así.

0: si lo han dicho, no ha quedado muy claro qué pasó, de que, por qué, cómo, a ver, murió, no en una cuestión violenta, no lo sé, no se ha reportado eso, se sabría, ¿no?
1: Claro.
0: No sé, lo que decían algunos de sus compañeros legisladores, entre otros Dolores Padierna. Ah, mira, hace mucho que no platicamos con Lolita Padierna. Le enviamos un saludo y la vamos a invitar porque siempre hay como muchos temas. Entonces, Dolores Padierna, lo que dijo, lo que comentó, además del pésame y de todo el fallecimiento, es que hace unos días... Ya ves, dice, pero ¿cómo que se murió? Si hace apenas unos días le comentó que estaba enferma y se murió. O sea, le detectan la enfermedad y fallece tan rápido. No se ha aclarado qué tipo de enfermedad. Lo que dice Dolores Padierna: hay momentos en que las palabras resultan insuficientes, este es uno de ellos. La vida puede cambiar en un instante y recordarnos de la manera más dura su fragilidad, y tiene toda la razón. Despido con enorme tristeza a una compañera de lucha y de trabajo, pero sobre todo una mujer que tenía mucho por vivir, por compartir y por hacer. Es lo que dice Dolores Padierna. Y al ratito que vamos a tocar algunos temas médicos, viene a colación preguntarle también a los doctores cómo, pues algunas personas no tal vez, no lo sé, no sé si ese fue el caso de la diputada, lamentable su fallecimiento, tan joven, trabajando, en fin. Y pues no se checan o dicen, bueno, después, ahorita no, y no te checas por muchas cosas, o por desidia, o por miedo también, ¿no? Miedo a querer saber, a enterarte, y eso les pasa más que a las mujeres, a los señores. Muchos señores dicen, no, yo no me voy a hacer ningún chequeo, no vaya a ser que me digan que tengo esto, que tengo el otro, y que cómo, quién va a mantener a la familia, o cómo voy a ir a trabajar. O sea, la mente puede ser algo brutal, puede ser algo espantoso, y si se desboca, ya pierdes de pronto el control y te llegas en un laberinto de angustia. ¿Cuántas veces nos ha pasado, Héctor, amigos, que tal vez por una tontería la estás pensando en la noche y dices, ay, pero a ver, pero ¿por qué? Que puede ser desde una tontería, ¿dónde dejé tal cosa? Y no duermes por estar y dale, y dale, y dale, ¿no?
1: Sí, exacto.
0: Que a veces se convierte en un asunto que dices, ya, duérmete, ya, si no lo encuentras, ni modo, ¿no?
1: De hecho, ¿qué es, mi querido Javier? Me pasó justo antier, justo en la noche del rito, porque terminamos de transmitirlo aquí por radio justamente. Yo salí de aquí del Heraldo como al cuarto para las 12, en lo que llego a casa, llegué como 12:30, llegué a hacer rápido limpieza y todo, a darle la vuelta a mis perritos también, porque pues también requieren atención.
0: Estaban solitos.
1: Y estaba yo pensando, ¿qué me voy a llevar de ropa para mañana, para ayer justamente? Tenía ganas de ponerme una playera. Dije, ahorita la voy a, ahorita la busco,
0: exacto, la de la selección.
1: No, la de fútbol americano, de hecho, justamente.
0: Okay.
1: Y como tengo todavía algunas cosas guardadas por el tema de la mudanza que hice hace algunos mesecitos ya, entonces dije, por ahí ya sé dónde la puedo tener. Pues ya empecé a buscar ahí entre el closet, las cajitas que tengo.
0: La otra caja y aquí ya.
1: Y no apareció. Y no apareció la dichosa playera de los Leones de Detroit.
0: Y no podías dormir.
1: Y ya, ¿cómo se llama? Pues no apareció. Hasta que me di por vencido y ya. A las 3 de la mañana dije, no, ya.
0: Pero, a ver, sí, por una tema, claro, desgraciada playera. Ya sí, después aparece donde menos te lo ubicas. Ahora, la cuestión de perder el control y la serenidad es de pronto, ay, que me duele tal cosa. O me salió un granito por acá. O tengo una no sé qué, y la mente se va, ay, seguramente es esto y seguramente es el otro, y piensas de lo peor, no piensas que te hiciste una heridita ahí, quién sabe con qué, y luego resulta que te metes al internet o a lo que sea. Y vas a buscar el peor de los diagnósticos y
1: Exacto, sí,
0: acabas
1: así
0: así
1: pasa.
0: de que no, esto no puede ser. Ahora imagínate una persona que le den, no lo sé, no sabemos si, y no estoy hablando de la diputada, sino en general,
1: General,
0: una
1: claro.
0: persona que va, le hacen un chequeo y le dicen, pues sabe qué, una noticia triste, usted tiene tal cosa. Pero pues con este tratamiento, con esto, con aquello, más cambie sus hábitos, tú puedes aferrarte a la posibilidad de salir adelante y de escuchar opiniones de expertos y que te digan la ruta y de programarte a que vas a salir adelante. Esa es una y la mejor opción. Decir, ok, a ver, pues ni modo, échele la medicina y me hago esto y hago aquello, hago el otro y vámonos y salir adelante. O puedes caer en un laberinto de desesperanza y entonces bajan, deprimes y entonces bajan las defensas y entonces cualquier bicho oportunista cuando estás con las defensas bajas y cuando estás en depresión, asustado, verdaderamente asustado por el diagnóstico, pues las cosas pueden ser muy feas. No lo sabemos. En paz descanse la diputada. Y sí, llama poderosamente la atención, como dijo Dolores Padierna, que hace apenas unos días le comentó que se había enfermado, que estaba enferma. No dice qué, pero qué evolución de unos días de tener el diagnóstico y de ir a trabajar a fallecer. Eso es
1: Eso es
0: una.
1: lo que sorprende, sobre todo
0: No.
1: por la edad de la diputada, muy joven, 44 años. Y siempre en estas cuestiones médicas, algo que dicen mucho también los doctores, que si uno como paciente tiene cierta duda, tiene cierto recelo en el diagnóstico, nunca está de más el famoso término de buscar una segunda opinión.
0: Sí, tú puedes preguntar, tener las opiniones, si tienes un médico de cabecera, que a veces es como tu confidente y cosas por el estilo, y hacer todo lo posible por salir adelante. En paz descanse, veremos al ratito, estaremos allí en comunicación con nuestros compañeros reporteros en la Cámara de Diputados para saber de qué va. Y ya que estamos en estos temas, al ratito también vamos a platicar con nuestros médicos de cabecera, con nuestros doctores. Fíjate que al parecer, al Alex
1: Sintec,
0: Fernández,
1: Alex Fernández.
0: el hijo de Alejandro y el nieto de Vicente, pues que suspendió lo de Culiacán, ya apareció que creo que le dio una salmonelosis bárbara,
1: Ah,
0: así,
1: ya.
0: así como los doctores del Hospital General, que tuvieron que ser hospitalizados. No, entonces la salmonela es una salvajada. La salmonelosis es una cosa horrible. Y mira, puede pasarte en un restaurante de Las Vegas que en un puesto de tacos afuera del metro. Entonces, vamos a hablar también de ese tema y de a nuestros amigos de Mérida, están muy asustados con una, le dicen amiba comecerebros.
1: Sí, caray.
0: Qué cosa de nombre tan espantoso. Entonces hubo ahí una víctima mortal, creo que se metió ahí una como estanque, alberca. Ahorita le vamos a ofrecer todo con agua contaminada y se murió. Pues, ¿qué es eso? Entonces, atención allá, nuestros amigos en Yucatán también lo vamos a ver. Hay otro brote de sarampión con personas fallecidas en un hospital, en el Centro de Cancerología de Jalapa, si no me equivoco, allá en Veracruz. Otro brote de sarampión. Entonces, pues todos estos temas de salud hay que tomarlos en cuenta. Ya comenzarán a bajar a partir ya del mes que entra. En algunas zonas del país comenzará a bajar las temperaturas. Viene todo este tema también de la influenza, del COVID, de los resfriados, en fin. Mire, lo primeritito que hay que cuidar es la salud. No la ande desafiando ni la ponga, es la salud. Sin salud, tenga usted 10 años, 15, 20, 25, lolo, chavo, no, a mí me vale, yo me voy a ir ahí a empujar con la gente. Bueno, está bueno, ¿no? Nada más mucho cuidado. En cualquier etapa de la vida, sin salud, a Dios que te vaya bien. Ya ves, el Alex Fernández está joven y quería cantar y quería ir a sus compromisos de la noche mexicana, y nomás no. Entonces, hay que, y el caso de la diputada, joven, así y es. Apenas hace unos días le dijeron, le dieron el diagnóstico de una enfermedad que todavía no conocemos, y mire el desenlace fatal. Entonces, yo sé que hay que disfrutar, como dicen los Ángeles Azules, las maravillas de la vida. Hay que pasársela muy bien, hay que ponerle buena cara a la vida, pero no baje la guardia. No baje la guardia, ¿no? No, no, no hay que desafiar. Y todos lo sabemos, el sentido común te dice, ¿no? ¿Qué tienes que hacer? Recordar todo el tiempo las cuestiones básicas, básicas de higiene, que luego se nos olvida. Luego se nos olvida hasta que viene que si la influenza, que si el COVID, que si la salmonela. A ver, lavarse las manos, Héctor. Uh-huh. Un gesto claro, básico, verdaderamente básico, sencillo. Señor, mire, ahorita que nadie lo ve, huélase las manos. ¡Ay, hijo! ¿Nunca te ha pasado que te saluda alguien? ¡Ay, hola! Como dice, sí, claro. Le apestan las manos a... Bueno, qué cosa tan horrorosa. ¡Lávese las manos!
1: Sí, por supuesto. Sí, como lávese dices las tú, manos. Así muy discreto, así como que dices tú, pues... No. Como, ¿te acuerdas del director técnico de Alemania, Joachim Löw? Que siempre se olía las manos ahí cuando estaba dirigiendo los partidos. Pues, ¿qué? Alguna maña rara, pero sí, el lavado de manos fundamental.
0: Es básico y con eso, vamos a hacer una pausa, volvemos.
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8: Vecinos de la colonia Colisitio reportan un socavón y una fuga de agua potable en calle Tepito, entre avenida Tepeyac, calle Guerrero, en la colonia Colisitio, en Zapopan. También se reporta un socavón sobre calle Volcán, Aguacatlán, esquina Volcán Láscar, en la colonia Panorámica de Huentitán, en Guadalajara. Mucha precaución también si circulan por esta zona. Se reporta también sobre avenida Juárez y Marcos Castellanos, pasando el Parque Rojo, un accidente. Y ante una congregación de personas, se restringe la circulación en Ramón Corona, a la altura de avenida Juárez, para que lo tomen en cuenta. Hay tráfico pesado en Periférico Sur, de Adelhorn hacia avenida Colón, y por avenida Vallarta, de Periférico hacia avenida Patria. 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
4: El sacerdote Román de la Cruz Hernández fue asesinado a tiros en Hidalgo. La Conferencia del Episcopado Mexicano lamentó el crimen del párroco, cuyo cuerpo fue localizado el martes en la carretera Tolago-Tetlapaya, en el municipio de Lolotla. De acuerdo con los reportes, el cadáver del sacerdote de 48 años presentaba heridas de bala y fue abandonado a un costado de la carretera junto a un mensaje. Familiares de Carla Margarita Pérez Jiménez, estudiante de medicina de 22 años, originaria de Irapuato, Guanajuato, confirmaron que fue localizada sin vida en Zapopan, Jalisco. La joven había desaparecido el 14 de septiembre, cerca de la Universidad Cuauhtémoc, donde realizaba su internado, luego de abordar un servicio de transporte en motocicleta. Durante un operativo de búsqueda, la comisaría de Zapopan localizó un cuerpo con huellas de violencia en un sembradío en la colonia Las Agujas, además de una motocicleta calcinada en una brecha cercana. En Michoacán fue detenido Manuel Alejandro N., alias el señor de la T, identificado como coordinador regional del cártel Jalisco Nueva Generación en la entidad purépecha. El secretario de Seguridad Ciudadana Omar García Harfuch informó que este sujeto es relacionado con delitos de extorsión, secuestro, homicidio, desaparición de personas y narcomenudeo. En el mercado cambiario, este jueves el dólar se compra en promedio en 16 pesos con 85 centavos por unidad y se vende en 17 pesos con 39 centavos por unidad.
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10: Bueno. Sí, estábamos en todas estas situaciones de salud, y la verdad es que si nos vamos estado por estado hay que tener muchísimo cuidado. En las regiones del país, hoy vamos a tener en diferentes partes de Baja California, de Sonora, en la parte norte de Sinaloa, en Chihuahua también, pues temperaturas muy altas. A algunas regiones de Oaxaca, de Guerrero, de Chiapas, siguen, ¿no? Una cosa es que el clima esté cambiando en la Ciudad de México, pero es otra cosa, pues. O sea, de pronto no hay que ser tan miopes como el gobierno, ¿no? Que piensa que todo lo que sucede en la Ciudad de México es similar en cualquier parte del país, pues no. Entonces habrá que tener muchísima cuidado, precaución con los golpes de calor. Hay regiones del país en donde pues ya la gente de alguna u otra manera sabe también cómo actuar, y con todo y eso se registran muchísimos fallecimientos en esta temporada por golpes de calor, principalmente por personas que están o en condición de calle o que son algunos migrantes, ¿no? Gente que viene de otras regiones que no considera, pues no vas ahí cargando un suero, cargando agua y demás, y entonces vienen esas desgracias como los golpes de calor, las altas temperaturas, pues la descomposición de alimentos, y atender de pronto al instinto, al sentido común, ¿no? ¿En cuántas ocasiones, Héctor, te vas a comer algo y dices, esto como que no? Todo, no siempre. En muchas ocasiones los mismos alimentos te están alertando, ¿no?
11: Claro.
10: Te están alertando, aguas con esto, aguas con el otro. Donde hay en ocasiones problema, y le vamos a preguntar al ratito al doctor Moreno, es por ejemplo con el pollo. Uh-huh. El pollo tiene este bicho, tiene esta bacteria que hace que se descomponga, como muchos otros alimentos. Pero, como en México le echamos encima un mole muy potente, claro, una salsa muy poderosa, ¿cuántas bodas hay que se intoxicó, uh-huh, todo el mundo? En el colegio de policía cada rato, pues que comieron pollo, pero pues no se dieron cuenta que estaba en algún mal estado por todo lo que se oculta. Entonces, no es suficiente, hay que atender al sentido común. Pero, pues créame, no es suficiente. ¿Qué podemos hacer con todo esto, además del sentido común? Y hay algunos casos que le queremos preguntar al doctor. El asunto de la salmonela es inevitable porque, pues a ver, sabemos de la cocina del Hospital General. Terrible, un brote de salmonela en un hospital que además afecta a los profesionales de la salud, a los doctores, a las doctoras.
11: Así es.
10: Y ahí le echaron tierra para que el asunto se apagara, pero estuvieron hospitalizados. De lo que se supo de los residentes, de las doctores, en fin. Ahora imagínate de las personas, adicionalmente alrededor de toda esta situación, pero pues que no contaron porque eran pacientes o porque eran trabajadores, en fin. Hay otro brote de sarampión en un hospital en Jalapa, el Hospital de Cancerología de Jalapa. Alex Fernández, el hijo de Alejandro Fernández, al parecer se estaba comiendo unos mariscos en Las Vegas. Uh-huh. Y cataplum, salmonelosis. Y luego este caso que tiene ese nombre tan feo, que asusta, amiba come cerebros en un estanque de un centro comercial en Mérida. Un instructor, yo supongo que era como un lago artificial, una...
11: Sí, de hecho.
10: ¿No? Y bueno, pues se murió apenas hace como una semana. ¿Qué hacemos? Son muchísimos los temas y por eso le agradecemos al doctor Francisco Moreno Sánchez, médico internista, que esté con nosotros. Doctor, bienvenido, ¿cómo estás? Qué gusto saludarte de nuevo.
12: Un gusto saludarlos, Javier, Héctor y toda tu audiencia, pues así con muchos temas como tú comentas.
10: Hijo, pero siempre lo comentábamos hace unos momentos y también quisiéramos, a reserva de ver estos temas de las salmonelas, si eso llegó para quedarse, en fin. Hay una parte que estábamos comentando antes de enlazarnos contigo, Francisco, y me refiero al hoy se anunció el fallecimiento de una diputada, Anay Beltrán, relativamente joven, una diputada por el estado de México, 44 años, estaba formada parte de unas comisiones, trabajaba, en fin, y se murió. Todavía no sabemos qué fue lo que provocó el fallecimiento, lamentable, a nuestro pésame a su familia. Pero decía Dolores Padierna, otra legisladora, lamentando, decía, pero ¿cómo es posible? Y dice, apenas hace unos días le dijeron que estaba enferma. No sabemos de qué, pero supongo, corrígeme si me equivoco, que hay diferentes formas, me refiero a título personal, ¿no? La decisión, la mente, la forma en la que un paciente va a abordar una enfermedad, y puede ser también crucial, ¿no? El decidir voy adelante anímicamente o el laberinto de incertidumbre, de miedo en el que puedes caer. ¿Es así?
12: Claro, y hay algo que es muy importante, o sea, nos lo enseñó la pandemia, somos vulnerables. Desafortunadamente, pues es parte de la naturaleza enfermarse y parte de la naturaleza es morir, ¿no? La cuestión aquí es, muchas veces uno está tan metido en la vida diaria que descuida la salud y los casos tan serios que luego se presentan son porque la persona se dejó pensando que iba a ser algo benigno y acaba siendo algo más serio, ¿no? Ahora, por ejemplo, hablando de lo del caso desafortunado de la amiba por Naegleria fauleri,
10: La de Mérida.
12: Estos son casos esporádicos que suceden en todo el mundo y que pues son casos muy infrecuentes. Es decir, esto pasa, sí, es una enfermedad muy seria porque la amiba inflama el cerebro, lo destruye, no se lo come, eso es más una cuestión semántica, pero sí es una enfermedad que te puede matar en 5 días y que a una gente deportista y todo lo provocó. Pero esas son situaciones muy esporádicas que no tienen que ver con un mal servicio de salud ni con... porque se mueren habitualmente en cualquier lugar del mundo. El otro problema que tenemos
13: ¿qué es... ¿Qué pudo haber pasado en esa...? No sé si es... porque aquí lo que nos han preguntado nuestros amigos de Yucatán, además, que es donde sucedió esto, si eso puede suceder con una alberca. Era una especie de lago artificial donde pues sí. Estaba esta persona ahí. Pero ¿qué pasa con ese lago?
12: Te platico. Estos casos que se han dado desde hace muchos años, se llama amiba de vida libre porque no requiere de un huésped intermediario para subsistir en la naturaleza. Es decir, la mayor parte de las amibas necesitan invadir al intestino de un cerdo o de un borrego o de un humano para poder seguir
13: oportunistas.
12: Exacto, aquí la amiba puede vivir en forma libre, y donde se han encontrado que esto ocurre con mayor frecuencia son aguas estancadas, lagunas, lagos con muy poco movimiento y en donde ciertos minerales favorecen la ayuda de que esta amiba prolifere. No sucede en el agua normal, no sucede en una alberca, no sucede con el agua que usas para lavarte los dientes. Es decir, son condiciones muy especiales, de cuestiones que se dan al azar, en el sentido de que se dan las condiciones perfectas, se puede generar la amiba, y la persona que ingresa a ese lugar, habitualmente son personas que lo hacen... con cierto trauma. O sea, se ha visto que la gente que realiza clavados es más frecuente que pudiera tener una infección por esta amiba que la que nada más nada, porque la amiba entra a través de la nariz. La nariz tiene un hueso pues muy delgado y el cerebro está arribita de donde está ese hueso.
13: Claro.
12: Entonces atraviesa estos huesitos de la nariz y llega al cerebro, inflama el cerebro y es una enfermedad que en 5 días te lleva a la muerte.
13: Ay.
12: Que es muy rara, muy poco frecuente, por eso también es muy difícil diagnosticarla, porque no es común verla, y tienes que ser pues muy acucioso, hacer muy buena historia clínica, ver que el paciente sí estuvo en un lago y que pues todo eso pudo haber provocado esta situación.
13: Pero oye, doctor, hay zonas, perdón que te interrumpa escuchándote, pero hay zonas del país donde hoy vamos a tener temperaturas de 45, la sensación térmica es feroz, y pues de pronto los niños salen de la escuela, lo que sea, y se meten a la pila, se meten a la fuente de ahí, de la ciudad, del parque, lo que sea, es en qué calor yo me voy a meter, aquí está agua. Y ahí se no ponen a jugar nada. No pasa nada.
12: Nada.
13: Okay.
12: Ni en tu alberca, ni son lagos, lagunas, también me preguntaban que si en Valle de Bravo, por ejemplo, o que si en Tequesquitengo, no, habitualmente son zonas donde el agua está estancada, y pensemos que, pues, mira, yo llevo 40 años de ser infectólogo, he visto en mi carrera profesional 10 casos en toda mi vida.
13: Yeah,
12: o sea, son realmente muy
13: vale, pues, entonces no hay que regañar a la criatura que llegue al rato todo empapado porque se metió a la fuente.
12: No hay que asustarse, no hay que asustarse. Bueno, y esto pues, es un caso aislado.
13: La salmonela, ¿qué vamos a hacer con eso, doctor?
12: Ese es otra situación. Aquí el problema de la salmonela es el manejo de los alimentos, el manejo de sobre todo los alimentos avícolas, ¿no? En donde la salmonela puede infectar un huevo, el huevo pues no se cuece en forma adecuada, o el pollo se deja y el pollo no se recibió un procedimiento de preparación adecuada. Y entonces, existen estos brotes en donde mucha gente resulta infectada. Ahora, ¿es más común salmonela ahorita? Sí, porque pues con la lluvia, aguas negras, todo se contamina. El que haya sucedido en un hospital general de México, de los más importantes, pues eso es una vergüenza para la gente que está encargada de la salud, ¿no? Porque ¿cómo contratas una cocina que no tenga los mínimos cuidados de los alimentos? Porque esto pues, le pasó a los residentes, pero si le llega a pasar a las pacientes, hubiera sido una tragedia tremenda. Entonces, ese sí tiene una situación directamente atribuida al o atribuible al sector salud. Igual que lo que está pasando con el sarampión en Veracruz, en donde es una vergüenza mayor, porque de los 16 casos que hay de sarampión, 12 son trabajadores de la salud. Váyame. Que para que tú entres a trabajar en un hospital, en una clínica, en un consultorio, debes de saber si estás vacunado o no, porque tú puedes contagiar a personas que estén en malas condiciones inmunológicas y que se mueran. Y entonces, si vemos, analizamos 16 casos, 12 trabajadores de la salud que ni sabían cómo estaba su estado inmunológico, ni los vacunaron ahorita que hay el brote de sarampión. Y esos 12, pues contagiaron a dos personas enfermas que ya murieron y a un familiar de uno de ellos. ¿Por qué murieron las personas enfermas? Pues porque su sistema inmune estaba muy mal, porque tenían cáncer. Pero ¿cómo vas a dejar personas sin protección inmunológica, sin vacunas, sin haberlos vacunado, que atiendan un hospital oncológico? Es una vergüenza mayor. Este habla de todas las fallas que hay en salud, desde la falta de vacunación hasta este hecho de no valorar adecuadamente a las personas que van a entrar a trabajar a un centro oncológico. En la analogía yo te diría, Javier, es como si yo te digo voy a contratar a policías y no veo si son gente que tenga antecedentes penales y que sean criminales. Pues de entrada eso te los pone con mayor riesgo a los que van a cuidar. Pues aquí igual. Eso para mí es una vergüenza otra vez del sector salud, que nada más demuestra lo mal que estamos en salud.
13: Sí, no es únicamente, es que son tantas las aristas, ¿no? La decisión, fue una decisión tomada la cuestión de las vacunas. Y pueden tener todos los argumentos que quieran, pero no se compraron las vacunas, no se aplicaron las vacunas y
12: te doy un dato, Javier, mira, de febrero del 2025 a ahora ha habido 19.500 casos, más de 19.500 casos de sarampión en el país. Una epidemia que no se veía desde 1989. La mayor parte de los casos son niños entre 1 y 4 años. Niños 4T. No hay de otra.
13: Definitivamente. Ahí está. Esa es la trazabilidad, como le dicen. Dime algo. ¿México no estaba considerado como un país libre de sarampión?
12: Estaba. Y te aseguro que próximamente en octubre se van a reevaluar porque pidió México que no se los quitaran el de libre de sarampión, porque iban a hacer un esfuerzo y todo. A ver, no somos un país libre de sarampión cuando tienes 47 fallecidos en un año por sarampión. No habíamos tenido un fallecimiento desde 1990, y ahora tenemos 47 por una enfermedad que se previene por vacuna. Y sí, ahora van a salir a decir que van a poner 2 millones de dosis de vacunas, y eso va a regresar la vida de la niña que tenía un linfoma y que contagió un médico que no estaba vacunado. No.
13: Claro, y el asunto es en dónde vas a conseguir, porque tampoco es como que llegues a una farmacia, me da 2 millones de dosis, no, te tienes que formar, tienes que solicitar, tiene que seguir, me imagino, todo un proceso de elaboración y adquisición de la vacuna, no es que llegues, deme una caja con 2 millones de dosis, pues no.
12: Y el gobierno dice que ya vacunó a mucha gente. Oye, pues empieza a vacunar por los trabajadores de la salud, porque esos sí pueden contagiar. Definitivo. Entonces, en todas las aristas que hay esto, en todas hay negligencia.
13: Y para concluir, escuchándote, hay que recordar también que en la crisis del COVID, y se fue a Ginebra el responsable de todo esto, López-Gatell, en la crisis del COVID, otra situación pues terrible para los profesionales de la salud. México fue el país con más afectación y fallecimientos. Cuando digo profesionales, pues doctoras, doctores, enfermeras, enfermeros, en fin, por el COVID y una decisión tomada en ese sentido, que además fue terrible dejar de lado no nada más a los trabajadores del sector público, sino muchos que estaban también expuestos ya ante lo desconocido en el sector privado.
12: A los trabajadores del sector privado no nos quisieron vacunar. Vacunaron primero a los maestros de Campeche, que ni siquiera tenían escuela, y que no estoy nada en contra de los maestros de Campeche, pero yo tuve compañeros, tengo un compañero que falleció porque no tenía visa y no se pudo ir a vacunar a Estados Unidos, trataba pacientes, se contagió y se murió cuando debería haber sido vacunado. Eso para mí es un crimen. Y este hombre de Ginebra no debería estar en Ginebra, debería estar en Almoloya. Ahí debería estar.
13: Es el responsable de por lo menos un millón de muertes. Decisiones claras, decisiones tomadas, quienes tienen la responsabilidad de la salud de millones de personas, y lo estamos viendo en casos terribles, como dices tú, no solo vergonzosos, me imagino criminales, lo que ha pasado en el Hospital General, en el Hospital de Jalapa, que es de cancerología, hasta donde se sabe, porque estamos hablando de los doctores, pero tampoco sabemos a cuánta población de alguna u otra manera se vio afectada por el brote de salmonela y ahora por esta cuestión del sarampión. Qué terrible así diagnóstico. Es. Doctor, como siempre, te agradecemos mucho. Y pues nada, hay que comer lechugas porque nos asustamos con la diarrea explosiva. Si el chamaquito se mete a la alberca, pues no le va a pasar nada con esas temperaturas. Y apelar al sentido común, ¿no? Con los golpes de calor y cuidado con los alimentos.
12: Así es, y lavar muy bien los alimentos, lavar muy bien las manos.
13: Eso es lo que decíamos antes del corte y de molestarte. Un gesto tan básico que de pronto se nos olvida, como lavarse las manos cada vez que pueda.
12: Te voy a dar un dato interesante, Javier, ahorita que comentas eso. ¿Sabes cuándo hubo menos infecciones gastrointestinales en la historia reciente de nuestro país? En el año de la pandemia. ¿Por qué? Porque así como nos cuidábamos para el COVID, nos lavábamos las manos, disminuimos el número de infecciones gastrointestinales. Increíble.
13: Sí, hay que lavarse las manos. Con ese gesto donde, no, que yo es que salgo desde no sé qué y luego me subo al pecero y de aquí a que llego a la casa. Pues sí, pero por donde vaya pasando, si ve un lavamanos, pues aproveche y se lava las manos, ¿no? Puedes encontrarlo en varias partes. Doctor, te agradezco mucho.
12: Un saludo, Héctor, un saludo a toda la audiencia. Javier, un gusto platicar contigo como siempre y esperemos que seamos más saludables el año que viene.
13: Sí, esperemos que sí, por favor. Por favor, y al ratito te vamos a molestar para hablar ya de la influenza, COVID, vacunas, quién sí,
12: con
13: quién no.
11: Se acerca la temporada invernal.
13: Ya viene esa temporada. Gracias, sí, doctor.
12: Claro. Hasta luego.
13: Hasta luego.
11: Gracias, doctor.
13: Pues te dije. A ver, ¿a qué hora te lavaste las manos, Héctor?
11: Antes de entrar aquí al Heraldo, justamente, siempre paso, escala técnica y me lavo las manos, por supuesto.
13: Sí, hombre, donde vaya pasando, aunque le digan, no, que tiene un TOC, ¿no? Así, no, que es obsesivo, ni modo, le hace las manos y que digan misa. Bien. No a decir nombres, pero a veces en nuestro oficio, en nuestro trabajo de cabinas, de manejo de ¿cómo se llama? De tecnología, sí,
11: exactamente,
13: de aparatos,
11: equipo, todo, claro.
13: Equipo, no sé qué, pues hay algunas personas pues que se acercan a ti para todo este tipo de situaciones, ¿no? O en la vida cotidiana, en la vida diaria, vas en la calle y te saludan, ay, hola, ¿cómo estás? O gente, yo agradezco muchísimo a los ciudadanos, al público que se acerca y te saluda y te abraza y todo, es formidable. Pero pues hay que lavarse las manos, sobre todo cuando va uno, somos muy cariñosos los mexicanos, somos muy besucones, claro, muy abrazones, nos damos la mano, quedan de distintas formas, es así como de puño y de tras, tras, tras, hay saludos eternos, así como que te das la mano y luego el puño, luego le chocan las palmas y luego te volteas y tal, ¿no? Un saludo de manos en México puede durar como un minuto, una cosa por el estilo.
11: Sí, exactamente.
13: ¿No? Con pirueta y con maroma. Lávese las manos y ya con eso no pasa nada. Vamos a hacer una pausa y volvemos de inmediato.

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3: Se registra un percance por López Mateos de Manuel Acuña hacia Avenida México. Circulen con precaución. Tráfico pesado sobre Avenida Vallarta desde Periférico hasta Rafael Sanzio. Tráfico lento en López Mateos Sur desde Paseo Punto Sur hasta Las Fuentes y en sentido contrario de Santa Anita hacia Lomas de San Agustín. Se reporta un accidente a la altura de Villa California. Tráfico pesado sobre Lázaro Cárdenas del Álamo hacia Colonia en la calzada Independencia. También hay bastante tráfico desde Washington hasta Avenida Juárez y por Federalismo de Niños Héroes hasta Avenida Hidalgo. 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
17: Michael J. Fox, conocido mundialmente por darle vida al personaje de Marty McFly en Volver al Futuro, fue homenajeado en los Emmy 2026 con el premio humanitario Bob Hope. Esto por sus contribuciones a la investigación y defensa de los pacientes con Parkinson. El actor fue ovacionado de pie por sus colegas y recordó que cuando recibió su diagnóstico, decidió mantenerlo en secreto por temor a que afectara su carrera. Fox fue diagnosticado en 1991 y para 1998 hizo público que tenía Parkinson. Desde entonces ha impulsado la investigación y recaudación de fondos para combatir la enfermedad.
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21: El mega simulacro de sismo a nivel nacional se llevará a cabo por primera vez en sábado, confirmó la Coordinadora Nacional de Protección Civil, Laura Velázquez. Este ejercicio se realizará este 19 de septiembre a las 12 del día en todo el país. La alerta sísmica sonará en los 80 millones de celulares en el país y en los 23 mil altavoces que están distribuidos en las entidades limítrofes con el Océano Pacífico y en el centro del país. La Fiscalía de Morelos obtuvo una orden de aprehensión contra Francisco Javier N., señalado como presunto responsable del feminicidio de la estudiante española Claudia Tacoronte, ocurrido el pasado sábado. La dependencia informó que las investigaciones, videos proporcionados por ciudadanos y otros indicios permitieron solicitar el mandato judicial. La Secretaría de Salud Federal confirmó 16 casos de sarampión relacionados con un brote en el Centro Estatal de Cancerología de Xalapa, Veracruz. Del total confirmado, 12 corresponden a trabajadores de la salud, 3 a pacientes y 1 a un familiar. Además, se registraron 12 defunciones, una paciente de 10 años y un joven de 22 años. Ante el brote, autoridades federales desplegaron personal especializado para reforzar la vigilancia epidemiológica, vacunación y seguimiento de contactos. La Fiscalía de Sonora informó sobre la detención de Felipe Alberto N., señalado como el responsable del asesinato del creador de contenidos José Luis N., conocido como el Piturris. Según la dependencia, el homicidio ocurrido el pasado 10 de septiembre estaría relacionado con disputas por narcomenudeo. Durante el operativo fueron aseguradas armas de fuego, cartuchos, teléfonos celulares y envoltorios con presunta metanfetamina y marihuana.
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24: Hola, muchas gracias a Irmita, a Irma Jiménez, nos escucha acá en la Ciudad de México. Oye, nos da una muy buena solución. Dice, Javier, pon reguiletes en los árboles. Ah, pues suena muy bien. Voy a conseguir unos reguiletes. Dice, pon reguiletes en los árboles porque así las ardillas dicen, ah, ¿qué es eso? Y ya no se acercan tanto. Dice que eso es lo que ponen donde hay árboles de nogal, ¿no? Uh-huh. En los nogales para que no se coman las nueces. Las ardillas les ponen unos reguiletes. Se comerán algunas, seguramente, dicen, ay, a ver, no, pero ya te dejan algo. Te dejan algo por ahí. Muchísimas gracias, Irmita.
21: Y mira que esas ardillas, mi querido Javier, son tremendas. De hecho, hace unos días me dejaron sin internet, mordieron la fibra óptica, de hecho, del edificio.
24: El cable.
21: Y tuvimos que reportarlo con nuestros amigos de ahí de la compañía telefónica, la del ingeniero Slim. Y afortunadamente quedó de un día para otro, ¿eh? Pero mientras...
24: ¿Cómo llegaron a comerse el cable? ¿Sabes qué creo? Ahorita que lo estabas diciendo, dije, pues, ¿cómo va la ardilla si se puede comer? Tal vez, digo, solo es una hipótesis, el colocador, el trabajador del cable, igual se estaba echando unos tacos de suadero y luego ya terminó su taco y dijo, ay, a ver, ahora le voy a poner aquí al lector su cable. Y sí, el cable pues traía mantequita.
21: En una de esas ahí la salsita quedó ahí embadurnada.
24: Traía la mantequita del taco, de la torta, lo que sea. Claro. No, ya se está acercando, me decía, ya empezamos con la tragadera. Y llegó la ardilla y dijo, yomi, ¿a qué sabe este cable? Porque si no, pues como que ¿por qué se iba a acercar al cable? ¿Quién sabe?
21: Sí, y es que te cuento, aquí, ahí en la unidad donde vivo, sí hay mucha ardilla, hay periquitos incluso, o sea, si hay fauna, es al norte de la Ciudad de México, y de hecho sí, luego vemos ahí a las ardillas caminando ahí en los cables sobre el cableado.
24: Sí, eso parece,
21: son tremendas.
24: ¿Cómo se dice?
21: Así haciendo su prueba de viga de equilibrio casi.

0: de farmacias del bienestar, de esas que se puso la prueba piloto en el Estado de México, y las estuvimos buscando, y yo recuerdo, eran, ¿cuál farmacia? Eran un puestecito como de demostración de jamones en el súper, que ponen así una mesita y un letrero así, claro, de a tiro, así muy tirado a la calle, que decía Farmacia del Bienestar, y el que atiende ahí, pues qué culpa, lo dejan ahí para ahí, no hay nada. Le pusieron el puestecito de cartón, así con una mesita, y que eso es la Farmacia del Bienestar, así de un metro. A ver, pues eso es pura vacilada, ¿para qué hacen eso? Y pues no jaló. No sé si nuestros amigos ahí en el Estado de México que nos digan, aquí en la calle tal, esquina con tal, hay uno de esos puestecitos que está bien surtido, y tú llegas con la receta que te dan y ahí te lo surten. Nos gustaría muchísimo para ir a verlo, que nos digan. Y prometieron hace poco que ya por estas fechas iban a abrir no sé qué tantos miles de farmacias del bienestar en por lo menos 40 ciudades, algo por el estilo. Y pues es que anunciar desde el palacio es bien bonito. Si llegas y quedas muy bien con la presidenta, no, presidenta, fíjese que vamos a abrir como 6,000 farmacias o no sé cuántas apenas lo anunciaron. Y porque ya vimos que ha sido un éxito en el Estado de México, y pues claro que la presidenta les cree, ¿por qué no les iba a creer? Si llegan y le dan el reporte, fíjese que ya esto está jalando a todo dar aquí en el Estado de México, y por lo tanto vamos a abrir en todos lados. Ah, pues qué bueno, pues anúncienlo, y lo anuncian, y lo dicen así sin ninguna culpa. Sin culpas, con un desparpajo de que saben que no es verdad. Y luego se enojan, y ahí mismo en el palacio, ¡ay, que Javier Alatorre anda diciendo! Y que no sé, pues a ver, entonces, lo que dicen que van a anunciar. Una farmacia no es una mesita. Una farmacia no es una mesita. Una farmacia debe de tener un dispensario médico, por lo menos con lo básico. No es una mesita de un metro cuadrado. Entonces no nos anden ahí diciendo, pero pon tú que pongan ahí su mesita del metro cuadrado con algunos anaqueles y una persona con una batita que difícilmente es un profesional de la salud. Me imagino que no lo es, quién sabe. Pero pues vas a tener ahí despachando a quién y entregándote algo tan serio como medicina. Yo creo que debe de ser un profesional, porque te va a ir a preguntar. Todos los que vamos a la farmacia preguntamos, oiga, ¿y esto está bueno para qué? ¿Y esto cómo me lo tomo? Y aunque en la cajita vienen las indicaciones, tú quieres que alguien de la botica pues te asesore, te diga, ¿y esto para qué sirve? ¿Y esto no estará mejor? Y que no sé cuánto, ¿no? Y claro que lo deben de saber, por eso trabajan en una farmacia. ¿De dónde van a sacar? ¿Cuántas farmacias, tenemos por ahí el dato, Héctor? ¿Cuántas farmacias del bienestar iban a abrir ya por estas fechas? Eran como 6,000, si no me equivoco.
1: A ver, estamos buscando ahorita el datito.
0: Lo checamos. Y cada una de estas farmacias tiene uno o dos personas ahí atendiendo.
1: 6,567.
0: ¿Para qué fecha? 6,567. Y era ya por estas fechas. Y decían que iban a replicar el modelo del Estado de México. Y dije, vamos al Estado de México a ver cómo están las farmacias del bienestar. Entonces, ¿por qué generar esa expectativa? Como si nadie se fuera a dar cuenta. ¿Por qué generar esa esperanza? A ver, la gente que pierde la salud es algo terrible. El dolor es algo brutal. El enfermarse, no puedes ni pensar, no puedes trabajar. Y no se puede estar jugando con eso electoralmente. A ver, imagínense la esperanza que generan en muchas personas que dicen, a ver, pues me van a dar la receta. Y pon tú que abren la farmacia.

0: farmacia. ¿A quién pusieron ahí para darle información a las personas que perdieron la salud? ¿Son residentes? ¿Son doctores? ¿Son farmacéuticos? ¿Qué son los muchachos que pusieron ahí? Y nada más falta que los pongan con una batita vino tinto para que hagan también una tarea electoral.
1: No. De los del servicio social, que luego ves que cuando hacen servicio social los ponen ahí en las instituciones y todo.
0: Pero a ver, ¿qué servicio social va a hacer un médico en una mesita de tabla sin medicinas? Pon tú que les puedas dar un diagnóstico. ¿Y el remedio? ¿De dónde? No se puede estar jugando con algo tan serio. No se puede estar jugando con la salud, como tampoco se puede estar jugando con la inseguridad, con la seguridad, con todo este tipo de situaciones. Bueno, ya ves, íbamos empezando con las llamadas.
1: Exactamente, y mira.
0: Ahorita lo vamos a retomar. Muchísimas.
1: Tenemos más, claro que sí.
0: Muchísimas gracias, porque ya está nuestra siguiente invitada. Que así como se generan grandes expectativas en materia de salud, pues todo el tiempo se genera. Este es un país que siempre está en elecciones, adelantadas, no adelantadas. Las corcholatas, la elección presidencial arrancó 3 años antes con los candidatos de Morena. 3 años antes. Y todos alzaban la mano y hablaban como si no formaran parte de gobierno. No, porque la seguridad y ahora sí, que no. Todo el tiempo. Lo primero que nos prometen es, yo sí voy a poder, es más, cuando arrancó el gobierno de López Obrador, nos dijeron que en 6 meses, Durazo, el que luego se dio la nalgada y se fue a Sonora, nos dijo que en 6 meses íbamos a vivir otra situación, que en 6 meses se acababa esta situación de la violencia. Bueno, pues ya pasaron 8 años, ni siquiera 6 meses. Y si nos vamos región por región, municipio por municipio, evidentemente llama por la gravedad el caso de Sinaloa. No, hombre, Sinaloa, los feminicidios, a ver, solo en lo que va de este mes, no me quiero equivocar, ahorita le digo exactamente, pero los feminicidios en Escuinapa, en Mazatlán, en Culiacán, esta semana mataron a una maestra de kinder, luego mataron a una maestra retirada, luego a una señora emprendedora que tiene ahí un puesto de tortillas de harina, en lo que va de esta semana. Y si vamos al estado de Morelos, bueno, pues ahí están las 4 jovencitas de la Universidad Autónoma de Morelos. Y cuando decimos 4, pues estoy incluyendo también el caso que más ha llamado la atención en los últimos días, es de una estudiante de intercambio español. Le llamó la atención por el horror que todo esto significó en España. Aquí se convierte en, desafortunadamente, en una cifra, es terrible, en una estadística, no nos gusta decir eso. Y en España se horrorizaron. Y aquí dicen, bueno, sí, lo que vamos a hacer es a pedirle a la fiscalía, y se apuraron. Pero el problema no está resuelto. Sofía Huet es especialista en temas de seguridad, compañera columnista del Heraldo de México. ¿Cómo está, Sofía? Gracias por atender nuestra comunicación.
2: Hola, Fabián, muy buenas tardes a ti y a Héctor, y como siempre un gusto conversar con usted.
0: No, oye, Sofía, pues hemos escuchado que si van a mandar otro piquete de tropas a Sinaloa, que si van a investigar a fulanito de tal, y nos encontramos en el caso de Morelos con un sujeto que es al que están buscando, que tiene el apodo, que en la comunidad seguramente sabían que era un bandido, el Trompas. Y aquí algo muy, muy serio, muy grave, es que ahora sí es un criminal brutal, pero mientras la comunidad lo acusaba de se robó la bicicleta, asaltó a esta señora, le quitó el celular a esta, parece que es un asunto normal el que existan sujetos con ese perfil en las comunidades, hasta que viene una llamada de atención de este tamaño.
2: Así es, Pues sí, creo que en el caso de esta joven estudiante, que es lamentable, igual que las que mencionabas, que han formado parte de la vida universitaria y que han acabado sin vida, es lamentable, pero creo que en este caso en particular, creo que lo que nos obliga es a mirar lo que ha ocurrido desde antes de este delito, que terminó convirtiéndose de alto impacto. Y creo que aquí hay varias aristas, y creo que hay responsabilidades compartidas, Javier. Si nosotros vemos la ENVIP en general, esta encuesta de victimización y percepción de la sociedad en temas de seguridad, pues las cifras no son positivas. Prácticamente hablaríamos de que en el 94% de los delitos, es decir, casi 94 de cada 100, ni siquiera llega a una carpeta de investigación. En este caso, las hipótesis pueden ser muchas, pero ya desde que escuchamos el apodo del Trompas, creo que nos hace la referencia que era alguien pues bien conocido en su colonia. Pudieron haber existido varios escenarios. Pudo haber existido el escenario en donde a quien le robaron algo pues nunca haya querido denunciar, ¿no? Porque pues a lo mejor ya pudo reponer el celular, o incluso podrían haber existido casos en donde la propia policía lo detuvo, pero que la víctima, lo que le haya robado, no haya querido presentar su denuncia ante la fiscalía, y pues eso no le da herramientas legales tampoco a la policía para poder retenerlo y sacarlo de circulación.
0: A ver, perdón que te interrumpa en ese punto que es fundamental. Un caso que para muchas personas en algunas comunidades un teléfono celular es una herramienta de trabajo, forma parte de su patrimonio, la motoneta que decían, este se robó, para la primera parte en una denuncia, ¿quién es? ¿Es un policía? ¿A quién acude un ciudadano? Para quien es algo muy serio. Y la pregunta va dirigida a quién lo va a tomar con esa seriedad, quién va a decir, uy, no, qué flojera ir a buscar una bicicleta del panadero.
2: O un celular, ¿no? Y justamente a ese punto que quería yo llegar, ¿no? Puede haber responsabilidades compartidas, insisto, desde el que no denunció, el policía que lo dejó ahí el tema, la fiscalía, en este caso que decidió no ir más al fondo, incluso aunque se hubiera presentado una denuncia o intentado presentar una denuncia que finalmente no llegó a una carpeta, y también en el tema de la judicialización, si hubo estas detenciones previas, pues cuál fue la evidencia que llegó ante un juez y qué ocurrió procesalmente. Y agregaría un punto adicional, el tema de la prevención territorial. ¿Qué tanta relación habría entre la sociedad, comerciantes y los vecinos con interacción o comunicación con la autoridad para que este tipo de informes pues llegaran hasta la información o el análisis policial? Y justamente parte de lo que tú comentas, este desánimo ciudadano, lo vemos también en las estadísticas cuando se le pregunta a la gente por qué no denuncia. Pues prácticamente el 36% de quienes sufren un delito desafortunadamente dicen que es una pérdida de tiempo, y hay un 13% que es desconfianza. Y es que las condiciones territoriales además son distintas en todo el país. Puede existir desde quien tenga una oficina del Ministerio Público muy cerca a su domicilio, que esté, digamos, en la presencia territorial adecuada, como aquellos que, para empezar, le implica recursos económicos, tiempo, faltar al trabajo, porque también es uno de los temas que a veces se convierte en una limitante. ¿Cómo voy a pedir permiso para ir a poner una denuncia? Y al final, lo que acabamos, Javier, es en un círculo desastroso. La persona afectada no denuncia porque siente que no hay una atención de la autoridad. A la autoridad no le podemos demandar o cuestionar cuando no tuvieron elementos para poder investigar el tema, y entonces la gente a su vez otra vez siente que no sirve de nada denunciar. Y entonces este tipo de delitos van escalando de un simple robo hasta lo que vemos hoy, que es un evento de alto impacto, que es la pérdida de una vida, ¿no? Es un robo que así se han manejado las hipótesis, digamos, que alcanzó el grado máximo de violencia.
0: ¿Qué tendría que pasar para modificar esa percepción de que no sirve de nada?
2: Aquí hay algo que se denomina costo del delito. Cuando el delincuente cree, siente y percibe que no va a pasar nada, los incentivos para que siga delinquiendo existen. Desde, digamos, el aspecto más básico y más simple, creo que tendríamos que apostar y abonar a que el costo del delito fuera más alto para el delincuente, que sepa que hay una consecuencia de su actuar, es decir, que si roba y es detenido, pues lo van a sacar de circulación 5 años y que eso no es lo que costaba, o que eso es, le va a requerir más recursos que lo que gana por el robo de un celular. Y para eso tenemos que generar, así como hablaba yo de un círculo desastroso, pues tendríamos que generar un círculo virtuoso, en donde tuviéramos mucha mayor comunicación, ciudadanía, autoridades, los procesos judiciales, los procesos ministeriales, para que este tipo de cosas no ocurran. Yo te puedo decir que hay municipios que tienen ese tipo de eventos, hay personas que han pasado hasta 1000 veces por barandilla, y no estoy exagerando, hay los registros, pero nunca se ha sabido dar, además, en la parte institucional, un contexto mucho más amplio de lo que podría ser a lo mejor una falta administrativa, pero que tratada de manera adecuada podría sí ser constituida como una conducta delictiva. Es decir, tampoco se arman los informes policiales y las carpetas de investigación adecuadas. Y también por el otro lado, y bajo la experiencia, te puedo decir que puedes tener al delincuente enfrente como autoridad, pero la ciudadanía al final dice que mejor no presente una denuncia. Entonces, creo que cuando tenemos todos los elementos en su conjunto para poder combatir el delito, es cuando podemos hablar de historias exitosas. Si no, siempre estaremos hablando de un sistema, sociedad y autoridades que va a estar fallando y que es el que necesitamos mejorar.
0: Tienes toda la razón. Quisiéramos continuar, si así nos lo permite, Sofía, con algo que damos por hecho, ¿no? Uno supone que si eres víctima, hoy se nos agota el tiempo, tú nos dices un poco cuándo, pero saber si los responsables en la cadena de seguridad o de justicia, ¿no? De prevención y sanción de los delitos, saben cómo hacerlo. Es decir, uno da por hecho de que quienes ganan las elecciones pues saben cómo combatir el delito, y después damos por hecho que el policía, el más cercano, oiga, me acaban de robar el celular, damos por hecho que sabe qué hacer, o que el Ministerio Público también lo sabe, ¿no? Y de pronto pues nos encontramos con una situación de puros supuestos, y el asunto sigue girando sin resultados. Pero de eso, cuando tú nos indiques, saber algo tan básico, ¿realmente saben cómo avanzar en esta cuestión de seguridad?
2: ¿No? Cuando gustes, Javier, yo estoy completamente de acuerdo contigo. Creo que la cadena virtuosa tiene que empezar por aquel o aquella que decide y quiere participar en una elección. Tienen que comprender primero los temas de seguridad. Por eso nos encontramos.
0: Y no aprender en el camino, ¿no? La curva de aprendizaje.
2: Y el hilo negro y desaparecer instituciones.
0: Y la corrupción, ¿no? Etcétera. Porque luego se encuentran con una cajota de dinero y dicen, bueno, ya se me olvidó lo que prometí. Sofía, te agradezco. Exacto. Sofía Huet, te agradezco muchísimo. Danos tus redes sociales, por favor.
2: Claro que sí, Javier. Mis redes sociales son Sofía con PH, Huet, HUETT, prácticamente en todas las plataformas. Muchísimas gracias.
0: Al contrario, gracias a ti, Sofía. Vamos a hacer una pausa, es muy breve, y regresamos de inmediato.

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2: Se registra un fuerte choque frontal entre particulares sobre el cruce de Lerdo de Tejada y Emilio Castelar en la colonia Arcos Vallarta. Oficiales de vialidad se encuentran en el sitio resguardando la escena y agilizando el tráfico que se acumula en la zona. Soy Alberto Mariscal para Pulso Vial.
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3: Este pronóstico del tiempo para los próximos días en México. La combinación de vaguadas y vórtices en distintos niveles de la troposfera, en combinación con entrada de humedad desde los océanos y la llegada de un par de ondas tropicales, va a estar generando lluvias significativas y tiempo adverso en nuestro país. Se pronostican lluvias intensas en los estados de Veracruz, Oaxaca, Chiapas y Tabasco. Lluvias muy fuertes en Chihuahua, Durango, Sinaloa, Nayarit, Tamaulipas, San Luis Potosí y Puebla. Así como lluvias fuertes en Jalisco, Colima, Guerrero, Querétaro, Hidalgo, Campeche y el estado de Yucatán. Importante tomar precauciones porque las lluvias podrían venir acompañadas de actividad eléctrica abundante, rachas de viento, granizo. Y en algunas zonas podrían presentarse algunos encharcamientos o inundaciones. Es muy importante estar al tanto de las recomendaciones que emitan las autoridades correspondientes. Para Noticias con Javier Alatorre, meteorólogo Juan Antonio Palma de Meteorred México.
4: Durante el mediodía de este miércoles 16 de septiembre, dos mujeres de 15 y 20 años murieron a balazos en el mercado 14 de Tepito, entre las calles Rinconada y Toltecas de la alcaldía Cuauhtémoc, en la Ciudad de México. Los primeros reportes indican que los responsables abrieron fuego contra los jóvenes y escaparon a bordo de una motocicleta. Al lugar acudieron elementos de la Secretaría de Seguridad y Protección Ciudadana para acordonar la zona y tomar conocimiento de los hechos. Personal de la Fiscalía General de Justicia de la Ciudad de México y policías de investigación también acudieron al lugar para realizar los peritajes correspondientes. Posteriormente, cuerpos del Servicio Médico Forense realizaron el levantamiento de los cuerpos. Hasta esta mañana, las autoridades no han informado de la detención de los responsables del ataque. Con información del Heraldo de México, Ángel Villegas.
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8: Bueno, a ver, es que hay en ese momento declaraciones también del secretario de Estado norteamericano Marco Rubio, que sigue en las giras en los contactos con países latinoamericanos en este escudo hemisférico. Un escudo hemisférico en el que no ha sido incluido México. Recientemente entró, el acuerdo fue con Keiko Fujimori, la nueva presidenta de Perú, con el presidente del SPRI allá, el presidente de Colombia, Noboa, el presidente de Ecuador. Cada vez se van sumando más alianzas a este escudo hemisférico contra el narco. Y desde su conformación, este escudo hemisférico, se dijo que el eje del mal estaba en México. Y ha sido pues algo muy fuerte, evidentemente, ¿no? México trató de buscar por ahí algunos aliados, pues no encontró más que, pues ya sabe, Cuba, que ahorita le voy a decir las novedades también con Cuba, un poco Nicaragua, pero pues esos, yo no entiendo al gobierno mexicano de insistir en darle la espalda al gobierno de los Estados Unidos y buscar estos aliados. Luego se fueron allá a Barcelona para ver, bueno, a ver si encontramos por acá. El aliado natural, el socio económico, el aliado político natural, hemisférico, Debería ser México, es el principal socio comercial, y sin embargo el gobierno mexicano insiste en quedar fuera de la ecuación. El secretario de Estado, Marco Rubio, se reunió también con el canciller de Costa Rica, además de todos los países con los que ya tiene los acuerdos, con Argentina, con Chile, con Guatemala. Son 20 y tantos países, más los que ya se han sumado. Y ahora también Costa Rica, Guatemala también, Costa Rica, el canciller, discutieron esta asociación económica, nuevos vínculos económicos y la estrecha cooperación contra el narcoterrorismo. Nuestro hemisferio, dice el secretario de Estado Marco Rubio, es una asociación que cumple. Cada vez son más los aliados en América Latina en esta ofensiva contra el narco. Y pues el objetivo está en México, ¿no? La cabeza de la serpiente, como dijo Marco Rubio, está en México. Y advirtió apenas la semana pasada que iban a cortar la cabeza de la serpiente, refiriéndose al narco que está instalada en México, con o sin la cooperación del gobierno mexicano. Acaba de sacar también una comunicación, una advertencia hacia diferentes países y empresas que tienen intercambio de minerales con Cuba. Dice, empresas que utilizan las reservas de níquel de Cuba para el beneficio de la dictadura. Son empresas militares dedicadas a la investigación y desarrollo de sistema de armas, capacidades navales. Entonces está anunciando además una serie de sanciones hacia los países que sigan o que insistan en colaborar con Cuba. Eso es lo que está sucediendo hoy a partir de las declaraciones del secretario Marco Rubio. Ya en un momentito. Todo esto, pues evidentemente se suma a la declaración también del gobierno de los Estados Unidos, que está exigiendo que el gobierno mexicano entregue ya a los narcopolíticos. Mire rápidamente lo que dice Marco Rubio. Cuba es un estado comunista corrupto y fallido y es una amenaza persistente para la seguridad nacional de los Estados Unidos. Habla ahí de la brutalidad del régimen cubano contra los habitantes de la isla y dice que Estados Unidos va a sancionar a todos aquellos que ayudan a sostener este régimen. Atención, porque pues México de muchas maneras, hasta de condecoraciones, reconocimientos diplomáticos, pactos de colaboración entre Morena y el Partido Comunista, ¿no? Han ido en varias ocasiones y dicen, no, pues es que venimos aquí a tomar nota. ¿Tomar nota de qué? Pero bueno, van el envío de alimentos, el envío de combustible, y es un asunto que el gobierno mexicano dice, no, pues es que es por humanidad. Bueno, Estados Unidos lo ve de otra manera. Hoy dice, estamos sancionando a 11 entidades o empresas involucradas en el desarrollo de la capacidad militar de Cuba y la explotación de su sector minero. Emiten una orden ejecutiva al presidente Trump para apuntalar la explotación del régimen cubano, de la riqueza del níquel en la isla y su desarrollo para capacidades militares. Entonces, dice, a todos aquellos que tengan colaboración en el desarrollo, explotación minero de Cuba para su capacidad militar, pues van a tener nuevas sanciones del gobierno de los Estados Unidos. A ver, no es nuevo. El gobierno mexicano dice, no, es que como vienen las elecciones internas allá en los Estados Unidos, por eso le están apretando a México. El anuncio vino desde enero del 2025, el 20 de enero, si quiere más precisión, del 2025, en la toma de posesión de Donald Trump, donde dijo, los narcos mexicanos son terroristas, y cayó como cubetada de agua fría. Y desde ahí empezó este tema de la soberanía, y resulta muy confuso, no solamente para los ciudadanos, estos constantes llamados a la defensa de la soberanía. Hasta el mismo Andy López Beltrán, no, tenemos que estar prevenidos ante la inminente ofensiva. Tenemos, porque y además Andy en calidad de que la inminente ofensiva tenemos que estar preparados. ¿Qué significa eso? ¿Qué significa que le digas al ciudadano tienes que estar preparado ante una inminente ofensiva? ¿Qué significa entonces que la soberanía no se pierde, por ejemplo, con la acción de los grupos criminales en México cuando la gente no tiene la posibilidad de salir a la calle? Eso sería más claro. Y es tan confuso que hasta algunos legisladores de Veracruz pues dicen, vamos a llevar la soberanía a Marte con una nave espacial que ya hicieron los científicos de Jalapa. Bueno, ese anuncio de soberanía la gente lo puede interpretar de muchísimas formas, e incluido el gobierno de Estados Unidos lo puede interpretar también de muchísimas formas. Como quiera, ya la Casa Blanca, el gobierno del presidente Trump, Marco Rubio, lo han dicho todos los jefes de las agencias de inteligencia, etcétera, etcétera. Entrégame a los narcopolíticos de una vez por todas. ¿Qué opina de todo esto el doctor Eduardo Rosales, analista en estos temas de seguridad, en estos temas de la relación hoy tan compleja entre México y los Estados Unidos? Eduardo, bienvenido, muy buenas tardes.
9: Estimado Javier, un gusto estar en este espacio, un saludo a ti, a tu equipo y desde luego a tu muy, muy informada audiencia.
8: Te agradezco muchísimo. ¿Qué hacemos con este nuevo apretón, no? Desde ayer y hoy, Marco Rubio, pues le suben un poco la lumbre en la relación entre México y Estados Unidos.
9: Fíjate que muy interesante lo señalamiento, lo que acabas de mencionar. Y habría que decir que pues prácticamente, ¿no?, de manera simultánea con los festejos patrios aquí en nuestro país, con el desfile del aniversario de la independencia, viene esta declaración del gobierno de Trump, en el que solicita al gobierno de México pues desenmascarar, ¿no?, a los funcionarios que apoyan a cárteles. Primero, pues es una respuesta, ¿no?, a la postura de la primera mandataria de nuestro país, en el sentido precisamente de este discurso soberanista. Habría que decir también que ese discurso de la soberanía que se maneja desde el gobierno de México, pues ya francamente es caduco, es obsoleto. Lo más que se puede decir es que pues hoy en día existe ese concepto de intersoberanía por los vasos comunicantes, por la estrecha relación con otros países, por la dependencia, ¿no?, también hay que decirlo, económico-comercial con Estados Unidos. Pero bueno, al margen de eso, habrá que señalar que efectivamente las acciones de México con relación a esta declaración pues han sido insuficientes. Eso es claro, independientemente de que lo diga Trump o que lo diga quien sea. Y sí es necesario desenmascarar, sí es necesario detener y sí es necesario enjuiciar a numerosos funcionarios públicos corruptos. México, habrá que decirlo, no ha seguido ejemplos de la lucha contra la delincuencia organizada, contra los grupos delincuenciales vinculados al narcotráfico, como lo hizo, por ejemplo, Italia, que lo hizo desde tres ángulos. Desde luego, contra los grupos delincuenciales. Dos, contra los empresarios vinculados con esos grupos delincuenciales. Y tres, contra toda la red de políticos que están vinculados con esos grupos delincuenciales. En México ha sido efectivamente, y eso hasta este famoso segundo piso de la Cuarta Transformación, una lucha contra los grupos delincuenciales, pero contra empresarios, sobre todo los que están en los círculos más cercanos al poder, han sido muy, pero muy, muy obsecuentes. Y ni se diga con los políticos, que nosotros sabemos la enorme lista de aquellos que están pues con fundadas sospechas de estar relacionados con el narcotráfico. Entonces, mientras no se actúe en esos tres niveles, pues entonces estamos expuestos a este tipo de señalamientos. Repito, vengan o no vengan del señor Trump. Uh-huh. Ahora, efectivamente, estamos en un contexto en el que, pues, en poco más de un mes habrá elecciones intermedias en Estados Unidos, y desde luego que van a arreciar este tipo de declaraciones contra, van a ser más frecuentes, más intensas contra el gobierno de México. Pero independientemente de quien gane o no gane allá las elecciones en Estados Unidos, si los demócratas se hacen de la Cámara de Representantes y probablemente también del Senado, independientemente de eso, los ataques van a continuar. Si ganan los republicanos y mantienen el control del legislativo, malo. Y si pierden los republicanos y ganan los demócratas, pues todavía peor. Así es que, más allá de las coyunturas electorales y políticas en Estados Unidos, México, desde luego, tiene un imperativo de hacer mucho más en contra, sobre todo de empresarios, repito, y de esta amplia red de políticos relacionados con la delincuencia organizada, particularmente con el narcotráfico, mi querido Javier.
8: Sí, el narcotráfico, el robo y contrabando de combustible, que es imparable, ¿no? Todos los días están picando un ducto, hay una fila enorme de pipas, alguien hace como que no ve. El sentido, no, vaya, ni siquiera sentido común, uno supondría que la investigación debería de correr, ¿no?, ante cualquier circunstancia o cualquier señalamiento. Sin embargo, pues escuchábamos ayer a la fiscal general de la República decir no hay ninguna investigación contra este señor Holland y con los amigos de Andy, contra el mismo Andy, contra la lista de personajes, por lo menos bajo sospecha o señalamientos, y sobre todo en sus lugares de origen. No necesariamente tiene que venir la sospecha, todo eso, desde la lejanísima Ciudad de México, lejanísima en todo sentido, sino pues la gente que vive en los estados de la República, que sabe quién es quién, ¿no? Que sabe quién, qué presidente municipal, que sabe qué empresario, que sabe qué, dónde hay estas refinerías clandestinas, dónde se roban el combustible, dónde venden el combustible. La gente lo sabe, no es algo, o sea, es tan grande ese asunto, tan descarado, que es igual que el tema del narcotráfico. La gente de alguna u otra manera dice, ah, pues este señor hizo su fortuna de esta manera, ganó las elecciones de esta manera. Todo eso ya es muy difícil de entender. Dicho eso, yo te preguntaría, ¿no ganaría el gobierno, independientemente de que debería de dejar de ser una militancia partidista para convertirse en un gobierno, pero no ganaría más en su popularidad, en su aceptación, si actuara, si empezara con las investigaciones y hiciera esta especie de purga y decir, a ver, señores, vamos investigando a esta gobernadora, a ese gobernador, en fin? Eso por un lado. Y la otra, ¿qué pasaría si el gobierno mexicano pues le sigue ignorando y sigue diciendo, pues sí, me estás pidiendo a los narcopolíticos, pero pues no te los voy a dar, ni los voy a investigar, y les voy a seguir poniendo aquí su protección? Que Estados Unidos dice, ah, bueno, pues ya lo intenté y el gobierno mexicano los protegió, no me los quiso dar, adiós, ya hasta aquí llegó. ¿Eso puede pasar?
9: Estimado Javier, yo creo que aquí mucho ganaría la actual administración con actuar, y yo no digo con mano dura, sino simplemente apegado a la justicia, sí, ¿no? Uh-huh. A un Estado de Derecho, ¿no? A ser válido. Ahora, el problema, me refiero mucho ganaría en términos de una mucho mayor aceptación y disminuir las enormes críticas que hay contra el gobierno. Ahora, aquí el problema es que el poder legislativo, el poder judicial, el poder electoral están supeditados al poder ejecutivo, y el poder ejecutivo está, digamos, atado por una serie de intereses y compromisos precisamente con una élite gobernante. El hecho de negar el problema o de descalificar a aquellos que señalan esta grave problemática que pasa en nuestro país no lleva a ningún lado, por lo menos aquí en nuestro país, sino a mayores críticas. Pero además, y esto sí hay que dejarlo muy claro, solamente expone al país a que pudiera llevarse a cabo una acción por parte del gobierno de Estados Unidos en contra, por ejemplo, de algún narcolaboratorio, para ser muy precisos. No esperemos una invasión del ejército de Estados Unidos, pero quizás sí una acción. Ya las ha habido, ya han participado agentes de cuerpos de inteligencia de Estados Unidos en acciones concretas aquí en México. Entonces, ¿por qué? ¿Por qué poner a México en riesgo de una acción mayor por parte de Estados Unidos cuando podríamos nosotros mismos hacer un ejercicio de autocrítica, y lo digo por el gobierno, y empezar a actuar con el largo brazo de la justicia en contra de empresarios y sobre todo de toda esa red de políticos sin los cuales no hubiera crecido de esta manera el monstruo de la delincuencia organizada, del narcotráfico y de la delincuencia en todas sus expresiones, mi querido Javier?
8: Pues yo te agradezco mucho, y en ese y vaya, un poco en ese sentido va también la declaración que se hizo en el Palacio, cuando dijeron, oigan, no necesitamos que sea Estados Unidos el que nos dé la lista de los narcopolíticos, no lo dijo de esa manera, pero dijo, no necesitamos que nos juzguen allá los de Estados Unidos, porque aquí sabemos cuáles son los problemas. Ah, bueno. Pues qué bueno que ya te... Y te voy a decir algo, yo creo que debe de haber unos sistemas de inteligencia bárbaros, ¿no? De la Secretaría de Seguridad, no sé si la Secretaría de Gobernación sigue siendo el gran espía, pero los sistemas de inteligencia del Ejército, de la Guardia Nacional, de la Marina, deben de tener un mapeo de quién es quién. El asunto es la voluntad de querer actuar como tú muy bien lo señalas. Ya hoy, por lo pronto, dicen, no necesitamos que nos juzguen, aquí sabemos cuáles son los problemas. Bueno, pues eso ya es por lo menos un paso, un avance, y de eso nos gustaría seguir platicando contigo cuando nos lo indiques, Eduardo. Muchísimas gracias.
9: Estamos a la orden, mi querido Javier. Fuerte abrazo.
8: Gracias. Es el doctor Eduardo Rosales, catedrático universitario y además analista en estos temas internacionales. Oye, Héctor, ¿no quisiste dar las llamadas? ¿Qué te está pasando?
10: Ahora sí que andamos muy solicitados, pero aquí rapidísimo tenemos más. También nos está escribiendo el doctor Jerónimo, el tema de Alex Fernández, dice, ojalá esté bien el potrillo, seguramente pensó que era su papá, Alejandro II, porque dice, no entiende qué es trabajo y que en el trabajo no se toma, se ha de haber puesto una buena guarapeta. Entonces, más bien, yo creo que se confundió, pensó que era
8: el
10: nieto de Vicente. Exactamente. Y, por ejemplo, también Elsa... Dice, ¿cómo saber si es salmonela si no podemos llevar una muestra de desecho fecal? Dice así tal cual, como para saber si es realmente salmonela lo que podemos tener. Esto nos lo escribe Elsa. También dice la doctora Silvia González de la Ciudad de México, lo que dice el doctor Moreno es muy cierto, el sarampión estaba erradicado en México gracias a las campañas nacionales de vacunación, lo que nos puso como ejemplo a nivel mundial, y puso como ejemplo que el hospital donde trabajaba se convirtió en un hospital COVID en su momento y que perdió a muchos compañeros. Por cierto, dice, los médicos cubanos que fueron de apoyo más bien estorbaban. La doctora Silvia de la Ciudad de México.
8: Bueno, pues vamos a continuar con el tema. ¿Qué te van a dar hoy, Héctor?
10: Pues nos pusieron codito a la crema con jamón.
8: ¡Oh! Y como de fiesta.
10: Exactamente. Oh. Pechuga asada con ensalada, porque ya te digo, hoy retomamos la dieta después del pozolón.
8: Bueno, me parece muy bien. Gracias, Héctor.
10: Nos escuchamos mañana, claro que sí.
8: Yo, sabe que yo lo espero a las 10:30 en Hechos Azteca 1. Siga con nosotros, Maca, a continuación en el Heraldo Radio.

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1: Calzada Independencia se encuentra con tráfico muy saturado, perdiendo alrededor de 15 minutos adicionales en el trayecto de Avenida González Gallo a Martín de Jesús. Esta situación debe en parte a una gran cantidad de vehículos acumulados y a otro par estacionados indebidamente en el carril derecho a la altura de Obregón. Soy Alberto Mariscal para Pulso Vial.
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0: Pues parece que eso está diciendo Mark Carney, primer ministro de Canadá. Le dice hello a Europa y goodbye a Estados Unidos. Y a Donald Trump no le está gustando la idea. Ayer les contaba que la presidenta de la Comisión Europea, Ursula von der Leyen, pues propuso crear una nueva relación con Canadá e incluso abrió la puerta para que el país se convierta en el primer miembro asociado de la Unión Europea.
1: We want to bring the relationship with Canada to
2: Queremos llevar la relación con Canadá al nivel más alto posible.
1: I said we must urgently
2: y querido Mark, dije que debemos replantear urgentemente nuestras alianzas. Así que me gustaría trabajar contigo para abrirle la puerta a Canadá y convertirlo en el primer miembro asociado de la Unión Europea.
0: Esta lo que busca es crear una alianza mucho más profunda en comercio, en defensa, en minerales críticos, inteligencia artificial y tecnología. Trump rechazó este acercamiento y pues se puso a amenazar con imponer aranceles a Europa si avanza esta idea.
3: No, creo que es ridículo. Mira, todo este asunto con Canadá. Canadá ha sido un pésimo socio comercial y no veo que eso sea posible. Y si hacen eso, creo que sería un acto completamente hostil. Impondré aranceles muy fuertes o dejaremos de comerciar con Europa en muchos productos. Así que, si hacen eso, si Europa lo hace con malas intenciones, si es con buenas intenciones está bien, pero si son con malas intenciones, impondremos aranceles muy elevados a Europa.
0: Este jueves, desde el Parlamento Europeo en Estrasburgo, el primer ministro canadiense respondió a Trump y fue firme. Dijo, Canadá va a decidir por sí mismo con quién hace acuerdos.
4: And with respect to, sovereignty,
5: y respecto a la soberanía, como expliqué en mis declaraciones y como ha sido nuestra estrategia desde el principio, buscamos alianzas que sean complementarias y que refuercen nuestra soberanía. Y eso es precisamente lo que se está ofreciendo aquí. Y los canadienses estamos unidos en algo. Nadie va a decirnos qué idioma debemos hablar. Nadie va a dictarnos nuestra cultura, ni con quién podemos alcanzar acuerdos a nivel internacional.
0: Goodbye, no es tanto así para Estados Unidos. El primer ministro canadiense dijo que este acercamiento con Europa pues no pretende crear un bloque contra Estados Unidos. Incluso dijo que fortalecer la relación con la Unión Europea le puede ayudar a convertir a Canadá en un mejor socio para Washington, mientras que lo de convertir a Canadá en miembro asociado sigue siendo una propuesta y todavía falta definir exactamente cómo demonios funcionaría. Este jueves ya 17 de septiembre, esto es Macadiario, yo soy Maca Carriedo. Vamos a ir con información, pero antes varias cosas. Primero, la pregunta de hoy viene relacionada con esto. Les cuento que el fundador de TikTok, Zhang Yiming, es ya el hombre más millonario del continente asiático. Y por eso la pregunta de hoy es, ¿cuántas horas pasan en TikTok? Este hombre actualmente se estima que tiene unos 105,500 millones de dólares. No, o sea, esta es una persona que nunca se espera que corte su tarjeta, ¿verdad? Para comprar algo. ¿Cuántas horas pasan en TikTok al día? Esa es la pregunta. Su respuesta va en el 5580-6811-58. Ahora sí nos vamos con las voces que ya hicieron historia.
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0: 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Del 85 y del 2000.

0: mejor debería de hacer públicos los reportes sobre pues sobre lo que Estados Unidos básicamente está haciendo para combatir a los grupos del crimen organizado. También no se acuerdan que iban a hacer una campaña de prevención, una campaña contra el uso de drogas, no la han hecho, pero esto fue lo que dijo la presidenta.
1: Sabemos cuáles son los problemas de México y actuamos todos los días y lo informamos y estamos sujetos al escrutinio público todos los días y todos los días damos resultados. Pero ¿qué pasa allá? Entonces me gustaría pues ver un reporte del propio gobierno de los resultados allá y qué se está haciendo.
0: La gobernadora de Morelos, Margarita González, aseguró que habrá justicia en el caso de la estudiante española Claudia Tacoronte, quien fue asesinada el 12 de septiembre en Cuautla. En un video, la gobernadora recordó que ya existe una orden de aprehensión en contra del presunto responsable de este feminicidio y pidió a la ciudadanía aportar información para lograr su detención.
2: Si alguien tiene información que permita dar con su paradero, es muy importante que se comuniquen a los teléfonos de la Fiscalía. Quiero reiterarles que no descansaremos hasta dar con el que resulte responsable. Y haremos justicia con todo aquel que atente contra la paz de los morelenses.
0: Bueno, pues no es la primera estudiante asesinada en muy poco tiempo, así que ojalá que sí. La fiscal de Sinaloa, Claudia Zulema Sánchez, confirmó que 3 maestras en el estado fueron asesinadas en los últimos días. Descartó que los casos tuvieran relación entre sí. Se trata de María Reina, de 61 años, una maestra jubilada asesinada dentro de su casa en Culiacán. La maestra también de preescolar, Sara Rosalina, de apenas 31 años, atacada por hombres armados en el centro de Escuinapa, y también Carolina Beltrán, maestra de educación especial, quien fue agredida a balazos al salir de su casa, esto en Escuinapa. También la fiscal dijo que los casos están siendo investigados bajo el protocolo de feminicidio y en reiteradas ocasiones ha descartado que pudieran estar ligados.
3: Son 3 personas que lamentablemente han fallecido. Tenemos la investigación por el feminicidio y tenemos la característica de que las 3 fueron maestras. Entonces, estamos trabajando en ese dato, pero no necesariamente que sea un ataque dirigido a maestras, ¿no? Hasta ahorita no hay relación derivado de lo que los actos de investigación resultan. Ahí ya podemos determinar.
0: En Mexicali, Baja California, fue detenido Víctor Alfonso, alias El Ciego. Es señalado como presunto integrante de los rusos, grupo afín al cártel de Sinaloa. Esta detención fue confirmada por el secretario de Seguridad, Omar García Harfuch, que dijo que el ahora detenido tenía ya una orden de aprehensión por el delito de homicidio calificado. El segundo simulacro nacional 2026 va a ser el sábado 19 de septiembre, como se los decía, o sea, pasado mañana. Se activarán los altavoces de la Ciudad de México, se van a enviar alertas a través del celular, incluidas aquellas líneas que resultaron suspendidas por falta de registro del número. Lo único bueno que tendría la suspensión de tu teléfono es no escuchar la alerta sísmica. Bueno, pues de eso no se salvan. Laura Velázquez, coordinadora nacional de Protección Civil, llamó a todos los mexicanos a participar en este ejercicio que por primera vez será en sábado.
4: Hay que ver que va a ser sábado, por primera ocasión va a ser en sábado, y esto nos va a permitir a participar a la gran mayoría de mexicanos y mexicanas desde sus hogares, lo cual será un ejercicio muy importante. Por último, recordar que van a sonar la alerta por vía celular, son más de 80 millones de celulares, somos el tercer país del continente americano con este alertamiento por telefonía celular, y sonarán todos los teléfonos en la República Mexicana a las 12 del día, hora centro de México.
0: Pues ahí está, sí, en sábado, ¿eh? Por primera vez. Bueno, vamos a ver cómo se atiende. Tendrá muchísima menos afluencia, supongo, las oficinas estarán vacías, ¿no? En información internacional, el rey Carlos III de Inglaterra advirtió sobre los riesgos existenciales que se presentarían si la inteligencia artificial cae en manos equivocadas y termina siendo usada de formas potencialmente catastróficas. Se reunió el rey Carlos en Escocia con varios ejecutivos y líderes mundiales del sector en una especie de cumbre para explorar los límites de un uso de la inteligencia.

0: inteligencia artificial, y ahí les recordó que su trabajo no consiste solo en hacer avanzar la tecnología, sino en que se garantice que está sirviendo claramente a la humanidad, a las comunidades y al mundo natural. Lo que sí sirve es para ver cómo nos veríamos en los 80, ¿verdad? Para eso se anda usando ahorita. Pero bueno, por un lado, el rey Carlos III sí preocupado por esto, y por otro, pues, híjole, Trump diciendo, no, ¿cuál? Que vaya más rápido, acelérenle, acelérenle.
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0: Como hablábamos en medio de las tensiones que hay en torno al T-MEC, pues el presidente Donald Trump dijo que Estados Unidos está muy cerca de alcanzar un gran acuerdo comercial con México, pero aprovechó pues para decir que su país está sosteniendo financieramente a México y a otros países. Está enojado con lo que está sucediendo entre Canadá y la Unión Europea, y todo eso pues tiene implicaciones que le pegan a la cartera. Roberto Aguilar, ¿cómo estás? Buenas tardes.
2: Hola, Maca, ¿cómo estás? Muy buenas tardes. Y fíjate que estas declaraciones que dio el presidente Donald Trump, justamente como que ya vamos a firmar la pipa de la paz en materia comercial, pues hay que tomarlas con mucha cautela, porque en realidad hoy está enfrentando una guerra directa ya justamente con Canadá, que es otro de los miembros de este acuerdo trilateral que está en discusión. Y fíjate que es interesante verlo, porque hubo, pues con Canadá, y lo hemos platicado, Maca, ha sido muy ríspida la relación del presidente Trump. ¿Te acuerdas que incluso decía que mejor se sumaran, se anexaran a Estados Unidos, cosa que enojó mucho a los canadienses, e hicieron una iniciativa o diferentes iniciativas muy nacionalistas, sacaron productos, etcétera? Entonces, desde ahí ya había una situación como muy complicada. Y que bueno, pues se fue acrecentando al grado tal de que ya les amenazó justamente con aranceles. Algunos ya entraron en vigor, otros van a entrar en vigor el próximo año, pero Canadá no se quedó con los brazos cruzados, y de hecho también dijo, vamos a responder dólar por dólar. Pero no solamente eso, Maca. Lo que hizo también el primer ministro de Canadá y su gobierno fue rápidamente generar un gran plan, primero para ayudar a los sectores canadienses que van a ser más afectados con esta situación de la guerra comercial, para darles pues algunos subsidios, créditos, etcétera. Después, un gran plan de inversiones con proyectos en todos los sectores que ya el Canadá dice que ya ha logrado anunciar o por lo menos pactar cerca de 500 mil millones de dólares en inversiones potenciales que van a llegar a Canadá. Pero además de eso, anunció la baja de los impuestos a las empresas para atraer más inversiones, y esto hoy coloca a Canadá como uno de los países más atractivos para que las compañías que estén pensando invertir o ampliar su presencia geográfica volteen a ver a Canadá. Y todavía, si no fuera necesario, el primer ministro de Canadá anda en Europa, y allá está justamente hablando de esta invitación, porque primero se dijo que fue una invitación de la Unión Europea, después dice que fue una solicitud de Canadá, pero como quiera que sea, esta situación o la posibilidad de que Canadá se sume a la Unión Europea como miembro asociado, pues sí enojó todavía más al presidente Donald Trump, que ya dijo que si la Unión Europea acepta a Canadá, que le va a aplicar severos aranceles justamente en represalia con esta situación. Y como tú sabes, la palabra favorita del presidente Donald Trump son aranceles. Así es que esta situación, yo creo, hay que verla en dos vertientes, Maca. Uno, que está reabriendo esta posibilidad muy grande de que la negociación del T-MEC pues ya no sea trilateral, que en realidad haya una negociación. Por eso está volteando Estados Unidos de manera más estratégica con el socio que tiene más cerca y con el que tiene una mayor relación comercial, que es México.
0: Híjole, oye, pero aparte la reacción de Trump como si fuera dueño de lo que haga Canadá o la Unión Europea, ¿no? Y como si eso tuviera implicaciones directas para Estados Unidos, ¿no? O sea, no te puedes llevar con China, pero tampoco te lleves con esto, y no menos hagas negocios por aquí. pero tampoco sí, y... conmigo, porque no nos ponemos de acuerdo, ¿no?
2: Bueno, y también el presidente Trump ha mencionado, o sea, en este discurso, no necesitamos nada de Canadá, no necesitamos nada de ningún país porque tenemos todo, lo cual, pues, no es tan cierto, porque finalmente el gran problema que todo comenzó, la mecha que encendió todo este tema, Maca, es que Estados Unidos y la administración del presidente Trump, desde antes, incluso en la campaña, comenzó a ver que, pues en pocas palabras, Estados Unidos compraba mucho, pero vendía muy poco. Entonces, había habido un proceso de muchas industrias, pues se fueron de Estados Unidos. Y si hoy, por ejemplo, fíjate que es muy interesante, Maca, reflexionar, hoy, ¿cuál es la industria más importante en Estados Unidos? Pues ya no es la automotriz, ya no es el acero. Hoy, pues es la tecnología, que esa no tiene, o sea, tenemos como el intelecto y muchos desarrollos, no son fábricas. Y eso es precisamente lo que quiere con esta administración, que regrese la industrialización a Estados Unidos para que produzcan más y dejen de importar. Pero bueno, eso, la verdad es que con las grandes cadenas de abasto y de, pues, yo diría incluso productivas, pues eso es difícilmente se va a poder lograr. Ya de hecho el presidente Trump previamente había dicho, Maca, que está negociando que a partir del próximo año la industria automotriz no incluya absolutamente nada, ni de hardware, ni de software chino en los autos. Y bueno, pues la industria dice, pues momento, porque hacerlos en Estados Unidos nos va a salir mucho más caro y le vamos a tener que repercutir al consumidor con un precio de autos de un mercado que vende 15 millones de autos al año más caro. Y eso, bueno, pues es lo que tiene muy enojado también, pues, a los habitantes de Estados Unidos, porque sí se está encareciendo el costo de la vida de manera muy importante, uno por los aranceles que sí están cobrando a productos que llegan y que ahora son más caros. O sea, alguien tiene que pagar ese arancel y es justamente el consumidor estadounidense, Maca.
0: Oye, y aparte, con las elecciones cada vez más cerquita, o sea, pero a un pasito, ¿eh?
2: Sí, y fíjate que esto es muy interesante porque ya el presidente Donald Trump prometió $5,000 para cada uno de los ciudadanos que vote por su partido, y la primera pregunta que le decían, ¿cómo le vamos a hacer si tenemos un alto nivel de deuda? 40 trillones de deuda. Nunca antes Estados Unidos había estado tan endeudado. Y además había que sumar, Maca, que ayer la Reserva Federal de Estados Unidos subió un cuarto de punto sus tasas. Y esto finalmente tiene muchas repercusiones, pero una en particular es que encarece el costo de la deuda de Estados Unidos y de otros países, porque está subiendo la tasa de referencia. Así es que, pues, esta situación no es tan fácil. Y hoy, como tú bien apuntas, el tema es ver qué va a pasar con las elecciones de medio término, como le dicen, las que van a ser en noviembre, sobre todo con una popularidad del presidente de Estados Unidos históricamente la más baja, de un 30%. Entonces tiene que buscar algunas de estas medidas, pero parece ser que no le han salido, uno, en el plano comercial, y dos, por ejemplo, en el plano de política monetaria, porque fíjate que es interesante, porque la Reserva Federal, el Banco Central de Estados Unidos, no movía sus tasas desde hace 3 años, pero desde hace 3 años el presidente Donald Trump ha insistido en que se bajen las tasas. De hecho, por eso tuvo pleito con el anterior presidente de la Reserva Federal, Jerome Powell, y ahora con el nuevo, lo que hicieron y aplaudió el mercado es que ya demostró que no es un anexo del presidente Trump, sino que tiene una cierta, como debe tener cualquier banco central, Maca, autonomía para las decisiones. Y él dice, la inflación sí está siendo muy alta en Estados Unidos, hoy tenemos arriba de $6 el precio del galón de diésel, de combustible, la gasolina también subiendo, hay que procurar bajar esta presión de los precios a través del aumento de las tasas. Y es que, si hacemos un recuento rápido, el presidente Trump, Maca, tiene muchos motivos para estar muy enojado.
0: Pues sí, y ahora, tampoco es una noticia, ¿no?, que por un lado, cuando más se enoja con Canadá por el T-MEC, más acaricia a México con el T-MEC, ¿no? O sea, es decir, estamos muy cerca de un gran acuerdo y todo está fantástico con México, es porque ahí va el golpe para Canadá. O sea, somos, híjole, pues no sé si el hijo que se queda en medio del divorcio de los padres y que recibe en realidad todos los madrazos, ¿no?
2: Por eso te digo que, te decía al principio que hay que ser muy cautelosos de cómo leemos estas palmaditas que le ha dado a México últimamente con esta situación. Ahora, como estamos, Maca, así como está la situación tensa, como quiera que sea, y la pelea, México hoy es el país que sí paga aranceles, pero paga los menores aranceles sí. que cualquier país del mundo. Así es que, bueno, tenemos una ventaja. Hay un tema especial, este 25% que se le aplica al acero, al aluminio y autopartes, que esto sí está generando un tema bastante complicado para la industria nacional, pero en general podríamos quedarnos así. Se habla de que ya en este mes habrá un acuerdo, han ido avanzando, pero fíjate que también en estos dimes y diretes, en esta semana el Wall Street Journal anunció una nota, adelantó de que justamente la administración del presidente Trump acá está buscando limitar la entrada de insumos para los centros de datos para la inteligencia artificial que no vengan de Norteamérica, y esto le podría pegar a las exportaciones que está haciendo México, porque lo que estamos haciendo es traer muchos componentes de Taiwán, armarlos aquí, mandarlos a Estados Unidos, cosa que no está viendo bien la administración del presidente Trump. Pero ese es un tema muy complicado, porque hoy eso es lo que está sustituyendo a las exportaciones automotrices, que por muchos años, Maca, tú lo sabes perfectamente, tuvieron la hegemonía en términos sí. de las exportaciones mexicanas a Estados Unidos. Y es que todo esto es muy truculento, está muy, muy revuelto, pero finalmente sí, insistir en que hay que leer muy bien cómo está dando estas palmaditas a México, que yo creo es decir, mira, de lo que te estás perdiendo, Canadá, por ser el rebelde en materia comercial.
0: Exactamente, ahora sí que vete con el viejo continente.
2: Exacto, exactamente. Así como dicen ahora, Maca, que le han puesto justamente este término a la inteligencia artificial, que se ha salido de control, que se ha ido como la rebelde, y eso es lo que ha generado preocupación, como tú decías, en la nota previa de... Y esto va a seguir, ¿se va a frenar o no? Lo hemos comentado aquí, yo pienso que no se va a frenar. Lo que sí es que va a haber otros organismos pues sí. que vigilen el desarrollo de la inteligencia artificial, Maca.
0: Robert, como siempre, muchísimas gracias. Nos escuchamos la próxima semana.
2: Al contrario, Maca, muy buena tarde.
0: Un abrazo. Nosotros damos un corte y volvemos. Súbale a la música. Son los nominados a los Latin Grammys, ¿no? Pues ahí están, a esos vamos a escuchar hoy durante este par de horas. Bueno, ya hora y media, porque ya se nos fue el primer bloque. Ya volvemos.

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0: momento fue asesinada Claudia Tacoronte, una estudiante española de 21 años que estaba de intercambio académico en la Universidad Autónoma del Estado. Lo que han dicho las autoridades es que este presunto responsable del feminicidio de Claudia es Francisco N., alias el Trompas. La Fiscalía de Morelos ha difundido ya la ficha de búsqueda y su orden de captura. Este crimen ocurrió la noche del sábado en Cuautla, en la Casa de Cultura, en la Casa de la Cultura, donde era la fiesta nacional de la planta medicinal. De acuerdo con los primeros reportes, Claudia fue atacada con un arma blanca. Después de resultar herida, corre hacia la Casa de Cultura para pedir ayuda y resguardarse, y los paramédicos llegaron 20 minutos después, cuando Claudia ya no tenía signos vitales. La presidenta Claudia Sheinbaum dijo que la Secretaría de Relaciones Exteriores mantiene comunicación con el consulado español después de este feminicidio, ¿no? Así fue muy clara en que se está investigando bajo el protocolo de feminicidio. Yo, para que hablemos de este tema, tengo en la línea a Fernando Blumenkron Escobar, fiscal general del estado de Morelos. Fiscal, buenas tardes, ¿cómo estás?
1: Muy bien, Maca. Buenas tardes a ti, a tu auditorio, a tus órdenes.
0: Gracias, gracias por tomarnos la llamada. Pues preguntarte qué es lo que hasta el momento ha podido establecer la fiscalía sobre este asesinato que ya se investiga bajo el protocolo de feminicidio de Claudia Tacoronte.
1: Sí, Maca, mira, sí, efectivamente, nosotros desde el momento en que intervenimos, la fiscalía de Morelos, a través de una fiscalía especializada en feminicidios, se obtienen indicios importantes, hay cámaras de video, que esto nos arroja la identidad, es decir, con estas cámaras o las imágenes de esas cámaras podemos identificar al sujeto agresor. Pero también es importante, Maca, de comentar aquí al auditorio que muchos ciudadanos de Cuautla también aportaron información que fue corroborada con datos o investigaciones de campo y gabinete de la fiscalía, como retrato hablado, señalamiento directo de testigos en cuanto a este sujeto, Francisco Javier N., y no solamente es el protocolo de feminicidio que iniciamos, que era importante cuando hay una muerte violenta de mujer, nosotros iniciamos con protocolo de feminicidio porque es más exhaustivo, tiene mayor rigor técnico, es una cuestión que nos ayuda mucho, pero el juez especializado que al que le pedimos la orden de aprehensión, lo vio también de la misma manera, y la orden viene por feminicidio. Ya el día de ayer hubo una ficha, como tú bien refieres, de búsqueda y captura de esta persona, y hay colaboración muy importante con las autoridades federales, con el Gabinete de Seguridad Federal y la Mesa de Paz y Seguridad de Morelos, para ya capturar a esta persona, Maca.
0: ¿Se tiene ya, fiscal, claridad sobre cuál habría sido el móvil de este feminicidio?
1: Sí, nosotros establecemos como móvil el robo, porque es lo que tenemos de la investigación que hemos realizado. Sí hay esos elementos para establecer que fue el robo, Maca.
0: Que este hombre, ¿no?, al que han identificado vecinos del lugar como pues que era un asaltante, ¿no?, de negocios de la zona.
1: Así es, y también debo decirte que hay ya él ya compurgó una sanción, una sentencia en prisión por el mismo delito, y además otros reportes de robo recurrente, ¿no?, en Cuautla, en algunos negocios, en lugares de, digamos, céntricos de Cuautla. Pero también, como te comentaba, nos ayudó para la identidad o identificar a este sujeto, lo que los ciudadanos nos han dicho. Las cámaras de video que se pueden, hay imágenes que se muestran en redes sociales, las tomamos en consideración, pero como te dije, Maca, los datos de prueba que tenemos nos llevan también a esa circunstancia. No sé si me permitas comentar, se ha dicho también en los medios que la fotografía que aparece en la ficha es una fotografía que se alteró, se hizo por imagen de inteligencia artificial. Es una foto, debo confirmarlo en este medio tan importante, es una fotografía de antecedentes penales del sujeto. Es decir, lo último que tenemos oficialmente de esta persona es esa fotografía que circula en la ficha de búsqueda. Esto es lo que sí creo que es importante precisar, porque nos está sirviendo para precisamente ya ubicarlo y detenerlo, Maca.
0: Okay, ¿estamos cerca de que sea detenido este hombre?
1: Sí, es lo que nosotros estamos procurando hacer. La colaboración que te decía, estrecha con la Secretaría de Seguridad Pública Federal, con el Centro Nacional de Inteligencia y las autoridades de Morelos, el operativo es permanente. Estamos en Morelos, precisamente en varios puntos, pero también ya con la colaboración que solicitamos de otras entidades, creemos que sí podría ser, eso es lo que estamos tratando de hacer, que sea lo más pronto posible.
0: Fiscal, las otras mujeres, ¿no?, que también fueron asesinadas en la universidad del estado, no está relacionado, vamos, este delito.
1: Lo que tenemos, no, hasta el día de hoy, no hay, incluso entre las propias víctimas anteriores, lamentablemente también, que sí pertenecían a la universidad, por ejemplo, Kimberly, también Carol, ¿no? Hay otros datos que las propias colectivas, las colectivas han dicho, ayer se expresaron, Aileen también, Aileen Rodríguez, Michelle Fuentes, sí hay esta circunstancia, solamente de ahí tenemos la relación que pertenecían a la universidad, o por ejemplo, en el caso de Claudia Tacoronte, que venía de intercambio de la Universidad de Granada a la Universidad del Estado, pero no tiene ninguna relación en cómo lamentablemente fueron privadas de la vida. Sin embargo, sí estamos en la investigación de todos los casos, Maca.
0: Ya. ¿Se ha podido ya o se tiene una fecha para entregar el cuerpo de Claudia a sus familiares, fiscal?
1: Sí, así es. El día de mañana ya nos confirmó el cónsul de España en México, que vendrá el papá de Claudia y algún otro familiar, y ya en la fiscalía aquí en Temisco haremos la entrega formal de Claudia.
0: Pues fiscal, te agradezco mucho estos minutos, es información valiosísima, y te pido que sigamos en contacto, y cuando sea la captura de este hombre, Francisco N., pues podamos platicar.
1: Desde luego que sí, Claudia, y solamente, si me permites concluir, estamos empeñados en que sea justicia a Claudia Tacoronte, a su familia, a sus amigos, a las comunidades universitarias tanto de Granada como de la Universidad del Estado, por el intercambio que te decía. Pues pero bueno, te agradezco muchísimo que estemos platicando, y con gusto en posteriores ocasiones, Maca.
0: Muchas gracias. Gracias, fiscal. Un abrazo.
1: Igualmente, hasta luego.
0: Ahí está Fernando Blumenkron, perdón, Escobar, es fiscal general del estado de Morelos. Importante saber también qué iba a pasar con el cuerpo de Claudia. Su familia había dicho que no sabía nada, ¿no? Que se había enterado por los medios antes que por las autoridades. Y bueno, el padre de Claudia estará mañana recogiendo el cuerpo de su hija, algo que nunca se imaginó, ¿no? Cuando sale esta oportunidad del intercambio de la Universidad de Granada con la de Morelos, y un tema que nosotros no vamos a dejar. Oigan, esta información que dio el gobierno de Yucatán sobre la primera muerte en México por, pues una cosa que quiero que la diga el experto, pero es una amiba come cerebros. La víctima fue Carlos, un instructor de wakeboard de 34 años de edad, que estuvo expuesto a un lago artificial en la Plaza La Isla, en Mérida. Él entra el 2 de septiembre al Hospital General Regional número 12 del IMSS, en esa ciudad. Muere 6 días después, y durante su hospitalización presentó deterioro neurológico y un edema cerebral. Estuvo en terapia intensiva, necesitó ventilación mecánica, tratamiento antiparasitario, antibiótico, antifúngico, y finalmente murió. Este lago artificial fue clausurado ya. El gobierno de Yucatán informó que este cuerpo de agua artificial no está conectado con otros espacios recreativos ni con la red de agua potable, cosa que era muy importante aclarar, porque esto significa que no hay riesgo para la población de Mérida, ¿no? Pero se mantiene la vigilancia sanitaria en todo el estado. La Secretaría de Yucatán de Salud, la Secretaría de Salud de Yucatán, informó que 361 personas estuvieron en observación porque el 4 de agosto estuvieron en contacto con ese lago. De ellas, 119 estuvieron el periodo de vigilancia bien, mientras que 242 restantes van a ser evaluadas y el 4 de octubre se va a concluir si tienen esta amiba comecerebros, que es el nombre más aterrador que yo he escuchado en los últimos tiempos. Y para hablar de esto tengo la línea a Jorge Baruch, que es responsable y jefe de la Clínica de Atención Preventiva del Viajero de la UNAM. Primero, qué gusto escucharte, Jorge, ¿cómo estás?
2: ¿Qué tal? Buenas tardes, bien, gracias. Saludos al auditorio.
0: Explícame la amiba comecerebros, por favor.
2: Pues mira, es básicamente una amiba de vida libre. No es una bacteria ni un parásito, realmente es se encuentra principalmente en el agua dulce, templada o caliente. Entonces, lo que puede pasar es que se puede encontrar en lagos, en ríos, en estanques, aguas termales, incluso. A veces, muy raras veces, se puede encontrar en las albercas, por ejemplo, o en alguna instalación de tipo recreativa que pues tenga que ver con el agua. Entonces, lo más importante de para que se prolifere la amiba de vida libre es, pues, uno, que sea agua dulce estancada y que sea tenga de aproximadamente 35 o 46 grados centígrados. Realmente es muy raro, es poco frecuente, no se adquiere por beber agua contaminada, eso es definitivo, eso es muy importante.
0: Okay.
2: Generalmente cuando se produce la infección es porque la persona, digamos que inhala el agua y entra por la nariz, cosa que pues generalmente no pasa, normalmente no, nosotros no inhalamos agua por la nariz porque pues nos podemos ahogar o existe un reflejo, ¿no?, que hace que se expulse. Y algunas actividades que pudieran llegar a estar asociadas con inhalar agua por la nariz, pues puede ser pues los buceos, el clavado, puede haber algo que se llama wakeboard, esquí acuático, ¿no?, o inmersiones. Entonces, este tipo de actividades pueden llegar a tener un factor de riesgo importante, y lo que pasa es que una vez que se inhala esta pues amiba de vida libre, puede provocar una cosa que se llama meningoencefalitis, que es como la inflamación y la infección de las meninges, que son los recubrimientos del cerebro, y pues como tal ya la inflamación e infección de la masa encefálica del cerebro como tal.
0: Ya, y bueno, por eso tiene este nombre tan aterrador.
2: Sí, tiene un nombre muy aterrador porque pues cuando ocurre la infección, que es extremadamente rara, más del 97% de las personas que la adquieren desarrollan esta meningoencefalitis y pues que es letal, ¿no? Básicamente, pues hay destrucción del tejido cerebral, hay una inflamación importante del cerebro y por eso dice, pues por eso la gente la conoce como esta amiba come cerebro, porque pues básicamente es la destrucción del tejido cerebral lo que le da este nombre. Lo que sí debe de quedar claro, yo creo que es muy importante, es que la exposición al agua dulce no significa que vaya a haber un riesgo de infección. Hay que recordar que es extremadamente infrecuente, pero bueno, cuando se desarrolla, pues la letalidad es muy alta.
0: Ahora, ¿qué síntomas deberían hacer que una persona que estuvo expuesta, ¿no?, al agua? Ahorita hablaba de algunas personas que han estado bajo supervisión, pero ¿qué síntomas deberían de hacer que una persona que estuvo expuesta a este lugar, ¿no?, a esta agua, busque atención médica de inmediato?
2: Bueno, más o menos el periodo de incubación es de alrededor de 5 días en promedio.
0: No es tan largo, ¿no?
2: No, no es tan largo, puede ser variar, ¿no? Hay un rango de 1 hasta 12 días, si tuvo entrada de agua dulce templada por la nariz. Los primeros síntomas que comienzan a ocurrir son dolor de cabeza intenso. Puede haber también por la inflamación del cerebro y las meninges, pues los mismos síntomas que una meningitis: fiebre, vómito, rigidez en cuello, que es como lo más importante.
0: Ya, y en ese momento
2: ya
0: al
2: con
0: hospital.
2: Eso, o sea, bueno, ya cuando uno tiene rigidez de cuello, okay, eso es un síntoma de alarma para cualquier persona, ¿no? Entonces, rigidez de cuello intensa más dolor intenso de cabeza, pues eso significa que tenemos que correr a urgencias médicas porque está ocurriendo algún evento en las meninges o en nuestro cerebro que está, pues, detonando estos síntomas. No son exclusivos de esta meningoencefalitis, es un síntoma, pues, general de alguna infección en nuestras meninges o nuestro cerebro.
0: Ya, importante recalcar eso. Ahora, ¿qué tan común es en nuestro país este tipo de amiba, Jorge?
2: Mira, muchas, digamos que sí tenemos que tomar en cuenta que como es muy raro, lo que puede llegar a suceder es que pues los casos que haya a nivel global, pues están subdiagnosticados, ¿no? Básicamente no se identifican tan frecuentemente y la gente puede llegar a morir sin saber que fue a causa de una amiba de vida libre. Hay una revisión global muy importante que hace una revisión de muchos años, desde 1937 hasta 2018, y ahí se identificaron en todo el mundo 381 casos de meningoencefalitis por la amiba de vida libre, Naegleria fowleri, que es la que produce esta infección come cerebros. Entonces, esto a lo largo de 33 países te estoy hablando. Entonces, si se fijan, es muy, muy poco frecuente. Lo que podemos destacar de esta revisión es que en Estados Unidos se reporta el 41% de los casos, en Pakistán el 11% y México abarca de estos 381 casos el 9%, ¿no? Entonces, esto es, digamos, lo que se sabe. Se sabe también que, por ejemplo, el 78% fueron hombres, el promedio de edad fue de 14 años, o sea, es más frecuente que se dé en jóvenes, niños,
0: Que en gente más
2: niños menores de
0: grande.
2: edad, 14 años. Y pues eso es básicamente. Ahora, lo que también está sucediendo epidemiológicamente hablando es que ha habido un cambio notorio en la epidemiología. Con el cambio climático, ya ves que dijimos que es como de agua, pues, templada, más como caliente, ¿no? Entonces, de agua dulce, ¿no? Entonces, normalmente se daba en el agua dulce estancada de los lagos, etc. Aquí lo que llama la atención es que no son lagos ni es un río, están en lugares estancados, sino es una, digamos que piscina, es un lago artificial. Entonces, eso llama la atención. Y lo otro que también está llamando la atención epidemiológicamente hablando a nivel global es que ya se están reportando cada vez más frecuentemente casos hacia el norte, hacia las latitudes, fuera de los climas tropicales o semitropicales. Entonces esto también habla de que el cambio climático va a detonar también que este tipo de amibas libres
0: Pues
2: puedan estar ya
0: aparezcan
2: colonizando
0: en otro
2: a
0: lado.
2: algunos estanques o lagos o lugares de agua dulce más allá del área tropical y subtropical, o sea, hacia el norte de nuestro mundo, nuestro planeta.
0: Oye, Jorge, ya casi nos vamos al corte, pero alguien del público pregunta aquí, Humberto Jaimes dice, una duda, los que tenemos un acuario con temperatura, ¿hay alguna recomendación para esta amiba o no se daría ahí?
2: Pues no se consideran un grupo de riesgo porque,
0: No
2: pues, a
0: no
2: menos
0: consumes
2: que
0: esa agua,
2: sumerja la
0: ¿no?
2: cabeza en el acuario y lo aspire, pues no tendría prácticamente riesgo.
0: Si
2: Nadie,
0: no vuela,
2: pues,
0: ¿no?
2: hace
0: Ni
2: eso.
0: nada.
2: No, no vuela, no, está dentro del agua dulce. No es una vía de infección tocar el agua. Eso yo creo que es algo importante que habría que rescatar de esta pregunta.
0: Tocar el agua y
2: Tocar el agua
0: llevarse
2: dulce
0: la
2: de un
0: mano a la
2: acuario o de
0: boca.
2: cualquier lado no te pone en riesgo. Alimentar peces o limpiar el tanque con las manos tampoco no es una vía de infección. No se adquiere por contacto de piel ni por ingerir accidentalmente pequeñas cantidades de agua a través de la
0: Sí, es
2: boca, ¿no?
0: ingerirla,
2: La tienes que aspirar
0: o
2: por la
0: sea,
2: nariz.
0: tiene
2: Eso
0: que
2: es
0: llegar.
2: muy, muy difícil. Es muy difícil porque prácticamente cuando tú aspiras agua o cualquier líquido,
0: Se regresa,
2: inmediatamente el
0: ¿no?
2: cuerpo,
0: Sí.
2: no, pues el cuerpo
0: Sí.
2: activa su mecanismo de defensa y pues empieza la tos, el estornudo. O sea, hay un mecanismo de defensa del cuerpo para que no se introduzca agua a través de la nariz.
0: Sí.
2: Entonces,
0: Sí, es
2: sí.
0: difícil realmente.
2: Es difícil, sí. No hay también documentación al respecto de trabajadores de acuarios públicos, personas que limpian peceras o que manipulan los peces tropicales.
0: Ya.
2: Por eso es que llama la atención este caso en particular. Ahora, tampoco es que el caso haya sido un trabajador que estuviera limpiando. Prácticamente lo que se sabe es que es un trabajador que estaba pues nadando ahí
0: Sí,
2: en
0: usando
2: el
0: las
2: estanque.
0: instalaciones, ya.
2: Ajá, utilizando las instalaciones, no las estaba limpiando.
0: Jorge, pues te agradezco mucho, porque sí, este es un hombre muy, o sea, lleva un nombre muy alarmante, ¿no? Y se ha hecho muy grande, pero pues hay que ir dimensionando también los riesgos reales de esto. Te mando un abrazo, Jorge, y gracias.
2: Un abrazo para ustedes y saludos al auditorio. Bonita
0: Gracias.
2: tarde.
0: Igualmente para ti, Jorge Baruch, responsable y jefe de la Clínica de Atención Preventiva del Viajero de la UNAM. Es que sí, suena horrible, pero si nos lo explica un experto, nos quita un poquito de susto. Súbanle a la música, nosotros ya nos vamos a un corte. Les decía que estamos escuchando pues a los nominados a los Latin Grammys. Ya se publicó esta lista. La ceremonia es casi ya el 12 de noviembre en el MGM de Las Vegas. En total son 60 categorías que contempla la academia. Así que súbanle a Mon Laferte porque Melancolía es una de las nominadas. Ya volvemos.

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15: Estado de Estados Unidos informó que desde el regreso de Donald Trump a la Casa Blanca se han revocado más de 175,000 visas. 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Por eso, el debate sobre las visas ya no se limita a la migración, también involucra derechos, libertades y política internacional.
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0: cantar una canción, hablan de perico y alcohol. Estaba padrísima. Mejor vámonos al tiempo extra.
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0: ¿A poco no sonaba bien? Hasta que no.
2: Pero... fíjate que coincido contigo. Ya cuando una canción hace alusión a este tipo de cosas, y no me espanto, pero me parece que no corresponde, deja de gustarme también.
0: Pues sí, la verdad a mí ya. Y mira que me gustan. Son Catriel y Paco Amoroso, ¿no? Con Sting. O sea, está padre, pero ay, ya. Por favor, ¿qué onda, César Martínez?
2: Para platicar lo que sucedió anoche en Miami, en la final de la Campeones Cup, entre el Inter de Miami y Cruz Azul, una muy pálida actuación de la máquina celeste, totalmente irreconocible. Cruz Azul, con relación a lo que había sucedido el sábado anterior frente al América, pierde 2-0 frente a un Inter Miami que pues, hizo lo que... pues lo que sabe hacer, ¿no? Darle la pelota a Messi y esperar que esto produzca. Messi hace un gol, tiene una asistencia para el gol de Casemiro en el segundo tiempo y podría decirse que sin despeinarse, el Inter de Miami derrota a la máquina celeste. Mucho que cuestionarse en Cruz Azul en cuanto al tema de la intensidad, en cuanto al tema de la actitud, en cuanto al tema de la aptitud de algunos de sus futbolistas. Y bueno, pues ahí queda marcado este fracaso para los de Joel Wiki. Vamos a platicar de lo que va a ser la jornada 9 de la Liga MX, que tiene algún partido interesante, no precisamente el viernes, porque arrancamos con dos partidos, Puebla en contra de Atlante y Juárez frente a Tigres, el sábado Atlas contra Pumas, este suena bien, San Luis frente a Necaxa, Rayados contra Cruz Azul, que Cruz Azul lo estará buscando recomponer un poquito la figura, un poquito la imagen de lo que dejó el miércoles por la noche, y América Guadalajara como el gran platillo de la jornada, sin duda alguna, el sábado a las 9:15 p.m. en la cancha del Estadio Azteca. Para el domingo, Pachuca frente a Tijuana, Toluca contra Santos y Querétaro frente a León. Y estamos a la espera, ahora sí que contando los minutos, diría las horas o minutos, mejor dicho, para conocer la primera lista de selección mexicana de fútbol que dará a conocer Rafael Márquez en esta etapa. Se sabe quiénes no vienen, se sabe que no viene Quiñones, que no viene Raúl Jiménez y que tampoco vienen Edson Álvarez, pero también se han filtrado algunas novedades que puede tener este seleccionado mexicano. Everardo López, un defensa central de Toluca que fue muy bien considerado en grandes partes de la etapa de Javier Aguirre, Víctor Guzmán, jugador de Rayados de Monterrey que está teniendo una gran campaña, y mi pollo, Diego Campillo, este central de Guadalajara que me parece un estupendo futbolista y que creo que tiene un gran futuro, va a integrar a la selección en esta primera convocatoria y creo, ojalá que no me equivoque, va a llegar para quedarse. Una de las últimas novedades será Jeremy Márquez, el futbolista de Cruz Azul, que ha tenido un buen cierre de torneo el anterior y un buen arranque en este, y lo que sería la gran sorpresa de esta convocatoria en caso de concretarse, el regreso de Irving "El Chucky" Lozano a la selección mexicana de fútbol. El Chucky está teniendo minutos con el Galaxy de Los Ángeles, no lo está haciendo mal en la Major League Soccer, y por ahí podría tener una nueva oportunidad este futbolista tan polémico, que bueno, que fue baja del pasado mundial a consecuencia de pues, no jugar en ningún lado. Así que estamos a la espera, Maca, de lo que podrá ser la lista de la selección mexicana de fútbol. Si llega antes de la finalización del programa, pues aquí la podríamos dar a conocer.
0: Pues sí, ya me quiero volver a emocionar.
2: Sí, porque siempre ya los nuevos ciclos te renuevan en muchos sentidos, y ver nombres nuevos, ver nuevas oportunidades. Por cierto, también Padilla, el futbolista del Athletic de Bilbao, de la Liga Española, también podría estar recibiendo una convocatoria a selección mexicana. Así que pues existen grandes novedades, aquí las conoceremos antes de las 3:00 p.m.
0: Bueno, pues ya está. Si cae antes, irrumpes aquí en la cabina.
2: Perfecto, con un portazo incluido.
0: Tú te metes, que Diana diga, no, Diana sí, es de interés nacional esto.
2: Es muy correcto, gracias.
0: Ya estás, gracias.
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0: Yo no quería hablar de esto, pero ya me convencieron, porque Sydney Sweeney, esta actriz, se volvió a meter en el centro de la conversación, no por una actuación en una película ni en una serie, sino por un anuncio que se quiso hacer como, yo creo que se quiso hacer el muy provocador, y terminó exhibiendo algo sinceramente bastante viejo y para mí obsoleto. ¿Qué? La obsesión de vender el cuerpo de las mujeres como si fuera una idea creativa, ¿no? Pues yo sé que...

0: bueno, sí, uno no es un set de fotos, pero una carrera no se gana por tener el cuerpo que una marca considera que puede supervenderse, ¿no? Se gana entrenando hasta el cansancio, literalmente hablando, repitiendo movimientos miles de veces, entrenando sin parar, compitiendo con lesiones, tragándose la presión y pagando con el cuerpo, en realidad, cada segundo del cronómetro. Pero para la publicidad eso, pues parece demasiado complicado. Es mucho más fácil poner a alguien como Sydney Sweeney, mencionar los genes y fingir que el esfuerzo cabe en un eslogan. Y el problema para mí no es que Sydney Sweeney aparezca en calzones, no aparezca en ropa interior. El problema es que es una industria entera la que sigue creyendo que apropiarse de los símbolos del deporte femenino sin respetar lo que significan está bien, ¿no? Toman la pista, la fuerza, la disciplina, pero dejan fuera el entrenamiento, el dolor, la desigualdad y la historia de las atletas. Se quedan con el cuerpo porque es lo único que han logrado vender, y luego lo llaman provocación, cuando a mí en realidad me parece algo bastante básico. Yo pienso que no es una idea revolucionaria, es la misma mirada de siempre, solamente que ahora se ve más bonito, ¿no? Convertir a las mujeres en un espectáculo y disfrazarlo de empoderamiento. Y es que una atleta, yo pienso que no llega a la meta ni gana medallas por sus genes, ni por su cara, ni por encajar en el molde de una campaña, ni por ser hegemónica. Llega porque se parte la madre, porque trabaja, porque resiste, porque se lastima, pero vuelve y sigue, se cae y se levanta. Eso no cabe en un eslogan bonito, pero sí debería de caber en la honestidad de cualquier marca, porque la publicidad pues puede mostrar el cuerpo de una mujer sin reducirla solamente a eso. Puede hablar del deseo sin borrar el trabajo y puede usar una pista sin convertir el esfuerzo de las atletas en escenografía. El problema no es que una mujer sea vista, es que la sigan viendo sin ver lo que pasa realmente para ella. El cuerpo de una atleta no es utilería para vender ropa interior, es la historia visible de todo lo que tuvo que hacer para llegar hasta ahí. Y mientras hablamos de esto, hay atletas, por cierto, que siguen peleando porque a la hora de jugar voleibol puedan tener ropa más cómoda para que no se les vean las pompas o se les salgan los senos. Pero pues hay gente que no entiende, que no entiende. Vámonos con noticias. El cuerpo de Carla Margarita Pérez Jiménez, estudiante de medicina, una más, pero en Zapopan, fue encontrado ahí en este municipio, en Jalisco, y fue encontrado 2 días después de que fuera reportada como desaparecida. El reporte completo lo tiene Adriana Luna en Jalisco. Adelante, Adriana, te escuchamos.
1: Maca, ¿cómo estás? Buenas tardes. Se localizó el cuerpo de esta jovencita que había sido reportada como desaparecida desde el pasado 14 de septiembre. Ya tenía 22 años de edad, estudiante de medicina, originaria de Irapuato, Guanajuato. Vamos a escuchar a la vicefiscal de personas desaparecidas, Blanca Jacqueline Trujillo Cuevas.
2: Efectivamente, cuando se tomó conocimiento el día 15 de septiembre por la noche de la desaparición de una joven de 22 años, el personal ministerial se puso a trabajar de forma inmediata en su búsqueda y localización. También nos apoyó Zapopan, incluso con su equipo de drones, y efectivamente se da la localización, lamentablemente, sin vida de esta joven. Entonces, está confirmado que se trata de ella.
1: Acá, Maca, se está dando mucho el caso de taxis de plataforma, pero vía motocicleta. Esto le sucedió a Carla Margarita y ahora lamentablemente la encontraron muerta. Ya se busca otra estudiante también, una joven de 16 años, preparatoriana. Ella desapareció en el municipio de Ixtlahuacán de los Membrillos, Maca.
0: Pues nos quedamos pendientes, Adriana. Terribles noticias, ¿eh?
1: Sí. Sí, por eso las universidades están promoviendo el que los chicos se protejan, ¿no? Que detecten esos focos rojos pues de alerta y puedan salvar su vida.
0: Y es que de pronto usas uno de estos servicios para no andar caminando por la calle y resulta que te estás poniendo más en riesgo, ¿no?
1: Mandar ubicación, Maca.
0: Sí, en tiempo real. Te mando un abrazo. Gracias, Adriana. Estamos pendientes.
1: Gracias. Buenas tardes.
0: La gobernadora de Sinaloa, Graciela Domínguez Nava, se reunió hoy con la presidenta en Palacio Nacional antes de la gira que hará por el estado. De acuerdo con la gobernadora, se trataron temas prioritarios para la región enfocados en seguridad y fortalecimiento de la coordinación institucional.

0: Uy, esta me encanta, porque si ustedes quieren una carrera, pero piensan que no la van a aguantar, esto es para ustedes, pero hasta el próximo año, porque ya acaba de suceder en Etla, en Oaxaca, la primera carrera de panzones. ¿Ven? De haber sabido, amigos, la primera carrera de panzones, fueron 11 participantes los que corrieron, está fácil, 400 metros, y el ganador se llevó 1,500 pesitos. No, pues ni lo que le sale el boleto para llegar, o sea, no, el boleto y el transporte para llegar a Etla. Había un requisito indispensable para poder competir, y es estar, pues, tener hígado graso, básicamente, porque tenías que tener una circunferencia de 120 centímetros, así, tu abdomen tendría que estar prominente, si no, no estás dentro de la carrera de panzones. Antes de arrancar, pues los organizadores sacaron la cinta métrica, rodeaban a los hombres para verificar que sí cumplieran con esta medida. Algunos cumplieron de más porque registraron hasta 130 centímetros. No, ándale, échate eso, ¿no? O sea, después vino la carrera, los competidores recorrieron 400 metrotes, casi medio kilometrote, hasta que llegaron a la explanada principal de la villa de Etla, mientras el personal médico, pues, evidentemente permanecía atento ante cualquier eventualidad, ¿no? Ahora, ¿quién ganó? ¿Quién es el orgulloso ganador de la carrera de panzones? Y le quiero mandar saludos. Es Enrique. Enrique traía el número 128, como su cintura, prácticamente, ¿no? Y él cruzó primero la meta y se llevó esos 1,500 pesotes. El segundo lugar recibió 800 y el tercero 400 pesos. Esta carrera formó parte de los festejos patrios y después de esta primera edición, pues ya los organizadores plantean repetirla cada año. Entonces ahora, pues es una buena manera de, es que estoy, no, te ven comiendo muchísimo. ¿Qué estás haciendo? Estoy entrenando para mi carrera. No, o sea, a mí me gusta, yo no le encuentro fallas a esta carrera. O sea, me gustaría que hubiera un premio después comestible. O sea, como que más de 1,500 pesos, pero ¿quieren inclusión? Perdón, carrera para panzones en Etla.
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2: Sigo pensando en posibles participantes.
0: La Unión Europea propone prohibir las redes sociales a menores de 13 años. Esta propuesta dice que las cuentas deberían de requerir supervisión parental y que tendrían funciones y tiempos limitados. Ursula von der Leyen, presidenta de la Comisión Europea, también planteó hacer obligatoria la verificación de edad.
3: No social media under the age of 13.
4: Nada de redes sociales para menores de 13 años. Nada de cuentas personales para menores de 15. Esto significa que desde los 13 años y hasta que cumplan 15, los menores únicamente podrán tener cuentas especiales creadas y supervisadas por sus padres o tutores, con funciones y tiempo de uso limitados, máximo una hora al día. Durante años, las plataformas han negado los daños que han provocado. Han intentado evitar reglas específicas y establecer sus propias normas a su propio ritmo. Esto es lo que estamos cambiando con la Ley de Protección Infantil.
0: Japón alcanzó una cifra histórica por primera vez. Más de 100,000 personas en el país tienen 100 años o más. De acuerdo con el Ministerio de Salud japonés, actualmente hay 107,677 personas centenarias y la gran mayoría son mujeres, cerca del 88% del total. El crecimiento ha sido enorme porque cuando Japón comenzó a llevar este registro en el 63, solamente había 153 personas de 100 años o más. Para el 81 eran ya más de 1,000. En 1998 superaron las 10,000 y ahora por primera vez rebasaron las 100,000, o sea, tienen 100,000 de 100. 100,000 ciudadanos de 100 años.
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0: Aunque la carrera de panzones sí fue buena noticia, la verdad sí cuenta como buena noticia. Vámonos con las buenas nuevas de Diana Bautista.
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4: Después de casi dos siglos fuera del país, el Códice Azcatitlán está de regreso. Se trata de uno de los manuscritos pictográficos más importantes para conocer la historia mexica. Relata desde la salida de Aztlán y la peregrinación hasta la fundación de México Tenochtitlán, hasta la llegada de los españoles. El documento salió de México en el siglo XIX y actualmente pertenece al acervo de la Biblioteca Nacional de Francia. Ahora Francia lo prestó temporalmente como parte de las celebraciones por los 200 años de relaciones diplomáticas entre ambos países. A cambio, México enviará a Francia el Códice Boturini, que cuenta mediante dibujos la migración de los mexicas desde Aztlán hacia el Valle de México. La Ciudad de México tendrá una Utopía Canina, un parque público de aproximadamente 4 hectáreas diseñado especialmente para que los perros jueguen, corran y hagan ejercicio. Estará en la Alcaldía Venustiano Carranza, cerca del Aeropuerto Internacional de la Ciudad de México. El proyecto contempla alberca de clavados, chapoteadero, cascada con tobogán, fuentes, túneles, resbaladillas, circuito de agilidad, alberca de pelotas, laberinto canino y hasta ruedas gigantes tipo hámster. Para las familias también habrá cafetería, juegos infantiles y espacios al aire libre. La Universidad Nacional Autónoma de México alcanzó en la edición 2026 del Global Ranking of Academy Subjects su posición más alta para una institución mexicana en cualquiera de las disciplinas evaluadas, el lugar 41 mundial en ciencias veterinarias. Los resultados del ranking elaborado por Shanghai y publicado este 15 de septiembre muestran además una amplia presencia de la Universidad Nacional en distintas áreas académicas. La UNAM apareció en 17 de las 30 clasificaciones obtenidas en conjunto por las 9 universidades mexicanas incluidas en el listado. Una estrategia con mosquitos está dando resultados sorprendentes contra el dengue en Brasil. En Niterói liberaron mosquitos portadores de una bacteria llamada Volvagem, que dificulta que puedan transmitir el virus. Un estudio encontró que después de implementar el programa, la incidencia de dengue fue de 88.8% menor respecto al periodo previo a la intervención. No son mosquitos modificados genéticamente. La Volvagem es una bacteria que existe naturalmente en muchos insectos. Los científicos la introducen en estos mosquitos y cuando se reproducen, la bacteria puede pasar a las siguientes generaciones. Para Macadiario, Diana Bautista.
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0: Y el que sabe todo, pero todo lo que pasó en la mañanera, que ya tuvo que hablar hasta de la reciclada de la ropa, la presidenta, ya, luego ya da pena, ¿no? ¿Cómo estás, Carlitos Navarro?
5: Hola, Maca, te saludo con gusto. Así es, pues nada más le faltó aclarar que algunas prendas pueden ser de la paca. Digo, los mejores outfits se construyen de las pacas y de las mejorcitas en la San Felipe de Jesús y en el Rosario. Ahí nada más les paso el dato. Pero sí, pues es curioso que ya la única crítica que queda en redes sociales es cuestionar que supuestamente la presidenta pues utiliza prendas nuevas cada día, cuando hoy pues hoy aclaró que muchos de los sacos que utiliza, por ejemplo, pues vienen de los regalos que le hacen, algún tejido que le gusta y le confeccionan el saco, y es justo lo que dice, reciclar las prendas. Dice, los pantalones pues son los mismos, ¿no? Pero bueno, hay quienes piensan que son críticas severas el hablar de la ropa de la presidenta, pero bueno, cada quien, ahora sí que cada quien sus gustos, Maca. Pero entramos de lleno, y es que la presidenta Claudia Sheinbaum explicó el motivo de las 21 arengas que dio el pasado 15 de septiembre en el grito desde el balcón principal de Palacio Nacional, y así dará los detalles. Escuchemos.
6: Quise reconocer a Hidalgo, a Morelos, y después casi nadie ha gritado nunca a Guadalupe Victoria, si ustedes revisan todos los gritos. Y Guadalupe Victoria, igual que Guerrero, es el único que mantiene, después del fusilamiento de Morelos, la llama de la independencia.
5: Así lo explica la presidenta Claudia Sheinbaum. Fueron 21 vivas, destaca Antonia Nava, la generala de la independencia, que anteriormente pues su nombre no se había escuchado. Incluso pues si recordamos nuestros pasajes en la primaria, no es un personaje que nos los hayan inculcado bastante, pero justo es necesario saber de estas heroínas que nos ayudaron a construir la patria que hoy tenemos. Maca, hay un tema interesante que también le preguntaron, y es que en redes sociales pues circula mucho esta frase de primera y última vez que se vota por una presidenta. La presidenta no se engancha en esta frase.
0: Yo no he visto esa frase, o sea, hasta hoy que hablaron de eso en la mañanera, yo no lo he visto, y qué bueno, habla bien de mi algoritmo, pero cuenta.
5: Sí, sí, Maca, en TikTok lo podemos encontrar bastante cuando es un video de la presidenta, sea lo que sea, diga lo que diga, primera y última vez que llega una presidenta. Eso habla muchas veces de la educación de las personas. No necesariamente el género tiene que ver con su actuar, pero bueno, hay quienes piensan que sí. En este caso, la presidenta no se engancha y pues dice que es hay que combatir la desigualdad y está en contra de todo tipo de discriminación. Escuchemos.
6: La discriminación, cualquiera que esta sea, en el machismo, como mencionabas antes, o por el color de la piel, o por el origen étnico, hay que combatirla siempre. Y por eso hay que gritar, ¡viva la igualdad!
5: Pues sí. También, Maca, en la conferencia, pues llegó el secretario de Infraestructura, Jesús Esteban, quien explicó que, bueno, son 600, más de 600 mil millones de pesos que se están invirtiendo en puentes, carreteras, ampliación de carreteras, caminos artesanales. Y también fue Jorge Mendoza, titular de Banobras, quien explicó cómo son las operaciones mixtas donde colaboran los privados para la construcción de carreteras. Ellos tienen 19 proyectos con más de 200 mil millones de pesos en esta administración, Maca.
0: Pues muy bien, Carlitos Navarro. Oye, está trascendiendo que la presidenta y Donald Trump tuvieron una llamada. No hay confirmación, ¿no?
5: Oficial. Todavía no hay confirmación, Maca, pero estaremos pendientes y cualquier cosa nos reportamos.
0: Lo platicamos. Gracias, Carlitos.
5: Buen día, pendientes.
0: Vamos a una pausa. Al volver ya está con nosotros Elisa Godínez.

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2: A vuelta de ruedas se transita por carretera a Nogales en el sentido de ingreso que acumula tráfico pesado desde la venta del Astillero hasta Rancho Contento. Esto se debe a una gran cantidad de vehículos pesados que transitan en dirección hacia la ciudad. Soy Alberto Mariscal para Pulso Vial.
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3: Respeta las señales e indicaciones viales. Ignorarlas puede provocar accidentes graves.
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4: Sueña lindo corazón.
5: 2:31 PM. Bueno, Macario también está nominado a un Latin Grammy. Tiene otra canción aparte de Sueña lindo corazón, la verdad. Sí, y está, y nos gustan chidas, no. Pues a eso voy. Aquí en la cabina ya se quedaron enganchados con lo de la carrera de panzones. Ya se están midiendo todos. Ni para la carrera de panzones sirven. Nadie llega a los 120 centímetros. O sea, pueden pensar en ellos. No están para las carreras normales. Bueno, no normales, pero para las carreras, punto. Y tampoco están para la carrera de panzones porque no le llegan a 120. Así que o se me ponen fit o se me ponen fat. Pero para que puedan competir. Y nada de cancelar, porque nos estamos riendo de esto. Hablando de cancelaciones, el PT anunció que no va a acompañar a Morena en los próximos anuncios de coordinadores, que porque los hacen muy temprano y se dice, no es cierto, no es por eso. Pero bueno, que no va a estar ahí. Y pues ha habido discrepancias, o al menos con este anuncio, eso pensamos. ¿Cómo estás, Elisa Godínez?
6: Hola, mi querida Maca, ¿cómo estás? Mucho gusto de saludarte.
5: Igualmente, perdón por ese preámbulo, pero es que se engancharon aquí con la carrera para panzones de Oaxaca.
6: Está buenísima, ¿eh?
5: Pues sí, pero ni así la arman. Oye, hay que hablar de lo que sucede con el PT, porque nos dicen y nos dicen que van todos en coalición, ¿no? Morena ha dicho que en 16 de las 17, pero pues el PT pareciera que trae otros datos, ¿o qué?
6: Exacto. Pues a ver, yo como lo veo, pues es que, o sea, está como por un lado queriendo ver qué tanto puede más negociar, ¿no? Y está pues utilizando esta estrategia o más bien táctica de berrinche de que, bueno, pues ahora no vamos a acompañar los anuncios del resto de los coordinadores que se van a hacer.
5: Que no tiene, ¿no?, que decir que no estarán en alianza, solo que no van a la conferencia, ¿no?
6: Ese es el tema. Entonces, a ver, como que un poco hay que desmenuzar el asunto, ¿no? Se supone que bueno, han estado así como que jalan y como que no, y como que sí están, pero como que no rompen, pero como que luego amenazan que no les están haciendo caso y que, en fin, ¿no? Entonces ayer me parece que fue el miembro de la Coordinación Nacional del PT, que se llama Benjamín Robles, dijo que su partido pues no va a estar presente en los anuncios que van a hacer, ¿no?, de los coordinadores estatales. Como pues tu audiencia sabe, Morena, el PT y el Partido Verde van en alianza otra vez, ¿no?, como han venido esta alianza desde el 2018, y que, bueno, que no van a estar presentes en los anuncios, porque durante estas semanas pasadas pues se han anunciado ya prácticamente 10 de los 17 coordinadores de la transformación, que viene siendo el equivalente a los candidatos que van a competir por el gobierno del estado, ¿no?, de cada estado. Entonces, bueno, él un poco utiliza estas frases así como, bueno, dice, lo que estábamos percibiendo, no vamos a acompañar los anuncios y vamos a esperar que se termine esta ronda y luego ya vamos a avisarles qué decidimos, ¿no? Entonces, pues como que uno escucha eso y dice, bueno, a ver, ¿qué es lo que me estás tratando de decir? Okay, que no vas a ir a los anuncios, está bien, pero que todavía estás definiendo qué y que entonces lo vas a anunciar una vez que termine esta ronda. Bueno, no queda exactamente claro, pero pues amaga, ¿no? Está haciendo una suerte de, pues, de amenaza así muy velada de que, pues, de que ellos tienen otros datos, porque ellos, cuando le preguntan si van, bueno, si esto implica la ruptura con la alianza y esto, dice, no, nosotros estamos comprometidos con el proyecto nacional, que es la cuarta transformación, pero bueno, hay variantes y nosotros, pues, tenemos opiniones diferentes o divergentes en algunos casos, como por ejemplo el caso de Zacatecas, ¿no?
5: Híjole, dices que Zacatecas.
6: Que bueno, ahí ya entramos a otro terreno, ¿no? No me voy a meter completamente, pero bueno, ellos dicen que este señor Robles dijo que ellos tenían otros datos, como se dice comúnmente, y que para ellos no debió de haber sido nombrada Verónica Díaz, sino Giovanna Bañuelos, ¿no? Que es, ellos dicen que en sus encuestas o en las encuestas a las que ellos tienen acceso, ella estaba mucho mejor posicionada. Uh-huh. Y que igualmente también en Baja California, el que es alcalde de Los Cabos, con licencia, que entiendo que Manuel pertenece Cota, al PT, ¿no? Uh-huh. Ajá. No, pues que está en mejor posición, ¿no? Ese es uno de los estados que falta.
5: Es que este país, ¿qué tal? Todos van arriba en las encuestas, todos se declaran ganadores de una elección, no sé, qué horror.
6: Entonces, yo lo que creo es que, aparte, yo mencioné el tema de Zacatecas porque a mí me parece muy controvertido de por sí, ¿no? Que, pues, la persona que haya sido nombrada como coordinadora es parienta de la dinastía, clan, cacicazgo, como quieras llamarle, de los Monreal.
5: Sí, ¿qué es que porque sigue el Monrealato en Zacatecas? Punto.
6: Porque aunque ella no se apellida Monreal, ¿no? Pero fue la esposa de uno y entonces dices, bueno, a ver, ¿no? Esa parte, pues, honestamente yo creo que la gente sí se queda como con un poco de, o con un mucho de mal sabor de boca porque dices, a ver, se suponía que estábamos hablando que no al nepotismo y sale este caso, ¿no? Pero lo cierto también es que, pues, el Partido del Trabajo, en mi opinión, lo que está haciendo es una táctica para ver qué tanto puede, al final de este proceso, pues, conseguir negociar mejores posiciones para su partido, como es lógico, ¿no?
5: ¿Qué es lo que buscan con esta alianza?
6: Exactamente, sí. A ver. Yo creo, sinceramente, cuando preguntan, bueno, ¿y crees que realmente vaya a romper el PT con Morena o el Partido Verde con Morena? Concretamente, ciñámonos al PT. Yo, sinceramente, creo que no va a romper la alianza.
5: Yo también.
6: ¿Sí? Pero tiene que hacer un poco esta, discúlpenme por decirlo así, pero la faramaya, ¿no? Un poco el engaño. No es un engaño, pero sí es un poco un performance, ¿no? Para decir que bueno, que ellos que sí apoyan, pero que ellos tienen sus propias ideas y además tienen sus propios candidatos y que además van a denunciar lo que consideren que no está bien. Pues es parte de lo que tienen que hacer. O sea, no creo que estén fingiendo del todo, pero sí es más bien una táctica para negociar otras posiciones, ¿no? Porque como tu público ha de recordar, pues por supuesto que se van a elegir muchísimos puestos en las próximas elecciones, ¿no? Uh-huh. Los más importantes, pues, son los gobernadores, ¿no? Las gubernaturas, el Congreso, los congresos locales, eventualmente, y también la Cámara de Diputados. Entonces, hay muchísimos, y regidores, y más cosas, y presidentes municipales, muchos, son más de 20,000 posiciones. Entonces, en ese contexto es que el PT dice, bueno, voy a ver de lo perdido, pues lo que aparezca, ¿no?
5: Sí, voy a ver qué más puedo, ¿no? Lo más
6: voy
5: que
6: a
5: pueda.
6: Ver qué más puedo sacar, ¿no?
5: Sí, sí, sí.
6: Ahora, lo interesante aquí, Maca, creo yo, es pues lo que todavía falta por ver, porque en este proceso donde la dirigencia nacional de Morena ha anunciado la selección, digamos, de estos coordinadores estatales, y ya tenemos 10, ya está Aguascalientes, Baja California, Campeche, Colima, Guerrero, Michoacán, Querétaro, Quintana Roo, Sinaloa.
5: Vamos como el Panini, ¿verdad?
6: Exacto, así como llenando el álbum. Y sí. Faltan Baja California, Chihuahua, Nayarit, Nuevo León, San Luis Potosí, Sonora y Tlaxcala.
5: Uh-huh.
6: Y esos pues van a estar en las próximas semanas.
5: Tendrán que ser, yo creo que ya pronto, ¿no?
6: Ya muy pronto, sí. Porque
5: antes
6: pues
5: de que
6: ya
5: este mes, dicen.
6: Exactamente, ¿no? Y bueno, ahí habrá que ver, ¿no? pues cómo va a terminar el asunto, porque ciertamente de los que ya están definidos, no, algunos pasaron muy tranquilitos, pero otros siguen un poco el la disputa.
5: Y vienen parte, unos de riesgo, sí, o sea, porque sí. Nuevo León, ¿no? Sí. Que hay muchos. Chihuahua, ahí va a haber un tirote, no, pero pues a Luis Potosí ya, o sea, como que casi ya lo están dando por perdido, ¿no? Con la esposa del gobernador en el verde, ¿no? Pero Chihuahua, entre Cruz Pérez Cuellar y Andrea Chávez, ahí te encargo, ¿no?
6: Ahí va a haber tensión. Sí, yo totalmente de acuerdo contigo, pero mencionaba, digamos, el caso de San Luis Potosí, porque sí me parece ese caso especialmente desafiante, ¿no?
5: Sí, para y desafortunado,
6: Morena. O sea,
5: va.
6: Claro, totalmente desafortunado, pero es como, imagínate que vas con la Alianza un partido y este partido te desafía de cabo a rabo, porque es no al nepotismo y cómo no, pongo a mi esposa, ¿no? Pues, digo, ya es, me parece el colmo de los colmos. Pero veremos qué pasa, y lo que sí creo es que ningún, bueno, a ver, no son, ahorita no tenemos bola de cristal ni mucho menos, pero sí creo que tanto el PT como el Verde pues están en su papel de ver qué más pueden obtener en estas negociaciones, que a ninguno de los dos realmente, visto desde así objetivamente, les conviene romper la alianza. Y bueno, yo pongo el caso de San Luis Potosí porque hay que ver, o sea, a lo mejor en algún caso sí, de plano, no sé qué vaya a pasar en San Luis, el Partido Verde dice, pues nosotros nos sentimos superior a cualquiera, como dijera José Alfredo, y nos vamos solos y a ver cómo le hacen, ¿no?
5: Sí.
6: Y pues a ver si realmente sucede eso, pero yo dudo mucho que todas estas circunstancias, a pesar de lo ríspidas que pueden ser en algunos casos, vayan a implicar la ruptura total de la alianza.
5: Pues no, porque no es conveniente ahora.
6: Pues no.
5: Nos podemos clavar tantito con Zacatecas, es que yo lo traigo entre ceja y ceja, porque, a ver, o sea, ¿cómo nos ha dicho Morena hasta el cansancio de que ellos ya, o sea, va en la legislación hacia el 2030, pero ellos en sus estatutos, ¿no? Ya tienen muy claro lo del nepotismo, ¿no? Y luego nos hemos enojado, pues, por ejemplo, con el gobernador de San Luis explicándonos el nepotismo, diciéndonos que no es nepotismo porque no está él contratando a su esposa, sino que el pueblo de San Luis Potosí la ha puesto como la elegida.
6: Y la aclama.
5: Sí, la aclaman, y que no quieren a nadie más que no sea ella, ¿no? Solo que es su esposa, punto, ¿no? Y claro que puede poner muchísimas herramientas del Estado para jugar y ayudar a su esposa en la campaña. Pero el caso de Verónica Díaz Robles en Zacatecas, o sea, estando casada con Luis Enrique Monreal, hermano de el actual gobernador, o sea, deja tú de Ricardo Monreal, de Saúl, ¿no? De hermano del actual gobernador. Sí lo vemos bien. ¿Cuándo? Tienen dos hijos, o sea, sí se divorciaron, sí no te puede perseguir, ¿no? Ni a los hombres, ni a las mujeres, no te puede perseguir tu pasado, ni echarte en cara de, ay, pero tu ex, no. Tiene hijos con este pero además, hombre.
6: Sí, pero además otra cosa, Maca, y también hay que decirlo. Yo no creo que todas las personas que han estado en el tiempo anterior a este proceso, por ejemplo, posiciones de poder, me refiero concretamente a ella, que estuvo en algún punto como, no sé si se dice, es así, pero es delegada de los programas sociales en Zacatecas.
5: Sí.
6: Yo no digo que todos, absolutamente los que pasen por esas posiciones, van a usar el puesto en su favor. Pero, como nosotros somos muy suspicaces, Maca, y venimos de una serie de, pues, una cultura política en donde la cercanía y el partido con el gobierno, y entonces ahí esas líneas quedan un poco difusas, ¿no? Pues claro que sí tenemos derecho a pensar que a lo mejor la persona en cuestión utilizó su posición para para, digamos, favorecerse a sí misma por su candidatura. Entonces, yo creo que esas cosas, no sé, ciertamente no desaparecen de la noche a la mañana.
7: Claro.
6: No son exclusivas, por cierto, de ningún partido político. Lo que quiero decir es que cualquier partido político va a utilizar, que gobierne determinado lugar, va a utilizar también el espacio para, pues, autofavorecerse.
7: Sí.
6: Pero lo que correspondería es que nosotros, como ciudadanos, como simpatizantes y como todo, estemos bien vigilantes de esas circunstancias y las denunciemos y las mostremos, porque más allá de cualquier otra cosa, a este país le costó muchísimo, digamos, consolidar e ir consolidando. Yo creo que todavía no está del todo 100% consolidada la democracia plena.
7: Sí.
6: Y parte de eso tiene que ver con estar muy atentos en cómo los partidos,
7: con estos abusos,
6: le sacan la vuelta y te cuentean y te dicen no, pero yo no usé los recursos públicos.
7: Porque aparte te voy a decir una cosa, Elisa, o sea, aquí ya hasta me daba risa, pero yo he estado en contacto, le he dado seguimiento, pues, a todos los que han ido aspirando a ser defensores de la 4T, bla, bla, bla, bla, ¿no?
6: Sí, los has entrevistado.
7: Los he entrevistado, claro. A prácticamente todos, ¿no? Porque aparte aquí les damos espacio, de verdad, a todo el mundo, ¿no?
6: Sí.
7: A Verónica Díaz... Nunca lo pidió, ¿no? Porque, claro. O sea, yo no sé, me pareciera que estaba muy segura de los resultados, pero nunca estuvo siquiera en la conversación, eso es a lo que voy, no estaba
6: muy
7: en
6: mal.
7: La conversación. Se hablaba de Ulises Mejía muchísimo, todo el tiempo, ¿no? Y todo el tiempo estaba haciendo territorio y se veía en las redes. Giovanna Bañuelos, se hablaba todo el tiempo, pude hablar con ella un par de ocasiones, con Ulises también. De Verónica,
6: nada.
7: No estuvo en la conversación, Elisa.
6: Ante eso yo tengo dos comentarios.
7: Tampoco en el estado, tampoco en Zacatecas.
6: Tengo dos comentarios sobre eso. El primero, que creo que hay una parte individual de quienes aspiran a esto y llegan o no llegan, que tiene que ver con que tendrían que ser bastante menos soberbios. Tendría que haber un poco más de cuestión aterrizada de sí mismo, o sea, no es una pasarela para que ellos sigan siendo la reina de la primavera, ¿me explico? Están aspirando a un puesto de elección popular. Y el tema de la rendición de cuentas es una cosa permanente, ¿sabes? Porque la rendición de cuentas no empieza solamente cuando tú estás estás en el puesto y entonces rindes cuentas. No, desde antes.
7: Claro.
6: Tú estás aspirando a esto, dar la cara a los medios de comunicación,
7: claro.
6: Aparecer, dar entrevistas, responder a los cuestionamientos, eso es rendir cuentas.
7: Totalmente.
6: Y no están haciéndolo, en primera. Y en segundo lugar, y con esto yo cerraría, que ojalá, Morena, ya lo habíamos creo que comentado la otra vez o en algún momento, ojalá Morena y la coalición en general llegue un momento, que no tarde mucho, en donde acepten, admitan que es necesario transparentar más este proceso de las encuestas. A mí me parece
7: que... Sí, a mí no me basta con que se las enseñen a ellos, la verdad.
6: Exactamente.
7: Sí.
6: O sea, si ese es un método al que se ha llegado, digamos, en estos últimos tiempos de la vida política en México, para hablarlo así en general, y ha sido un método, digamos, relativamente útil porque implica que, entre otras cosas, no te metes en el brete de hacer elecciones primarias, que cuestan mucho dinero, que implica también una serie de cuestiones porque se presta a compra de voto, etcétera, cosas. Es un método que de alguna manera refleja el sentir de la gente, que es cercanamente lo más democrático que se puede tener. Bueno, entonces, ¿por qué no transparentar los resultados? Y no solamente a ellos, sino a toda la sociedad, porque en este país, Maca, las elecciones, los procesos electorales cuestan muchísimo dinero, y los partidos tienen otro muchísimo dinero para hacer esas cosas. Entonces, creo que merecemos como ciudadanos independientemente de que simpaticemos o no con tal o cual partido político, tener acceso lo más detallado posible, de la manera más transparente posible, a cómo se usa ese dinero público.
7: De acuerdo, totalmente. ¿No? Totalmente de acuerdo contigo, como siempre, Elisa. Es que no te puedo llevar la contra porque...
6: No, un día tenemos contigo que estar en desacuerdo en algo, Maca, porque si no van a empezar a decir que tú y yo nada más...
7: Sí, nomás andamos.
6: Siempre, bueno, siempre nos aplaudimos la una a la otra y pues no, aunque sí, pero no.
7: Aunque sí, pero no, pero en esto estamos completamente de acuerdo y creo que fue bastante, pues, a ver, bastante claro el mensaje que mandaron, por ejemplo, Giovanna y Ulises Mejía, Giovanna Bañuelos y Ulises Mejía, de no estar en la conferencia de prensa, ¿eh? Fueron, se sentaron, vieron los resultados, pero a la hora del anuncio estuvieron fuera.
6: Claro.
7: Y hubo gritos de fraude. O sea, ¿sí? Hubo muy un muy claro enojo. Entonces, bueno, sí, a ver, yo pienso que algo más va a pasar, ¿eh? Con ese tema, no sé si Ulises Mejía va, porque va, quizás con el... O sea, no sé qué va a pasar.
6: No sabemos qué vaya a pasar.
7: Me daría gusto, la verdad.
6: Pues yo lo que creo es que en este caso, a quien le tocaría más es pues a la dirigencia de Morena.
7: Sí.
6: Justo salir a clarificar más y mejor cómo se están dando estos procesos, pues por todo lo que hemos dicho, Marca. Pues yo sí creo que lo amerita, porque además, perdón, es el partido más dominante, exitoso que tiene este país, y no recibe poco dinero, insisto, ¿no?
7: Pues
6: o sea,
7: sí,
6: es una cuestión también de rendirle cuentas permanentemente a la gente.
7: Pues ya estás, Elisa, te mando un abrazo, al ratito. Igualmente, que te vean.
6: Sí, que nos vean por ahí en Maciusare a las 8 en el canal 22 y a las 10 en el canal 11.
7: Órale, te mando un abrazo.
6: Un abrazote.
7: Gracias, bye.
6: Hasta luego.
7: Ya no nos cabe el story time. Ay, no, y estaba buenísimo, porque era sobre algo del genocida, Benjamín Netanyahu. Pero bueno, ya nos vamos a ir, entonces no nos da tiempo de hablar de este tema. Nayeli Ramírez, ¿viene o ya tampoco? Miren, poco tiempo para un story time, poco tiempo para que baje Nayeli Ramírez y demasiado tiempo para ya haber terminado por hoy. Pero sí, por hoy vamos terminando este espacio. Me decían hace rato, pensé que te equivocaste cuando dijiste que era jueves. No, es que sí, muchos sentimos que era lunes, ¿no? Porque nos cayó este puente a media semana con el 15 en martes, el 16 día feriado, pues sí pensamos que ya era lunes hoy, ¿no? Pero bueno, leímos también todos los mensajes que nos mandaron. Me ponen ahorita en Facebook, entonces ya no se puede decir mete la panza, pero un concurso, porque ya existe ese concurso. Pues sí, digo, no es un concurso de panzas, ¿no? Pero sí existe. Saúl Rabiela nos dice, Canadá resultó un socio con muchos puntos negativos dentro del tratado. Trump criticó el doble play canadiense que favorece a China y a la India por encima de sus socios, que son Estados Unidos y México, mientras el rendimiento del dólar canadiense continúa en devaluación. Y tenemos un audio de Ramiro López Obrador. No, no es cierto, es siempre el Ramiro López que yo digo Ramiro López Obrador.
8: Claro que va a haber intervención por Estados Unidos. El único problema es que la intervención está bien por un lado, pero no va a ser como uno se espera, que va a haber toda la ayuda como Lili Tellez está esperando. No va a ser así la intervención. Hay cosas que se están haciendo a escondidas y nadie quiere hablar de eso. O sea, aguas, porque la intervención nos va a llevar a más que el despeñadero. Puede que hasta un pequeño Palestina o Palestina.
7: Es que ¿quién quiere una intervención? Nadie, solo los mensos. Ya nos vamos, gracias como siempre por acompañarnos. Yo soy Maca Carriedo, esto es Maca Diario y los espero mañana en punto.

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1: Importante acumulación vehicular y retrasos que generan en calzada Lázaro Cárdenas, afectando el sentido del poniente hacia el oriente. Los retrasos se presentan a partir de Avenida López Mateos y se transita a vuelta de ruedas hasta Avenida Colón. Soy Alberto Mariscal para Pulso Vial.
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12: Corazón mecánico infantil da esperanza a bebés con problemas cardíacos. Hay una historia de resistencia y esperanza protagonizada por la ciencia médica y un valiente bebé llamado Max Green, quien había sufrido 2 paros cardíacos que lo dejaron en estado crítico, por lo que tuvo que ser conectado a una máquina ECMO, un soporte vital externo, en el Bristol Royal Children's Hospital. Los médicos le implantaron un Berlin Heart, un corazón mecánico externo que se encarga de bombear y mantener la circulación y oxigenación de su sangre de manera artificial, con lo que le permitió a Max despertar, recuperar su calidad de vida, interactuar con sus padres y volver a sonreír. Este dispositivo es un puente vital que lo mantendrá fuerte y estable mientras la familia aguarda la llegada de un donador compatible para un trasplante definitivo. Les saluda Heriberto Vázquez Muñoz.
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5: Muy buenas tardes, ya en punto las 3 de la tarde y estamos en este informativo de Heraldo Radio Jalisco. Yo soy Mayeli Mariscal y por supuesto dándole la bienvenida como es costumbre en este espacio. Jueves 17 de septiembre y pues ya prácticamente está a menos de que lleguemos casi que a Navidad, así es que se nos va rapidísimo el año. Y por lo pronto, pues bueno, por supuesto, todo el equipo que hace posible el llevarle a usted las noticias, la emisión de este informativo. En el control técnico tenemos a Efraín Caballero, la grabación y edición de Ramón Luna, y pues también les invito, como es costumbre, a que nos sigan a través de nuestras redes sociales, Heraldo Radio Guadalajara, así nos van a encontrar en las plataformas de Facebook, Instagram y X, así nos encuentran en Heraldo Radio Guadalajara. Además, pueden seguirme también en mis cuentas personales de X y de Instagram, @maye_mariscal, así me van a encontrar, y bueno, podemos continuar la conversación por esas redes sociales, y también de manera directa, por supuesto, atenta a recibir todas sus dudas, comentarios, opiniones y denuncias a través de nuestra línea de WhatsApp 3329-1610-03, 3329-1610-03, para que nos guarden en su agenda y la tengan ahí de manera pues más ágil, más rápida, que nos puedan contactar, enviar, insisto, pues también algún reporte, algún comentario también de lo que le estamos presentando en este informativo. Y por lo pronto, pues iniciamos con un resumen de la información.
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5: Protección Civil Jalisco alerta a que la entidad se ubique en una zona sísmica. El próximo sábado 19 de septiembre es el Día Nacional de Protección Civil. Habrá simulacro de sismo. Destacan las autoridades la importancia de participar. Suma a Jalisco 1,325 casos de gusano barrenador, según datos de la Secretaría de Desarrollo Rural del Gobierno del Estado. El titular de esta dependencia, Eduardo Ron, asegura que la situación en la entidad está controlada gracias al trabajo que han realizado las diferentes dependencias. La Fiscalía del Estado confirmó que se localizó sin vida el cuerpo de Carla Margarita Pérez Jiménez, de 22 años, estudiante de sexto año de medicina, quien era originaria de Irapuato, Guanajuato. El hallazgo ocurrió en una brecha en la zona de Nextipac, en Zapopan. Al interior de un vehículo particular ubicado sobre la carretera Tecalitlán-Gilotlán de los Dolores, se localizó a una pareja sin vida. Un hombre que circulaba por esta carretera entregó en la comisaría de Tecalitlán a una menor, quien se encontraba con vida al interior de este auto. A través de la Secretaría del Sistema de Asistencia Social, se benefició a 152 organizaciones de la sociedad civil con una inversión en esta etapa de 75 millones de pesos para mejorar su capacidad de atención y acompañamiento a quienes más lo necesitan. Diputados federales informan que se aprobó para Jalisco un presupuesto que supera los 226 mil millones de pesos. Para agua se etiquetaron 4 mil millones de pesos. 8 conductores fueron detenidos por manejar alcoholizados durante los festejos patrios en Jalisco. La Secretaría de Seguridad del Estado aplicó 910 pruebas de alcoholemia entre la noche del 15 y la madrugada del 16 de septiembre.
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5: Pues ya le decía yo que el próximo sábado es el Día Nacional de Protección Civil y las autoridades pues han llamado a participar en este ejercicio preventivo, este simulacro que pues se hace con pues el supuesto de un sismo en las costas, se hará también con supuesto de tsunami y sobre todo la relevancia de participar aunque sea en sábado, que reitero es el próximo sábado 19 de septiembre, pues estamos en una zona sísmica importante, así es que no hay que pues echar en saco roto o hacer oídos sordos a este llamado de las autoridades a participar en este ejercicio preventivo. El día de hoy se dieron a conocer pormenores y Adriana Luna, muy buenas tardes, tú nos tienes este reporte, ¿qué fue lo que comentaron?
13: Gracias, buenas tardes. Además de que Jalisco está en zona sísmica, la zona metropolitana de Guadalajara ha crecido exponencialmente en vertical, lo que conlleva el riesgo de que se vengan abajo edificaciones durante algún temblor. El coordinador de Protección Civil Jalisco, Sergio Ramírez, insta a las familias a aprovechar este simulacro de sismo programado el 19 de septiembre, el Día Nacional de Protección Civil, para establecer una estrategia familiar en casos de emergencia. Escuchemos.
14: Sin duda, tienen que trabajar con el Plan Familiar de Protección Civil, acérquense a su unidad municipal de Protección Civil, a nuestras comandancias regionales o a través de redes sociales nos pueden pedir más información para ayudarles a elaborarlo.
13: El geógrafo integrante de la Jefatura Científica de la Unidad Estatal de Protección Civil Jalisco, Carlos Suárez Plasencia, mostró un mapeo de las placas tectónicas que atraviesan la entidad y hace un llamado a construir edificaciones teniendo en cuenta este tipo de suelo que hay en la zona conurbada de Guadalajara.
15: Del mundo, en cuestión de actividad sísmica y actividad volcánica, tenemos cerca del 85% de los sismos que se quedan en el mundo, en esa región, que abarca toda la cuenca del Océano Pacífico. Y en la zona este es donde se ubica nuestro país, en contacto con toda la línea de la cuenca del Océano Pacífico. En este convergen varias placas tectónicas.
13: Ahí tiene usted. 8 de cada 10 sismos se registran precisamente en la zona donde nosotros estamos. Sismos que van de diferentes intensidades, algunos ya de plano son imperceptibles para nosotros, pero de que hay que estar preparados, hay que estarlo.
5: Así es, principalmente estar preparados, insisto, no hacer oídos sordos. Y estos planes también en las viviendas, en los hogares, Adriana, pues no hay que dejarlo de lado porque entre la familia, pues también en muchas ocasiones podemos identificar incluso los puntos seguros, cómo evacuar, incluso si es una casa, pues quizá de 2 plantas o si vivimos en un edificio de departamentos. Así es que, pues bueno, hablaron sobre el registro de los hogares o las empresas que estarán participando en este simulacro.

0: los simulacros de sismo se hacen en las escuelas, se hacen en las empresas, pero en las casas es donde nos hace falta hacerlo y es lo que el llamado que hacen las autoridades.
1: Pues muchas gracias, Adriana. Estaremos también atentos de los resultados que nos den a conocer las autoridades y ojalá que participe toda la audiencia. Muy buenas tardes. Nos escuchamos más adelante, Adriana.
0: Buenas tardes.
1: Claro que sí. Pues ahí lo tienen, esta convocatoria para el próximo sábado y sobre todo, pues mientras más preparados estemos para contingencias que pues obviamente en muchas ocasiones no deseamos estar pues en un escenario de emergencia o de un sismo, pero más vale tener la información, más vale saber qué puntos son los seguros, pues previo a que podamos estar en una situación, en una, pues sí, en una condición de sismo. Lamentablemente, por ejemplo, pues cuando ocurrió en Colombia, se veían las imágenes que se hicieron virales. Muchas familias no tenían idea ni siquiera de si quedarse dentro de sus casas, salir a la calle, ponerse bajo un árbol. Entonces, pues parecería algo, pues quizá que no le tomamos en cuenta, pero las acciones preventivas como este del simulacro de verdad pueden salvar vidas. Así es que, pues yo la invitación también que le hago, al igual que las autoridades, pues es a participar aún y que sea en sábado. Y vamos a pasar a otra información de seguridad, porque el día de hoy la Fiscalía del Estado confirma que fue localizado sin vida el cuerpo de Carla Margarita Pérez Jiménez, ella una estudiante de 22 años, originaria de Irapuato, Guanajuato. Y pues se encontraba desaparecida. Ya el día de hoy, lamentablemente, las autoridades pues están confirmando que se localiza su cuerpo sin vida, esto en el municipio de Zapopan. Ceci Serna, tú nos tienes este reporte. Muy buenas tardes, adelante.
2: Muy buena tarde, Mayeli, te saludo con muchísimo gusto. Lamentablemente, con esta noticia, la localización del cuerpo de Carla Margarita Pérez Jiménez, de 22 años de edad, estudiante del sexto año de medicina, bien dices, originaria de Irapuato, Guanajuato, pero se encontraba aquí en el estado de Jalisco, pues cursando sus estudios. Ella había sido reportada como desaparecida desde el pasado 14 de septiembre y su cuerpo lo encontraron prácticamente el día de ayer por la noche en las inmediaciones, pues a un costado del centro universitario de El Cupa, en el municipio de Zapopan, prácticamente en un predio, zona de maizales, ahí cerca de la brecha de la zona de Nestipac en Zapopan. La Fiscalía de Jalisco dio a conocer en rueda de prensa que el cuerpo se encontró en este lugar gracias a la utilización de drones. Se aseguró su teléfono celular, el cual ya está en poder de la Fiscalía, y según lo que reportó específicamente la vicefiscal en personas desaparecidas, Blanca Trujillo, el equipo estaba en posesión de una tercera persona y fue recuperado gracias a gestiones de la propia familia. Vamos a escuchar qué fue lo que detallaba respecto a esta investigación.
3: También nos apoyó Zapopan, incluso con su equipo de drones, y efectivamente se da la localización, lamentablemente, sin vida de esta joven. Entonces, sí está confirmado que se trata de ella. Respecto a tu pregunta del celular, comentarte que sí, efectivamente está asegurado a disposición de la Fiscalía, ya que fue la misma familia quien hizo gestiones para obtener el equipo celular que tenía una tercera persona, incluso antes de comparecer a denunciar. Entonces, ya cuando denuncian, no van con nosotros, ya tenían ellos en su poder el teléfono, obviamente el equipo.
2: Ahí está lo que mencionó. Una de las líneas de investigación es que aparentemente se investiga si la joven solicitó un servicio de transporte de plataforma antes de desaparecer o ya no conocer de su localización, ya que un vehículo fue localizado muy cerquita de esta zona donde fue encontrado el cuerpo de Carla, aunque aún no se ha confirmado si está relacionado con este caso. Mientras tanto, bueno, déjame comentarte que precisamente el día de hoy, a mediodía, estudiantes de este centro universitario de la Universidad de Guadalajara, el CUPA, pues se manifestaron en estas inmediaciones donde, bueno, están solicitando, entre otras cosas, seguridad. seguridad, que se refuercen las medidas de protección.

0: de este sitio, cámaras de videovigilancia, iluminación, que el transporte público pueda llegar hasta el pie de las puertas principales del CUPA para evitar que vayan a ocurrir algún tipo de situaciones. Y que recordemos, desde hace años atrás, ha sido prácticamente una demanda constante de parte de la comunidad universitaria que se necesita pues reforzar las medidas de seguridad en esas instalaciones, sobre todo durante las primeras horas del día y también cuando cae la noche. Es la información que tenemos al respecto. Muy buena tarde.
1: Gracias, Ceci. Y pues bueno, sobre todo que también llama la atención, aparentemente este servicio que solicita esta joven, pues fue de motocicleta a través de plataforma, el cual pues han venido reiterando incluso el propio titular de la Secretaría de Transporte en el sentido de que está prohibido en Jalisco utilizar, o más bien el que se oferte este tipo de modalidad, digamos, de transporte en motocicleta a través de plataformas. Sobre esto, pues ya nos decía Ceci que es una de las líneas de investigación, ¿verdad?
0: Así es, y que, bueno, ahí en las inmediaciones de la carretera Nestipac, pues literalmente son muchos predios que están, hay algunos sitios como de eventos, y hay más, otros son terrenos, son predios dedicados a la agricultura. Realmente no hay muchas casas muy cercanas, al menos al centro universitario, y bueno, sin duda alguna es que se necesita, al menos por parte de la fiscalía, continuar con las investigaciones para determinar qué fue lo que ocurrió, al menos en este caso, que se investiga bajo el protocolo de feminicidio.
1: Claro que sí, pues muchas gracias, Ceci, por este reporte, y más adelante regresamos contigo.
0: Gracias, muy buena tarde.
1: Buenas tardes, pues ahí lo tiene usted y sobre todo también, pues lamentable, ya a través de las redes sociales también el hermano de esta joven estaba pues confirmando también el fallecimiento de su hermana, menciona como parte de esta publicación que agradece de todo corazón a las personas que estuvieron pendientes, que compartieron su fotografía, ayudaron a difundir su búsqueda, nos acompañaron, nos brindaron palabras de aliento y de una u otra manera nos hicieron sentir que no estábamos solos. Pues ahí el mensaje, parte del mensaje del hermano de este estudiante, nos referimos a Carla Margarita Pérez Jiménez, originaria de Irapuato, Guanajuato. Y por otro lado, que también tiene que ver con el tema de seguridad, al interior de un vehículo particular sobre la carretera Tecalitlán-Gilotlán de los Dolores en el kilómetro 5. Esto pues ya más hacia el municipio de Tecalitlán, el personal de la policía municipal encontró a dos personas sin vida, un hombre y una mujer, al parecer pues una pareja, esto ya se determinará en las investigaciones. Ambos presentaban impactos de proyectil de arma de fuego en sus cuerpos y el personal de la comisaría de Tecalitlán pues se enteró de este hallazgo o de este vehículo en el cual se encontraban esta pareja ya sin vida, luego de que un hombre llegó a la comisaría de este municipio en Tecalitlán y trasladaba a una menor de edad. Esta menor se encontraba dentro del vehículo. Y bueno, cuando transitaba este hombre se percató pues de la escena, localiza a la menor y se traslada hasta la comisaría de Tecalitlán pues para hacer la entrega a las autoridades y dar cuenta de este hallazgo. Lamentablemente pues esta menor que pues quién sabe qué haya podido observar porque pues bueno, se presume, me estoy adelantando también a las investigaciones, pero pues se presumiría que la menor estuvo pues presente en el momento del ataque a esta pareja. Por supuesto, pues ya el personal de la policía se trasladó al lugar y confirmó estos hechos que fueron pues denunciados por el hombre, quien, repito, pues entrega a esta menor que se encontraba al interior de este vehículo. Lamentables casos, ambos, y pues bueno, en materia de seguridad que se dieron a conocer el día de hoy. Por lo pronto vamos a más información.
2: País. Destaca la presidenta Claudia Sheinbaum la inversión de 50 mil millones de pesos para mantenimiento de infraestructura carretera en lo que va de 2026. Durante la mañanera del pueblo, la mandataria detalló que el programa de infraestructura carretera, además de mejorar la comunicación, impulsa el desarrollo y el bienestar. La doctora Sheinbaum Pardo también opinó que México reconoce sus problemas y diariamente se trabaja en ellos, por lo que afirmó que el país no requiere ser juzgado desde fuera.
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1: El clima aquí en Heraldo Radio Jalisco en este informativo, y como todos los días tenemos en la línea al geógrafo Carlos Román del Instituto de Astronomía y Meteorología de la Universidad de Guadalajara. Geógrafo, muy buenas tardes, adelante con tu reporte.
4: Maye, muy buenas tardes y nuevamente muchas gracias por este espacio para el Instituto de Astronomía y Meteorología de la UDG. Y con el gusto de poder compartirles una actualización de lo que se está desarrollando en nuestro estado de Jalisco en esta tarde de jueves 17 de septiembre. Pues bueno, las lluvias van a continuar, van a ser relativamente dispersas en comparación a lo que hemos tenido estos días anteriores. Hemos visto que ha habido una ligera disminución en las lluvias y por lo menos esta tarde y mañana se espera que esto sea así. Ya tenemos algunas nubes con probabilidad de lluvia en regiones de los altos, tanto altos norte, altos sur, también en el sur del estado y en las zonas serranas, además de que ya está aumentando la nubosidad en el polígono metropolitano. No se descarta que para esta noche tengamos alguna lluvia en la ciudad, por lo que pues hay que estar preparados principalmente para finalizar este día, Mayeli.
1: Pues sobre todo eso, y que el clima pues ha estado cálido, no ha hecho pues tanto viento
4: ha sido temperaturas cálidas. De hecho, ahorita tenemos en la estación del instituto, hemos estado, las máximas del día de hoy han estado entre los 30 y 31 grados Celsius, que es algo cálido para el mes de septiembre, pero en forma general el mes ha estado dentro de los promedios por la cobertura nubosa. Ahorita que hemos tenido unas ventanitas de más luz solar es lo que nos dispara la temperatura. Entonces, pues hay que cuidarse la piel y no está de más cargar un paraguas, sobre todo para la gente que vaya a realizar actividades ya más tarde noche, finalizando el día.
1: Claro.
4: Para mañana
1: sí
4: es algo similar, Mayeli, hay que seguirse cuidando también.
1: Oye, por la noche nos decías que puede llover, ¿verdad?
4: Es posible, sí, que ya sobre todo finalizando la tarde y hacia la noche es donde se espera la probabilidad de lluvia más alta para la ciudad. Ya tenemos algunas nubes que están ahí ya creciendo y ya se están acercando a la ciudad. Entonces, pues no hay que bajar la guardia durante las próximas horas.
1: Pues principalmente eso, ponernos protector solar también, no hay que olvidarlo.
4: Sí, muy importante.
1: Y pues estar atentos también a tus previsiones aquí a través de este informativo de Heraldo Radio Jalisco. Muchas gracias, claro, sí, geógrafo sí, Carlos supuesto, Román, sí, del Instituto de Astronomía y Meteorología de la Universidad de Guadalajara. Nos escuchamos el día de mañana.
4: Claro que sí, Mayeli, y excelente tarde de jueves para ti y todo el auditorio.
1: Claro que sí, pues muchas gracias. Ahí tiene usted las recomendaciones, las previsiones del clima. Y bueno, antes de hacer una pausa comercial, le quiero compartir desde el CUCBA, pues emite un comunicado. Ya nos daba cuenta mi compañera Ceci Serna de este lamentable hallazgo de esta joven originaria de Irapuato, quien fue localizada cerca de estas inmediaciones. Como medida preventiva, se determina suspender las actividades académicas a partir de las 3 de la tarde el día de hoy, a fin de afinar en coordinación con el gobierno de Zapopan las medidas y acciones necesarias para fortalecer la seguridad de nuestra comunidad. Dice, si bien esta problemática rebasa nuestras atribuciones directas, no seremos omisos, seguiremos escuchando, gestionando y exigiendo condiciones de mayor seguridad. Nuestra comunidad merece sentirse segura. Atentamente, Rectoría del CUCBA, Universidad de Guadalajara, Zapopan, Jalisco, 17 de septiembre del 2026. Pues este es parte del comunicado que se lanza a través de las redes sociales de este centro universitario del CUCBA, y pues estaremos también atentos si es que se reforzará la seguridad en coordinación, como bien lo mencionan, con el gobierno pues de Zapopan y también del estado en esta zona puntual. Y por lo pronto, pues nosotros vamos a hacer un corte comercial y enseguida regresamos.
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1: Bueno, estamos de regreso en este informativo y es que se hablaba poco antes de iniciar este informativo de un enfrentamiento, una balacera. Primeramente se mencionó que era en la preparatoria número 6 de la Universidad de Guadalajara. Posteriormente las autoridades confirman en que no se trató o no fue en este lugar, en esta escuela, y ya desde el CEMS de la Universidad de Guadalajara emiten un comunicado en donde mencionan: ante los hechos de violencia registrados en las inmediaciones de la preparatoria 6, el Sistema de Educación Media Superior informa que estudiantes, docentes y personal se encuentran resguardados y a salvo dentro del plantel. Como medida preventiva, los accesos permanecerán cerrados. Desde que se tuvo conocimiento de la situación, las autoridades de la preparatoria establecieron comunicación con las corporaciones de seguridad pública y mantienen coordinación permanente con ellas para determinar las condiciones de salida y las medidas posteriores. Cualquier decisión relacionada con la comunidad o suspensión de actividades será informada oportunamente. Solicitan a la comunidad universitaria y a las familias el mantenerse atentas a los canales oficiales, evitar la difusión de información no verificada. Y bueno, desde el gobierno de Tlaquepaque se informaba que se trató aparentemente de un pleito entre pandillas y que había dos vehículos dañados. Esta información es preliminar, todavía no se tiene pues la información certera, pero bueno, preliminarmente se trata de estos datos para que lo tome usted a consideración. Y por lo pronto avanzamos.
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1: ya estamos en este espacio de opinión y es jueves, como cada jueves, tenemos la opinión, la colaboración de la analista política Laura Castro Golarte. Adelante, Laura, con tu opinión.
0: ¿Qué tal? Muy buenas tardes. Los saludo con mucho gusto en estos micrófonos una vez más. Gracias, Mayeli, y a todo tu equipo. Y un saludo grande, grande al auditorio. Mi colaboración de hoy se titula Los puntos sobre las IES. Durante mucho tiempo, la celebración de un aniversario más del inicio de nuestra independencia se redujo a festejos multitudinarios, coloridos y alegres, pero faltos de sustancia, de profundidad, con una escasa conciencia histórica. Y es cierto que por décadas, aun cuando festejáramos ruidosamente el 15 y el 16 de septiembre de cada año, predominaban las quejas, las afirmaciones de que en verdad no había nada que celebrar, que en realidad no éramos independientes, y cuestiones por el estilo, algunas más graves como la idea de que México mejor perteneciera a otra nación, a Estados Unidos, para no darle vueltas. Podría decir que no es total y absoluto, pero de unos pocos años a esta parte he notado cambios en las actitudes con respecto al grito y a los festejos patrios, y los he visto, así los percibo, más auténticos, más entregados, más emocionados y con claras muestras de orgullo de ser mexicanos. En esto ha tenido que ver el rescate de nuestra historia, de nuestros valores como nación, nuestra dignidad y de nuestra grandeza. Y hablo de rescate porque también durante décadas nos habían enseñado mala historia. Todavía arrastramos algunos textos y programas que no se han actualizado, pero en general se ha impulsado desde la educación pública un concepto muy importante y fundamental: conciencia histórica. Una idea que implica comprender que hoy somos resultado de una serie de procesos que se asientan en el pasado, que no todo es nuestra culpa y que para muchos asuntos hay explicación. Desde el siglo XIX se ordenó la enseñanza de una historia nacional homogénea y monumental que dejó de lado las luchas sociales que protagonizó el pueblo de México, Ese pueblo sobreviviente a 3 siglos de colonia, a una guerra de independencia, a las luchas intestinas del siglo XIX, a una dictadura y a una revolución social, la primera del siglo XX. En estos días, ayer y antier, para ser precisa, los mensajes de la presidenta de México, Claudia Sheinbaum, tanto en el grito como en el desfile, justo destacaron la grandeza del pueblo de México, de los pueblos originarios y de los afromexicanos especialmente, y de los migrantes, pero en general de todos y todas, porque tuvieron el coraje de desafiar al poder y de imaginar una patria justa y soberana, y de pelear por ella, agrego, hasta acercarnos al objetivo a través de sucesivas generaciones. Y no lo entiendo como discursos vanos, al contrario, hay un contenido profundo que interpela la esencia del ser mexicanos y mexicanas. Resistencia, fortaleza, nobleza, solidaridad, trabajo, ingenio, alegría, creatividad, lealtad. Cualidades de nuestra identidad para tener presente siempre, contra aquellas acusaciones que nos rebajaban a la calidad de flojos y tranzas un día sí y otro también. Se están poniendo los puntos sobre las íes auténticamente, para que recobremos ese sentimiento profundo de orgullo que nos enaltece y nos lleva a defender patria y soberanía, sobre todo en el contexto actual con la amenaza anaranjada que se cierne sobre el mundo. Hasta aquí mi comentario, muchas gracias.
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1: Pues fíjese usted, ya suman en Jalisco 1,325 casos de gusano barrenador y pues lo que destacan las autoridades es que la situación está controlada, así lo menciona el titular de la Secretaría de Desarrollo Rural del Gobierno del Estado, Eduardo Ron, y pues cuéntanos sobre este dato, Jorge Velasco, muy buenas tardes, adelante.
2: Hola Mayeli, ¿qué tal? ¿Cómo estás? Muy buenas tardes y buenas tardes al auditorio. Pues como lo comentan, fíjate que tuvimos la oportunidad de platicar con el titular de la Secretaría de Desarrollo Rural, Eduardo Ron, pues quien nos dio a conocer el balance que se tiene hasta el momento en cuanto a los casos activos de la plaga del gusano barrenador del ganado en Jalisco. Hasta el momento suman 1,323 casos acumulados de esta plaga, de los cuales se reportan 138 casos activos y 2 casos positivos en humanos. Esto de acuerdo con el último reporte que se tiene por parte de las autoridades federales. Sin embargo, lo interesante es que el titular de la dependencia, Eduardo Don, aseguró pues que la situación en Jalisco está controlada pues gracias al trabajo que han realizado con tanto las diferentes dependencias como gracias a la participación de los productores pecuarios que han sido fundamentales para contener esta plaga que pues sea como se llama extendido por todo el país. Déjame comentarte que en el caso de Jalisco, los municipios donde más se ha registrado esta plaga es Tecalitlán, Tamazula de Gordiano, Cuautitlán de García Barragán, Xilotlán de Dolores, Concepción de Buenos Aires, Cabo Corrientes, La Huerta, Tuxpan y Lagos de Moreno, entre otros. Pues hasta el momento ya Jalisco pues se ubica también entre los primeros lugares con más participación en este tipo de casos. Y también otro dato que llama la atención es que también se han incrementado los casos en los caninos, es decir, cada vez son más diferentes especies a las que han pues sido afectadas por esta plaga. En el caso a nivel nacional se tienen reportadas más de 10,672 caninos, además de otras especies, pero pues sí, es pues sí preocupante que cada vez también alcance a otras especies, Mayeli.
1: Claro, y sobre todo no bajar la guardia, porque pues también lamentablemente los casos que se han dado en humanos ha sido pues porque tienen ya alguna herida y ahí es donde se deposita el huevecillo y pues se genera esta, pues sí, esta plaga. Es una plaga como tal, el gusano barrenador. Pero pues estaremos también siguiendo esta información y sobre todo las acciones que pues emprenden las autoridades para combatirla. Muchas gracias, Jorge, y muy buenas tardes.
2: Muy buenas tardes. Gracias al auditorio.
1: Hasta luego. Y pues bueno, vamos a retomar información en materia de seguridad. Es jueves y cada jueves las autoridades dan rueda de prensa, el gabinete de seguridad, informan pues de varios casos, digamos los que se acumulan y algunos otros que bueno, ya en el histórico pues se da a conocer información, avances de las investigaciones. Tal es el caso de esta detención de 6 personas en una finca que era utilizada como clínica clandestina en Tecalitlán. ¿Qué fue lo que mencionan? ¿Qué avances hay al respecto? Ceci Serna, adelante con tu reporte.
4: Muchas gracias, Mayeli, de nada cuenta te saludo. Y sí, como lo indicas, los 6 detenidos en una finca utilizada como clínica clandestina en Tecalitlán, donde se presuntamente recuperaron presuntos criminales lesionados, se ha negado a declarar ante las autoridades y hoy específicamente la vicefiscal de personas desaparecidas del estado Blanca Trujillo pues habló, confirmó que desde su captura hicieron uso de su derecho a guardar silencio, incluso ante el juez de control que los vinculó a proceso, no han querido declarar. Sin embargo, bueno, señaló que ya buscan a médicos que operaban a jóvenes reclutados y se posteriormente eran trasladados a esa clínica para su recuperación. En este caso, bueno, el fiscal Salvador González de los Santos advirtió que todo personal médico está obligado a dar aviso a las autoridades cuando pues atienden a personas relacionadas por heridas de arma de fuego, de arma blanca, por golpes, relacionados específicamente con violencia, por lo que pues se tendría que ser identificados o en su caso tendrían que ser detenidos. Vamos a escuchar qué fue lo que dijo al respecto.
7: De quienes pudieran serles los médicos, doctores que en su momento atendían a estas gentes, no necesariamente ahí, sino en algún otro lugar. Más bien ese lugar era el lugar donde los enviaban ya para recuperarse una vez que fueron intervenidos o atendidos médicamente después de que pudieran haber sufrido alguna lesión. Todo médico o toda unidad de emergencias, cuando llega alguna persona lesionada, ya sea por accidente o por agresión directa, sea por golpes, sea por arma de fuego o arma blanca, tienen que dar aviso, en este caso, a las autoridades, bien sea la policía o a la fiscalía.
4: Ahí está lo que mencionó el fiscal de Jalisco, Salvador González de los Santos, y bueno, específicamente las 8 personas que fueron liberadas en este operativo, pues ya fueron reintegradas con sus familias mientras continúan las investigaciones para esclarecer quién o quiénes operaban esta clínica. La información y buena tarde.
1: Gracias, Ceci. Y bueno, aprovechando que estamos ya en la línea en comunicación contigo, a ver, cuéntanos sobre los conductores que, bueno, por manejar alcoholizados terminaron en el Torito. ¿Qué es lo que reportaron las autoridades esta mañana?
4: Así es, y sobre todo relacionado con los festejos patrios, lamentablemente combinaron alcohol y volante. 8 personas, 8 conductores fueron detenidos por manejar alcoholizados durante los festejos del Grito de Independencia. Específicamente la Secretaría de Seguridad del Estado se informó que fueron 1910 pruebas de alcoholimetría las que se aplicaron entre la noche del 15 y la madrugada del 16 de septiembre. Y bueno, también hicieron un corte de lo que pues se ha aplicado a lo largo de este año. Ahí de quienes cayeron a este operativo de alcoholimetría, conocido también como Torito. Vamos a escuchar.
22: Entre la noche del martes 15 y la madrugada del miércoles 16 de septiembre, el personal de la Comisaría de la Policía Vial realizó 1910 pruebas y detuvo a 8 personas remitidas al curvo por exceder los límites de alcohol por litro de aire expirado. Además, en lo que va del año, entre el 1 de enero y este 15 de septiembre, registramos un acumulado de 833,178 pruebas aplicadas.
4: Ahí está lo que mencionó el secretario de Seguridad del Estado, Juan Pablo Hernández. Indicó que incluso, bueno, las autoridades pues han estado reforzando estos operativos y que incluso, bueno, se mantendrán también los puestos itinerantes para evitar accidentes, sobre todo con el consumo de alcohol y la combinación con el volante. Es la información y buena tarde.
1: Oye, Ceci, una pregunta. Y aquí no se da un menú especial, ¿verdad?, en este centro.
4: Bueno, lo que han argumentado al menos las autoridades es que en realidad es un menú básico, tradicional, lo que ocurre siempre, y que bueno, al final no se trata de premiar a quienes caen al curva, sino todo lo contrario, hacer la concientización de parte de los automovilistas de que lo que hicieron pues no es correcto al final de cuentas, porque se pudiera poner en riesgo la vida de las personas.
1: Claro, importante sobre todo este punto, porque digo, en la Ciudad de México siempre se detalla informativamente hasta el menú en estos lugares. Pero pues bueno, Ceci, muchas gracias por tu reporte.
4: Hasta luego, muy buena tarde. Y pues sí, allá al menos en la Ciudad de México hasta chiles en nogada, pozole, tacos, entre otras cosas. Pero bueno, acá en Jalisco se opera de distinta forma.
1: Claro, muy distinto, por cierto. Muchas gracias, Ceci. Y pues bueno, nosotros avanzamos.
8: Seguridad.
9: Informa el secretario de Seguridad y Protección Ciudadana sobre la detención, en Michoacán, de Manuel Alejandro, N., alias, el señor de la T., identificado como coordinador regional del Cártel Jalisco Nueva Generación. Omar García Harfuch detalló la operación coordinada en el marco de la Estrategia Nacional contra la Extorsión, instruida por la presidenta Claudia Sheinbaum. El Gabinete de Seguridad informó además sobre la clausura, en Sinaloa, de un laboratorio clandestino en el que aseguraron 1.350 litros de sustancias químicas y material diverso para la elaboración de drogas sintéticas con un valor de 250.352 pesos.
8: Urbe.
1: En Tlajumulco, más de 1.700 toneladas de material han sido aplicadas para atender de manera emergente cerca de 45 colonias, esto en el programa de bacheo. Además, se proyecta la renovación integral de 75 vialidades en distintos puntos del municipio. Como parte de las acciones de conservación y recuperación, se han invertido intervenido cerca de 120 vialidades, equivalentes aproximadamente a 150 kilómetros. Los trabajos se han realizado mediante diferentes métodos, entre ellos asfalto, empedrado tradicional con huellas de concreto y concreto hidráulico, de acuerdo con las características y necesidades de cada zona. El gobierno municipal refuerza su estrategia turística para conservar la denominación de pueblo mágico y avanzar de la categoría AA a AAA con acciones enfocadas en mejorar la organización del sector y fortalecer la promoción del destino. De los 177 pueblos mágicos de México, únicamente 60 alcanzaron la categoría AA. De acuerdo con la escala de evaluación señalada por la Secretaría de Turismo Federal, que contempla las categorías A, AA y AAA, Tlaquepaque cuenta con una evaluación favorable.
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1: Y bueno, el día de hoy se dio a conocer información sobre pues este presupuesto federal que se estará destinando hacia la entidad. Ya ha habido pues diversos debates de si es que realmente se va a apoyar a Jalisco, para qué proyectos, algunos proyectos que desde el gobierno estatal se han marcado como prioritarios. Y bueno, Adriana Luna, tú estuviste cubriendo esta información, ¿qué es lo que informan?
11: Gracias. El presupuesto para Jalisco proveniente de la Federación es millonario y sí hay recursos utilizados para el agua.
1: Adriana, estamos teniendo algo de de interferencia en esta comunicación. Vamos a retomarla en unos momentos. Vamos a volver a comunicarnos para pues poder escuchar de manera clara este reporte, porque sin duda es relevante lo que tienen que decir y principalmente pues conocer cuál va a ser pues el monto que finalmente se estará proponiendo en este presupuesto para ejercer el próximo año, si es que pues realmente a Jalisco le van a corresponder apoyos, principalmente para el agua, que es lo que ha estado solicitando también el gobierno estatal. Adriana Luna, ya te tenemos de regreso, adelante.
11: Ya se escucha mejor.
1: Ya se escucha mejor.
11: Bien, el presupuesto para Jalisco proveniente de la federación es millonario y sí hay recursos etiquetados para el agua, apuntó la diputada presidenta de la Comisión de Presupuesto en la Cámara de Diputados, Mery Gómez Pozos, y reta al gobernador Pablo Lemus a debatir sobre ello. Por lo pronto, siguen adelante los amparos.
12: Y los programas sociales, porque más de 57 mil millones de pesos van directamente a la bolsa de las y de los jaliscienses, todo este cúmulo hace casi un cuarto de billón de pesos para Jalisco. Entonces, a ver si así lo entiende el gobernador, tiene un dineral, póngase a trabajar, porque paradójicamente, cuando más recurso hay, entre más recurso hay, peores y más deficientes son los servicios de las y de los jaliscienses. Entonces, la pregunta que yo le pongo al gobernador, y estoy abierto a un debate cuando quieran.
11: Se tiene que invertir en infraestructura hídrica y no en los sueldazos de los amigos que ni tienen perfil técnico en el CIAPA, pero ganan como si lo tuvieran, dijo la legisladora federal.
12: Quiero ser muy clara con ustedes. Ustedes vayan y háganle esta pregunta a la gente de Guadalajara, que abre su llave y le sale agua con caca, agua con metales pesados, amparos, le estamos tramitando amparos a la gente. Hemos tramitado más de 50 juicios de amparo de totalmente gratuito. Nos han otorgado ya 8 suspensiones, una definitiva.
11: Los problemas de suministro de agua requieren acciones en plantas potabilizadoras y no únicamente en la construcción de otras como el acueducto Chapala-Guadalajara, dijo Mery Gómez Pozos.
1: Híjole, pues estaremos también siguiendo esta información a ver qué es finalmente lo que pues señalan y sobre todo pues estos señalamientos más bien que le hacen al gobernador y a la administración. Por lo pronto, muchas gracias, Adriana, por este reporte. Muy buenas tardes.
11: Gracias,
1: buenas tardes. Y pues bueno, vamos a pasar a información aquí del gobierno del estado, y es que a través de la Secretaría del Sistema de Asistencia Social se benefició a 152 organizaciones de la sociedad civil con una inversión en esta etapa de 75 millones de pesos para mejorar su capacidad de atención y acompañamiento a quienes más lo necesitan. Las organizaciones que fueron beneficiadas llevan a cabo proyectos relacionados con la salud, inclusión, asistencia social, desarrollo comunitario, acompañamiento a familias, así como fortalecimiento de derechos y atención especializada para niñas, niños y adolescentes, entre otros temas. Vamos a escuchar a la alcaldesa de Guadalajara, Verónica Delgadillo, quien estuvo presente en esta entrega.
13: 152 organizaciones que han decidido no ser indiferentes ante una niña o un niño con discapacidad, ante una persona que tiene cáncer, ante alguien que requiere una vivienda, ante alguien que necesita un alimento, un medicamento. Ustedes decidieron no ser indiferentes. Y no solo eso, decidieron emprender un camino para acompañar a esas personas a vivir mejor, a encontrar una respuesta. Y más allá de lo que ustedes hacen con los recursos que gestionan a través de...
1: Y bueno, con la inversión de 75 millones de pesos se impulsarán 115 proyectos de estas organizaciones de la sociedad civil, de los cuales 108 son en modalidad de coinversión, 7 más en proyectos para atención oncológica infantil, y en una segunda convocatoria se alcanzó a 37 proyectos más de coinversión para impactar un total de 50 mil beneficiarios. Vamos a escuchar qué es lo que dijo el gobernador Pablo Lemus.
14: El gobierno pone, la sociedad pone y las asociaciones civiles trabajan, ¿no? Entonces yo les quiero felicitar por todo su compromiso, porque lo que ustedes hacen es poder tener un Jalisco mucho más justo, un Jalisco que verdaderamente trabaje por las causas más importantes, por la población doliente, como decía Fray Antonio Alcalde. Entonces, nuestro gobierno va a seguir apoyando y trabajando en conjunto con ustedes. Mis respetos para cada una de las asociaciones civiles por su trabajo, por lo que están haciendo, por ayudar a tener un Jalisco cada vez más cercano, más solidario, más justo.
1: Pues ahí tienen esta información. Y por lo pronto yo les agradezco también los mensajes que nos han hecho llegar a través del 3329-161003. Y es que, bueno, compartíamos esta información ya, tanto lamentablemente, pues el hallazgo de esta estudiante originaria de Irapuato, Guanajuato, de Carla Margarita Pérez Jiménez, también el tema de pues las balaceras, este enfrentamiento en las inmediaciones, y que no fue en la preparatoria 6, pero en las inmediaciones. Y nos dice Alfredo Prieto, terrible, igual a lo que pasó con la estudiante española Claudia en Cuautla, Morelos. Vivimos en un país estando a merced de salvajes, gracias a nuestras torpes e ineptas autoridades. Pues Alfredo, ahí tu comentario, muchas gracias por comunicarte. Yo le mando también desde este espacio, pues una felicitación en su cumpleaños a Guille, que espero nos esté escuchando, espero que le hayas pasado muy bien, y pues también a todas y todos ustedes que el día de hoy están cumpliendo años, también por cierto Michelle Freira, un abrazo, y por lo pronto pues les invito a permanecer aquí en la frecuencia del 100.3, seguimos en la conducción de Reporte H, Ricardo está de vacaciones y nos escuchamos en un momentito más.
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1: Protección Civil Jalisco alerta a que la entidad se ubica en una zona sísmica. El sábado 19 de septiembre es el Día Nacional de Protección Civil y habrá simulacro del sismo. Destacan importancia de participar. Suma Jalisco 1.325 casos de gusano barrenador, según datos de la Secretaría de Desarrollo Rural del Gobierno del Estado. La Fiscalía de Jalisco confirmó que fue localizado sin vida el cuerpo de Carla Margarita Pérez Jiménez, de 22 años, estudiante de sexto año de medicina, originaria de Irapuato, Guanajuato. A través de la Secretaría del Sistema de Asistencia Social, se benefició a 152 organizaciones de la sociedad civil con una inversión en esta etapa de 75 millones de pesos.
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2: Se registró un accidente en carretera Chapala en las inmediaciones del aeropuerto, lo que está provocando intensa carga vehicular que se acumula en el sentido de salida desde Las Pintitas hasta la zona del incidente, por donde se transita bastante lento. Soy Alberto Mariscal para Pulso Vial.
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26: Si al terminar el día
5: 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Esta condición está relacionada con la insuficiencia venosa crónica y ocurre cuando las venas tienen dificultades para llevar la sangre de regreso al corazón. También pueden aparecer pequeñas venas conocidas como arañitas. Aunque al principio pueden parecer solamente un asunto estético, con el tiempo las molestias pueden aumentar.
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0: pues ya estamos en este espacio de Reporte H. Yo soy Mayeli Mariscal y por supuesto le doy la más cordial bienvenida en nombre del titular de este Reporte H, Ricardo Gómez, quien pues todavía está de vacaciones, está celebrando su cumpleaños, cual debe. Así es que, pues bueno, yo le voy a estar acompañando en este espacio de denuncia que pues se construye con sus comentarios. La línea de WhatsApp 3329-161003 abierta para recibir sus denuncias, lo que nos quiera compartir, de bueno, también su opinión respecto de la información que le estaremos compartiendo. Y pues antes que nada, la presentación, el agradecimiento a todo el equipo que pues entre todos estamos sacando adelante este Reporte H. Efraín Caballero en el control técnico, Alberto Mariscal, por supuesto, mi compañero que se encuentra en las calles de la ciudad para pues también estar atento de lo que acontece en ellas y podernos traer toda la información veraz y oportuna. Y por supuesto iniciamos con la canción de Los Besos que te di de Cristian Nodal, una famosa canción de este cantante precisamente, Cristian Nodal, que se lanza el 15 de abril del 2019, pertenece a su segundo álbum de estudio titulado Ahora, y fue escrita por Cristian Nodal, Edgar Barrera, José Esparza y René Humberto Lau Ibarra, también conocido como Guzzi Lau, y bueno, es pues uno de los éxitos de esta música regional mexicana. Recordarles que pues estamos esta semana todavía con pues cantantes y con música pues para amenizar estos festejos patrios, para recordar pues quizá las canciones que también en estas celebraciones pues se ponen y por ahí cantamos y pues nos ayudan a celebrar, aunque pues bueno, no muchas en sus letras puedan ser precisamente festivas como esta, pero pues bueno, sin duda es una canción que casi en la mayoría de los festejos, me atrevo a decirlo, pues se escuchan. Así es que, pues bueno, y sin más, vamos a las calles de la ciudad con Alberto Mariscal a ver qué nos tiene el día de hoy.
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0: Híjole, y es que pues usted sabe que un día sí y otro también pues hay socavones en la ciudad y por supuesto que preocupan y que por supuesto que pues uno por más que quiera evitarlos a veces es el camino pues que se tiene que tomar para desplazarnos a nuestros hogares, a nuestros trabajos. Y el día de hoy el reporte que nos tiene Alberto son dos nuevos socavones, esto en la colonia San Felipe, en el municipio de Guadalajara, cerca de la preparatoria 3, en donde pues han tenido que colocar señalización improvisada para advertir del peligro estos vecinos y comerciantes. Alberto, muy buenas tardes, ¿qué nos tienes? Adelante.
2: Hola, ¿qué tal, Mayeli? Muy buenas tardes a ti y a todos nuestros radioescuchas de Reporte H aquí en el Heraldo Radio. Bueno, comentarte que pues regresamos, de hecho, a esta calle Francisco Gómez de Mendiola, es la colonia de San Felipe, y digo regresamos porque hace tiempo, a través de este espacio, reportamos aquí mismo una reparación que permaneció durante más de un año sin concluirse correctamente, y es que se intervino la tubería. Hubo por ahí una fuga, se hizo la excavación, pero finalmente, como siempre suele operar el CIAPA, únicamente rellenaron con tierra y esta superficie de concreto que correspondería a concreto hidráulico, pues nunca se restableció, ¿no? Y con las lluvias desde entonces y el paso constante de vehículos, pues todo este material comenzó a desaparecer de poco en poco hasta formar nuevamente pues un nuevo socavón, ¿no? Un desnivel importante. Este problema continúa hacia la calle Pedro Ramón Blancarte. Pero bueno, hoy, el día de hoy, acudimos nuevamente porque los mismos vecinos nos volvieron a llamar. Acudimos porque ahora, además de este desperfecto existente, se formaron dos socavones. Esto es en esta misma calle, Francisco Gómez de Mendiola, pero justo en la esquina con la calle José María Gómez. Allí, prácticamente a espaldas de lo que es la preparatoria número 3 de la Universidad de Guadalajara, pues se formaron estos dos enormes agujeros en una vialidad que además presenta numerosos baches, numerosos desperfectos. Está en muy mal estado. Estoy tratando de compartir la

0: con pintura, ¿no? Los marcaron en el pavimento para intentar, vamos, hacerlos visibles. También, pues, literal señalética que dice, cuidado, aquí hay un agujero. Y bueno, pues esto resulta particularmente importante si estamos hablando de horas de poca iluminación, como la noche o la madrugada, o cuando pues la lluvia pues de plano, ¿no?, cubre todos estos desperfectos. Mitlock es un trabajador de un taller automotriz que se encuentra ubicado precisamente en la esquina frente a este punto, y bueno, él nos explica que anteriormente se realizaron excavaciones en esta zona y que después de intervenirlas, algunas superficies quedaron sin reconstruirse completamente. Surgieron estos dos agujeros nuevamente y con las lluvias, asegura, pues estos agujeros y baches han crecido, ¿no? Para quienes trabajan frente a este lugar, pues está el riesgo de que algún conductor que intente esquivar estos socavones, estos desperfectos, pues tenga que, ¿no?, invadir repentinamente el sentido opuesto, subirse la banqueta incluso, y pues esto los acerca bastante a los negocios que hay en la zona, ¿no? Incluido el taller, pero también algunos de tacos, y bueno, pues es una zona donde hay muchos negocios, especialmente de comida. Nos aseguró que algunos vehículos incluso pues llegan a pasar prácticamente rozando algunos de los vehículos que tienen ahí para reparación. Y bueno, vamos a escuchar esta entrevista de Mitlock, quien nos habla un poco sobre este problema.
1: Vinieron, hicieron nomás la excavación y parece que ya arreglaron, pero no han venido a sellar y ya tiene rato.
2: No restauraron el concreto, ¿verdad?
1: No, así lo dejaron y pues ya con la lluvia y esto ya está más profundo todo.
2: Se hizo un socavón, ¿verdad?
1: Sí, está grande, sí se hizo grandecillo el socavón ahí.
2: Oye, ¿y qué ha visto los problemas que ocasiona esto? ¿Dificulta el tráfico? ¿A usted les afecta?
1: Mucho, porque pues aparte de socavón están los baches que nosotros seguidos los andamos tapando ahí con cemento, grava, y no, pues al tiempo vuelven a salir. Y como trabajamos aquí afuera, pues por lo mismo los carros dan y nos pasan rozando. Claro. Sí, está peligroso aquí el asuntillo por baches, el socavón y luego el cochinero de tierra, que ya con las lluvias pues ya se vino todo para acá.
0: Y bueno, Mayeli, ya se compartieron estos videos en nuestro grupo de WhatsApp de Reporte H, y ahí se puede ver cómo pues están estas obras que dejaron inconclusas, que son literalmente a mitad de la calle y quedaron como heridas abiertas. Un motociclista fácilmente puede caer, digamos, al encontrarse con este desperfecto a la mitad de la calle, y este desnivel fácilmente puede tirar a un motociclista, cosa que me aseguraron ya ha ocurrido, y se suma a estos dos importantes desperfectos en esta misma zona. Entonces, completamente destrozada la vialidad en este punto, insisto, muy cerca de la preparatoria número 3, genera un verdadero riesgo, porque esto no afecta únicamente a los automóviles, porque como te decía, pues es una zona claramente escolar, Mayeli. A pocos metros hay también otros centros educativos como primarias, secundarias, y pues como te decía, hay algunos restaurantes y algunos establecimientos que son frecuentados diariamente por los estudiantes, también hay algunas papelerías, y eso significa pues un movimiento constante, ¿no?, en esta zona de jóvenes caminando por estas calles, además de motocicletas, ciclistas y demás automovilistas. Por eso, obviamente, no es suficiente rellenar nuevamente estos agujeros con tierra simplemente, o grava, o algún material que sea provisional, ¿no? Tenemos el antiguo desperfecto que se suma a estos dos nuevos par de socavones en la esquina, y es que pues pareciera que tienen ahí algún tipo de problema importante en la red hídrica por debajo de la cinta asfáltica. La verdad no lo sé, si sería bueno ir a revisar qué es lo que está provocando estos hundimientos, determinar si existe alguna afectación debajo de la superficie, y posteriormente, obviamente, por favor, ir a reconstruir correctamente por fin esta vialidad, que los vecinos, esta es la segunda vez que nos hacen el llamado, el año pasado y ahora. Entonces, bueno, ellos me dijeron que si no iban, me preguntaron que si no iban a reparar, que si me podían volver a llamar, y yo les dije por supuesto que sí, todas las veces que lo necesiten.

0: Vamos a exponer este problema que están presentando sobre esta calle Francisco Gómez de Mendiola. Y bueno, pues esperemos, ¿no?, que llegue esta información a los oídos correctos y por fin acudan a reparar toda esta zona, porque insisto, es una zona escolar y no me parece que una zona escolar deba tener calles de tan mala calidad, pero no sé qué opinas tú, Mayeli.
1: Y bueno, ni que estén cerca de una escuela, pero pues tampoco en ninguna vialidad deberían de estar en esas condiciones. De verdad, los videos, las fotografías, o bueno, no son fotografías, casi todos son videos, pero estas imágenes que podemos observar a través de nuestro grupo de reporte H en el 33291610 03, si usted quiere que lo incluyamos, mándeme un mensajito y lo añadimos. Pero están tremendas. Y bueno, también las autoridades han estado llamando a el tema del dengue, a descacharrizar y demás. Pues aquí yo veo incluso charcos que se ve, pues un líquido ahí como más bien, pues de qué será, como pues hay un puestito ahí a un lado, ¿no? De grasa, de no sé qué, pero pues de verdad se ve bastante desagradable y también pues apto para que ahí los mosquitos dejen sus huevecillos. Y por supuesto, ni qué decir de la creatividad y de verdad el apoyo que hacen hacia quienes transitan por este punto, porque si no fuera porque lo señalizan, pues de verdad quién sabe qué accidentes fuertes se tendrían en este punto, ¿no, Alberto?
0: Sí, señalética que además de advertencia, pues también sirve un poco como para, pues como manifestación, ¿no? Ese es de alguna manera, de esta forma, los vecinos, los comerciantes manifiestan su inconformidad al obviar esta situación, obviamente para advertir a quienes transitan por el lugar, pero también para que pues alguna autoridad que transite por el sitio pues se dé cuenta de que los vecinos ya tienen bastante tiempo con este desperfecto. Entonces, pues sí, pareciera algo creativo, pero la verdad es necesario que esté estas advertencias que han colocado en el sitio. Básicamente se tiene que circular por ahí a 10 kilómetros por hora y esta agua que mencionas, pues es agua sucia, es agua que sigue brotando a través de estos baches. No sé si se esté socavando más por debajo de la cinta asfáltica, como te decía. Parece que tienen ahí un problema en la red hídrica importante, que pues únicamente se han limitado a pues a reparar provisionalmente, no rellenar con concreto hidráulico, finalmente dar este acabado. Y bueno, pues aparecen estos dos nuevos socavones que se suman a esta zona que pues es básicamente intransitable.
1: Híjole, pues sí, pues y yo creo que por toda la ciudad, ¿no? Por la zona metropolitana va a haber muchos más baches que esperemos se reparen a tiempo y no terminen en socavones. Y pues bueno, Alberto, pues también mucha precaución al circular, porque sobre todo en las motocicletas de repente pueden no ver estos baches, estos socavones y pues provocar accidentes. Así es que con mucha precaución al circular, por favor.
0: Sí, por supuesto, claro que sí, Mayeli.
1: Muy bien, pues nosotros avanzamos. Ahí tiene el reporte de mi compañero Alberto Mariscal y nos escuchamos más adelante, por supuesto.
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1: Y bueno, ya tenemos también sus mensajes. Fer Cortés nos escribe a través de nuestra línea de WhatsApp 33291610 03. Nos dice: fuerte tromba en la Barranca y parte de Zapotlanejo. Así es que, pues, Fer, muchas gracias por este reporte. Si usted está circulando por esta zona o está a punto de salir, pues que lo tome en cuenta. Mucha precaución, insisto, no arriesgarnos si vemos que de repente ya comienza a subir el nivel en las calles, porque no sabemos, a veces en cuestión de segundos se incrementan y sobre todo, pues, evitar en la medida de lo posible los pasos a desnivel que también luego, pues, no podemos observar. Sobre todo aquellos que tienen pues algún pues sí, algún giro en donde pues más adelante puede estar más inundado. Así es que pues bueno, aquí el primer reporte. Y Maru Camarena Nos dice, a este gobierno le interesa mucho cuidar a sus políticos corruptos y el resto del país, quien de veras necesita ser cuidado, pues lo han dejado que se rasque con sus uñas. Tristemente todos los días están muriendo jóvenes en manos de los criminales, a los que les han dedicado abrazos, no balazos, que sigan con su política, a ver hasta cuándo y a ver cuántos más, hasta que no le toque, que no lo deseo, por supuesto, pero hasta que no le toque a uno de esos políticos buenos, para nada, esta tragedia, alguno de sus hijos, bueno, pues ahí en lo que está mencionando, obviamente, pues con este... pues este tenor de molestia, de acusación, y se entiende perfectamente. Maru Camarena nos dice y remata con su mensaje, dice, pues mientras tanto en paz descanse y que su familia encuentre consuelo, resignación. Jamás por este tipo de actos no se puede resignar la gente. Gracias, Maru, por tu mensaje. Y es que lo hace en referencia a que el día de hoy las autoridades confirman la localización del cuerpo de esa estudiante originaria de Irapuato, Guanajuato, Carla Margarita Pérez, en el municipio de Zapopan, y que bueno, ya le compartía yo en el espacio informativo, en el noticiero. La fiscalía el día de hoy pues confirma que efectivamente se trata de pues esta estudiante. También Alfredo Rodríguez nos dice, buenas tardes, saludos cordiales. Y pues aquí tenemos también un reporte. María Nuño nos dice, Avenida del Tesoro desde Avenida Sierra de Tapalpa en Las Águilas yendo hacia Colón, lleno de agujeros que parecen cráteres en ambos sentidos. Se hace mucho tráfico porque no hay manera de pasar y librarlos. Como ahí es parte Zapopan y parte Tlaquepaque, nadie arregla nada. Híjole. Pues sí, María Nuño, lamentablemente ya sabemos que a veces se pasan la bolita, por decirlo de manera bastante coloquial, y pues las autoridades dicen eso le toca al otro municipio, y pues así están dejando de lado pues su responsabilidad y sobre todo la atención a este tipo de pues desperfectos en las vialidades, que sin duda dañan también el patrimonio pues de todas y de todos los ciudadanos, porque pues las reparaciones no son nada baratas. La verdad es que de repente hasta lo más básico, por decirlo de alguna manera, pues la ponchadura de una llanta, o que de repente el rin por ahí quede medio chueco, pues claro que cuesta y claro que duele, porque pues no es obviamente pues un presupuesto, aunque yo creo que ya digo, hablando de finanzas personales, lamentablemente también ya tenemos que considerar no solamente pues tener un fondo de desperfectos del hogar, sino también el tema de que pues lamentablemente de un momento a otro nos pueda tocar una inundación, caer en algún bache, y que pues las autoridades pues sí, también entiendo, estamos en época de lluvias, van y ya lo hemos hablado en otras ocasiones, escarban estos hoyancos, estos baches, y le pueden poner o más arena o más tierra o incluso pues el chapopote, que a veces ni siquiera se aplana y parece que andamos pues entre montes ahí. También daña, por supuesto, la suspensión. Digo, no soy muy hábil en mecánica, pero pues sí, obviamente todo este tipo de desperfectos y más podemos sufrir en nuestros vehículos. Así es que, pues mucho cuidado. Yo recuerdo también, pues estar circulando por la zona del fraccionamiento Revolución, que esto se encuentra en Tlaquepaque. Incluso los vecinos, hablando de las maneras creativas, por entrecomillarlo, de los propios vecinos quienes están en esta zonas aledañas, habían colocado un bote de basura, pero un bote de gran dimensión, pues en medio, prácticamente quedaba el bote a la mitad. Imagínese el tamaño de este hoyanco, y pues prácticamente al ingreso del fraccionamiento Revolución, saliendo de este túnel que está entrando sobre carretera Chapala, pues estaba ahí este bote alertando a quienes conducimos por esta esta vialidad, que por cierto también en la lateral de Lázaro Cárdenas, Fuelle, a la altura de Fuelle, se han estado manifestando los vecinos del Álamo Industrial. Este punto de verdad que no ha quedado, han levantado ya en otras administraciones, y pues el tránsito ahí sí es bastante frecuente, y pues prácticamente no hay un horario del transporte pesado, y que pues va dañando sin duda este, pues este asfalto, este concreto que se levanta y se vuelve a poner, y van y ponen el chapopote, no lo aplanan, y pues bueno, ahorita es una zona que casi de guerra. O sea, si puede evitar, de verdad, evítela, porque no quiero saber ni qué vehículo tenga. Yo creo que prácticamente hasta las camionetas, las que tienen pues llanta más alta, pueden pues también sufrir desperfectos. De verdad, está horrible este punto de Lázaro Cárdenas a la altura de Fuelle. Y por lo pronto, pues espero sus mensajes 33-29-16-10-03, y vamos a hacer un corte y enseguida regresamos.
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3: Por Avenida Hidalgo comienza el tráfico lento a partir de Avenida Unión en dirección hacia la zona centro, con retrasos importantes hasta Calzada del Federalismo. En este trayecto se presentan algunos semáforos muy desincronizados que están provocando acumulación de carga vehicular. Soy Alberto Mariscal para Pulso Vial.
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0: Pues ya estamos de regreso y estamos escuchando la canción El Malo. Karim León es quien la canta. Esta es una canción y el álbum homónimo del cantante mexicano Karim León se lanza en el 2019. Y pues hace una semana todavía estaba en la polémica este cantante, debido a que pues tenía programado, por cierto, el jueves 10 de septiembre en la Esfera de Las Vegas una presentación importante, presentación, además pues totalmente vendido el recinto, las personas ya habían viajado de distintos puntos, pues prácticamente me atrevo a decir que del mundo. Y sin embargo, pues no llegó y ya después se disculpó por temas de seguridad, que no había viajado, pero pues bastante funado, dirían ahora, en términos de viralidad, ¿no? Este cantante Karim León, y pues bueno, ahí servidos con la solicitud de esta canción El Malo de Karim León. Y por lo pronto pues vamos a las calles de la ciudad con mi compañero Alberto Mariscal.
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0: Oiga, pues ya que comenzó a nublarse, por cierto, ya las calles, bueno, al menos desde aquí, lo que podemos apreciar desde la cabina de Heraldo Radio Jalisco, tome sus precauciones, porque sí, ya nos hablaban hace un momento sobre Zapotlanejo, ya comienza, y la barranca también nos decían, ya comienza la lluvia, y acá de repente también ya comenzó a oscurecerse la nubecita, ya está cargada y lista para pues que caiga la lluvia. Y por lo pronto ya tenemos en la línea Alberto Mariscal. Lamentablemente un joven motociclista, aproximadamente de 20 años, muere luego de perder el control de su vehículo y se estrella contra un poste de alumbrado público. Alberto, adelante, ¿dónde ocurrió este lamentable hecho? Cuéntanos.
2: Claro que sí, salud nuevamente Mayeli, bueno, mientras estoy adjuntando algunos de los videos de este accidente, y bueno, pues es un joven motociclista, aproximadamente 20 años, y pues lamentablemente falleció luego de que perdió el control y se estrelló contra un poste del alumbrado público en Camino Real a Colima. Este accidente ocurrió muy temprano, aproximadamente a las 6 de la mañana, más o menos a la altura de la colonia Las Pomas en San Pedro Tlaquepaque, que bueno, básicamente es en los límites con el municipio de Zapopan, y esto ocurrió presuntamente luego de derrapar. Este motociclista salió básicamente de la cinta asfáltica, ¿no? Y terminó impactándose contra esta estructura metálica que se encuentra en el camellón. Paramédicos acudieron luego de numerosos reportes para brindarle los primeros auxilios. Sin embargo, cuando revisaron a este joven, confirmaron que efectivamente ya no contaba con signos vitales, aparentemente por un trauma de cráneo severo. De manera preliminar, trascendió que este joven se dirigía a trabajar cuando ocurrió el accidente y hasta el momento se desconoce que pudiera haber provocado que perdiera el control. Y es que pues en la escena, Mayeli, no se localizaron lo que vendría a ser algún tipo de indicio que hiciera presumir que pues pudiera haber participado algún otro vehículo. Entonces, junto a esta motocicleta, cabe señalar que fue localizado el casco. Las autoridades deberán determinar si este joven lo llevaba correctamente colocado o si este se desprendió durante el percance. Asimismo, pues los familiares de este joven motociclista, luego de enterarse de esta terrible noticia, llegaron hasta el lugar y reconocieron a su ser querido en medio de lo que fue pues una dolorosa escena. Asimismo, esta zona del accidente quedó resguardada por elementos de la policía municipal, también de la policía vial, mientras que el personal del Instituto Jalisciense de Ciencias Forenses se encargó de realizar la secuencia fotográfica y la recolección de los indicios. Y bueno, finalmente concluidas los peritajes protocolarios, el cuerpo fue trasladado a la morgue metropolitana precisamente para realizarle los estudios forenses que marca la ley. Y en el lugar del accidente cabe señalar que hay algunas cámaras de vigilancia frente a este lugar del incidente, en algunos negocios de este sitio, cuyas pues pruebas videográficas seguramente ayudarán a esclarecer los hechos, ¿no? Y bueno, finalmente será tras la conclusión de todas estas investigaciones y peritajes cuando las autoridades puedan establecer qué fue exactamente lo que ocurrió. Y bueno, como te decía, con la línea telefónica parece que tardan en a subirse los videos, pero pues un accidente lamentable. La verdad es desconozco por qué el casco estaba tan lejos de la víctima, no sabemos si lo tenía bien puesto o si era un casco de mala calidad. Todo esto pues tendrá que determinarse por parte de las autoridades.
0: Híjole, pues sí, y sobre todo pues también lamentable que pues sigamos reportando este tipo de accidentes en donde pues pierden la vida quienes conducen motocicletas. No sé si tenga que ver con que no tienen conocimiento o la pericia de pues también pues este tipo de vehículos lamentablemente no tienen pues mayor protección que el casco y a veces las velocidades y también lo intrépido que suelen ser muchos de quienes conducen las motocicletas, pues nos hace dar este tipo de reportes y lamentablemente pues en donde pierden la vida, Alberto. En este punto hay pues además, digo, vimos que se estrella contra un poste. ¿Sería quizá también que iba a exceso de velocidad? Digo, no sé si tú con el conocimiento que tienes pues de conducir también motocicleta pudieras presumir pues esto.
2: Bueno, es que básicamente, y me atrevo a decir que la mayor parte de los accidentes que terminan pues así, con tragedias de esta manera, pues es las marca la velocidad, ¿no? Obviamente si tú vas a una velocidad prudente, tienes un accidente, pues hay menores posibilidades de tener alguna lesión que sea grave. Obviamente también cuenta mucho saber si este joven transitaba con el casco bien puesto, porque como te decía, el casco estaba en la escena, pero no lo tenía sujeto al cuello, ¿no? A la cabeza normal, pues, o con lo como es normal que se utilice el casco. Entonces podría bien no haberlo tenido bien sujeto, pero bueno, sin duda siempre son la velocidad el principal factor. Yo siempre he dicho que ahora sí que la velocidad marca el trancazo. Si tú al igual al ir en bicicleta pues tienes un accidente similar y no llevas puesto el casco, pues pasa básicamente lo mismo, ¿no? A altas velocidades, pero obviamente las motocicletas suele excederse la velocidad pues más fácilmente y es cuando ocurren este tipo de tragedias.
0: Pues bueno, impresionante también estas imágenes que ya nos compartes a través del grupo de Reporte H. Y les repito, nuestro teléfono 3329-161003. Si están interesados en sumarse a esta comunidad, nos mandan un mensajito y los agregamos. Muchas gracias, Alberto, y precaución. No sé por dónde andes, ya nos están reportando varios puntos en donde la lluvia ya comenzó. Mucho cuidado también, Alberto.
2: Claro que sí, aquí estoy en la zona centro de Zapopan y te está tronando el cielo, sin duda.
0: Híjole, pues a tener cuidado. Muchas gracias y pues te escuchamos en todos los enlaces que estás haciendo aquí a través del 100.3 FM.
2: Claro que sí, seguimos pendientes, Mayeli.
0: Muy bien, pues ahí lo tienen, este reporte de mi compañero Alberto Mariscal desde las calles de la ciudad, y pues sí, quedó ahí la imagen de este accidente, que pues ya lo tenemos a través de nuestro grupo, insisto, de Reporte H, pues la motocicleta bastante dañada, el casco también, por un lado ahí, pues prácticamente destrozado, y pues ahí llamar la atención también de quienes deciden trasladarse, digo, es pues también un pues sí, un modo de desplazarse, de circular por la ciudad. Sin embargo, pues a tener cuidado, a veces hemos visto incluso hasta familias completas, 3-4 personas, incluidos menores, en motocicletas, y muchas veces, la gran mayoría, incluso sin cascos. Entonces, pues también hay que tener esta pericia, esta precaución, y no exponernos o exponerse, pues en este tipo de vehículos en motocicletas, ¿no? Y pues también Juan Gómez ya nos estás escribiendo a través del 3329-161003. Nos dice: Karim León es otro garbanzo de Libra, como Maluma, Bad Bunny, Peso Pluma, Éxito Fugaz. Pues ahí tu comentario. Muy buenas tardes, Juan Gómez. Gracias por escribir. Miguel Ramírez nos dice: ¿qué tal, Mayeli? Buenas tardes. Reportando ligera llovizna en la zona del Cusey. Pues para que tome sus precauciones, sus tiempos, porque ya sabemos que también comienza a llover. Y bueno, todo se desquicia, incluso pues ya hasta los conductores de repente por ahí más lentos en su circulación, y pues lamentablemente además le sumamos los baches, pues se hace la tormenta perfecta, lamentablemente. Así es que para que tome ahí sus cuidados, sus tiempos, si es que va a circular, pues también mucha precaución y sobre todo paciencia. A veces, y creo, no sé si es solo mi percepción, también compártanme su opinión, creo que hemos estado pues ya más alterados al conducir los vehículos. Hay quienes incluso, pues aunque ya lo aprobaron y los diputados, este tema de no ir pues con el vehículo prácticamente encima del otro, o aventando luces, o echando bronca, como coloquialmente diríamos, cada vez estamos como más, pues sí, agresivos, vamos con mayor velocidad o con mayor prisa, bueno, sí, también velocidad, pero hay que ser pues también más cordiales, a veces hasta los mismos peatones casi que le aventamos, o bueno, yo no, ¿verdad? Pero hay quienes sí he podido apreciar que avientan el coche, y pues hay que recordar esta pirámide también de la movilidad. Digo, los peatones hay que tomar precauciones, los cuidados debidos, cruzar por donde debemos de cruzar, y si hay un puente peatonal, por favor, emplearlos, porque también la velocidad a veces con la que se conduce un vehículo cuesta pues trabajo detenerlo. Y a veces no dimensionamos, si es que no hemos conducido alguna vez un vehículo, pues todo este tipo de medidas. A veces también se juzga a quienes conducen, que pues sí siguen las reglas, y se han visto también accidentes en donde pues dice: es que yo alcancé a frenar, o más bien intenté frenar, no alcancé a frenar, y pues se atravesó corriendo. Así es que, pues digo, yo creo que es corresponsabilidad, incluso las bicicletas, que insisto, a veces se pasan cuando tienen el alto, como si para ellos no fuera la gran mayoría, no voy a generalizar, pero sí, la gran mayoría de los ciclistas de repente pues no siguen estos temas de los semáforos, y pues se pueden provocar accidentes. Las motocicletas lo mismo, acabamos de mencionar, y pues no es que también tengan pues protección, tanto las motocicletas o los ahora los patines eléctricos, que pues están ahí pues también circulando a grandes velocidades, y pues hay que recordar, tampoco las banquetas son para que circulen, a veces va uno pues como peatón por la banqueta circulando, y de repente te pasa a un lado a toda velocidad un patín eléctrico, y pues se pueden generar también accidentes ahí a los peatones. Así es que pues la verdad también hay que tener pues esta precaución. Y por lo pronto también me gustaría hacer, nos hacen llegar una solicitud de solicitan donadores de sangre para Nancy Vázquez. Esto es en el antiguo Hospital Civil, el área de ginecología. Cualquier donación será de gran ayuda para ella. Y el teléfono a donde pues pueden solicitar más información: 3329-916024. 3329-91. A ver, espérenme. Sí, 3329-916024. La paciente es Nancy Vázquez en el antiguo Hospital Civil y es el área de ginecología. Cualquier tipo de sangre. Y nos dicen, pues también que pudiera haber allí alguna retribución. Sin embargo, pues bueno, el servicio social es también para que usted, pues como donador altruista, pueda pues auxiliar a esta familia que está solicitando pues este apoyo de parte de pues de todos quienes nos escuchan. Mago, muy buenas tardes. Nos manda también un mensaje. Nos dice, buenas tardes, Mayeli, aquí estamos atentos. Cuídense mucho. Desde la mañana hay mucho tráfico por todos lados, los semáforos mal sincronizados. Mago, efectivamente, ese es otro tema. Que también de repente con las lluvias pues hay desperfectos y las autoridades pues sí reparan los semáforos que pues por ahí también hay que decirlo, se pueden robar por ahí los cables o hay apagones debido a pues estas fuertes lluvias que se han generado y cuando se reparan quedan totalmente desincronizados. González Gallo, que es también una de las avenidas en las cuales pues de manera personal circulo, es un caos de repente, o no hay semáforos o cuando lo reparan están súper mal sincronizados, avanza uno y cuando antes pues podía circular con mayor pues no quiero decir velocidad, sino sin detenerte pues por este tema de los semáforos, de repente ya quedan súper mal sincronizados, así es que pues hay un llamado también a las autoridades y bueno, tomar precauciones y recordar que el color amarillo no es písale que todavía alcanzas a pasar, porque también por ahí hemos visto que estos colores, el verde, el amarillo y el rojo, pues tienen sus que veres. Ya estaremos también hablando pues con expertos, sería muy bueno hablar y recordar un poco pues estos temas de pues de seguridad vial, porque sí suele pasar que el amarillo es como de acelérale y alcanzas a pasar y luego también se generan por ahí los accidentes. Nada de eso, si vemos el amarillo, pues es un llamado a reducir la velocidad, alcanzar a detenernos y esperar pues el siguiente semáforo en verde. Por lo pronto, Mar Flores nos dice, Avenida Patria y Tepeyac, ya llueve, muchas gracias por tu reporte, para que también lo tomen en cuenta, pues ya prácticamente en distintos puntos de la ciudad están pues ya con el chipi chipi en algunos puntos, en algunos otros ya un poco más fuerte, para que también, insisto, tome precaución, tenga paciencia y sobre todo pues también espero que haya cargado su sombrilla. Nos dicen, llueve fuerte, nuevo periférico y camino del Vado. Incluso nos comparten un videíto en el mensaje y de verdad que está lloviendo bastante fuerte en la calzada y periférico también. La carretera al Salto, al cruce con el macroperiférico. Por ahí también atentos porque este sistema de movilidad, de transporte público, el macroperiférico, pues a veces se suspende el servicio debido también a las lluvias. Así es que les recuerdo, hay que estar pues al tanto de las redes oficiales para seguir pues los servicios de transporte público, saber si es que van a estar circulando o van a suspender por algún momento el servicio. Por Cruz del Sur está lloviendo leve, pero ya comenzó a llover. En Mariano y Periférico también, lluvia tupida y constante en este punto de Mariano Otero y Periférico. Camino Real, lluvia fuerte, para que pues también tome sus precauciones. Ya sabemos que, pues, insisto, se desquicia la ciudad de repente con este tema de las lluvias y de los baches. Y por lo pronto, pues también les recuerdo que Tlaquepaque va a tener cierres viales por los temas de los festejos patrios. Este sábado estarán celebrando el grito ahí en centro, que bueno, el centro histórico es también Pueblo Mágico. Ya hablábamos en el informativo que quieren subir de categoría, pero pues hay distintas vialidades. Los cierres comenzaron ya desde este miércoles, para que si va a circular o tiene previsto ir a este municipio, lo tome en cuenta. Herrera y Cairo y Juárez, en la zona centro del municipio, ya tiene cierres, al igual que esto es el sábado. Este sábado 19, a partir de las 2 de la tarde, Francisco y Madero y Constitución, así como Juárez y Matamoros, Reforma y Herrera y Cairo, estarán cerradas. El grito de independencia está programado a las 10 de la noche el sábado. Antes, a las 8 de la noche, se llevará a cabo la tradicional carrera de las antorchas en Boulevard Marcelino García Barragán y Niños Héroes. Habrá modificaciones desde las 6 de la tarde, así es que, pues, si quiere acudir para que, pues, disfrute de estas celebraciones todavía en San Pedro Tlaquepaque, ahí la invitación, casi que se vaya en transporte público, porque sí va a estar, pues, prácticamente en las calles aledañas al centro histórico de San Pedro Tlaquepaque, van a estar cerradas, y pues se vislumbra un caos si es que va en vehículo. Mejor, pues, váyase tranquilo, tome un vehículo de plataforma, un vehículo de alquiler, o bien transporte público, para que, pues, lo tome en cuenta. Y pues ya estamos casi por concluir este espacio. 4:53 PM, y pues yo le agradezco el que nos esté acompañando. Ricardo Gómez continúa de vacaciones, ya el próximo lunes estará aquí en su espacio de Reporte H. Ricardo Gómez, para quienes nos están escuchando y bueno, no son radioescuchas habituales, es el titular de Reporte H. Y bueno, pues ya me estoy despidiendo el día de hoy. Yo soy Mayeli Mariscal y les espero el día de mañana en el informativo de Heraldo Radio Jalisco. Y por lo pronto, pues, está usted informado, y espero que pase una excelente tarde. Tenga mucho cuidado, que ya está lloviendo. Muy buenas tardes.
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2: Se registra una fuerte tormenta en la zona de Atemajac del Valle y zona norte de Zapopan, lo que está comenzando a provocar encharcamientos importantes en vialidades de inundaciones recurrentes como Avenida Patria y Avenida Enrique Díaz de León. Recuerde guardar distancia prudente entre automóviles y no tomar riesgos al circular con lluvia. Soy Alberto Mariscal para Pulso Vial.
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5: Michael J. Jamie Foxx, conocido mundialmente por darle vida al personaje de Marty McFly en Volver al Futuro, fue homenajeado en los Emmy 2026 con el premio humanitario Bob Hope. Esto por sus contribuciones a la investigación y defensa de los pacientes con Parkinson. El actor fue ovacionado de pie por sus colegas y recordó que cuando recibió su diagnóstico, decidió mantenerlo en secreto por temor a que afectara su carrera. Que Foxx fue diagnosticado en 1991 y para 1998 hizo público que tenía Parkinson. Desde entonces ha impulsado la investigación y recaudación de fondos para combatir la enfermedad.
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1: ¿Cómo están? ¿Cómo les va? ¿Cómo les fue de Noche Mexicana, del grito, del posgrito, del puente, del megapuente, de cómo están del amor
2: bajo puente,
1: del bajo puente? ¿Cómo están del amor patrio? Ya averiguaron quién es Antonia Nava, o sea, cada quien mete a sus héroes.
2: Sí, cada vez hay nuevos ahí.
1: Sí, cada vez hay más héroes en México, la producción. Fíjense ustedes, la producción de héroes aumentó aquí en este año, mientras la producción de litio sigue en cero.
2: ¿En cero? Sí. Sí. No se pueden concentrar en todo, ¿eh?
1: Así es que también, güey, ¿hay héroes o hay litio?
2: Pues sí. No, o sea, tampoco les puedes pedir todo a la a la cuarta transformación de la vida pública, ¿no?
1: Están muy atareados, man.
2: Están muy atareados, sí. No, y luego con el Olinia, que les quedó también. Un carrazo.
1: Ya ahí viene ya.
2: Ahí viene ya,
1: coche, ¿no? La nave al planeta, a Marte, ¿no? Para llevar café de Veracruz.
2: Ah, sí.
1: También, en fin, como que todo.
2: Sí, entonces, tampoco seamos tan exigentes.
1: Eso es. Y bueno, pues la generación de héroes constante. Pues requiere,
2: constante.
1: Pues investigación.
2: Sí, lo bueno es que tiene unos historiadores buenísimos en la 4T.
1: Bueno,
2: unos chingonazos.
1: No, equipos de absolutamente primera.
2: De primera, ¿no? Y cívicamente muy, muy agradables todos, ¿no?
1: Sí,
2: y muy apreciados.
1: Sí, muy un conjunto, pues, de valores, ¿no?
2: De valores.
1: Que representan en sí mismos, ¿no?
2: ¿Qué te parece eso de que ahora el instituto este de no sé cuántos de estudios de las revoluciones, en serio, viste que tiene ahora una maestría en la cuarta transformación? Entonces es neto, ¿eh? Entonces entras a la maestría y estudias la cuarta transformación.
1: Qué interesante, ¿no? Pues, o sea,
2: sí,
1: yo
2: quisiera además debe ser una perspectiva súper crítica,
1: y
2: ¿no?
1: El temario, ¿no? Relojes sí. Uno.
2: Exactamente.
1: Bots.
2: Dos. Sí, Bots 2, clayudas. Una mirada retrospectiva. Sí.
1: ¿Cómo hablar sin la boca llena?
2: Es decir, por lo menos sean dos semestritos.
1: Es posible caminar y mascar chicle. Dos actividades.
2: Exactamente.
1: Se puede.
2: Sí.
1: En la 4T, pues todos esos son retos, ¿no?
2: Y Andrés Manuel Obrador, un humanista mexicano. Sí. Bien, ¿no?
1: Claro, como, digamos, una suerte de tronco común.
2: Eso.
1: Debe ser el humanismo mexicano.
2: El humanismo mexicano.
1: Otra vez, mexicanos en Tokio.
2: Sí, eso está bien.
1: Sí.
2: El Villavagna de Madrid.
1: Así es.
2: Está muy bien. Yo los felicito por esto, ¿eh?
1: Sí, sí, sí. No, muy bien, ¿no? Pues yo imagino
2: es una revolución de las conciencias.
1: Y pues ellos, eso de la educación, la preparación, pues
2: es
1: como
2: muy
1: que
2: lo suyo.
1: Es muy lo suyo, ¿no?
2: Sí.
1: Quizás, digamos, puedan fallar en proyección económica, financiera.
2: Un poquín, sí.
1: No es, digamos, su fuerte.
2: No, un poquito.
1: Pero sí, la parte educativa de generación de conocimiento,
2: sí,
1: pues sí tienen.
2: El humanismo mexicano.
1: El humanismo mexicano por
2: sí
1: completo, ¿no?
2: No, pues ve cómo han reescrito la historia, ¿no? Así, mexicas que no practicaban sacrificios.
1: Así es, ¿qué pasaba en México hace 10,000 millones de años?
2: 10,000 millones de años, sí. Sí, mientras los gringos estaban montando en búfalos.
1: Sí, montaban búfalos los gringos.
2: Y aquí ya había universidades creadas, por supuesto, por los aztecas, ¿no?
1: Los aztecas.
2: No vayan a pensar.
1: Sí, la Real y Pontificia Universidad Azteca.
2: Sí,
1: pues así ha estado todo eso, ¿no?
2: Están re bien, hijo, sí.
1: Sí, sí, yo creo que va. Oye, pero ¿por qué no das unos avances?
2: Vamos a dar unos avances.
1: Un poquito de información que se da
2: en estos días de
1: su programa favorito.
2: Como de puente extendido, además, ¿no?
1: Además, para nosotros no.
2: No nos estén molestando, la presidenta le responde a Donald Trump. Sorpresa, no hay investigaciones contra el Andy, dice Ernest Godoy. La pregunta de la semana, ¿y dónde está Milcar? Problemita que nos quedamos sin jueces capacitados, reconoce Javier Corral, mira. Y milagro, milagro, dice el Senado que ahora sí va a transparentar sus gastos. Mira, en la segunda parte de este tan gustado espacio de opinión, Juan, vamos a platicar con el regidor, ese consentido de la cuarta transformación de la vida pública, sobre la fiscalía, ¿verdad? Porque tenemos a la presidenta de todas y todos los mexicanos, Claudia Sheinbaum Pardo. Mañanera sí, mañanera también, informe de gobierno sí, y presentación en el Zócalo también, hablando que de la soberanía y que de aquí nos hacemos cargo de nuestros propios criminales, que no necesitamos que los gringos nos estén diciendo qué hacer, en fin. Lo digo porque ayer Estados Unidos aumentó otra vez la presión, entonces salió Trump y dijo, miren, está bien lo que están haciendo en México. Ahorita están, y qué bueno, en un momento dulce con García Harfuch particularmente, que está muy cerca de la DEA y tal, ¿no? Y lo celebramos. Sí, está bien. Están luchando contra el crimen organizado, contra los narcos, etcétera, etcétera. Bien, hay buena disposición, hay logros. Pero, entonces, yo me imagino allá en Palacio Nacional, la presidenta dijo, uff, y luego dijo, pero... Y entonces Claudia Sheinbaum dijo, chale. Y entonces dijo el... dijo Donald Trump, falta que vayan por los funcionarios que están vinculados con el crimen organizado. Y entonces Claudia Sheinbaum dijo, chale, ¿no? Mega chale.
3: Ya empezamos.
2: Bueno, pues es difícil decir que no tiene razón Donald Trump, porque... vamos a ver, 10 solicitudes de extradición, 0 investigaciones. Todos tienen chamba, es decir, Rochamoya pues ya no, porque me lo dieron de baja, pero está ahí en una dorada jubilación. Insunza en el Senado, ¿no? Y así le podemos seguir, que hay un rumor sobre Américo Villarreal. Américo Villarreal sigue como si nada. ¿Qué hay un rumor sobre Poncho Durazo? Poncho Durazo,
3: gobernador, es gobernador todo. Ese. Oye, que hay tal cosa de esa, entonces va de candidata. O sea, son, ¿sí? Fíjate, pero es curioso cómo el tema en Estados Unidos, pues, digamos, no fue una declaración, no fue. Son consistentes, ¿no?
2: Sí,
3: eso es
2: sí,
3: lo que
2: sí.
3: lo que tiene que ver este gobierno. Y hoy la embajada, fíjate, la embajada dice, con todas sus letras, ahora sí que en comillas, apoyar a los narcoterroristas tiene consecuencias.
2: Así es.
3: Eso dijo, recordemos que para ellos,
2: El embajador Ron Johnson.
3: Exacto, para ellos, pues ese asunto de nombrar a los terroristas es lo que les faculta y les da, pues, otro tipo de...
2: No es retórica, no es propaganda, es una, ¿cómo le llamaríamos? Una vuelta de tuerca legal, Juan, eso es lo que es.
3: Así es
2: un asunto jurídico.
3: Y bueno, porque la presidenta dijo, y bueno, pues también hay que decirlo, pues que dijo bien, ¿no? Pero a veces discursos luego me suenan... ya digo, y entendiendo la presión que tiene la presidenta, ¿no?
2: Bueno.
3: Que no es cualquier cosa, la verdad. Pero luego esos discursos, yo no sé, cómo son como muy viejos, ¿no? Habría que reformularlos de otra manera.

0: esos 10 expedientes, como
1: Así
0: bien
1: es.
0: mencionas, ¿no?
1: Así
0: Y
1: es.
0: cosa que ya también pues podremos abordar de alguna manera u otra con Carlos Bravo,
1: El señor
0: como decía hace rato,
1: Regidorts.
0: pero
1: Sí.
0: dentro del los avances que diste, pues que llamó la atención, pues lo habrá hecho quizás en un ejercicio de autocrítica, no lo sabemos, lo ignoramos, pero pues digamos, iscariote profesional que es
1: Javi
0: Javi
1: Corral.
0: Corral. ¿Cómo
1: Sí.
0: atinaste que eres?
1: Javi Corral. Sí, hombre.
0: Javidú.
1: Es el Javidú. Sí.
0: Y él, a muy señor de la traición, bueno, pues se fue a Morena. Le dan la presidencia a la Comisión de Justicia,
1: Sí.
0: entendido, y pues dice hoy, no sé si para golpear a quién o qué, ¿no? Porque pues, abusados, ¿eh? Porque él dice que el 60%
1: De los
0: de
1: jueces
0: los jueces, digamos,
1: especializados, sí.
0: sí, competentes, de los que había,
1: Sí,
0: ¿no?
1: pues
0: Capacitados, no
1: sí.
0: sé, se fueron
1: Bye.
0: por la reforma
1: Sí.
0: judicial. Ah, pues qué exitazo,
1: No,
0: ¿no?
1: pues está chido. Entonces agarras, barres con el Poder Judicial,
0: No,
1: llamas.
0: dices que es el país más democrático del mundo,
1: ¡Hombre, increíble!
0: que esto está mejor que nunca,
1: ¿Sí?
0: que hay ciertos escollos que se irán
1: ¿Sí?
0: salvando, pero que son, pues, parte de la pesadilla neoliberal que
1: Así
0: es
1: es,
0: muy
1: que ni
0: difícil.
1: modo, hay que hacer un sacrificio para borrarla.
0: Exacto. Entonces, y luego dices, oye, se nos fueron, no 3, no 4, no
1: Sí.
0: 10%, 60%.
1: 60% de los jueces, señores
0: Vamos a ver
1: jueces.
0: qué dice pues la presidenta mañana, que ella no le habían dado esa información.
1: Yo creo que no le hubieran avisado a la presidenta antes de lanzar la reforma al Poder Judicial, porque ¿saben qué, estimados
0: No,
1: jueces?
0: para que lo dijera en su informe,
1: Sí.
0: pues oye, la verdad sí, aquí sí tenemos este
1: Sí,
0: pendientito.
1: no, bueno, le hubiera estado bien, ¿verdad?
0: Pues luego, ¿por qué Estados Unidos dice, pues si quieren les echo la mano?
1: Sí, pues sí.
0: Si no tienen ni jueces.
1: Mira, y básicamente, señores jueces, si me permiten, esto no es opinión, esto es información. Lo que les está diciendo el señor Javier Corral es que el 60% de ustedes son unos inútiles. O sea, es básicamente lo que está
0: Sí, de
1: diciendo.
0: los que
1: De
0: quedaron,
1: los
0: de
1: que
0: los que
1: quedaron,
0: llegaron, ¿no? Por lo
1: sí.
0: menos, sí, o el...
1: Unos incompetentes que no están preparados, que no
0: O sea,
1: están
0: y el
1: nada.
0: Poder Judicial como tal, pues cuenta solamente con 40% de los jueces
1: Así es, con algún tipo de
0: de
1: capacitación.
0: competencia,
1: No lo
0: pues, ¿no?
1: decimos los tíos Zavala y Patán,
0: No.
1: lo dice Javier Corral,
0: Presidente de la Comisión de
1: de
0: Justicia del
1: Justicia.
0: Senado de la República,
1: Sí.
0: militante morenista,
1: Sí.
0: pues,
1: Ahora, si ustedes piensan que se la van a poder cobrar porque va a llegar un día ahí al juicio, nah, lo rescata la Cuarta Transformación,
0: Exacto,
1: y le
0: sí.
1: dan otra vez algún tipo
0: Encargo,
1: de encarguito
0: de carguito.
1: y sale como si nada, porque ya ven cómo se la gastan ahí, señores jueces. Sí,
0: Sí. Pero bueno, esto sería como por lo menos de un lado de Morena, pues es la aceptación del fracaso de la reforma judicial,
1: hombre,
0: ¿no? Porque
1: absolutamente.
0: pues si dijeran, oye, pues el 8% se fue así y asado, pues bueno, pues
1: Sí.
0: quizás estaba en el margen de operación
1: Así es. Lo lamentamos, pero
0: de la
1: entra.
0: nueva época.
1: Sí.
0: Pero esto es la confesión abierta
1: Sí.
0: y de un fracaso total, ¿no?
1: De un fracaso absoluto. 60% de los jueces capacitados los perdimos, lo dijo Javier Corral. Es sorprendente de verdad para mí cómo Javier Corral va sobreviviendo a todo. Se la pasa tirándole zambombazos a toda la gente que
0: Hasta
1: lo
0: todo,
1: ayuda.
0: siempre que está
1: O sea,
0: allí, siempre que
1: sí.
0: está allí, lanza una bomba. Digo, igual está en su casa, va a poner una bomba un día y también,
1: O sea.
0: pues lo hizo en el PAN. O sea, ¿por qué no lo va a hacer aquí? O sea, tuvo 40 años de militancia en el
1: ¿En
0: PAN,
1: el PAN?
0: ocupó todos los puestos posibles y por haber en el
1: Bueno, se
0: PAN,
1: tardó
0: con lo
1: cuarenta
0: presente
1: años, pero se dio cuenta de que era de
0: se dio
1: izquierda
0: cuenta
1: también,
0: que sí, y
1: hombre.
0: que tenía que estar con López
1: Con
0: Obrador, al
1: López
0: que le
1: Obrador,
0: cocinaba
1: hombre.
0: galletitas, ¿te acuerdas? Ah, yo
1: Sí.
0: sé las galletitas como las de mi abuelita.
1: Sí.
0: Y,
1: Deben estar buenas,
0: sí,
1: ¿no? Sí.
0: que, digamos, yo no sé si los morenistas, no he visto las reacciones todavía, se llamen a sorpresa de esta confesión del desastre, ¿eh? Pero pues que no les extrañe que sea una puñalada trapera de este individuo, ¿no?
1: Pues sí, sí. Oye, dicho esto, sí hay esperanza para México, Juan. Sí hay.
0: ¿En
1: Yo,
0: qué?
1: ahí te va. Yo voy

0: Oye,
1: Sí, pero ¿en qué?
0: amanecí mejor de mi ánimo.
1: De tu ánimo.
0: Sí, mucho mejor. Y te voy a decir por qué. Porque el Senado mexicano, la Cámara Alta, que ya ves que le trae una cantidad de bendiciones al pueblo de México brutal, dijo, fíjate, cómo si sí mejoran las cosas, que ¿sabes qué? Que ahora sí va a transparentar los gastos. Tiene un presupuesto de 5,000 y pico millones de pesos el Senado, Juan. Bueno, pues de 2024 para acá, si tú te metes a ver en qué se gasta el dinero el Senado, adivina qué pasa. No se puede bajar una página. No se puede. No se puede.
1: Ah, pero debe estar el mantenimiento.
0: Y yo me imagino que sí. O sea, también.
1: Bueno, pues las cosas se requieren mantenimiento. Un coche lo llevas, los audífonos lo limpias.
0: Una página, pues, un par de años de mantenimiento, ¿no?
1: Pues yo creo, ¿no?
0: Sí, en Palacio las cosas van despacio,
1: Así
0: ¿eh?
1: es.
0: Es así. Pues sí,
1: Y ellos están en el Palacio Legislativo,
0: ellos
1: ¿no?
0: están en el Palacio Legislativo. Bueno, pues ya anunciaron. Fíjate qué bien. Que ahora sí. Ya vamos a poder consultar eso.
1: Okay.
0: Ah, está bien, ¿no? O
1: Pues
0: sea,
1: sí.
0: se ve un cambio ahí. La revolución de las conciencias, que es la cuarta transformación de la vida pública.
1: Sí,
0: Yo
1: van a
0: digo,
1: transparentar lo que ya era transparente.
0: exactamente. Era transparente, lo destransparentaron y ahorita ya le sacaron brillo otra
1: Sí,
0: vez.
1: vete,
0: Ah.
1: vete a saber cómo lo.
0: Sí.
1: Pues vamos a ver cómo lo transparentan, ¿no? Porque luego pues van a poner nuevos candados o nuevas cosas. O
0: Sí.
1: que, bueno, sí puedes ver los gastos, pero no todos estos son de seguridad nacional.
0: Sí, hay cosas
1: Ya
0: de
1: sabes
0: seguridad
1: que sí,
0: nacional,
1: que
0: sí.
1: tienen que guardar 5 años,
0: Hay un montón
1: 20
0: de cosas
1: años, ¿no?
0: que son
1: Bueno,
0: cuestiones de
1: todo.
0: seguridad nacional,
1: Sobre
0: ¿eh?
1: todo los sueldos, ¿no? Que es un
0: Muchos de
1: asunto que
0: los
1: me preocupa
0: sueldos,
1: mucho.
0: los ingresos
1: Sí,
0: de, por ejemplo, Octavio
1: las
0: Romero.
1: propiedades, los terrenos.
0: Sí.
1: Y toda esta, pues como decimos, pues esta suerte de este dato tan curioso que a pesar de que es gente emanada del pueblo, que sale de las entrañas
0: Sí,
1: del
0: sí, sí,
1: pueblo
0: sí, sí.
1: mismo,
0: Pobre, o sea, uno pensaría
1: pobres, ¿no?
0: gente
1: Que
0: pobre,
1: pobres en
0: pueblo bueno.
1: general, pueblo bueno, pues siempre reciben herencias
0: ¿Sí?
1: y no reciben, oye, que una parcela,
0: No, no, no, o
1: ¿no?
0: sea,
1: De,
0: una
1: oye,
0: cosita
1: que
0: ahí en la
1: sí.
0: Huasteca,
1: Sí,
0: ¿no?
1: unos frutales en
0: Unos
1: Xochimilco,
0: frutales ahí,
1: a la
0: ándale.
1: salida, en Cuemanco, por ahí,
0: Una milpita,
1: una
0: ¿no?
1: milpita de
0: Que el
1: elotes.
0: quelite, no sé qué. Sí.
1: No, yo recibí pues, departamentos,
0: Sí.
1: terrenos,
0: Terrenos,
1: condominios, y
0: empresas,
1: sí, y pues lo heredaron, ¿no?
0: sí,
1: Y
0: coches de
1: lo demás,
0: lujo,
1: pues sí, es fruto de su
0: de
1: trabajo.
0: su trabajo.
1: Sí.
0: Es que con austeridad republicana se consiguen cosas
1: Así
0: muy,
1: es,
0: muy, muy,
1: así es.
0: muy importantes. Sí, por eso, justamente, Ernestina Godoy, pues no tiene chamba, al rato no
1: Sí.
0: sabrá, o sea, no tiene chamba en el sentido de que no tiene nada que hacer. O sea, ¿quién investigas? Es un mar de pureza la cuarta transformación, entonces a donde voltees, encuentras pureza. Fíjate que la pregunta de hoy, Juan, derivada de el segundo informe de gobierno de la doctora Claudia Sheinbaum Pardo, es precisamente, tú llamabas la atención sobre esto, ¿cómo se sienten con eso de que México no se arrodilla? ¿Qué tal hace sentir a los sobrinos y las sobrinas que nos escuchan? Parece que muy bien, fíjate. Antonio Lugo dice, con el respaldo del gobierno, el narco no se arrodilla, pero a los ciudadanos nos tienen bien empinados. Se ve que
1: Sí,
0: te la ha pasado bien
1: sí.
0: Antonio Lugo con la 4T, como tanta gente, ¿no? Charlotte de Habsburgo,
1: Bueno, voy
0: ¿eh?
1: ad hoc para estos días.
0: Muy, ajá. Me siento muy digna y soberana y lo más importante que no somos piñata de los Estados Unidos. De los narcopolíticos, sí, pero de los yanquis,
1: Eso
0: jamás.
1: completamente de acuerdo con
0: Sí.
1: Charlotte de Habsburgo.
0: Absolutamente.
1: No somos piñata de nadie,
0: De
1: ¿verdad?
0: nadie.
1: Piñatas no.
0: ¿No?
1: No está a la venta en México.
0: No está a la venta, exactamente. No nos doblamos.
1: Ni nos
0: Ni
1: vendemos.
0: nos vendemos, exactamente. Bueno, Gonzalo Robles dice, nomás esquivan el golpe hasta que no logren esquivarlo. Bueno, David Dudu dice, dignos, ciegos y burlados, pero dignos, jejeje, por convivir. Muy bien, bien ahí, ¿eh? Dante M. Linares, Excelente, dice, ya no estamos en edad para darle mucho uso a esas partes de nuestros cuerpos. Yo veo la foto de Dante y sí, es como de nuestra camada, más o menos.
1: Sí, sí. Okay. Un saludo.
0: En efecto, un saludo a don Dante, por favor. Walter Acecas, no, pues bien chingón, cooperador sin ser sumiso. Ruby Myers, arrodillados ya estamos. Danare dice, está bueno el bladurismo, guinda y achole. No, no es eso.
1: Sí, hombre, no se están así, fijando, hombre. La posición, sí, soberana del país frente a la agresión yanqui,
0: como dice, del imperialismo yanqui. Están viendo el Trump que está lanzado con todo, una cosa espantosa. Bueno, pues parece que el mensaje no caló en los sectores conservadores, oye. Bueno, pues nada, Juan, estamos nada más por convivir. Vamos a platicar en la segunda parte con el regidor, sí, ya les decíamos, sí. Vamos a hablar de la cantidad prácticamente nula de chamba que tiene Ernestina Godoy, ya les, sí, decíamos, gracias a la purificación de la vida pública que emprendió el licenciado López Obrador.
1: Sí, claro.
0: Vamos a escuchar qué nos dice Miranda, porque
1: también siempre trae sus sorpresas.
0: Refrescante, ¿no?
1: Diferente, la información diferente.
0: Por aquí, Juan, sí se extrañó, tengo que decirlo, algún comentario, esto lo digo en serio, en el informe sobre la cantidad de feminicidios que estamos viendo.
1: Sí, también.
0: Está el caso de la Universidad Autónoma del Estado de Morelos, van 4,
1: sí,
0: siete meses, 3 en un mes y medio, pero no es nada más ahí, ¿eh?
1: Sí,
0: mueren,
1: no.
0: Muchas mujeres, y muchas de esas mujeres jóvenes con mucha frecuencia, y no, pues no están mereciendo ningún comentario,
1: sí,
0: digámoslo así,
1: pues sí, se debería...
0: los sectores oficiales, ¿no?
1: Sí, sí. Y bueno, pues sí, eso, digamos, Morelos es un problemón en eso,
0: pero bueno,
1: pues como decíamos el otro día también, ¿no? O sea, pues qué, ¿cómo quieres que haya quedado eso después de que lo gobernó el Cuau?
0: Pues es que exactamente,
1: ¿no? Y que, digamos, y previo a eso, pues sí, sí se sabe, ¿no? Hay zonas de criminalidad muy asentadas.
0: Sí, no, hombre.
1: En el estado, sí, pero pues que desgraciadamente tengan que asesinar a una estudiante española, sí, para echar un ojo y luz sobre lo que está sucediendo ahí. No, pues eso como que debería llamar la atención de otras áreas del gobierno federal, ¿no?
0: Bueno, la gobernadora Margarita González el otro día dio su grito, como corresponde a los gobernadores y gobernadoras de este país, y la abuchearon, sí, la abuchearon, bueno, sí, feamente. Hubo una protesta de chicas, sobre todo, estudiantes.
1: En el desfile, sí.
0: En el desfile, y ¿sabes qué? Hacen bien. Y ya que estamos, Juan, pues ver un poquito qué demonios está pasando en Cuautla, porque todas las señales que tenemos, incluso de colegas de los medios y tal, pues es que está fundamentalmente copada por el crimen organizado. Gracias al Cuau, por esta herencia bonita.
1: Bueno, pero pues también es muy... viene muy a tono con ciertos gobiernos de Morena, ¿no? Que, están pasando todo eso. Bueno, yo creo que de ahí, uno es la criminalidad que se da ahí, pues, digamos, por un ambiente, ¿sí?, donde puede suceder eso y van y persiguen a la víctima y la vuelven a apuñalar, ¿no?
0: Así es.
1: Entonces, todo esto genera un ambiente precisamente de inseguridad,
0: ¿no? Pues sí. Y entonces, lo que les comentábamos antier, lo que les comentábamos ayer, tú puedes sacar todos los números que quieras sobre reducción de homicidios, más allá de que salten los asesinados al área de los desaparecidos y lo que tú quieras, más allá de eso, Juan, pues siguen apareciendo asesinatos en este país a mansalva, y la percepción de la gente no parece ser la misma que transmiten,
1: sí, porque,
0: las encuestas.
1: Digamos, los datos,
0: o
1: las mediciones, ¿no?
0: En su caso, las mediciones.
1: Pero bueno, vámonos a dar unos comerciales.
0: Ahí venimos.
1: Y regresamos.

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3: Avenida López Mateos, en el sentido de norte a sur, se encuentra con circulación extremadamente lenta desde la Glorieta Colón hasta Bugambilia. Las mayores complicaciones se presentan desde Avenida de las Rosas hasta Periférico y se registran encharcamientos importantes en este trayecto. Soy Alberto Mariscal para Pulso Vial.
2: Y ahora, tips viales.
4: No circules detrás de vehículos de emergencia. Debes guardar mínimo 50 metros de distancia.
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0: Sí, sí, sí. Estamos de vuelta en Nada Más por Convivir con Ignacio Zavala. Se acabó la pausa, ese momento terrible para la gente que nos escucha.
1: Estamos de nuevo.
0: Los 5 minutos más largos de su vida, canijos.
1: Sí. ¿Eh? Oigan, pero bueno, tenemos que hablar, hablaremos después de con Bravo y con Miri, que de,
0: sí.
1: Pues también de las corcholatas destapadas, ¿no?
0: Ah, que ya mucha corcholata.
1: Ya, sí. Hay candidatas no, y candidatos.
0: ¿Cuáles candidatos?
1: No, ah, no, son coordinadores de la soberanía.
0: De la soberanía patria.
1: De la defensa de la soberanía.
0: Y en Estarosa AC. De México. Sí.
1: Ese A de CB, porque ya están.
0: O sea, no son candidatos ni precandidatos. Sí. Son coordinadores.
1: De... ¿Eh? La defensa de la soberanía y del bienestar.
0: Sí.
2: De la nación.
0: Esto
2: la nación.
0: Es información.
1: Sí.
0: Lo que sí es opinión es que son unos cinicazos.
1: No, vale madre sí. Todo. Y son no, candidatos.
0: No, sí, son y que en realidad
1: pero
0: son
1: fíjate
0: candidatos.
1: Que todo el mundo le entra y fueron nombrados coordinadores. Sí. Pues, oye, sí. Pero ¿por qué?
0: ¿Por qué dicen eso?
1: No es cierto.
0: Son, pues,
1: ¿no?
0: Sí, ¿coordinadores de qué? O sea, salen a hacer campañas.
1: Pues no, coordinen o sea, entre ellos, pues ya están partiendo el queso. Pero bueno, bueno a sí. Ver, tenemos aquí a Miri.
0: A Miri.
1: Que siempre trae sus rollos.
0: El área juvenil de Nada Más sí, por Vivir. Sí. ¿Eh?
2: Pues ahora traigo varios temas. No sé con qué les gustaría empezar.
0: El que tú quieras.
2: Pues, ¿qué les parece con este audio que tengo? De un, pues, un candidato en Paraguay que se llama Horacio Fernández. Y él está compitiendo a la intendencia de Itagua por el Partido Colorado. Y pues aseguró que si consigue ganar las elecciones municipales de este 4 de octubre por una diferencia superior a los 10,000 votos, va a poner todos los, bueno, más bien los moteles que tiene su familia completamente gratis, abiertos durante 24 horas.
0: ¡No me digas!
2: Sí.
0: ¿Pero qué?
1: A ver, vamos a oír
0: el servicio. Bueno, a ver, vamos a escucharlo.
3: Si ganamos por más de 10,000 votos de diferencia, ya está hablado con mi mamá y con mi papá. Vamos a liberar por 24 horas los 4 moteles de Pasión Class para que el pueblo itagüeño vaya a festejar como corresponde.
2: Ahí está.
0: Oye, qué bien,
1: festejar,
0: ¿eh?
1: Ahí, sí, órale, pues, ¿qué va a dar este cóctel? ¿Va a ser un cóctel?
0: Sí.
1: Yo creo, ¿no?
2: Pues un buffet.
1: Un buffet, ¿no?
0: Una cosa de lectura, esas tipo.
1: Ah, un club de lectura, sí, ¿no? Lectura. Sí, podría ser, ¿no? De,
0: no sé, digo.
1: Alguna lectura de José Lezama Lima, ¿no?
0: Ah, de eso,
1: Carpentier.
0: De Carpentier.
1: Sí, el siglo de las luces.
0: Los felicitamos allá por ese.
1: Sí, pero a ver, ahí están los coordinadores de la defensa de la soberanía. Ahí están las propuestas atrevidas, ¿no? Sí.
0: Ahí está, exactamente.
1: Pues, oye, al pueblo, pues ya,
0: no anden,
1: ya va. Ese sí es bienestar.
0: Sí, no anden con la lata eterna de por el bien de todos primero los pobres y sí, eso ya.
1: No. Moteles ya. Para todas
0: moteles.
1: Y todos.
0: Sí.
1: A darle que hay mole sí. De olla.
0: Así es. Manténganse sí. Hidratados sí. Y que circule la sangre.
1: Sí.
0: Oxigénense.
1: No, tampoco.
0: Sí.
1: Lleven sus sábanas. Eso
0: sí. Eso sí.
1: Es un juego, no va a haber tiempo de la.
0: No, porque además con lo concurrido que va a estar
1: sí.
0: Eso.
1: Sí.
0: Sí, yo.
1: Y le que a los aliceros también.
0: Sí, sí, sí.
1: No, para si llega la gente ahí. Ya.
0: Sí, no sean. Poco cívico,
1: sí, ¿no? Pero Paraguay bien.
0: Pero, bien muy ahí. Bien Paraguay.
1: Paraguay avanza. Estrella.
0: Siempre a la vanguardia.
1: Le damos like.
0: Sí, parece que tenemos al regidor.
1: ¿Ya lo tenemos?
0: Parece que sí, fíjate.
1: Okay, a ver.
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1: Gusta Carlos Bravo, regidor, ¿cómo te va?
5: Mis queridos tíos Zavala y Patán, ¿cómo están?
0: ¿Cómo
5: es? Yo tengo que contarles que vengo realmente muy anonadado porque creo que nos hemos equivocado profundamente.
0: En varias veces, pero en este caso, ¿por qué dices?
5: No, en la lectura sobre pues la relación con Estados Unidos
0: y, ah, sí.
5: y la justicia mexicana. Yo ya me di cuenta de la genialidad geopolítica que se está aventando el gobierno de Claudia Sheinbaum.
0: A ver,
1: desarrolla
0: un logro
1: dicen
0: más de la cuarta transformación.
5: O sea, fíjense, por un lado tenemos a la presidenta, ya saben, apretando el puño y frunciendo el ceño frente al micrófono en las mañaneras y ya saben, diciendo que ningún juez gringo, ni la DEA, ni el FBI, ni nadie tiene derecho a juzgar lo que pasa en México, ¿no? ¿Para qué queremos que nos juzguen afuera si tenemos Ernestina Godoy en la fiscalía?
0: Pues claro.
5: Quien está garantizando que no vamos a juzgar a nadie adentro. O sea, la verdad, si lo piensan un segundo, es una división del trabajo perfecta. La presidenta pelea con Washington por la soberanía, mientras la fiscal defiende esa soberanía no emitiendo ninguna carpeta de investigación. ¿No? El mensaje al mundo es clarísimo. Nosotros podemos solitos, con nuestra flojera de no investigar a nadie.
0: Sí.
5: Y además, Ernestina sale ya en un nivel zen, aclarar todo el tiempo, bueno, pues que la fiscalía no está investigando a Andy López Beltrán, que no importan los retiros de las visas, ni que el PAN haya metido denuncias formales, ni ya saben todas las revelaciones periodísticas del huachicol fiscal, o los contratos de Amílcar Olán. O sea, para la fiscalía no hay nada, ¿no? El argumento en particular con Andy López Beltrán es que él no es un funcionario público. O sea, Al Capone en México, pues hubiera sido un ciudadano ejemplar que vivía de sus rentas.
1: Un proveedor del gobierno.
5: Porque no trabaja porque no es funcionario, ¿no? Entonces, si se fijan, todo embona como en esta suerte de limbo de la impunidad perfecta, porque si un gringo asoma la cabeza para revisar las cuentas de un político, a los hijos, a los sobrinos incómodos, la presidenta lo agarra, digamos, a constitucionalazos, ¿no? Pero si un ciudadano mexicano va con Ernestina a denunciar corrupción, pues ella, como la fiscal de bienestar, se dedica a repartir constancias oficiales de inocencia preventiva, ¿no?
0: Sí.
5: Para los compadres del movimiento. ¡Está genial!
1: O de incierta desaparición, ¿no? Porque, digamos, es el caso del exsecretario de Marina, ¿no?
0: Sí.
1: Que la fiscalía, pues no lo encontró.
0: No, es que no sabemos dónde vive.
1: Y además son los responsables de investigar y no lo encontraron.
5: Sí, bueno, es que a ver, yo creo que no estamos entendiendo la jugada, Zavala.
1: Eso sí, estoy de acuerdo contigo.
5: El plan del gobierno mexicano es ganarle a Estados Unidos por la vía del cansancio burocrático.
0: Bueno, o sea,
5: imagínense a los fiscales de Nueva York en la ventanilla de la fiscalía, ¿no? Les van a pedir la denuncia en 3 copias, el acta de nacimiento certificada, que regresen el próximo martes porque no hay sistema.
0: Sí.
5: Entonces ya el nacionalismo, la eficiencia, el nacionalismo mexicano ya no se defiende con el ejército, sino con la huelga de brazos caídos de la fiscalía.
0: Claro.
5: Es una genialidad.
0: Tienen que traerme su INE.
1: Sí.
0: Entonces, se los llevan y dicen, no, tiene que tener su dirección y comprobante de domicilio de 3 meses a su nombre.
1: Además, sí. ya dijeron, incluso el propio Insunza dijo que él ya había declarado.
0: No, ya.
1: Ya, de la fiscalía, ya, y Rocha también. Yo me imagino ese interrogatorio. ¿Es usted narco? No.
0: Sí.
1: Okay. ¿Algo más que agregar?
0: No. Pero me gustaría compartir con usted un poema de mi autoría.
1: Sí. A Marco Aurelio.
0: Sí, a Marco Aurelio, ¿no? Sí, es completamente cierto. Fíjate, una así, a ojo de buen cubero, mi querido regidor, y me corrige si olvidé a alguien, ¿va?
5: Venga.
0: Le preguntaron a Ernestina Godoy por Andy. No, nada, no. Le volvieron a preguntar. Dijo, no, todavía no. La barredora, pues no parece que haya avanzado mucho el caso. Que hay rumores, no acusaciones, por Dios, no pruebas, porque también esa idea rara de las fiscalías mexicanas, de que primero tienen que llegar las pruebas y luego la investigación, ¿no? No.
5: Claro. Porque las pruebas se producen solas.
0: Se producen solas, ¿no?
1: Por generación espontánea.
0: Por generación espontánea, claro. como el dinero para los programas sociales, según Malú Mitchell, sí. Entonces, que hay, hombre, que tienes un exgobernador cuyo secretario de seguridad encabezaba el crimen organizado, pues igual le echas un ojo al expediente, no más por no dejar a Ana Augusto, ya. Tampoco. Rocha Moya, tampoco. Insunza, tampoco. Tú dices, oye, pues igual echar un ojito a ver qué pasó con Julieta Ramírez, a ver si es cierto que lo de la visa, tampoco. Marina del Pilar, tampoco. Quiero decir, esto es una especie de chiste, ¿me explico? Pero ¿sabes qué? También estamos siendo injustos, porque sí tienen a Ernesto Rufo en la cárcel.
5: Sí. Cierto, sí, cierto.
1: Y ya es que, interrogaron
5: a... Él no pagó la anualidad de la aseguradora del bienestar, que es Godoy.
1: Sí, entonces, bueno, pues ahí, pero la fiscalía, mira, estaba viendo ahorita que hasta Pío López Obrador les está reclamando. Que le digan si ejercen o no acción. Ya, pues sí, son verdaderamente una facha. Oye, pero lo que habría que ver, o realmente, pues es una nota muy inquietante de la embajada, ¿no? No sé si la viste, Carlos Bravo, pues en la cual señalan de una manera pues muy clara que apoyar a narcoterroristas tiene consecuencias.
5: ¿Que apoyar qué, perdón?
1: A narcoterroristas tiene consecuencias.
6: Esto es la embajada americana, ¿eh?
1: Ese es un comunicado de un tweet de la embajada norteamericana. ¿Sí? ¿Tú crees que se refieran a Rufo?
5: No, yo tampoco. Sí. Yo tampoco creo que se refieran a Rufo Zavala.
1: Sí, no, es que está, digamos, yo creo que esta situación entre la inactividad, que uno puede entender, ¿no? Que pues, la autoridad que investiga, pues no tenga por qué decirte a quién investiga, no, por qué no. O quién.
6: Pero sí te dicen que no. Entonces, pues es que no, están investigando.
1: No, no, solo eso, dicen que no están los delitos, ¿no?
6: Sí.
1: O que no, o que no esto, no lo otro. Pues, hombre, pues el Estado de la Justicia es ese. O sea, se fue Rochamoya de la gobernatura, pero sigue la impunidad.
6: Sí.
1: ¿No?
5: Sí. Ah, pero la nota fue que la presidenta resolvió muy bien la crisis, digamos, de disciplina al interior de la coalición. Esa fue la nota... La nota, digamos, para la banda oficialista, ¿no? Lo que había que celebrar del episodio.
1: Pues eso está por verse, aparte, porque, mira, en Guerrero, pues no asistieron al meeting de hoy de Beatriz Mujica ni Avelina, ¿no? Ni el ex rector, ni los que también trataron de competir, ¿eh?
6: Ni Maspedonio,
1: nadie. Sí. Nadie. Al contrario, están filtrando. Pues no filtrando porque son públicas, fotos de Beatriz Mujica con Ricardo Anaya cuando era candidato. Uh-huh. Y que ella apoyó a Ricardo Anaya. De esa época están sacando las cosas. Entonces, pues sí, como que así que bien planchado tienen todo. Y nos falta ver Zacatecas, ¿no?
5: Bueno, a ver, obviamente no tienen bien planchada la disputa por las candidaturas.
1: Así es.
5: Pero la impunidad de la narcopolítica sí.
6: Sí, sí, sí, sí, sí. Ya encontraron ese caminito, como dices tú, mareador. Claro, luego vienen los obuses desde Estados Unidos y esos no los van a poder controlar tanto, ¿no?
1: Pues sí, porque esto fue como el 1-2, ¿no? Primero lo de Trump y ahorita lo de la embajada, ¿no?
6: Lo de la embajada.
5: Bueno, y la otra fue, yo vi muchos titulares en la prensa hoy como celebrando que Trump dijo que ahí viene un gran acuerdo con México en materia comercial. Y pues yo no vi que nadie se tomara la molestia de ver todo el discurso de Trump.
6: Así es.
5: Pero en su discurso, cuando Trump menciona eso, es una oración incidental en medio de una perorata proteccionista donde dice que Estados Unidos ya no le va a comprar nada a países con los que no tenga superávit comercial.
6: Sí.
5: Como Canadá, como los países de Europa, o como México. Sí. Con quien, por cierto, estamos a punto de llegar a un gran acuerdo.
6: Un gran acuerdo, exactamente. Pero, pues, luego, la verdad es que no hacen la chamba algunos colegas, o no tienen ganas de hacerla, ¿verdad? Oye, mi querido regidor, tenemos pendiente una discusión sobre los chiles en nogada.
1: Sí. Ya se acaba la temporada, ¿eh? En cualquier...
5: Yo estuve semana. A punto de dejarle de hablar al doctor Patán cuando cometió el sacrilegio de comparar los chiles de nogada con un fruitcake. Nunca lo olvidaré.
6: Es el fruitcake de la cocina mexicana.
1: Sí, comparto... Eso está muy bien aterrizado, sí. Comparto la expresión del doctor Patán, ¿no?
6: La única diferencia es que...
5: ¿Pero capeados o no capeados?
1: No, ninguno.
6: No, ninguno. Sí, yo también ninguno. Ya si tengo que elegir, pues...
1: De creo que rellenos de queso y de salsa de tomate.
6: Y salsa roja. Sí. Eso sí me gusta, sí, fíjate.
1: Sí, no.
6: Pero luego te invitamos unos chiles en hogar y nosotros comemos otra cosa. Hay muchos restaurantes con una carta amplia, mi regidor.
1: Juega el América Chivas, ¿a quién le vas a ir?
5: ¿A quién le voy a ir de qué?
6: América Chivas.
5: Ay, a ninguno.
6: Sí, es que a mí pues, sí me pasa un poco lo mismo. Pero si tengo que elegir, fíjate, me refiero a la América. Es que las Chivas yo sí no...
5: No, además, la verdad es que ahorita yo estoy muy contento por lo que le está pasando al Barcelona en la Liga Española, compañeros.
1: Por eso, pero sí. Vives aquí, en México. México
5: pero
1: es
5: ya,
1: tu patria.
5: Ya puedo ver los partidos del Barcelona.
1: Viva
5: por
1: Gertrudis
5: internet.
1: Boca Negra. ¿Qué?
6: Gertrudis Boca Negra.
1: Bueno, ya.
6: Un abrazo, señor regidor.
5: Abrazos, colegas.
6: Un placer. Oye, de esta lista que dimos, Juan, hay que destacar el caso de Amílcar Orland. Mira, yo creo que el juego de la semana se debería llamar ¿Y dónde está Amílcar?
1: Sí.
6: ¿No? Hay unas columnas que dicen que está siendo investigado por la fiscalía. Hay otras que dicen que ya tiene una acusación de la fiscalía. Hay otras que dicen que está prófugo e incluso que se cirujeó para esconderse, ¿no?
1: Es Sandra Cuevas, ¿no? ¿No será Sandra Cuevas Amílcar?
6: ¡Ah, eso puede ser! Claro, salió con unos peluches y no sé qué.
1: En realidad es Amílcar.
6: Sandra Cuevas, no, es Amílcar Orland. Esto es opinión.
1: Sí, sí. No, unos dicen que está en Suiza.
6: Que está en Suiza.
1: Otros también dicen que ya está cooperando con las autoridades estadounidenses.
6: Otros dicen que
1: la fiscalía
6: está en el Oriente.
1: Y lo investigale.
6: Pero no hay ningún problema porque ya dijo, a ver, aquí se hay una contradicción. Claudia Sheinbaum sí dijo que le estaban echando ojo. Y Ernestina Godoy que dijo, no, fíjense que no.
1: Pero mira, lo que pasa es que, yo insisto, puedo entender que no te diga quién investiga o que va, etcétera, ¿no?
6: Sí, pero entonces contestas.
1: Después aviso.
6: No voy.
1: Pero cuando ella dice no, pues todos suponemos que es no. Por lo que pasa con Rochamoya, por la experiencia de que no investiga.
6: Entonces, bueno, pues el juego, insisto, es ¿y dónde está Amílcar? Dicen que ya se peleó con Andy, otros dicen que se peleó con Andy, pero no con Bobby. Yo no sé. Miranda, ¿qué más cositas nos traes hoy?
1: Antes de que nos interrumpiera el barcelonés, el catalán.
2: No, está bien. Yo les traigo ahora también una encuesta de los países que más se bañan o los países más limpios. Y esto viene sobre una encuesta de una empresa alemana que se dedica a vender productos de baño. Ahorita les digo bien el nombre de la empresa, se me perdió aquí, pero les voy a mencionar que México está en el top 1.
6: ¡No me digas! Sí. Somos los más limpios.
2: Somos los más limpios. Y
1: lo sabe la 4T.
6: Sí,
1: porque no es precisamente
6: deben
1: su mero
6: haber,
1: mole,
6: mira
1: ¿no?
6: que deben haber bajado la estadística. ni así pudieron con la limpieza patria.
2: Esta encuesta fue realizada por Euromonitor para Hans Grohe, así se llama la empresa. Ajá, y justo menciona que el 75.3% de los mexicanos se bañan diariamente al menos una vez al día, y esto obviamente se traduce a 8 veces por semana.
6: ¿70 y qué de los mexicanos?
2: 73.5% de los mexicanos.
6: Oye, hay números, no sé, pregunto, de otros países para contrastar.
2: Sí,
6: a ver.
2: Sí, en España el 71.4%.
1: Ah, bueno, tenía que ser eso. ¿Sí? Porque aparte cuando vinieron nos trajeron los malos hábitos de la sociedad.
6: Sí. No con los aztecas que se bañaban 8 veces al día.
1: Sangre.
2: Después, en tercer lugar está Colombia con igual un 71.4%.
6: O sea, España es el segundo lugar en duchazos.
2: Sí. Ah, mira. De ahí compite con Colombia. Tienen el mismo porcentaje. Después está Australia con un 65.8%.
6: Ya bastante más abajo, ¿eh?
2: Francia, los franceses.
6: ¡No! ¡Ay, sí! No, eso está. No.
2: Con 63.4%.
6: Sí.
2: Rusia con 50.2, Reino Unido con 49.25%.
6: Oye, pero ahí vino un bajón ya.
2: Y China con un 49.1%.
6: Oye, eso está espectacular. Sí. Pero sí me sorprende, Juan, el 1, 2, 3, México, España, Colombia.
1: Lo de España yo lo pongo en duda.
6: Pues sí.
2: ¿Y a los franceses en duda?
1: No, pero los franceses están con el 27, ¿no?
6: O sea, eso. Pero
1: no hay ni quien te lo compre.
6: Yo sí voy a
1: guachicoleadas esas encuestas.
6: Sí, yo sí voy a abonar al prejuicio. No me la creo.
1: Sí. No,
6: no me la creo.
1: Por favor, checa tus fuentes.
2: Sí. Voy a volver a checar las fuentes, pero estas fuentes consultaron a 6,600 consumidores.
6: Ah, no, entonces pues son.
1: Bueno, la de 600. México sí suena, ¿eh? Suena.
6: No, aquí somos muy de baños, tú vas.
1: Sí.
6: Incluso,
1: sí.
6: Y lo digo en serio, yo me acuerdo la típica imagen en la obra, así los albañiles sí. Terminan y con manguera.
1: Con manguera, con
6: y
1: lo no que sé sea, qué, se van,
6: y se bañan
1: se
6: echan su baño, a fondo. Sí. O sea, yo creo que sí somos muy.
2: Limpios.
1: Está el baño, inclusive de jicarazo.
6: El baño
1: cual tiene
6: de
1: que ver con los pueblos originarios.
6: Exactamente, no necesitaban regaderas. Yo pensé que Japón iba está entre ellos, fíjate, que Japón no. Es un país que tiene fama de practicar mucho la higiene.
1: Pues,
2: de hecho, también en la encuesta.
1: Los chinos sí les va mal, ¿no?
2: A los chinos sí. En la encuesta.
6: Sí, haz eso, te lo va a agradecer. Seguro te da visa dorada.
1: Sí. Te va a dar la de Marina del Pilar.
2: Y también, de hecho, justo hablando de Japón, menciona que este país, el mayor porcentaje de la población prefiere comprar, como invertir más como en ropa, en accesorios y todo esto, a comparación del baño, que es lo que pasa a diferencia de
1: pues
2: México.
1: Es lo que hacen los franceses, ¿no? Más bien se echan perfume.
6: Sí. Y reciclan
1: y
6: la cabeza.
1: Y les bufa la bisagra, ¿no?
6: Sí, sí. No, no es por nada, pero si el metro en verano, dices, cámara.
1: ¿En dónde?
6: Tanto en Francia.
1: Ah, ¿y los alemanes qué?
2: Los alemanes no están. Ah, sí, los alemanes no aparecen en esta encuesta, como que se saltaron entre ellos, ¿eh?
1: Sí, bueno, sí. Porque un día me tocó que era el día de Alemania, que creo que en Nueva York, y entré a un museo y
6: no sí, manches. O sea, sí estaba.
1: El hornazo era una cosa increíble.
6: Fuerte.
1: Sí.
6: Bueno, pues aprovecho para saludar a alguien que sí se baña, porque si no me van a regañar, que es mi mujer.
1: Claro.
6: Mi mujer, sí. Que es de un pueblo que estamos viendo que no se baña tanto, que es el alemán, pero de otro que sí, que es el Tlaxcalteca.
1: El Tlaxcalteca.
6: ¿Eh? Ahí sí se practica la higiene.
1: Y el jicarazo.
6: El jicarazo y bueno, etcétera.
1: Valores primigenios, ¿no?
6: Sí. Sí. Entonces le mandamos besos sí, desde.
1: Es que interesante.
6: Sí. Mire. Aquí.
1: Mira, traes una buena nota de México y nos enojamos, pero por los segundos y terceros lugares.
6: Así es.
1: Nos hacemos
6: acreedores. Son hermanos.
1: Y debe ser logro de la 4T, ¿no? O sea, yo creo sí. Que por Noroña y todos esos.
6: Estábamos en 84, y llegaron sí. Estos güeyes, ya bajamos al 75, pero sí. Todavía en primer lugar.
1: Sí. Sí. Sí. Estaba viendo que Noroña dice que no lo invitaron al informe.
6: Ay, sí, rarísimo. Fíjate, presidente eterno del Senado. Bueno, vámonos.
1: Vámonos.
6: Hasta mañana viernes.

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1: En este momento, la vialidad que presenta mayor saturación por carga vehicular se trata de Periférico, en el sentido del poniente hacia el sur, que partiendo desde Avenida Vallarta se transita a vuelta de rueda hasta Avenida 8 de Julio. Estos retrasos se deben a las obras que se realizan a la altura de Santa María Tequepexpan. Soy Alberto Mariscal para Pulso Vial.
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